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5: Buenas y santas, queridos hermanos, quien les habla, el padre Fabián Castro, hoy con un tema sobre todo para los no creyentes o los alejados de la fe, muy polémico. ¿Cómo es que la Iglesia tiene tantas prioridades, tantas propiedades? ¿Cómo es que no vende esas propiedades y se desprende y es una Iglesia pobre como fue Jesús? Y entonces con esa venta seguro que calma el hambre de todo el mundo. Y entonces se nos cuestiona, se nos dice el tema este de las propiedades dentro de la vida de la Iglesia. Entonces vamos a preguntar a los obispos, maestros de la fe, reunidos en Concilio Vaticano II, acerca de este tema. ¿Es lícito, no es lícito para la Iglesia? ¿Qué sentido tiene la propiedad material dentro de la vida de la Iglesia? Y Jesús, ¿tiene que ver algo? ¿Seguir el ejemplo de Jesús y tener propiedades? ¿Estamos siendo incoherentes por tener cosas? Bueno, lo desarrollamos.
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5: Nos metemos entonces en este tema importante, creo que es el tema de las propiedades que la iglesia puede tener, pero no lo voy a ver acerca solamente de las propiedades, lo vamos a ver de manera general, no vamos a quedarnos con el oro del Vaticano y las riquezas del Vaticano y todos esos mitos que hay dando vuelta, que yo cuando me lo plantean me río, porque más de una vez vienen y plantean la riqueza y la ostentación que hace la iglesia con sus cosas, y yo más de una vez he estado con la boletita de la electricidad, del teléfono, y no tenía más que algunas monedas como para tratar de pagar las deudas que en definitiva supone el funcionamiento de la iglesia. Entonces a veces este tema más es un mito de gente que quiere plantear dudas. Nosotros ahora vamos a tratar más que de resolver puntualmente esto, de buscar principios y poder encontrarnos con determinados principios que nos ayuden a pensar, a entender a nosotros como católicos este tema de la materialidad dentro de la vida de la iglesia. ¿Es lícito? ¿No es lícito? ¿Jesús lo quiso? ¿Jesús no lo hizo? Empecemos por Jesús en la Lumen Gentium, todo el punto 8, que es lo que vamos a desarrollar casi completo hoy. Empieza planteando el objetivo que Jesús tiene. Dicen los obispos: Cristo, el único mediador, instituyó y mantiene continuamente en la tierra a su iglesia santa, comunidad de fe, esperanza y caridad, como un todo visible, comunicando mediante ella la verdad y la gracia a todos. En primer lugar es Cristo el mediador, el único mediador, y en esa mediación entre Dios y los hombres quiso su cuerpo. Vean el programa anterior, quiso que su cuerpo en la historia, como iglesia, acompañara a los hombres. ¿Para qué? Para comunicar la verdad y la gracia, es decir, la revelación que Jesús ha traído, la gracia en la fuerza del Espíritu Santo, que es quien nos renueva, nos da vida, trae a nosotros una nueva creación. Ese es el objetivo de Jesús, y para eso justamente instituyó, mantiene la iglesia. Ahí hay algunas descripciones: santa, comunidad de fe, esperanza y caridad. Lo vamos a ver en otro programa. Pero hay una expresión muy interesante frente a lo que es la iglesia como un criterio. Dice: un todo visible, un todo visible, una totalidad de distintos aspectos, y en estos distintos aspectos está ese todo visible. Nosotros vemos lo material, nosotros vemos lo que podamos tocar, oler, palpar, gustar. Eso es lo que tiene esa consistencia, que le da la visibilidad. Y entonces esa visibilidad, empiezan a decir los obispos, está en esa intención de nuestro Señor Jesucristo. Y es bueno que nosotros, como creyentes, tengamos un espiritualismo desencarnado, sino que tengamos los pies sobre la tierra. Nosotros somos humanos. Señor nos ha creado con un cuerpo y con el nefesh, como diría el Génesis, el soplo de vida, el principio vital o el alma, como le quieran decir. Y esa realidad espiritual del alma que yo tengo está y se manifiesta a través de esto, a través de la corporalidad. Y así como en mí hay un todo que es a la vez alma y cuerpo, espíritu y materia, de la misma manera también la iglesia como cuerpo de Cristo que camina en la historia es un todo. Siguen diciendo los obispos que esta hace una comparación muy linda frente a este todo, frente a esta realidad completa que es la iglesia. Dice, por un lado, la sociedad provista de sus órganos jerárquicos y el cuerpo místico de Cristo, la asamblea visible y la comunidad espiritual, la iglesia terrestre y la iglesia enriquecida con los bienes celestiales no deben ser consideradas como dos cosas distintas. sino que más bien forman una realidad compleja que está constituida de un elemento humano y otro divino. Interesante, ¿no? O sea, ese juego entre estas dos realidades. Por un lado, hablaba de esa sociedad provista de sus órganos jerárquicos, esa organización, esa estructura visible organizativa que tiene la Iglesia y que la podemos ver a partir de nuestras parroquias, nuestra diócesis o de la Iglesia universal. Por un lado, esa materialidad, pero por otro lado, ese cuerpo místico, del cual ya hemos hablado y reflexionado en programas anteriores, que expresa esa realidad espiritual, esa presencia del espíritu. Sociedad estructurada, cuerpo místico. Pero después decía, asamblea, lo dijimos en el primer programa, somos los convocados por el Señor, y convocados y reunidos con un grupo. Por eso, asamblea visible, que se puede ver. Pero también comunidad espiritual. Esa, decimos en el credo, comunión de los santos. Esa iglesia, y lo veremos en los últimos capítulos de este documento, ese misterio grande, ¿no?, de una iglesia celestial, hacia la cual nosotros también queremos llegar a pertenecer algún día. Por lo tanto, iglesia peregrina, iglesia celestial, asamblea visible, comunidad espiritual. O sea, esa cuestión que está presente. La iglesia terrestre, la iglesia enriquecida con estos bienes espirituales. Nosotros, a lo largo de la historia, cuando hemos querido, o se ha querido, o alguien ha querido dentro de la iglesia separar estas cuestiones, los maniqueos, por ejemplo, ¿no? El cuerpo es malo, el espíritu es lo bueno, lo malo, que tiene que ver con la corporalidad, con la carne, es malo. La iglesia dijo, no, señor, el cuerpo es bueno porque es creación de Dios y el alma también es creación de Dios y nosotros somos un todo. No se equivoquen, hermanos maniqueos. Pues bien, a veces nosotros tenemos esa tentación y pensamos que somos más espirituales, más santos, si nos quedamos solamente con lo espiritual. Y los obispos nos dicen, no son dos cosas distintas. Dice, muy lindo, ¿no? Una realidad compleja. Compleja es porque tiene muchos aspectos, ¿eh? Muchos aspectos que tenemos que tenerlos unidos para no perder esa realidad. ¿Por qué? Porque cuando quitamos uno de esos aspectos, entonces esa realidad queda incompleta y se pierde riqueza. Y esa realidad compleja, decían los obispos, tiene un elemento humano y un elemento divino. Pero está interesante el fundamento que ponen para que nosotros, porque lo vivamos, porque esto no es una buena intención que tienen los obispos con tal de decir, bueno, vamos a fundamentar por qué hay riquezas en el Vaticano y todas esas cosas que tanto nos justifican, y entonces, bueno, pensémoslo de allá, pero parten de la realidad más profunda de nuestra existencia eclesial. Jesús, Cristo es el Señor. Cristo es el único mediador entre todos los hombres. ¿Y quién es Cristo? Entonces dicen los obispos, la iglesia tiene un elemento humano y otro divino. Por eso se la compara, por una notable analogía, al misterio del Verbo encarnado. Es decir, ese misterio grande. El Verbo se hizo carne. El Verbo se hizo carne, es decir, Dios y hombre. Y cuando hablamos de hombre, el Hijo de Dios no se unió solamente al alma y despreció al cuerpo, eso es una herejía, sino que se unió a todo el hombre. Y San Juan, cuando comienza su carta, dice, lo que hemos visto, lo que hemos tocado, lo que hemos escuchado acerca de la palabra de vida, es lo que les anunciamos. Hemos experimentado, hemos visto su gloria, como dice en el prólogo de su evangelio. Hemos visto esa corporalidad de Jesús. Y la pregunta grande frente a Jesús, nos narran los evangelios, es ¿quién es este? Se admiraban un hombre, un hijo de vecina, le conocen al papá, a la mamá, le conocen los parientes, saben de dónde viene, saben que no tiene alcurnia en su cuna. ¿Quién es este que sabe tanto, que habla con autoridad, no como los escribas, que es capaz de hacer milagros extraordinarios, dominar tormentas, multiplicar panes, curar ciegos de nacimiento? ¿Quién es este que nosotros vemos en su corporalidad? Y en el monte Tabor se manifiesta esa maravilla grande, la divinidad escondida en la humanidad. El Verbo se hace carne y habita en medio de nosotros. Y hay una unión de dos naturalezas, la humana y la divina, en la persona de Jesús. Misterio grande, que no la podemos separar, porque si no, no se realizaría la redención al modo como Dios quiso que se realizara. Pues bien, si esto se da en el Verbo encarnado y nosotros somos el cuerpo de Cristo, nosotros vamos a tener de la misma manera, una realidad visible, una realidad invisible, una realidad material, una realidad espiritual, una realidad hecha de estructuras, de cuestiones, cosas materiales, que ya vamos a ver para qué pueden llegar a servir y deben servir para un fin concreto, pero también esa otra realidad de lo espiritual. Cuando nos quedamos solamente con las cuestiones materiales y nada más que las cosas materiales, entonces la Iglesia se transforma, como diría el Papa Francisco, en una ONG piadosa. Lo material es lo que importa, las obras sociales son lo que importa, es importante que tenga obras de caridad. O podemos, por otro lado, decir, no, eso no es importante, ni siquiera están dentro de la misión que Jesús nos dio. Quedémonos con lo importante, que es anunciar el Evangelio y que la persona crezca en la armonía interior por la espiritualidad que la fe. Pues bien, son dos cuestiones que tenemos que aprender a unir. Y entonces los obispos nos dan un criterio. Dice, así como la naturaleza asumida sirve al Verbo divino de instrumento vivo de salvación, unido indisolublemente a él, es decir, a través de la corporalidad, a través de la carne del Hijo de Dios, la redención nos llega. ¿Eh? La redención nos llega Jesús. En Jesús nos somos redimidos. ¿Eh? Así, de modo semejante, la unión social de la Iglesia sirve al Espíritu Santo que la vivifica para el incremento del cuerpo. Es decir, así como el Hijo de Dios utiliza, entre comillas, la carne del hombre Jesús para lograr juntos la redención de la humanidad, de la misma manera, el Espíritu Santo utiliza el cuerpo de Cristo, estas estructuras materiales, que no solamente son propiedades, ¿para qué? Para vivificar el mundo, para que el cuerpo pueda crecer con todos los salvadores. Este criterio se le dice en teología pastoral criterio sacramental, no porque hace referencia a los sacramentos, sino porque el sacramento es un signo sensible y eficaz de la gracia, una definición tradicional, muy linda, muy sencillita. Es decir, el sacramento, hay un signo sensible y eficaz. Yo puedo ver el agua, ser ungido por un aceite, comulgar con pan y vino, signos sensibles. Pero lo que actúa es la gracia. Porque no es el agua el que me hace hijo de Dios, sino la fuerza del Espíritu Santo que me transforma a través del bautismo. Y Dios podía haber elegido otra manera, pero por supuesto que podía elegir otras maneras. Eligió esta. Eligió respetar nuestra corporalidad, incluso en lo que es la Iglesia. Así que, en ese sentido, cuando despreciamos las estructuras, estamos como despreciando ese todo complejo a través del cual quiere el Señor hacerse presente. Y algunos que son ateos, que son inteligentes, cuestionan esto, pero como estrategia, no por preocupación de la riqueza o escándalo de la riqueza, sino como despreciando ese todo complejo a través del cual quiere el Señor hacerse presente. Y algunos que son ateos, que son inteligentes, cuestionan esto, pero como estrategia, no por preocupación de la riqueza o escándalo de la riqueza, sino porque saben

símbolo. El símbolo es el credo. Confesamos como una santa católica y apostólica y que nuestro Salvador, después de su resurrección, encomendó a Pedro para que la apacentara, confiándole a él y a los demás apóstoles su difusión y su gobierno, y la erigió perpetuamente como columna y fundamento de verdad. Estas son lo que llaman las cuatro notas de la Iglesia. La Iglesia es una santa católica y apostólica. Pues bien, lo dejo ahí nada más porque el programa siguiente vamos a desarrollar cada una de estas cuatro notas que acá solamente las nombra. Así que no me quiero meter demasiado en este tema, pero que habla de lo que es la identidad justamente de que nosotros. Así que vean el programa siguiente si es que quieren profundizar acerca de estas cuatro notas. Una santa católica y apostólica. Sigue diciendo. Esta iglesia, establecida y organizada en este mundo como sociedad, subsiste en la Iglesia Católica, gobernada por el sucesor de Pedro y por los obispos en comunión con él. ¿Dónde está la iglesia? ¿Dónde encontramos la iglesia? Y entonces dice, bueno, esta iglesia, una santa católica y apostólica, subsiste en la Iglesia Católica. Acá hay dos palabritas. El católico de las cuatro netas es un sustantivo y la Iglesia Católica, aquí el católico es un adjetivo. Ya lo vamos a ver la semana que viene. Nosotros, cuando hablamos de que la Iglesia es católica y de que somos católicos, lo entendemos perfectamente, pero por ahí hay hermanos que no pueden entenderlo. Pues bien, en la Iglesia que nosotros decimos católica, subsiste esa Iglesia querida por Cristo. Querida por Cristo. A través de los sucesores de Pedro y de los apóstoles en comunión con él, nosotros tenemos esa primera comunidad eclesial que Jesús ahí se le manifestó como resucitado y que lo tuvo junto con María en Pentecostés. Ahora bien, entonces decimos esto, entonces no hay nada de la iglesia en los evangélicos, en los protestantes. No terminamos de decir eso. Piensen lo que dice. Aún pueden encontrarse fuera de su estructura muchos elementos de santidad y verdad que como dones propios de la Iglesia de Cristo inducen hacia la unidad católica. Este concilio, una preocupación ecuménica muy fuerte, muy importante que está dentro de la Iglesia, la búsqueda de la unidad. Si decimos la Iglesia es una, tenemos que ser justamente uno y hay una división. Entonces, tenemos que aprender a buscar. Pero aparte tenemos que tener que encontrarnos con el resto de los que buscan a Dios de muchas maneras e incluso de aquellos que son ateos y lo buscan desde su conciencia. No buscan a Dios, sino vivir de acuerdo a su conciencia. Aquí se presenta un tema, se dice, la presencia de Dios subsiste en la Iglesia Católica, pero no está solamente en la Iglesia Católica. Y esto, vean el programa referido al reino de Dios, en el cual dijimos que el reino de Dios es más amplio que la iglesia. La iglesia es el germen de ese reino, pero el reino de Dios, Dios se puede manifestar de otras maneras más imperfectas, pero se manifiesta y de muchas maneras en el mundo. En el mundo. De esto no vamos a hablar mucho, porque cuando hablemos del pueblo de Dios, vamos a tratar de ver cómo se entiende este pueblo de Dios y es muy lindo la manera de presentar lo que tienen los obispos acerca de la pertenencia plena, la pertenencia no plena y aquellos que tienden a. Así que va a ser un tema muy lindo, muy interesante, que lo vamos a ver más adelante y prometo y cumplo que lo vamos a ver. Así que volvamos a ese todo, volvamos al programa, al problema de los de la materialidad, de los recursos. Vimos que el fundamento teológico no es el invento de un papa que quiso fundamentar las riquezas del Vaticano, sino que tiene que ver con

la encarnación del verbo. Y entonces tenemos que preguntarnos qué hizo Jesús y cómo lo vivió Jesús a este tema para entenderlo en profundidad y vivirlo en profundidad. Dicen los obispos, así como Cristo realizó la obra de la redención en la pobreza y la persecución, de igual modo la Iglesia está destinada a recorrer el mismo camino a fin de comunicar los frutos de la salvación a los hombres. Un criterio. Y el criterio es Cristo pobre. Y esto es un criterio que tiene que ver con la opción de vida de Jesús. Jesús estaba en una casa humilde, en un pueblito que ni en los mapas de la época existía. Un villorio. Y ahí el Hijo de Dios se hizo carne, pasó todos sus años, trabajó con sus manos para ganarse el pan de cada día, porque podía hacer milagros para darle de comer a 5.000 personas, ¿por qué no? Para poner la mesa servida cada día con grandes manjares. Y sin embargo, vivió en la pobreza. Vivió en la pobreza. Y entonces, a partir de esto, empezamos a tener un criterio para tratar de comprender lo material. Que la Iglesia puede tener bienes como Jesús tuvo bienes. Que la Iglesia tiene que aprender a dimensionar el uso de los bienes, sí, como Jesús y siguiendo el ejemplo de Jesús, que no tenía ningún problema de tener cosas, su túnica no tenía costura, así que era muy buena, comía en muchos lugares y muchas personas muy pudientes, muy ricas, lo invitaban a comer, no tenía problema de comer. Sin embargo, él mismo dice, aprendan del Hijo del Hombre que no tiene dónde recostar la cabeza. Le dijo a uno que quería seguirlo. Los zorros tienen cuevas, el Hijo del Hombre no tiene dónde recostar la cabeza. Entonces, ¿por qué? Porque la redención no pasa por la materialidad, por poseer bienes, sino que pasa por la acción del Hijo de Dios que eligió esa vida. Está muy interesante. Dice, Cristo Jesús, y citan a la carta a los Filipenses, capítulo 2, versículos 6 y 7, dice, Cristo Jesús, existiendo en la forma de Dios, se anonadó a sí mismo tomando la forma de siervo. Era Dios y se anonadó, se hizo nada. Y por nosotros se hizo pobre siendo rico, 2 Corintios 8:9. Nosotros a lo mejor no podemos elegir la pobreza porque hemos, o la riqueza, porque hemos nacido en un hogar pobre. Jesús eligió el lugar, la cultura, el momento, y Jesús podía todo. Siendo rico, es el creador del mundo, todo el mundo le pertenece. Siendo rico, se hizo pobre. Se anonadó. Esa palabra es muy fuerte. Anonadarse significa hacerse nada. Hacerse nada. Entonces, si queremos tener como referencia para el uso de los bienes materiales, para la visibilidad, para la estructura de la Iglesia, nuestro Señor Jesucristo, y entonces vemos la pobreza de Jesús elegida voluntariamente, no porque le tocó en suerte, sino voluntariamente, entonces dicen los obispos, así también la Iglesia, aunque necesite de recursos humanos para cumplir su misión, no fue instituida para buscar la gloria de este mundo, sino para predicar la humildad y la abnegación, también con su propio ejemplo. Entonces, ese es el primer reconocimiento, necesitamos recursos. Yo acá estoy hablando con ustedes porque tengo una computadora, ahí enfrente hay un
otro monitor, está una cámara web también, hay luces, ¿eh? Hay un micrófono que tengo acá adelante. Y bueno, todo eso que uno ha ido juntando y que es pobre, son recursos que se necesitan como para poder llevar adelante la obra. Ah, que me encantaría tener una computadora más potente, una cámara no de fotos, sino una cámara filmadora, LEDs profesionales y no los de entre casa que tengo, el micrófono, que sea un micrófono más potente. Por supuesto, a uno le gustaría poder tener un para arriba y está bueno. Pero con esto también puedo, porque el objetivo no son los instrumentos, los bienes materiales. El objetivo es predicar. Predicar. Y predicar a partir de los recursos que se tienen. Cuando se pueden tener recursos buenos, muy buenos, pero genial, usamos esos recursos buenos y muy buenos y bienvenidos sean. ¿Todo para qué? Para la mayor gloria de Dios, no para pasarla bien. Y si no tengo esos recursos, y Jesús predicó a viva voz. Y yo tengo que hacer lo mismo con lo poquito que tengo en tecnología, ¿cómo para hacer? ¿Cómo para llegar a ustedes? No tiene que ser una excusa. Y a veces en la iglesia, sobre todo los católicos, dejamos de hacer cosas o no hacemos las cosas suficientemente buenas porque nos cuesta pensar en lo económico como una realidad de la corporalidad de la iglesia, esa realidad visible. En realidad, cuando nos cuestionan las riquezas de la iglesia, a nosotros nos viene bien. ¿Por qué? Porque como la iglesia no la mantiene el Estado, sino que la mantenemos los católicos con nuestros aportes, si cuestionan las riquezas, eso para mí es excusa para aportar menos. Uno ve los hermanos evangélicos que tienen el diezmo, que no es expropiación, sino que nace de su fe y de su amor a la iglesia, y cómo comparten. Y uno ve las producciones que hacen en este tema, ¿no? De comunicación de esta manera, y claro, está toda esa cuestión de el bien que yo uso, el bien material que es necesario tener, el bien que puedo hacer con esos bienes materiales, y entonces no gasto, invierto. Invierto. Todo tiene que ser para predicar. Decían muy lindo, la iglesia tiene que cumplir su misión, no buscar la gloria de este mundo. Ojo que es una tentación, ¿eh? ¿No? Una tentación grande. La tentación justamente de basarme en lo material, de buscar lo material, de disfrutar solamente lo material y todo lo que lo material nos puede dar. ¿Eh? Y los católicos, sacerdotes, laicos, podemos caer en esa tentación. Entonces, por un lado está la tentación, la dejamos a un lado, pero por otro lado, esta cuestión muy importante, usar de los bienes materiales, pero no para el disfrute propio, sino para buscar la gloria. No la gloria de este mundo, que es cuando la hacemos buscándonos a nosotros mismos, sino la gloria del Dios viviente. Uno, cuando va a visitar algunas ciudades, aquí en la ciudad de Paraná, la preciosa catedral que nosotros tenemos, uno se pregunta, ¿qué quisieron hacer? Una obra de arte linda, una ostentación de poder o un edificio dedicado al culto de Dios, porque las iglesias existen para el culto de la comunidad creyente, para alabar al Dios vivo. Y como era casa que expresa la casa de Dios, que es la iglesia, entonces, en ese sentido, están hacerlo de la mejor manera. Barcelona, toda la obra de Gaudí que está en camino de santidad, en la Sagrada Familia, que todavía, después de 100 años, la están construyendo, expresa esa cuestión. No la obra de buscarme, de estar bien, de regordearme, sino que el Señor
sea alabado a través de los bienes materiales. Y que usemos los bienes materiales para dar gloria a Dios, el que sea, ¿eh? El que sea de los bienes materiales. Otra palabra, que no tengamos miedo a los bienes materiales para evangelizar. Y que no nos dejemos cuestionar por aquella gente que dice, ¿cómo usan esto? Ostentan. Porque lo que interesan es que no lo usemos justamente para que no tengamos recursos y para que la voz del Señor sea acallada. Y entonces ahí le estamos haciendo el juego. Ahora bien, nosotros tenemos que imitar justamente a Cristo. Y Cristo vivió pobre. Y entonces la iglesia tiene que tener esa misma característica. Dijo Francisco, sueño una iglesia pobre para los pobres. Pero en realidad no fue un invento de él, sino que es lo que dice este punto 8 de la Lumen Gentium. Piensen en qué dice. Cristo fue enviado por el Padre a evangelizar a los pobres y levantar a los oprimidos. Lucas 4:18. Para buscar y salvar lo que estaba perdido. Lucas 19:10. La función de Cristo, ¿no? Así también, la iglesia abraza con su amor a todos los afligidos por la debilidad humana. Más aún, reconoce en los pobres y en los que sufren la imagen de su fundador pobre y paciente. Se esfuerza en remediar sus necesidades y pretende servir en ellos a Cristo. La iglesia descubre justamente a Cristo pobre, y la iglesia, cuando hay alguien que está necesitado, ve en esa persona el rostro de Cristo. Ahora, por ahí se nos achaca en algunas corrientes políticas de que la iglesia defiende el pobrismo, como le interesa que haya pobres, porque Jesús ha querido que haya pobres. No, Jesús no quiere la pobreza material o la miseria humana, sino quiere que todos tengan la dignidad. Yo le dije que él tenía una túnica bárbara y que le encantaba comer y beber, lo dice el Evangelio. Y en ese sentido no quiere la pobreza. O sea, la iglesia tampoco quiere la pobreza. Ve rostro del pobre, el rostro de Cristo. ¿Y por qué? Mateo 25. Vengan a mí, benditos de mi Padre. ¿Por qué? Porque han estado junto conmigo, Señor, si no te vimos. Cada vez que me dieron de comer a una persona, cada vez que le dieron de beber a una persona, cada vez que cuidaron a un enfermo, cada vez que visitaron a un preso, cada vez que hicieron eso, conmigo lo hicieron, dice Jesús. Y ese es el sentido de lo que se llama la promoción humana. O sea, acercarse al otro, pero no a darle un subsidio para que viva, sino a promover al otro, en primer lugar, desde el corazón rescatado de la miseria del pecado. Pero no solamente espiritual, realidad visible y material. Y es invisible y espiritual. La redención del pecado, lo espiritual. Pero después también la redención de lo material. Y la necesidad también de que el otro crezca. Del que el otro crezca. Este es un tema que es bueno que nosotros meditemos profundamente para descubrir qué enseña en verdad la iglesia frente a cuestiones que nos achacan. Ahora bien, si uno se acerca al que está afligido por la debilidad humana, se acerca porque ve en él el rostro de Cristo. Y en ese sentido, el uso del dinero no es para preocuparnos de estar cerca solamente de aquellos que lo tienen, sino para llegar a todos. Esa debilidad humana, debilidad humana no es solamente la debilidad material, sino que hay otra debilidad humana mucho más profunda y que habla de esta iglesia con recursos, no solamente materiales, sino también con recursos humanos.
El Papa Francisco utiliza una expresión muy linda, muy interesante, muy gráfica. Dice, la iglesia es un hospital de campaña. Y él describe, a través de esta otra expresión, lo que dice la Lumen Gentium, el capítulo, el número 8. Dice, pero mientras Cristo, santo, inocente, inmaculado, Hebreos 7:26, no conoció el pecado, 2 Corintios 5:21, sino que vino únicamente a expiar los pecados del pueblo, o sea, la carta a los Hebreos dice, Jesús está en todos nosotros, excepto en el pecado. Excepto en el pecado. La mancha del pecado no estaba en él porque era Dios hecho hombre. Porque era Dios hecho hombre. Y el pecado nace de la libertad enloquecida del hombre que en vez de elegir el bien, elige el mal. Que en vez de elegir a Dios, elige su propia conveniencia, sus necesidades o cosas que tiran para abajo. Pues bien, Jesús no conoció el pecado. Pero la iglesia, recibiendo en su propio seno a pecadores y siendo al mismo tiempo santa y necesitada de purificación constante, busca sin cesar la penitencia y la renovación. Precioso lo que dice. La iglesia es un pueblo de pecadores. Un lado es santa. Por la presencia de Dios, por la presencia del Espíritu Santo, por todo ese principio vital que describimos cuando hablamos del cuerpo místico de Cristo, del reino de Dios. La iglesia es santa, por el santo, santo, santo que nos santifica. Pero también la iglesia está formada por vos y por yo, por mí. Está formada por nosotros, pecadores, y el Señor nos recibe como pecadores. Y nosotros como pecadores necesitamos la redención. Es interesante cómo comienza la celebración de la cena del Señor, de la fracción del pan, como dirían los hechos de los apóstoles, o como le decimos nosotros, la misa o la Eucaristía. El sacerdote que preside la celebración, antes de pasar a la primer parte importante, que es escuchar a Dios, la palabra de Dios, y luego a la segunda parte importante, que es hacer memorial de la última cena del Viernes Santo, de la Pascua, antes de eso, saluda a la comunidad y ni bien se hace el saludo a la comunidad, dice, muchachos, hermanos, somos todos pecadores. No merecemos ni la palabra ni la Eucaristía. Vamos a pedir perdón a Dios. Y entonces empezamos. Lo confieso ante Dios Todopoderoso y ante ustedes, hermanos, he pecado mucho de pensamiento, palabra, obra y omisión. Por mi culpa, por mi gran culpa. Reconocemos que tenemos pecado. Y después le pedimos, Señor, ten piedad, Cristo, ten piedad, Señor, ten piedad. Y después glorificamos a la Trinidad, gloria a Dios en el cielo. Pero fíjense en qué cosa importante en la oración por excelencia de nuestra fe. Nos reconocemos pecadores. Somos parte de un hospital de campaña. Nuestra fragilidad, nuestra miseria. Tiene casa, tiene madre. Y esa casa y esa madre es la iglesia. Que me recibe, que me sana, que me acompaña, que me ayuda a crecer. Que me ayuda a crecer. Ahora bien, yo tengo que poner de mi parte. Dice, la purificación constante. Estamos necesitados de esa purificación constante. Y nosotros buscamos justamente penitencia y renovación. Renovación que significa vivir la vida nueva. Renovar mi vida a la luz de la vida nueva. De la vida nueva. Y esto, este hospital de campaña, esta miseria humana que nosotros tenemos, la renueva no la buena voluntad, la renueva ni siquiera los bienes materiales, para nada, sino que la renueva la fuerza divina, la fuerza de Dios. Dicen los obispos, la iglesia va peregrinando entre las persecuciones del mundo,
y los consuelos de Dios, anunciando la cruz del Señor hasta que venga. ¿Está fortalecida? Con la fuerza del Señor resucitado para vencer con paciencia y caridad sus propios sufrimientos y dificultades internas y externas, y revelar fielmente al mundo el misterio, aunque sea entre penumbras, hasta que se manifieste en todo el esplendor al fin de los tiempos. La imagen definitiva de la Iglesia es la de una comunidad necesitada de redención, pero con la fuerza para actuar que viene desde lo alto. Por lo tanto, la Iglesia es un todo complejo, en el cual hay una parte visible y una parte espiritual. La parte espiritual tiene que ver con la presencia del Santo que nos santifica por su Santo Espíritu. Pero la parte visible tiene que ver con las estructuras humanas o recursos materiales. Tiene que ver con nosotros, humanos, frágiles y pecadores, necesitados de hacer penitencia, necesitados de conversión. Esa es la Iglesia visible, esa es la Iglesia que todos podemos percibir. Y entonces, cuando nos quedamos solamente en el pecado de fulano o de mengano, en el abuso de los curas, en la miseria de los laicos, en la riqueza del Vaticano, cuando nos quedamos solamente en eso, sin ver que detrás de eso hay pecado, y no alcanzamos a ver, en primer lugar, la santidad de Dios presente, que es lo que hace que esta comunidad sea comunidad creyente, y a su vez también la santidad de muchos otros. El santo de la puerta de al lado, como decía Francisco, que no me doy cuenta de que es santo, pero es un santazo. Lo veo todos los días, pero vive su fe, no sale en ningún diario, pero vive su fe. Y vive su fe en profundidad. Qué bueno que podamos descubrir ese misterio grande, de santidad y de pecado. Que a su vez también es un deseo frente al pecado, no decir, bueno, el pecado está, no lo podemos evitar, sino el penitencia, el crecer, el mirarlo de frente y el convertirnos, hacerlo distinta a nuestra vida. Y a su vez también, qué importante que podamos redescubrir el uso de los bienes materiales para la gloria de Dios, para la evangelización. Atento, atento. Se vienen las cuatro notas de la Iglesia Católica. Recuerdan, la Iglesia Católica es una santa, católica y apostólica. Cuatro notas importantes que definen lo que es nuestra comunidad. ¿De qué se tratan? La continuamos en el próximo programa. Bendiciones.

encontramos el amor eclesial y el ardor evangélico en la pasión por decir la verdad. Esto fue Kairos. Nos despedimos. Hasta el próximo encuentro.

Dios Todopoderoso, que estás presente en todo el universo y en la más pequeña de tus criaturas, vos que rodeás con tu ternura todo lo que existe, derramá en nosotros la fuerza de tu amor, para que cuidemos la vida y la belleza. Inundanos de paz, para que vivamos como hermanos y hermanas sin dañar a nadie. Dios de los pobres, ayúdanos a rescatar a los abandonados y olvidados de esta tierra que tanto valen a tus ojos. Saná nuestras vidas, para que seamos protectores del mundo y no depredadores. Para que sembremos hermosura y no contaminación y destrucción. Dios, toca los corazones de los que buscan solo beneficios a costa de los pobres y de la tierra. Enséñanos a descubrir el valor de cada cosa, a contemplar admirados, a reconocer que estamos profundamente unidos con todas las criaturas en nuestro camino hacia tu luz infinita. Te damos gracias porque estás con nosotros todos los días. Señor Dios, te pedimos, alentanos por favor en nuestra lucha por la justicia, por el amor y por la paz. Oración por nuestra tierra. Papa Francisco. Carta encíclica Laudato Si, sobre el cuidado de la casa común.

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0: buenas tardes, muy bienvenidos al episodio número 91 de Tejiendo Hilos. Y aquí estamos con la albiceleste en todos los sentidos.
1: Estás muy bien, Celeste Blanca. ¿Sí? No me vine con el...
0: En el corazón.
1: Y
0: resplandece.
1: En el corazón.
0: Que cómo se...
1: Era en el corazón, entonces.
0: Claro que sí, señora. Es lindo también ganar partidos. Es lindo celebrar el Día de la Bandera, que le vamos a dedicar el programa. Y es lindo ganar partidos. Segundo partido de Argentina que ganamos, Aramos, dijo el mosquito.
1: Sí. Cuando gana...
0: ¿Qué dijo el nieto de compartir partido con los abuelos?
1: Y el nieto dijo...
0: Era una manera de festejar.
1: Sí.
0: Bien.
1: No dijo otra cosa, pero puso cara de contento.
0: Eso, ahí está.
1: Puso cara de contento.
0: Con esos ojitos.
1: Se despertó para el último gol.
0: Ah, muy bien.
1: Ahí se despertó. Antes se ve que no...
0: Había almorzado
1: todavía no,
0: y
1: sí,
0: estaba
1: sí.
0: satisfecho, sí, como sí. le corresponde a ese...
1: Como corresponde. Ay, así bonita. Que en el tercer gol se despertó.
0: Qué lindo, qué lindo. Qué emoción compartir así, qué lindo eso. Van sumando experiencias a la familia.
1: Sí.
0: Es todo distinto, va cambiando la perspectiva, la valoración, la prioridad.
1: Sí, sí, sí.
0: Qué lindo, sí. Muy bien. Bueno, episodio número 91. Venimos alternando episodios con los feriados, así que nos acabamos de decir que nos extrañamos mutuamente,
1: sí,
0: mi amiga.
1: Yo tengo como la percepción de que pasó...
0: muchísimo tiempo.
1: Un montón.
0: ¿Es necesario el tejiendo hilo
1: sí.
0: semanal?
1: Sí, es necesario, porque es como que... ¿Dónde vine? ¿Yo estaba acá antes?
0: Eso.
1: Así,
0: eso.
1: Sí. Sí, sí.
0: ¿Qué ocurrió? Bueno, sí. Nos recibieron de la mejor manera la superoperadora, la señorita Micaela Martín. Tenía ambientado el lugar, preparadas las cámaras, la estufita prendida, toda esta iluminación.
1: Bárbara.
0: Mire ahí qué bonita
1: buenísimo,
0: que sale.
1: Buenísimo.
0: Qué colorido el paño. Es la pashmina, ¿no?
1: Sí.
0: Debería decir.
1: Sí.
0: Me gusta muchísimo.
1: Es un pañuelito.
0: Un pañuelito. Ahí está. Sí. Hermoso.
1: Volátil.
0: Muy jugando a que tiene un abriguito. Mi amiga es muy fresca con su ropa. Yo me muero de frío veo. No tiene casi nada de abrigo.
1: No, es que me siento atada si voy muy abrigada. Sí. Entonces no me gusta estar toda atada.
0: En cualquier momento se me queda.
1: Soy de los de viva la libertad, ¿viste?
0: Viva
1: no me gusta estar atada.
0: Cualquier momento se me queda en patas como cuando era chiquita.
1: Sí.
0: Me encanta eso. Son pies. La doctora tiene pies, obviamente.
1: Yo andaba en patas.
0: Qué linda, me encantó. Muy bien, entonces, decíamos que hoy vamos a celebrar y a honrar a Manuel Belgrano, el Día de la Bandera. Vamos a conversar con un pariente que lo tuve que aprender a decir porque es Chosno Nieto. Chosno Nieto. Y calculamos que es la séptima generación, no estamos seguros. Por lo pronto se llama exactamente igual que el prócer. Vamos a conversar con Manuel Belgrano en un ratito. ¿Explicado tenemos hoy?
1: Tenemos explicado, sí.
0: Como corresponde,
1: tenemos.
0: Muy
1: como
0: bien.
1: Como corresponde están presentes los explicados.
0: Muy bien, ahí estamos. El superproductor también está haciendo producción al lado de Micaela Martín. En este programa es Mencho Balseiro, así que gracias, señor Mencho.
1: Y estamos, va cambiando de nombre con,
0: va cambiando,
1: según
0: tiene
1: el programa.
0: Las personalidades.
1: Distintas personalidades.
0: Así es. Muy normal todo. Muy,
1: sí, todo es muy normal.
0: Muy
1: acá.
0: Eje, sí. Como nos corresponde a todo este equipo de trabajo. A las pruebas me remito, si pudieran verlo en este momento. Muy bien. Estamos transmitiendo en www.radiogrote.com, en la aplicación de Radio Grote que se descarga los dispositivos y en el canal de YouTube que lleva mi nombre, Marisa Musi, en vivo y en directo, Tejiendo Hilos es la lista de reproducción. Está habilitado el chat para que dejes tu mensaje. El último lunes que hicimos el programa, encontré un mensaje de una señora muy querida, Nilda, que había estado escuchando todo el programa. Y cuando yo leí el mensaje, ya creo que no la saludamos al aire, así que aquí
1: bueno,
0: estamos.
1: Bueno, ahí van los saluditos.
0: Beso enorme para Chiqui Nilda. Y vamos a mandar un beso muy especial al director de la radio. El señor Tito Garabal se está recuperando de una gripe. El fin de semana hablé con papá por el Día del Padre y me preguntó específicamente qué le pasaba a don Tito, porque había estado escuchando que no estaba haciendo el programa del mediodía. Así que le mandamos un beso muy grande y que se recupere pronto, que su audiencia lo extraña en clave grote. El WhatsApp de la producción 11-6940-0708 y un beso muy grande a FM Corazón de Paraná, a BTR Radio y a Radio SAC Señal Adyentes.
1: Muy bien.
0: Pasamos al momento musical. Sí. ¿Fue en su completa libertad?
1: Hubo ciertas presiones.
0: A mí me pareció intuitivo.
1: Hubo ciertas presiones, pero consideré que podía acceder a esas presiones.
0: Está habilitado el canal para denuncias, así que cuando te guste, doctora.
1: No, pero estoy de acuerdo.
0: ¿Está de acuerdo?
1: Como era un pedido ya reiterado, hoy viene full.
0: Perfecto. Así que full, con full. Alma y vida, a dedicarnos a Queen.
1: Vamos a Queen.
0: Adelante, Mica.

0: Habíamos saludado a las radios amigas, estábamos disfrutando la pieza musical de Queen, que solía ser la apertura de otro programa que teníamos en FM Amadeus, que en la actualidad no existe FM Amadeus, pero recordamos, se quiere asomar, adelante, adelante. Dios mío.
1: Dios ahí mío, se está asomando.
0: Los colores de Argentina y media cabeza que sostiene el gorro. Gracias, Víctor Gabriel Balseiro, digo Mencho Balseiro. Así que estábamos comentando el tema de las canciones, de la música. ¿Cómo predispone el corazón también, el espíritu, la música? Hay mucho para conversar en ese sentido. Hablábamos del Día del Padre. Ayer, domingo 21 de junio, celebramos en Argentina el Día del Padre y Víctor nos recordaba que hay dos mellizos de su familia que estrenaron
1: Día del Padre.
0: Qué emoción que fue eso, qué bonito, qué lindo.
1: Muy lindo.
0: En Junín me contó papá que habían ido a misa el sábado a la tarde con uno de mis hermanos y el sacerdote hizo pasar para la bendición a todos los papás y padrinos. Y me gustó eso porque la ligó mi hermano, que aún no es papá, pero es padrino ya hace rato, así que fue un lindo gesto también.
1: Bueno, en Santa María, donde vamos nosotros, siempre para el Día del Padre o el Día de la Madre se hace la bendición, de los papás y las mamás.
0: Me encanta eso, es muy... Sí. Necesario además, recordar que necesitamos esa fuerza extra. Sí. Así que bueno, aquí estamos celebrando. ¿Y qué es para la mamá ver al hijo que ahora es papá?
1: Ay, es muy lindo, es muy lindo. Lo que pasa es que un hijo siempre sigue siendo un hijo, por más que sea papá.
0: Sí,
1: ¿no?
0: Sí.
1: Y es muy lindo verlo también, verlos contentos, ¿no? Felices de ser papás.
0: Gracias a Dios por eso, señora. Sí, señora. Muy bien, muy bien. Bueno, por supuesto, esta semana vamos a estar rezando especialmente por todos los papás, por la misión que tienen, por la luz que necesitan, la guía, la fuerza. Así que es un... Bueno, tienen a San José el mejor modelo en la tierra, ¿no?
1: Sí.
0: Vamos a cambiar raudamente de tema, porque tenemos que llamar a alguien que no sabemos si es papá o no, en realidad.
1: No, sabemos que tiene un caballo.
0: Sabemos que tiene un caballo, ahí está.
1: Pero nada más, no sabemos nada de su vida. No nos ha contado nada de su vida.
0: Exactamente. Así que, por favor, que se acerque al galope don Cantalicio Luna.
2: Cantalicio es el autor de El Explicado, un gato en el que aclara, en un lenguaje accesible, el significado de algunos términos criollos. Lelutier interpretarán a continuación justamente de Cantalicio Luna, El Explicado.
3: Se acaba. Primera.

0: vacaciones.
1: PRI.
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3: Ahí vamos con la palabra del día de hoy. Cuando diga la palabra, vas a decir, esta la conozco. Es okay. Conocida, la usamos, es una palabra común.
2: Bien.
3: Alucinación.
2: Pero, alucinación.
3: Sí. ¿Qué es la alucinación?
2: Del idioma español y sí, lo sabemos.
3: Alucinación.
2: Bien.
3: Normalmente es una palabra que se usa, es un término asociado a la psiquiatría, ¿no? Una alucinación es cuando hay una percepción sensorial que parece real, pero no tiene ningún estímulo externo. O sea, uno huele algo que no está, o ve algo que no existe en la realidad, o oye algo que no hay ninguna emisión de sonido. Eso sería una alucinación. Es distinto de la ilusión.
2: Bien.
3: ¿No? Porque la ilusión es cuando hay algo que uno lo percibe mal. Por ejemplo, uno ve rodar un ovillo de lana y dice, uy, pasó un ratón.
2: Claro.
3: ¿No?
2: Bien.
3: Es porque vio mal o cualquier otro, asociado a cualquier otro sentido. Pero nosotros nos vamos a ocupar de la alucinación en la inteligencia artificial.
2: Que
3: es otra
2: qué
3: cuestión.
2: Tema.
3: Claro,
2: okay,
3: porque la alucinación, digamos, la tradicional, tiene que ver o con trastornos psiquiátricos o con sustancias tóxicas, ¿no?
2: Bien.
3: Esta no, esta tiene que ver con la inteligencia artificial. ¿Y qué es? Es cuando un sistema de inteligencia artificial da una información falsa, inventada o sin sentido y la presenta como segura. O sea, es como ese fallo de que uno ve como real algo que no es y la inteligencia artificial da un dato como si fuera verdadero, ¿no? Y esto tiene que ver con lo siguiente, no es que es un error de la inteligencia artificial.
2: Ajá.
3: Porque, ¿qué pasa? La inteligencia humana,
2: sí,
3: lo que hace es captar la realidad y extraer lo esencial de esa realidad. De ahí viene inteligencia. Y esto tiene que ver con lo siguiente, no es que es un error de la inteligencia artificial.
2: Ajá.
3: Porque, ¿qué pasa? La inteligencia humana,
2: sí,
3: lo que hace es captar la realidad y extraer lo esencial.

0: De que después de esta palabra, seguramente por la estadística de todo lo que fue alimentada, va la siguiente palabra. Pero no sabe lo que está diciendo. No es autorreflexiva.
1: Claro.
0: Entonces, en los vacíos de conocimiento, en algún momento hablamos de esto también, de esos vacíos. Cuando no sabe qué palabra sigue, la rellena con algo, ¿no? La rellena con algo y da como un resultado verosímil. Por eso es que también, y esto es peligroso, porque en algunas cuestiones es, si buscamos algo por curiosidad y nos da una pavada, bueno, queda en eso. El tema es cuando se la usa para cuestiones, por ejemplo, el uso en medicina o el uso
1: Exacto,
0: en
1: sí.
0: cuestiones donde es importante no, que no rellene
1: No,
0: con cualquier
1: que no
0: cosa,
1: rellene,
0: ¿no?
1: claro.
0: Pero hay un sesgo de confirmación que como la redacción es una redacción perfecta, una buena redacción, la sintaxis está bien armada y lo da con un tono de seguridad, la persona que lo recibe esa información, se cree que es 100% verdadera, ¿no? Pero las inteligencias artificiales suelen alucinar. Por eso ahora se está usando mucho inteligencias artificiales que se manejen dentro de un determinado contexto,
1: Ah.
0: que uno le pueda decir que vaya a determinada fuente solamente o que se maneje en determinado contexto donde uno tiene un manejo de la información que trae, para que no alucine, porque es un poco loquita
1: Qué bueno
0: la
1: eso.
0: inteligencia artificial.
1: Me quedé pensando, yo estoy tratando de incursionar, pero como le tengo entre miedo y respeto, es por ahí en mi tiempo libre de ponerme a jugar, para decirlo de algún
0: Claro,
1: modo.
0: está bueno si uno quiere jugar con esa intención de conocer, ¿no? Pero, por
1: De
0: ejemplo, en la
1: explorar, sí.
0: universidad nosotros usamos una inteligencia artificial que se maneja con los textos que hay dentro de lo que, de los textos, digamos, conocidos o
1: Académicos.
0: académicos restringidos. Entonces sabemos que no va a decir cualquier cosa,
1: Bien, bien.
0: Pero las inteligencias así abiertas y a veces dicen,
1: Cualquier cosa,
0: sí,
1: sí. Y te iba a
0: tiran
1: contar
0: cualquier
1: esto,
0: verdura,
1: tiran cualquier
0: mandan
1: verdura.
0: fruta, sí, eso.
1: Me puse a jugar con el tema de imágenes, que me gusta, me divierte
0: Sí.
1: mucho, a veces alucina realmente porque te trae imágenes que decís ni en las peores pesadillas, de dónde logró reunir todo esto. Y este fin de semana estaba tratando de que creara una imagen, esto del prompt, le fui dando las
0: Bueno.
1: directivas y le pedí en un momento que borrara una parte, lo hizo bien, mantuvo el fondo y le pedí que agregara un título que eran letras y
0: Sí.
1: números. Y me describe, le digo, y anda explicándome, contame qué hiciste. Entonces me decía, le agregué el título en fuente Arial, negrita, no sé, me explicó como todos los pasos. Y yo miro la imagen, no había ningún título, no estaba la palabra y le había agregado un moño a una de las personas. Y digo, claro, acá se ve con claridad para el ser humano qué es lo que pasa, de qué manera alucina. La máquina me estaba diciendo que había hecho lo que yo le dije. Mentira, yo estaba viendo un moño rojo en el cuello de una persona en la imagen. Fue fabuloso. Y me quedé, volví a leer lo que explicó la IA, no tenía nada que ver. Además, después ya me divierto porque le digo, no, no hiciste eso. Y
0: Perdón.
1: perdón, tenés razón, me equivoqué, no lo voy a volver a hacer. Me dice, no lo voy, ningún hijo se atrevió a tanto conmigo.
0: Bueno, es muy
1: Así que,
0: aduladora.
1: muy,
0: Es muy
1: muy,
0: chupamedia.
1: muy
0: Sí.
1: chupamedia, es tremendo
0: Sí.
1: eso.
0: Es tremendo eso. Es tremendo cuando uno juega, juega. El tema es cuando esas cosas pasan a mayores y la persona se cree que está hablando con alguien,
1: Sí.
0: ¿no? Eso es sobre todo en situaciones donde la persona tiene ganas de hablar, tiene ganas de contar y se siente que está acompañada con alguien, y eso sí es una alucinación también, ¿no?
1: Claro,
0: Porque
1: es muy
0: no es real,
1: peligroso,
0: es
1: sí.
0: peligroso, es verdaderamente peligroso. Yo recomiendo leer Magnifica Humanitas, la última carta
1: Bien.
0: encíclica de León XIV,
1: Bien.
0: muy buena, porque advierte sobre todos estos peligros. Y bueno, es necesario.

0: reflexionar sobre eso.
1: Vamos a agregar el enlace a la encíclica en la descripción del programa. Así la tenemos a mano también. Muy, muy bueno. Alucinación de la IA. O en la IA, o con la IA, o por la IA. Ya veremos. Gracias, doctora Mitrese. Qué lindo, con ejemplos y todo. Muy bien. Escuchamos el segundo Queen de la tarde. Sí. Mica, por favor.

0: nada de Queen para quien no está viendo desde el canal de YouTube.
1: Va a venir una revancha después, ¿eh?
0: Bien.
1: Después viene una revancha.
0: Me gusta.
1: Porque esto de las presiones no va a quedar así.
0: No funciona así.
1: No va a quedar así. Así que, bueno, va a venir una revancha.
0: ¿Quiere ir anticipando, doctora, por dónde viene la revancha? ¿En quiénes son los...?
1: Esperemos, porque una de esas también viene...
0: En español. Además de en inglés, en español.
1: Claro.
0: En italiano. Sí. Muy bien. Nos vamos a poner en clima de celebración porque este sábado 20 de junio hemos rendido honor y homenaje al creador de nuestra bandera, de la bandera argentina. Y tenemos ya en comunicación a Manuel Belgrano. Es chosno nieto de nuestro prócer y se llama exactamente Manuel Belgrano. Así que vamos a conversar con él acerca de esta fecha y de la importancia de este prócer en nuestra historia. Manuel, desde Radio Grote, Miriam Mitrese, Marisa Musi, te saludamos. ¿Cómo estás?
2: Muy bien, muy bien. ¿Ustedes?
0: Muy bien, también. Gracias por atender el llamado. ¿Cómo llamarse exactamente igual que el chosno abuelo, se dice?
2: Chosno es la descendencia y para arriba no tiene nombre.
0: Ajá.
2: Como podría ser tatarabuelo, ¿no es cierto? No tiene nombre para arriba. No sé por qué. Es un tema de los genealogistas.
0: ¡Qué bárbaro! Es asombroso el parecido físico con los retratos que hemos conocido de Manuel Belgrano. Realmente hay algo de la genética ahí muy fuerte.
2: Yo creo que todos me quieren ver parecido. Yo siempre digo lo mismo, que eso es... Cuando nace un bebé, ¿no es cierto?
0: Sí.
2: Va la madre del padre y dice que es igualito al padre. Y después va la madre de la madre y dice que es igualito a la madre. O sea que...
0: ¡Qué genial! Muy bien.
2: Pero bueno, también puede ser. Tengo tres cruzamientos con Belgrano. O sea, desciendo de la hija del general... La hija del general se casó con un sobrino segundo de ella por parte de una hermana del general.
0: Ajá.
2: Y la hija de ella se casó con un primo segundo por parte de un hermano de Belgrano. Ahí se recupera el apellido. Las dos primeras generaciones son la hija y la nieta son mujeres.
0: Claro.
2: Así es.
0: Y desde la niñez fue esta crianza con el orgullo del apellido, digamos. ¿Se hablaba en familia todo el tiempo esto?
2: No, para nada.
0: Ah.
2: No era que se hablaban para nada. O sea, por supuesto que sabíamos algo, nos iban enseñando, pero a medida que uno crece, ¿no es cierto? Porque uno, cuando es muy chico, todavía no tiene ni siquiera... conocimiento, no tiene idea del tiempo, ¿no es cierto? O sea, y menos uno conoce hasta abuelo y se terminó, no conoce más. Entonces es muy difícil explicarle a los chicos. A mí me pasa, yo voy a colegio y me preguntan si soy el hijo, si soy el nieto.
0: Claro, claro.
2: Y otros me dicen, ¿y usted lo conoció, no es cierto? O sea, lo que es el espacio, el tiempo, no tienen mucha referencia. Bueno, a mí... me pasó lo mismo, seguro.
0: Claro, sí. ¿Y qué valores y qué virtudes sería lindo poner énfasis en esta fecha con respecto al prócer?
2: Bueno, yo creo que fue un funcionario ejemplar, sin ninguna tacha, una persona muy, pero muy honesta en su función pública, con la corona, ¿no es cierto?, con el Reino de España, porque él era, cuando regresa de formarse en Europa, viene como secretario perpetuo del Real Consulado. Una persona muy, muy, muy trabajadora y muy patriota. Él quería que estas tierras, estos lugares, progresen. Pero él siempre decía, por el bienestar de mis paisanos. O sea, era una persona que siempre pensaba en el bien común. Y creo que esos son valores sumamente importantes y que tienen mucha vigencia hoy en día.
0: Manuel, y en este bien común hay un cierto orgullo en saber que fundó tanta cantidad de escuelas, inclusive sí, con respecto a las mujeres. ¿Cómo es esta parte de la historia?
2: Sí, Belgrano, él cuando llega de formarse en las mejores universidades que había en ese entonces en el mundo, como Salamanca y Valladolid, él cuando llega acá, esto lo escribe en su autobiografía, ¿no es cierto? O sea, no es que uno lo esté pensando. Él escribe que vio mucha pobreza y desnudez, miseria y desnudez, así lo dice directamente, miseria y desnudez. Y él entonces que piensa que la única forma de salir de esa situación era por medio de la formación para tener alguna formación en lo que es laboral. Entonces él empieza a crear escuelas de distintas disciplinas, como la escuela de náutica para formar quien pueda estar arriba de los buques, desde tanto si un piloto, se necesitaba mucho personal en un barco en ese momento, porque hay que pensar que la navegación era exclusivamente a vela.
0: Claro.
2: Entonces sí, lo que era sogas, velamen, mantenimiento, eran buques de madera, ¿no es cierto? O sea, era algo muy importante estar especializado en eso, en náutica. Y también introduce cultivos de lino y cáñamo, pensando en las velas y en el cáñamo pensando para las sogas. Crea la escuela de agricultura, la escuela de matemáticas, de artes y oficios, escuela de comercio, porque decía acá los comerciantes no saben llevar un libro de contabilidad, pero sí saben comprar por dos para vender por ocho, o sea, lo que era el monopolio de esa época. Y con respecto a la escuela que crea para mujeres, en ese entonces la mujer estaba relegada a un segundo plano.
0: Claro.
2: Entonces no tenía a dónde formarse, no tenía dónde estudiar, salvo en alguna familia más acomodada, con un poco más de cultura, que había recibido otra educación y que podía aprender algo en el seno familiar y nada más. Y Belgrano dice, no, la mujer es la primera y más formada que tiene que estar, más instruida, porque es la que está permanentemente en contacto con sus hijos por mayor tiempo, es la que los educa, la que los forma. Entonces dice, es la primera que tiene que estar educada porque es la que forma a los futuros ciudadanos. Y bueno, después el concepto que él tiene de la mujer, uno lo ve en el transcurso de la época, digamos, yo siempre digo cómo fue, trascendió a la historia Belgrano, fue a partir de 1810 con la Revolución de Mayo en adelante, que dedicó 10 años de su vida
0: sí,
2: por la patria.
0: Sí.
2: Y ahí uno ve también el trato que tuvo con las mujeres, que les dio grados militares, permitió que estén en el ejército y antes se llevaban, pero como en forma oculta, y él no, les dio el lugar que tenía que estar. Muchas mujeres eran las que se ocupaban desde arreglos de vestuario, lo poco que había, ¿no es cierto?, de lo que era el armado de cartuchos, de municiones, lo que era la enfermería en las batallas, es muy conocida Remedios del Valle,
0: sí,
2: las niñas de Ayohuma, que se pasaron en el campo de batalla enterrando cadáveres, curando heridos, ¿no es cierto? O sea, tuvieron un lugar muy importante y Belgrano lo reconoce y les dio grado militar, como Juana Zurduy, bueno, hay muchísimas, ¿no
0: sí,
2: cierto?
0: Y desde esta manera de honrar a la mujer a la fe religiosa, nombrar general del ejército a la Virgen María.
2: Sí. Bueno, él era una persona muy devota y eso también se ve durante toda su vida y inclusive en sus campaña que tuvo al Paraguay, que es la segunda campaña de Belgrano, fue tan brillante y de tanto peso militar y político que tuvo, es que prácticamente muchos no conocen que tuvo una primera campaña al Paraguay, que fundó el primer pueblo patrio, Curuzú-Cuatiá, en sur de Corrientes, centro-sur de Corrientes. Y bueno, cuando él funda este pueblo, había pobladores dispersos y dice hay que agruparlos, tienen que sociabilizar. Entonces pone una escuela, pone la iglesia, porque dicen tienen que estar en su fe, tienen que estar educados, tienen que aprender, tienen que estudiar. O sea, que era una persona que nunca se olvidó de la gran formación que él tuvo y de sus estudios, y lo llevó siempre a la práctica, por más que esté por librar una batalla a la madrugada siguiente. Eso creo que da la importancia y la preocupación que permanentemente tuvo en esa época tan difícil, ¿no?, que fueron las guerras de la independencia.
0: Sí, sí, exacto.
1: Si hay algo que no se pone en duda, que es la cuestión de la honestidad, ¿no? Y cómo en esta época donde muchas veces vemos o sabemos de personas públicas que no son así, es como uno lo valoriza muchísimo más, ¿no? Nos gustaría que nos cuente cómo fueron los últimos tiempos de la vida de Belgrano, ¿no? Porque uno ahora escucha personas que se enriquecen desmedidamente y bueno, sí. ¿Cómo fue su vida, ¿no?, al final?
2: Sí, yo creo que, bueno, es una historia repetitiva, lamentablemente, en nuestro país, ¿no? Es producto de la decadencia de décadas que ya tenemos y que no se encuentra solución, parece. Pero bueno, Belgrano tuvo su último año, fue un año muy, muy difícil para él, porque él estaba en Tucumán y le ordenan que tenía que bajar con su ejército hacia el litoral para reprimir a lo que eran las sublevaciones que estaba viendo con todo lo que es el litoral, que ya habían empezado los problemas en contra de Buenos Aires. Entonces permanentemente había el levantamiento de los caudillos federales, ¿no? Y a Belgrano lo ordenan, y bueno, eso para Belgrano era ya muy, muy duro, porque Belgrano lo que menos quería era enfrentarse en ese tipo de guerra que se dio. Y no solamente eso, sino que él siempre lo que pregonaba era la unión, porque decía, tenemos que solucionar el problema externo, después tenemos que sentarnos a hablar. Él quería la unión de todos los americanos. Sí. O sea que eso le dolió muchísimo. Y se agravó toda su enfermedad que él tuvo permanentemente. Él vino con grandes problemas, con sífilis contraída en España, que era algo muy común, no existía antibióticos en esa época, y después contrajo todas las enfermedades habidas y por haber, llamémosle chagas, paludismo, muchas, muchas enfermedades que típico de los lugares donde él permaneció mucho tiempo y en el estado de que se movían esos ejércitos sin absolutamente nada, ¿no?
0: Sí.
2: Hay que pensar, cruzar a pie Liberá, en fin, estar en el norte, él vivía en una choza y en un catre de campaña. Así, no quería ningún tipo de lujos. Hay varias semblanzas de amigos de él que lo acompañaron hasta el final y que describen cómo vivían, y era una choza de campo con una mesa con tres platos y un catre de campaña. así lo describen. Sí. Y él tiene un problema en Tucumán. Cuando regresa de esa campaña ya muy enfermo, tiene que regresa a Tucumán para curarse. Él había elegido el lugar para morir, Tucumán. Había nacido su hija el día 4 de mayo del año 19 y él regresó en octubre y se da una revolución y lo tratan de engrillar a Belgrano. Digo, lo tratan porque lo quisieron engrillar para meterlo preso donde él no tenía absolutamente nada que ver, ni estaba enterado, ¿no? Por otro lado, estaba muy enfermo y el médico es el que impide que lo engrillen. Entonces, a raíz de eso, él decide ir a Buenos Aires a morir y emprende su retirada ya en el mes de febrero de 1820. Y bueno, también pasó muchas penurias en ese viaje porque ya en Tucumán no le dieron plata cuando tenía la orden del gobierno central que lo auxilien con dinero, que le debían muchos años, 10 años de sueldos. Y
0: sí.
2: Y no le dieron plata, le pide prestado a un señor del signo en Córdoba, dejándole en garantía unos bultos que tenía, que bajaban pertenencias de él, y cuando llegó a Buenos Aires también pidió plata y no le dieron algo, pero lo mismo que nada, porque él tenía que pagar deudas, él sabía que se iba a morir, por supuesto. Bueno, hasta que llegó un 20 de junio y falleció a las 7 de la mañana, realmente, no digo que sea en la miseria, porque era su casa familiar, pero bueno, en una situación muy delicada y haber sufrido otro poco más por no haber podido saldar algunas deudas que tenía, que después se pagan los sueldos, post-mortem pagaron y sí. La familia se cumplió con todas las deudas porque él lo dejó encargado a su hermano, el que era presbítero de la catedral.
0: Manuel, ¿y después fueron maltratados sus restos mortales también? ¿Fue saqueada o fue degradación lo que pasó con su tumba?
2: No, lo que pasó fue lo siguiente. En el año 1903 se inaugura el mausoleo. Belgrano estuvo en tierra, justamente en el lado derecho, en el atrio de Santo Domingo, en la parte derecha de la puerta de entrada a la basílica.
0: Sí.
2: Está todavía, hay un mármol ahí que dice aquí, yació el cuerpo del general Belgrano. Bueno, cuando se propone hacer el mausoleo, se hace el mausoleo, 1903 se va a inaugurar, ahí se buscan los restos y se encontraron unos poquitos huesos y unos dientes. Entonces, los dientes lo agarraron para mostrárselo a, ¿cómo se llama?, al presidente, que decían que dijeron que era para mostrárselo al presidente cuando se busca quién se los había llevado, ¿no es cierto? Uh-huh. Pero bueno, cosas que han sucedido.
0: Sí.
2: Sí.
0: Nuestra historia. Bueno, y actualmente está en la puerta de Santo Domingo, digamos,
2: Está en el mausoleo. En el mausoleo es un monumento fúnebre, ¿no?
0: Sí.
2: Está ahí, en el mausoleo muy importante, que bueno, lo hizo Héctor Jiménez, un escultor italiano, y realmente es una obra de arte magnífica.
0: Sí, bellísimo, lleno de detalles. Sí. Conviene ir con alguien que pueda guiar esa visita para que explique cada aspecto del monumento.
2: Exactamente, porque tiene muchos simbolismos, ¿no es cierto?
0: Sí, exacto.
2: Es así.
0: Bueno, Manuel, agradecemos muchísimo esta conversación. Lo hemos visto en una entrevista con imagen, por eso hablábamos del parecido.
2: Sí,
0: Así que
2: está bien.
0: vamos a agregar también el enlace de esa entrevista en el portal MDZ, lo agregamos a la descripción de nuestro programa para que lo conozcan y lo escuchen
2: Muy bien.
0: con imagen también. Está
2: Bueno.
0: el Centro Belgraniano. Usted dirige, que sabemos que hubo un
2: Presidente del
0: cambio.
2: Instituto Belgraniano de la
0: Sí.
2: República Argentina.
0: Instituto Belgraniano de la República Argentina. Ese
2: Que es el
0: enlace lo agregamos también.
2: continuador de la obra de lo que fue el Instituto Nacional, que se disolvió el año pasado.
0: Ah, esto es lo que ocurrió. Sí, teníamos alguna noticia. Bueno,
2: Exacto.
0: perfecto.
2: Entonces hicimos una asociación civil que
0: Sí.
2: está aprobada por la IGJ desde el 1 de octubre del año pasado, o sea, lo hicimos muy rápido, fue una resolución que se tomó de hacerlo enseguida y bueno, estuvimos bien asesorados y pudimos muy prontamente justamente convertirnos en una asociación civil y bueno, ahí estamos peleándola y trabajando.
0: Bien, bien, bien, bien, perfecto. Manuel, agradecemos muchísimo esta conversación, muy, muy generoso, muy ilustrativo para nosotros.
2: Le agradezco
0: Gracias.
2: a ustedes por llamarme, convocarme a su disposición. Un saludo muy especial a ustedes y por supuesto a todos los que están escuchando.
0: Muchísimas gracias.
2: Gracias.
0: Hasta pronto.
2: Hasta pronto.
0: Conversábamos con Manuel Belgrano, chosno nieto de Manuel Belgrano. Nos contó un montón de detalles y de
1: Sí,
0: cosas
1: muy interesante, ¿eh?
0: muy
1: Muy
0: interesantes
1: interesante.
0: siempre. Y el amor por la Virgen María, que desde chicos nos conmueve porque es parte de lo que nos cuentan y nos muestran en la ilustración,
1: Sí.
0: presentándole su espada y demás, la generala del ejército. Y es muy, muy concreto el modelo, este
1: Sí.
0: hombre culto de letras, de tanta ciencia y de tanta valentía, porque le tocó empuñar las armas y allá fue también para
1: Sí.
0: defender la patria.
1: Sí.
0: Así que escuchamos una canción más y volvemos con un recomendador, no te muevas de ahí.

0: mezclado.
1: Muy bien. Hoy hubo Queen para todo el mundo.
2: Sí, hoy,
1: señor
2: sí,
1: productor.
2: Para no quejarse, ¿eh?
1: Para no quejarse.
2: Para no quejarse.
1: Para mí esto vale como hasta fin de año, más
2: no,
1: o menos.
2: No.
1: Ah, ¿es mucho?
2: No.
1: Las señas que metan. Veo
2: aparte,
1: un
2: quedaron algunas.
1: Así
2: quedaron,
1: como...
2: quedaron unas cuantas que
1: también
2: merecen estar.
1: Ameritaban,
2: sí,
1: ¿no?
2: Sí, sí,
1: muy
2: sí.
1: Bien, muy bien. En este bloque del programa vamos a ir al recomendador serial que hoy viene de la mano de un premio. Y como es con video, vayan rapidísimo al canal de YouTube. El canal se llama Marisa Musi. Musi se escribe M-U-S-C-I y la lista de reproducción Tejiendo Hilos. Adelante, Mica Martín.

0: urgente y necesario que pongamos foco en la prevención.
1: Les da las herramientas para poder utilizar toda esta nueva tecnología, pero utilizarlas con responsabilidad.
2: Además de poner límites a las plataformas para regular su contenido y su diseño altamente adictivo,
0: los chicos que conocen estos peligros se autorregulan mucho mejor que los que no.
3: Está escrito de forma clara, enfática.
2: De la misma manera en que preparamos con mucha anticipación a nuestros chicos antes de permitirles manejar un auto, así también deberíamos prepararlos antes de darles un dispositivo.
1: Esta es una mirada que los niños necesitan conocer.
0: Ese es el sentido de este libro. Su misión es ayudar a los niños, niñas y adolescentes a transitar esa autopista digital de una manera más sana. Principalmente porque nada de todo esto es su culpa.
4: El libro que nos recomiendan hoy se titula Querido adolescente, no es tu culpa. La autora es Soledad Gutiérrez Eguía, que fue reconocida por la Honorable Cámara de Diputados de la Nación Argentina en función de lo que escribió en este libro, que está dirigido a los adolescentes. Específicamente dice, dedicado a todos los mayores de 12 años que tienen acceso a un celular o a cualquier dispositivo electrónico. Y es un análisis de la realidad de los adolescentes expuestos a las pantallas y una serie de herramientas prácticas útiles para llevar adelante en esta situación que nos desbordó, sobre todo a los educadores y a los padres. Sí. Y ahora estamos tratando de revertir estos pasos. Por ejemplo, este año se implementó en Ciudad de Buenos Aires que el celular y cualquier dispositivo sale del aula, lo cual lo celebramos en grande. Porque hasta acá no teníamos demasiado dato, ahora hay estadísticas fehacientes.
5: Ahora hay un montón de datos que muestran que fue muy desacertado meterlos dentro del aula.
4: Y Soledad en este agradecimiento planteaba algo tan concreto como, así como preparamos a nuestro hijo para que un día saque el carnet de conducir, bueno, antes de entregarle el telefonito, el dispositivo y dejarlo por su cuenta, lo tenemos que entrenar y preparar.
5: No solamente entrenarlo, porque tampoco le daríamos un auto, por más que tenga entrenamiento, cuando tiene 5 años, ¿no? Tampoco correspondería darles esta herramienta a los chicos cuando no están preparados.
4: Sí.
5: Después, porque es como pedirles que se autorregulen en algo que todavía no pueden, porque no tienen la capacidad todavía para hacerlo, ¿no?
4: Exacto. En varios Tejiendo Hilos hemos hablado de la edad mínima que plantearíamos, ¿no? ¿Vos tenés alguna opinión al respecto?
5: Mira, en principio lo que se está hablando es que nada de pantallas hasta los 6 años. Bien. Nada. Y después, el tema de los teléfonos inteligentes es otra cuestión, no es solamente pantalla, es todo lo que se puede acceder a través de un teléfono. Sí. Y no correspondería, durante la escuela primaria no tendrían que tener teléfono inteligente. Se podría manejar en algunos casos donde, por ejemplo, tienen que viajar solos o se necesita por cuestiones de seguridad, están los teléfonos tontos.
4: Claro, ¿no? El primero que tuvimos todos nosotros.
5: Claro, un teléfono que sirve para hablar por teléfono en caso de necesidad.
4: Exacto.
5: Que encima son más baratitos.
4: Sí.
5: ¿No?
4: Sí, pero totalmente. Sí.
5: Son teléfonos que sirven en caso de necesidad, pueden hablar, pueden llamar.
4: Sí, yo también pienso que hasta los 12 años mínimamente no tendrían que poder acceder.
5: Y después con reflexión y aprendizaje.
4: Sí.
5: Porque hasta adultos, yo diría, que
4: sí,
5: es
4: bueno,
5: complicado.
4: El tema de las estafas, sin ir más lejos, nos pasa a cualquiera, a cualquier edad, justamente. Así que sí. Bueno, para aprovechar esta herramienta, Querido adolescente, no es tu culpa, el libro que nos recomiendan en este día, sabiendo que ha sido premiado y reconocido por la Honorable Cámara de Diputados de la Nación Argentina. Mandamos un beso muy grande a Chiqui, a la ciudad de Junín, a la ciudad de Rojas, la señora Patri Vélez, que debe estar celebrando todavía el triunfo de Argentina. Agradecemos la producción general, Mencho Balseiro, la operación técnica, Mica Martín, y la conducción, Miriam Mitrese. Mi nombre es Marisa Musi, los esperamos el próximo lunes a las 19 horas en Tejiendo Hilos y este miércoles a las 18 horas en Almas con Historia. Gracias.
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El silencio sagrado de la noche, tu paz y tu venida nos recuerda. Cristo, luz de los mortales, acepta nuestro sueño necesario como secreto amor que a ti se llega. Rezamos la oración de completas de la liturgia de las horas.

0: Es hora de completar el día. Es hora de dar gracias por todo el día vivido. Es hora de reposar en el Señor. Las completas nos dan la disposición y la oración justa para encomendarnos al Señor. Unamos nuestro corazón a la Iglesia que reza antes de dormir. Dios mío, ven en mi auxilio.
1: Señor, date prisa en socorrerme. Gloria al Padre, y al Hijo, y al Espíritu Santo, como era en el principio, ahora y siempre, por los siglos de los siglos. Amén.
0: Hermanos, habiendo llegado al final de esta jornada que Dios nos ha concedido, reconozcamos sinceramente nuestros pecados.

0: Yo confieso ante Dios Todopoderoso y ante ustedes, hermanos, que he pecado mucho de pensamiento, palabra, obra y omisión. Por mi gran culpa. Por eso ruego a Santa María, siempre Virgen, a los ángeles, a los santos y a ustedes, hermanos, que intercedan por mí ante Dios nuestro Señor. Dios Todopoderoso, tenga misericordia de nosotros, perdone nuestros pecados y nos lleve a la vida eterna. Amén. A ti, Señor del universo, en esta noche suplicamos que venga tu bondad de Padre a bendecir nuestro descanso.
1: Y mientras que el cuerpo reposa, vigile el corazón amante, y por la luz de tu palabra, nuestra oración sea constante.
0: Por este día que nos diste, a ti, Dios Padre, damos gracias, a Jesucristo, Señor nuestro, y al que consuela nuestras almas. Amén. No me escondas tu rostro, ya que confío en ti. Señor, escucha mi oración. Tú que eres fiel, atiende a mi súplica. Tú que eres justo, escúchame. No llames a juicio a tu servidor, porque ningún hombre vivo es inocente en tu presencia.
1: El enemigo me persigue a muerte, empuja mi vida al sepulcro, me confina en las tinieblas, como a los muertos ya olvidados. Mi aliento se extingue, mi corazón desfallece dentro de mí.
0: Recuerdo los tiempos pasados, medito todas tus acciones, considero las obras de tus manos y extiendo mis brazos hacia ti. Tengo sed de ti como tierra reseca.
1: Escúchame enseguida, Señor, que me falte el aliento. No me escondas tu rostro, igual que a los que bajan al sepulcro.
0: En la mañana, hazme experimentar tu amor, ya que confío en ti. Indícame el camino que debo seguir, porque levanto mi alma hacia ti.
1: Líbrame del enemigo, Señor, que me refugio en ti. Enséñame a cumplir tu voluntad, ya que tú eres mi Dios.
0: Tu espíritu, que es bueno, me guíe por tierra llana. Por tu nombre, Señor, consérvame vivo. Por tu clemencia, sácame de la angustia.
1: Gloria al Padre, y al Hijo, y al Espíritu Santo, como era en el principio, ahora y siempre, por los siglos de los siglos. Amén. No me escondas tu rostro, ya que confío en ti.
0: De la primera carta de Pedro.
1: Sean sobrios y estén siempre alerta, porque su enemigo, el demonio, ronda como un león rugiente, buscando a quien devorar. Resístanlo firmes en la fe, sabiendo que sus hermanos dispersos por el mundo padecen los mismos sufrimientos que ustedes. En tus manos, Señor, encomiendo mi espíritu.
0: En tus manos, Señor, encomiendo mi espíritu.
1: Tú, el Dios leal, nos librarás.
0: Te encomiendo mi espíritu.
1: Gloria al Padre, y al Hijo, y al Espíritu Santo.
0: En tus manos, Señor, encomiendo mi espíritu. Sálvanos, Señor, despiertos, protégenos mientras dormimos, para que velemos con Cristo y descansemos en paz. Ahora, Señor, según tu promesa, puedes dejar a tu servidor irse en paz.
1: Porque mis ojos han visto a tu Salvador, a quien has presentado ante todos los pueblos.
0: Luz para alumbrar a las naciones, y gloria de tu pueblo Israel.
1: Gloria al Padre, y al Hijo, y el Espíritu Santo.
0: Como era en el principio, ahora y siempre, por los siglos de los siglos. Amén.
1: Sálvanos, Señor, despiertos, protégenos mientras dormimos, para que velemos con Cristo y descansemos en paz.
0: Oremos. Ilumina, Señor, nuestra noche y concédenos un descanso tranquilo, que mañana nos levantemos en tu nombre y podamos contemplar con salud y gozo el clarear del nuevo día
1: y descansemos en paz.
0: Oremos. Ilumina, Señor, nuestra noche y concédenos un descanso tranquilo, que mañana nos levantemos en tu nombre y podamos contemplar

E nel nome del Padre, e dell'Hijo e dello Spirito Santo. Amen. Señor de la vida, te damos gracias por el don del deporte, por quienes glorifican a Dios con el ejercicio de sus cuerpos, por las amistades que nacen en la cancha y la alegría de jugar en equipo. Tú nos enseñas que en la vida, como en el juego, nadie se salva solo. Necesitamos del otro para crecer, para aprender a respetar, superar límites y celebrar juntos los logros alcanzados.

Te pedimos que el deporte sea siempre escuela de fraternidad y no de rivalidad vacía, espacio de encuentro y no de exclusión, camino de paz y no de violencia.

Haz que quienes practican, entrenan o animan, descubran en el deporte un lenguaje universal que acerca culturas, une pueblos y siembra respeto, solidaridad y superación personal. Señor Jesús, que cada deporte sea parábola de una vida vivida con

contigo, colaborando con esfuerzo y alegría, viviendo con humildad en la derrota y gratitud en la victoria que nos ofreces en tu resurrección.

Que nunca falte a nosotros tu Espíritu, que nos hace un solo equipo unido contigo para construir comunión y fraternidad en la historia. Amén.

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Ahora los invitamos a meditar los misterios de nuestro Señor contemplados a través del corazón de María. Rezamos juntos el Santo Rosario.

0: En el nombre del Padre, del Hijo y del Espíritu Santo. Amén. Hoy contemplamos los misterios dolorosos. En el primer misterio contemplamos la oración de Jesús en el huerto. Enseguida Jesús salió y fue como de costumbre al monte de los olivos, seguido de sus discípulos. Cuando llegaron, les dijo: «Oren para no caer en la tentación». Después se alejó de ellos y, puesto de rodillas, oraba: «Padre, si quieres, aleja de mí este cáliz, pero que no se haga mi voluntad, sino la tuya». Padre nuestro que estás en el cielo, santificado sea tu nombre. Venga a nosotros tu reino, hágase tu voluntad en la tierra como en el cielo.
1: Danos hoy nuestro pan de cada día, perdona nuestras ofensas, como también nosotros perdonamos a los que nos ofenden. No nos dejes caer en la tentación y líbranos del mal. Amén.
0: Dios te salve María, llena eres de gracia, el Señor es contigo. Bendita tú eres entre todas las mujeres y bendito es el fruto de tu vientre, Jesús.
1: Santa María, Madre de Dios, ruega por nosotros pecadores, ahora y en la hora de nuestra muerte. Amén.
0: Dios te salve María, llena eres de gracia, el Señor es contigo. Bendita tú eres entre todas las mujeres y bendito es el fruto de tu vientre, Jesús.
1: Santa María, Madre de Dios, ruega por nosotros pecadores, ahora y en la hora de nuestra muerte. Amén.
0: Dios te salve María, llena eres de gracia, el Señor es contigo. Bendita tú eres entre todas las mujeres y bendito es el fruto de tu vientre, Jesús.
1: Santa María, Madre de Dios, ruega por nosotros pecadores, ahora y en la hora de nuestra muerte. Amén.
0: Dios te salve María, llena eres de gracia, el Señor es contigo. Bendita tú eres entre todas las mujeres y bendito es el fruto de tu vientre, Jesús.
1: Santa María, Madre de Dios, ruega por nosotros pecadores, ahora y en la hora de nuestra muerte. Amén.
0: Dios te salve María, llena eres de gracia, el Señor es contigo. Bendita tú eres entre todas las mujeres y bendito es el fruto de tu vientre, Jesús.
1: Santa María, Madre de Dios, ruega por nosotros pecadores, ahora y en la hora de nuestra muerte. Amén.
0: Dios te salve María, llena eres de gracia, el Señor es contigo. Bendita tú eres entre todas las mujeres y bendito es el fruto de tu vientre, Jesús.
1: Santa María, Madre de Dios, ruega por nosotros pecadores, ahora y en la hora de nuestra muerte. Amén.
0: Dios te salve María, llena eres de gracia, el Señor es contigo. Bendita tú eres entre todas las mujeres y bendito es el fruto de tu vientre, Jesús.
1: Santa María, Madre de Dios, ruega por nosotros pecadores, ahora y en la hora de nuestra muerte. Amén.
0: Dios te salve María, llena eres de gracia, el Señor es contigo. Bendita tú eres entre todas las mujeres y bendito es el fruto de tu vientre, Jesús.
1: Santa María, Madre de Dios, ruega por nosotros pecadores, ahora y en la hora de nuestra muerte. Amén.
0: Dios te salve María, llena eres de gracia, el Señor es contigo. Bendita tú eres entre todas las mujeres y bendito es el fruto de tu vientre, Jesús.
1: Santa María, Madre de Dios, ruega por nosotros pecadores, ahora y en la hora de nuestra muerte. Amén.
0: Dios te salve María, llena eres de gracia, el Señor es contigo. Bendita tú eres entre todas las mujeres y bendito es el fruto de tu vientre, Jesús.
1: Santa María, Madre de Dios, ruega por nosotros pecadores, ahora y en la hora de nuestra muerte. Amén.
0: Gloria al Padre, al Hijo y al Espíritu Santo.
1: Como era en el principio, ahora y siempre, por los siglos de los siglos. Amén.

0: En el segundo misterio contemplamos la flagelación de Jesús. Pilato les dijo: «Ya que ustedes tienen la costumbre de que pongan libertad a alguien en ocasión de la Pascua, ¿quieren que suelte al rey de los judíos?». Ellos comenzaron a gritar diciendo: «A él no, a Barrabás». Pilato, para contentar a la multitud, les puso en libertad a Barrabás y mandó entonces azotar a Jesús. Oremos.
1: Padre nuestro que estás en el cielo, santificado sea tu nombre. Venga a nosotros tu reino y hágase tu voluntad en la tierra como en el cielo.
0: Danos hoy nuestro pan de cada día, perdona nuestras ofensas, como también nosotros perdonamos a los que nos ofenden. No nos dejes caer en la tentación y líbranos del mal. Amén.
1: Dios te salve María, llena eres de gracia, el Señor es contigo. Bendita tú eres entre todas las mujeres y bendito es el fruto de tu vientre Jesús.
0: Santa María, Madre de Dios, ruega por nosotros pecadores, ahora y en la hora de nuestra muerte. Amén.
1: Dios te salve María, llena eres de gracia, el Señor es contigo. Bendita tú eres entre todas las mujeres y bendito es el fruto de tu vientre Jesús.
0: Santa María, Madre de Dios, ruega por nosotros pecadores, ahora y en la hora de nuestra muerte. Amén.
1: Dios te salve María, llena eres de gracia, el Señor es contigo. Bendita tú eres entre todas las mujeres y bendito es el fruto de tu vientre Jesús.
0: Santa María, Madre de Dios, ruega por nosotros pecadores, ahora y en la hora de nuestra muerte. Amén.
1: Dios te salve María, llena eres de gracia, el Señor es contigo. Bendita tú eres entre todas las mujeres y bendito es el fruto de tu vientre Jesús.
0: Santa María, Madre de Dios, ruega por nosotros pecadores, ahora y en la hora de nuestra muerte. Amén.
1: Dios te salve María, llena eres de gracia, el Señor es contigo. Bendita tú eres entre todas las mujeres y bendito es el fruto de tu vientre Jesús.
0: Santa María, Madre de Dios, ruega por nosotros pecadores, ahora y en la hora de nuestra muerte. Amén.
1: Dios te salve María, llena eres de gracia, el Señor es contigo. Bendita tú eres entre todas las mujeres y bendito es el fruto de tu vientre Jesús.
0: Santa María, Madre de Dios, ruega por nosotros pecadores, ahora y en la hora de nuestra muerte. Amén.
1: Dios te salve María, llena eres de gracia, el Señor es contigo. Bendita tú eres entre todas las mujeres y bendito es el fruto de tu vientre Jesús.
0: Santa María, Madre de Dios, ruega por nosotros pecadores, ahora y en la hora de nuestra muerte. Amén.
1: Dios te salve María, llena eres de gracia, el Señor es contigo. Bendita tú eres entre todas las mujeres y bendito es el fruto de tu vientre Jesús.
0: Santa María, Madre de Dios, ruega por nosotros pecadores, ahora y en la hora de nuestra muerte. Amén.
1: Dios te salve María, llena eres de gracia, el Señor es contigo. Bendita tú eres entre todas las mujeres y bendito es el fruto de tu vientre, Jesús.
0: Santa María, Madre de Dios, ruega por nosotros pecadores, ahora y en la hora de nuestra muerte. Amén.
1: Dios te salve María, llena eres de gracia, el Señor es contigo. Bendita tú eres entre todas las mujeres y bendito es el fruto de tu vientre, Jesús.
0: Gloria, Santa María, Madre de Dios, ruega por nosotros pecadores, ahora y en la hora de nuestra muerte. Amén.
1: Gloria al Padre, al Hijo y al Espíritu Santo.
0: Como era en el principio, ahora y siempre, por los siglos de los siglos. Amén. Amén.

0: En el tercer misterio contemplamos la coronación de espinas. Los soldados tejieron una corona de espinas y se la pusieron sobre la cabeza. Lo revistieron con un manto rojo y acercándose le decían: «Salud, rey de los judíos», y lo abofeteaban. Jesús salió llevando la corona de espinas y el manto rojo. Padre nuestro que estás en el cielo, santificado sea tu nombre. Venga a nosotros tu reino, hágase tu voluntad en la tierra como en el cielo.
1: Danos hoy nuestro pan de cada día, perdona nuestras ofensas, como también nosotros perdonamos a los que nos ofenden. No nos dejes caer en la tentación y líbranos del mal. Amén.
0: Dios te salve María, llena eres de gracia, el Señor es contigo. Bendita tú eres entre todas las mujeres y bendito es el fruto de tu vientre Jesús.
1: Santa María, Madre de Dios, ruega por nosotros pecadores, ahora y en la hora de nuestra muerte. Amén.
0: Dios te salve María, llena eres de gracia, el Señor es contigo. Bendita tú eres entre todas las mujeres y bendito es el fruto de tu vientre Jesús.
1: Santa María, Madre de Dios, ruega por nosotros pecadores, ahora y en la hora de nuestra muerte. Amén.
0: Dios te salve María, llena eres de gracia, el Señor es contigo. Bendita tú eres entre todas las mujeres y bendito es el fruto de tu vientre Jesús.
1: Santa María, Madre de Dios, ruega por nosotros pecadores, ahora y en la hora de nuestra muerte. Amén.
0: Dios te salve María, llena eres de gracia, el Señor es contigo. Bendita tú eres entre todas las mujeres y bendito es el fruto de tu vientre Jesús.
1: Santa María, Madre de Dios, ruega por nosotros pecadores, ahora y en la hora de nuestra muerte. Amén.
0: Dios te salve María, llena eres de gracia, el Señor es contigo. Bendita tú eres entre todas las mujeres y bendito es el fruto de tu vientre Jesús.
1: Santa María, Madre de Dios, ruega por nosotros pecadores, ahora y en la hora de nuestra muerte. Amén.
0: Dios te salve María, llena eres de gracia, el Señor es contigo. Bendita tú eres entre todas las mujeres y bendito es el fruto de tu vientre Jesús.
1: Santa María, Madre de Dios, ruega por nosotros pecadores, ahora y en la hora de nuestra muerte. Amén.
0: Dios te salve María, llena eres de gracia, el Señor es contigo. Bendita tú eres entre todas las mujeres y bendito es el fruto de tu vientre Jesús.
1: Santa María, Madre de Dios, ruega por nosotros pecadores, ahora y en la hora de nuestra muerte. Amén.
0: Dios te salve María, llena eres de gracia, el Señor es contigo. Bendita tú eres entre todas las mujeres y bendito es el fruto de tu vientre Jesús.
1: Santa María, Madre de Dios, ruega por nosotros pecadores, ahora y en la hora de nuestra muerte. Amén.
0: Dios te salve María, llena eres de gracia, el Señor es contigo. Bendita tú eres entre todas las mujeres y bendito es el fruto de tu vientre Jesús.
1: Santa María, Madre de Dios, ruega por nosotros pecadores, ahora y en la hora de nuestra muerte. Amén.
0: Dios te salve María, llena eres de gracia, el Señor es contigo. Bendita tú eres entre todas las mujeres y bendito es el fruto de tu vientre Jesús.
1: Santa María, Madre de Dios, ruega por nosotros pecadores, ahora y en la hora de nuestra muerte. Amén.
0: Gloria al Padre, al Hijo y al Espíritu Santo.
1: Como era en un principio, ahora y siempre, por los siglos de los siglos. Amén.

0: En el cuarto misterio contemplamos a Jesús con la cruz a cuestas, camino al Calvario. Pilato dijo a los judíos, «Aquí tienen a su rey». Ellos vociferaban, que muera, crucifícalo». Pilato les dijo, «¿Voy a crucificar a su rey?». Los sumos sacerdotes respondieron, «No tenemos otro rey que el César». Entonces Pilato se lo entregó para que lo crucifiquen y ellos se lo llevaron. Jesús, cargando sobre sí la cruz, salió de la ciudad para dirigirse al lugar llamado del cráneo, en hebreo, Gólgota. Oremos.
1: Padre nuestro que estás en el cielo, santificado sea tu nombre. Venga a nosotros tu reino y hágase tu voluntad en la tierra como en el cielo.
0: Danos hoy nuestro pan de cada día, perdona nuestras ofensas, como también nosotros perdonamos a los que nos ofenden. No nos dejes caer en la tentación y líbranos del mal. Amén.
1: Dios te salve María, llena eres de gracia, el Señor es contigo. Bendita tú eres entre todas las mujeres y bendito es el fruto de tu vientre Jesús.
0: Santa María, Madre de Dios, ruega por nosotros pecadores, ahora y en la hora de nuestra muerte. Amén.
1: Dios te salve María, llena eres de gracia, el Señor es contigo, bendita tú eres entre todas las mujeres, y bendito es el fruto de tu vientre Jesús.
0: Santa María, Madre de Dios, ruega por nosotros pecadores, ahora y en la hora de nuestra muerte. Amén.
1: Dios te salve María, llena eres de gracia, el Señor es contigo, bendita tú eres entre todas las mujeres, y bendito es el fruto de tu vientre, Jesús.
0: Santa María, Madre de Dios, ruega por nosotros pecadores, ahora y en la hora de nuestra muerte. Amén.
1: Dios te salve María, llena eres de gracia, el Señor es contigo. Bendita tú eres entre todas las mujeres, y bendito es el fruto de tu vientre, Jesús.
0: Santa María, Madre de Dios, ruega por nosotros pecadores, ahora y en la hora de nuestra muerte. Amén.
1: Dios te salve María, llena eres de gracia, el Señor es contigo. Bendita tú eres entre todas las mujeres, y bendito es el fruto de tu vientre Jesús.
0: Santa María, Madre de Dios, ruega por nosotros pecadores, ahora y en la hora de nuestra muerte. Amén.
1: Dios te salve María, llena eres de gracia, el Señor es contigo. Bendita tú eres entre todas las mujeres, y bendito es el fruto de tu vientre, Jesús.
0: Santa María, Madre de Dios, ruega por nosotros pecadores, ahora y en la hora de nuestra muerte. Amén.
1: Dios te salve María, llena eres de gracia, el Señor es contigo. Bendita tú eres entre todas las mujeres, y bendito es el fruto de tu vientre, Jesús.
0: Santa María, Madre de Dios, ruega por nosotros pecadores, ahora y en la hora de nuestra muerte. Amén.
1: Dios te salve María, llena eres de gracia, el Señor es contigo, bendita tú eres entre todas las mujeres, y bendito es el fruto de tu vientre, Jesús.
0: Santa María, Madre de Dios, ruega por nosotros pecadores, ahora y en la hora de nuestra muerte. Amén.
1: Dios te salve María, llena eres de gracia, el Señor es contigo, bendita tú eres entre todas las mujeres, y bendito es el fruto de tu vientre, Jesús.
0: Santa María, Madre de Dios, ruega por nosotros pecadores, ahora y en la hora de nuestra muerte. Amén.
1: Dios te salve María, llena eres de gracia, el Señor es contigo. Bendita tú eres entre todas las mujeres, y bendito es el fruto de tu vientre Jesús.
0: Gloria, Santa María, Madre de Dios, ruega por nosotros pecadores, ahora y en la hora de nuestra muerte. Amén.
1: Gloria al Padre, al Hijo y al Espíritu Santo.
0: Como era en el principio, ahora y siempre, por los siglos de los siglos. Amén.

0: En el quinto misterio contemplamos la crucifixión y muerte de nuestro Señor Jesucristo. Cuando llegaron al lugar llamado del cráneo, lo crucificaron junto con los malhechores, uno a su derecha y el otro a su izquierda. El sol se eclipsó y la oscuridad cubrió toda la tierra hasta las 3 de la tarde. El velo del templo se rasgó por el medio. Jesús con un grito exclamó: «Padre, en tus manos encomiendo mi espíritu», y diciendo esto, expiró. Padre nuestro que estás en el cielo, santificado sea tu nombre. Venga a nosotros tu reino, hágase tu voluntad en la tierra como en el cielo.
1: Danos hoy nuestro pan de cada día, perdona nuestras ofensas, como también nosotros perdonamos a los que nos ofenden. No nos dejes caer en la tentación y líbranos del mal. Amén.
0: Dios te salve María, llena eres de gracia, el Señor es contigo. Bendita tú eres entre todas las mujeres y bendito es el fruto de tu vientre Jesús.
1: Santa María, Madre de Dios, ruega por nosotros pecadores, ahora y en la hora de nuestra muerte. Amén.
0: Dios te salve María, llena eres de gracia, el Señor es contigo. Bendita tú eres entre todas las mujeres y bendito es el fruto de tu vientre Jesús.
1: Santa María, Madre de Dios, ruega por nosotros pecadores, ahora y en la hora de nuestra muerte. Amén.
0: Dios te salve María, llena eres de gracia, el Señor es contigo. Bendita tú eres entre todas las mujeres y bendito es el fruto de tu vientre Jesús.
1: Santa María, Madre de Dios, ruega por nosotros pecadores, ahora y en la hora de nuestra muerte. Amén.
0: Dios te salve María, llena eres de gracia, el Señor es contigo. Bendita tú eres entre todas las mujeres, y bendito es el fruto de tu vientre, Jesús.
1: Santa María, Madre de Dios, ruega por nosotros pecadores, ahora y en la hora de nuestra muerte. Amén.
0: Dios te salve, María, llena eres de gracia, el Señor es contigo. Bendita tú eres entre todas las mujeres, y bendito es el fruto de tu vientre, Jesús.
1: Santa María, Madre de Dios, ruega por nosotros pecadores, ahora y en la hora de nuestra muerte. Amén.
0: Dios te salve María, llena eres de gracia, el Señor es contigo. Bendita tú eres entre todas las mujeres y bendito es el fruto de tu vientre Jesús.
1: Santa María, Madre de Dios, ruega por nosotros pecadores, ahora y en la hora de nuestra muerte. Amén.
0: Dios te salve María, llena eres de gracia, el Señor es contigo. Bendita tú eres entre todas las mujeres y bendito es el fruto de tu vientre Jesús.
1: Santa María, Madre de Dios, ruega por nosotros pecadores, ahora y en la hora de nuestra muerte. Amén.
0: Dios te salve María, llena eres de gracia, el Señor es contigo. Bendita tú eres entre todas las mujeres y bendito es el fruto de tu vientre Jesús.
1: Santa María, Madre de Dios, ruega por nosotros pecadores, ahora y en la hora de nuestra muerte. Amén.
0: Dios te salve, María, llena eres de gracia, el Señor es contigo. Bendita tú eres entre todas las mujeres, y bendito es el fruto de tu vientre, Jesús.
1: Santa María, Madre de Dios, ruega por nosotros pecadores, ahora y en la hora de nuestra muerte. Amén.
0: Dios te salve, María, llena eres de gracia, el Señor es contigo. Bendita tú eres entre todas las mujeres, y bendito es el fruto de tu vientre, Jesús.
1: Santa María, Madre de Dios, ruega por nosotros pecadores, ahora y en la hora de nuestra muerte. Amén.
0: Gloria al Padre, al Hijo y al Espíritu Santo.
1: Como era en un principio, ahora y siempre, por los siglos de los siglos. Amén.

0: Rezamos por el Papa, por la Iglesia, por las almas del purgatorio y por las vocaciones sacerdotales y religiosas. Padre nuestro que estás en el cielo, santificado sea tu nombre. Venga a nosotros tu reino, hágase tu voluntad en la tierra como en el cielo.
1: Danos hoy nuestro pan de cada día, perdona nuestras ofensas, como también nosotros perdonamos a los que nos ofenden. No nos dejes caer en la tentación y líbranos del mal. Amén.
0: Dios te salve María, llena eres de gracia, el Señor es contigo. Bendita tú eres entre todas las mujeres y bendito es el fruto de tu vientre, Jesús.
1: Santa María, Madre de Dios, ruega por nosotros pecadores, ahora y en la hora de nuestra muerte. Amén.
0: Dios te salve María, llena eres de gracia, el Señor es contigo. Bendita tú eres entre todas las mujeres y bendito es el fruto de tu vientre, Jesús.
1: Santa María, Madre de Dios, ruega por nosotros pecadores, ahora y en la hora de nuestra muerte. Amén.
0: Dios te salve María, llena eres de gracia, el Señor es contigo. Bendita tú eres entre todas las mujeres y bendito es el fruto de tu vientre, Jesús.
1: Santa María, Madre de Dios, ruega por nosotros pecadores, ahora y en la hora de nuestra muerte. Amén.
0: Gloria al Padre, al Hijo y al Espíritu Santo.
1: Como era en un principio, ahora y siempre, por los siglos de los siglos. Amén.
0: Bendita sea tu pureza y eternamente lo sea, pues todo un Dios se recrea en tan graciosa belleza. A ti, celestial princesa, Virgen Sagrada María, yo te ofrezco en este día alma, vida y corazón. Mírame con compasión, no me dejes, Madre mía. En el nombre del Padre, del Hijo y del Espíritu Santo. Amén.
2: María, pedí para todos el don de la paz de Cristo. Vos que diste a luz a nuestro Salvador enviado a anunciar la paz y a reunir los hombres en una sola familia, escuchá nuestras oraciones por los pueblos que sufren y hacé que pronto brille para ellos el día de la paz y la vida nueva. María, habla a los corazones de los gobernantes para que trabajen por la paz verdadera. Virgen Santa, Reina de la Paz, reavivá en todos la esperanza del encuentro feliz con Dios, Señor de la Paz, de la vida y Padre de todos.
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3: Todos, los más débiles, las víctimas, los que estamos en la lucha y los que están en contra, sabemos que esa persona va a hacer y decir lo que es, y eso nos da seguridad, nos da confianza. Por eso, partiendo de su relato personal, al escuchar a nuestra invitada de hoy, valoro su testimonio porque, aunque a primera vista pueda sonar doloroso, resulta, como me decía una amiga, resulta curativo, resulta sanador llamar a las cosas por lo que son. De las más acertadas y completas definiciones sobre el aborto, una ha salido de su boca cuando ella define el aborto como una intervención violenta y traumática, violenta ciertamente para el niño, para la madre, para el mismo personal sanitario y por violenta, por supuesto, traumática en todos los órdenes, ¿no? Y para hablar de aborto, de feminismo y de trauma posaborto desde dentro, está hoy con nosotros Leire Navaridas. Bienvenida, Leire.
4: Hola, muy buenas tardes. O bueno, yo, buenos días, ¿no? Bueno, al otro lado.
3: De todas las horas podemos hablar desde Radio Católica. Pues te voy a presentar porque quiero que nuestros oyentes te conozcan. Leire Navaridas es una activista feminista, experta en posaborto y fundadora de Amazube. Nació en San Sebastián y se afincó en Madrid en 2009. Es licenciada en Publicidad y Relaciones Públicas con estudios de posgrado en Comunicación Visual en Alemania y trabajó en varios países, pasando por todos los continentes, antes de establecerse nuevamente en España. A los 26 años se sometió a un aborto y tras un proceso personal de terapia y sanación, comenzó a hablar públicamente de las consecuencias físicas, emocionales, psicológicas del aborto, también acompañar a madres y a algunos padres que buscan sanar su trauma posaborto, así como a mujeres embarazadas en situación de vulnerabilidad. En 2023 dejó su trabajo profesional en una agencia de marketing para dedicarse plenamente a esta labor, convertida ya en misión. Funda Amazube, una asociación apolítica y aconfesional, sin ánimo de lucro, dedicada al acompañamiento y visibilización del trauma posaborto a nivel internacional. En estos años ha acompañado a cientos de personas, participado en charlas por todo el país, realizado varias entrevistas en diversos medios de comunicación. También en Hispanoamérica, intervino en el Parlamento Europeo y su mensaje de conciencia ha impactado en cientos de miles de personas y en estos dos años, en solo dos años, ha celebrado el nacimiento de decenas de bebés que inicialmente estaban abocados, destinados al aborto. Hoy se consolida como un referente en el abordaje del aborto desde la sanación, el acompañamiento y la defensa de la mujer y el hombre frente a su maternidad y paternidad respectivamente, así como de los derechos de la infancia a vivir en paz y en armonía. El 13 de mayo de 2026, recientemente, ha publicado su primer libro, Un aborto después, que ya está en todas las librerías de España y también vía online. Bueno, Leire, como decíamos en tu presentación, has dejado tu trabajo en una agencia de marketing, te has volcado plenamente en la asociación Amazube que tú misma has creado. Has escogido no solo sanar tú, sino salir al paso del dolor de otros y salir también al rescate, ¿no? Y ser voz de los sin voz y de todas las mujeres que sufren el trauma posaborto. Quería pedirte si nos puedes contar un poco tu trayectoria y qué es lo que te lleva a dar estos pasos para crear Amazube.
4: Vale, pues yo creo que se van dando como diferentes hitos, ¿no? Que van haciendo que al final pues el destino haya sido el que hoy tiene forma de asociación. Uh-huh. Pero yo me sometí al aborto de una forma muy inconsciente y fría, porque yo vengo de sostener ese personaje o perfil de supuesta feminista, atea, empoderada. Uh-huh. Y para mí, por supuesto, que el aborto era un derecho y algo que nos viene a liberar de lo que se supone que es el yugo opresor del patriarcado en formato maternidad, porque yo nada de lo que tenía asociado a la maternidad era positivo. Con lo cual, cuando te ves embarazada, incluso siento que en mi caso ya lo hacía en una pareja estable, porque yo venía de mucha promiscuidad, pues igualmente era como esta idea de se te acaba la vida. Y como joven todavía muy ambiciosa y con mucho foco puesto en lo individual y en el éxito personal y material, pues yo fui a abortar con una idea clara de que eso a mí me iba a resolver quitarme ese lastre. Entonces, cuando una va así, porque no siempre es el caso, hay muchísimas mujeres que se someten al aborto queriendo ver nacer a sus hijos, pero sin ver otra salida. Pero en mi caso, siendo que yo estaba tan fría y engañada y perdida, sí que necesité todo un proceso de reconstrucción, de conciencia, de conectar incluso con el plano espiritual, para poder abordar realmente lo que supone el trauma posaborto. Porque yo hasta entonces podría, como tantas cientos de miles de mujeres, negar que eso haya sido traumático, sino que es un proceso que ya ha tenido lugar y tú has seguido adelante con tu vida. Y cuando te hablan del trauma posaborto, una dice, pues no sé de qué me estás hablando porque yo estoy estupenda. Pero claro, estás estupenda porque estás muy desconectada de lo que llevas dentro, que es pues mucho vacío, y dentro de ese vacío ya unas heridas muy profundas. Con lo cual, fue en el acompañamiento de un terapeuta que yo me fui como pues descongelando, fui rompiendo muros, fui entendiendo muchas cosas hasta que ya pude enfrentar esa realidad de que era madre de dos hijos muertos, porque si bien solo he pasado por un aborto provocado, algo que me ha pasado a mí y que es muy común, es que las mujeres que nos sometemos a un aborto inducido, al año nos volvemos a quedar embarazadas. Y eso suele ser la respuesta de un cuerpo desesperado buscando reconstruir ese proceso de gestación que se ha interrumpido de una forma tan violenta. Con lo cual, aunque no estemos, que muchas veces sí que es una desesperación consciente del buscar un nuevo embarazo como para buscar si se pudiera, ¿no?, restituir lo perdido. Pero en mi caso, ese embarazo fue inconsciente y de hecho lo volví a vivir como un problema. Pero gracias a este terapeuta con el que ya había iniciado pues camino, entendí que cuando una mujer está embarazada pues ya es madre, y que a partir de ahí, pues como lo digo yo ahora claramente, ya solo puedes elegir entre ser madre de un hijo vivo o un hijo muerto. Y eso me permitió primero tomar conciencia de la realidad, y segundo, cuando él me dijo, Leire, deja de destruir y ponte a construir, pues yo con 27 años pude entender toda esa trayectoria vital que en los últimos años pues lo que me hacía era revisar una película de blanco y negro horrorosa con muchísimo sufrimiento, y en cambio podía ver a futuro pues una realidad que me hacía mucha ilusión, que había mucha luz, había color, con lo cual pues yo salí muy, muy ilusionada con la idea de ser madre y ver nacer a mi hijo. Pero como digo, no solo es muy común que al año nos volvamos a quedar embarazadas, sino que también es muy común que las mujeres, después de un aborto provocado, suframos de abortos espontáneos, y ese fue mi caso. Entonces, frente a esta segunda pérdida gestacional, pues yo lo que hice es construir nuevamente otro muro, no ser capaz de enfrentar ese dolor, taparlo, y además es muy común incluso en el personal médico que te digan, bueno, eres muy joven, ya tendrás más, con lo cual la realidad de que se te ha muerto un hijo enseguida se tapa, porque ni el personal sanitario le está dando ese espacio, esa cabida o esa propia conciencia. El entorno familiar, que sabe que estabas embarazada y ya no lo estás, tampoco te acompaña en esa realidad de hemos perdido un miembro de la familia, sino que todo el mundo pues quiere tapar eso rápidamente, tirar para adelante, y la madre ahí se queda profundamente sola, también en los abortos espontáneos. Y como digo, pues yo requerí de unos cuantos años más hasta que pude enfrentar esa realidad de los dos hijos muertos, y ahí, como la mayoría de mujeres y hombres, madres y padres, pues enseguida me sentí súper culpable. Y asumía por completo la responsabilidad de que mis hijos no estuvieran vivos. Y fue sufrir muchísima culpa, mucha oscuridad, mucha condena propia, porque esto seguía siendo una cosa que yo llevaba en mi más íntima intimidad, valga la redundancia. Pero tú crees que eso ya no tiene ni perdón ni solución. Con lo cual, lo único que te queda ya es sufrir de por vida. Hasta que, gracias a Dios, pues en un retiro me pude romper por completo, y ahí una vez pude sacar y llorar todo lo que llevaba dentro, y además era un dolor que yo sentía que salía de mi vientre, pues pude sentir un amor puro e incondicional, como creo que es el único que cabe de una madre hacia sus hijos. Yo sentí muchísimo amor en mis hijos, les pude reconocer como unos seres vivos en el ámbito espiritual, y ese sí que fue el principio de mi proceso de sanación, que implicó pues varios pasos que son a los que acompañamos a cualquier madre o padre, ¿no? Pues que pasa desde reconocer la realidad, ponerle nombre, hacerle algún ritual, ceremonia, algo que pueda honrar. Yo en mi caso pues les di forma en barro y los enterré para que pudieran tener un lugar físico en la tierra donde yo pudiera ir a llorar su muerte o a honrarla o a estar con ellos. Y bueno, así poco a poco, ya hasta que finalmente sí me pude perdonar, entendiendo que sería muy injusto que yo asumiera toda la responsabilidad de lo que sucedió cuando hay siempre muchas personas implicadas en ello, empezando por el hombre que te ha dejado embarazada y es el padre de tus hijos, luego pues mi propia madre, que fue la que me acompañó y me financió el aborto. Bueno, pues luego pues hay que ver todo eso, cómo conjuga en el sistema familiar y también en el social. Porque claro, los médicos, lejos de informarte, lo que te hacen es seguir engañándote. Porque yo fui como, lo digo y es que es muy fuerte, pero es que es así, yo iba como quien se va a depilarse con cera a las ingles, que es algo que puede ser doloroso, entendida por personal médico, que justificó el aborto, porque por entonces en España era la ley de los supuestos, y yo tuve que firmar que si continuaba con el embarazo, mi vida corría riesgo, pero nunca te dicen ni qué riesgo es, ni nada, y mucho menos te cuentan de los riesgos que supone la propia intervención, que ya está estudiadísimo, que siempre una mujer madre gestante corre muchísimo más riesgo en su integridad física, emocional y psicológica cuando se somete a un aborto provocado que cuando lleva a término un embarazo con su parto y demás. Pero los médicos pues insisten en que es un proceso rápido, simple, inocuo y sin ninguna consecuencia para la mujer. Y entonces, bueno, pues avanzando en el tiempo, yo me pude reconciliar, perdonar, reconstruir, y de ahí pues me volví a enamorar. Entonces volví a establecer una relación, ya está así, sana con un hombre, y de ahí pues él me hizo el regalo más maravilloso que me podía hacer, que es pues otro tercer hijo, este sí ya nacido, y estando él siendo un bebote, pues me fui con él a la marcha del 8M, de la manifestación feminista, que en el 2018 aquí en Madrid fue súper multitudinaria, porque estaba ahí el feminismo todavía estaba, si se puede llamar así, con cierto grado de salud, frente a lo que luego ya ha ido pasando, ¿no?, con toda la ideología de género y demás. Pero claro, lo que me encontré allí, que era evidente que iba a estar, pues era muchas mujeres todavía reclamando como más consolidación del derecho al aborto. Y frente a eso, claro, yo ya sí que tuve una reacción espontánea, que fue la de hablar, porque para mí era importante que todas aquellas mujeres entendieran, porque yo podría haber sido una de esas mujeres alzando un cartel proabortista no hacía muchos años atrás. Con lo cual, yo quería que esas mujeres que todavía reclamaban el aborto como un derecho feminista entendieran que el aborto destroza por completo la integridad de la mujer, y más allá de eso también, casi yo creo que incluso con más fuerza, yo tuve una necesidad muy fuerte de defender la maternidad, porque para mí no solo el proceso de embarazo, sino desde que yo vi nacer a mi hijo, o sea, la felicidad, la plenitud, el motor, el propósito de vida. O sea, fue algo que entendí que era, yo creo que si no el mayor, sin duda uno de los mayores regalos que puede recibir una mujer es el de tener un hijo así en brazos al que amamantar, criar, cuidar, acompañar. Yo estaba feliz, completamente pletórica. Y me daba mucha lástima que se insistiera, como yo me había creído, en que la maternidad es algo negativo, que es un lastre para la mujer. Entonces, con todo eso, pues hice un comunicado en redes sociales y la Fundación Red Madre me propuso hacer un vídeo con mi testimonio y fue así como dio al, sí, como digamos, vio la luz un testimonio bastante más profundo de lo que había sido mi experiencia frente al aborto y la maternidad. Y lo que dio origen a ese vídeo, porque yo lo hice sin más pretensión más que poder contar mi experiencia y poder arrojar un poquito de luz, pues lo que pasó es que me empezaron a contactar mujeres de todo el mundo hispanohablante y algún hombre también, buscando en mí esa persona que les comprendiera, que les atendiera y que les ayudara en ese proceso tan, tan traumático del que generalmente se cree que no hay salida. Y bueno, y al cabo de los años ya llegó un punto en el que en una reunión de trabajo, como decías tú, en la agencia de, más que de marketing, era de comunicación, pues estando en una reunión me llegó un caso de una mujer que no sabía si abortar o suicidarse y yo ahí ya fue cuando vi que yo no podía estar perdiendo el tiempo en comunicación o marketing o trabajando por cuenta ajena, sino que había una necesidad muy importante, muy apremiante en cuanto a atender y a visibilizar el aborto con el objetivo de prevenirlo o acompañarlo cuando ya es tarde y ahí sí que fue cuando di ese paso ya definitivamente al frente de estar completamente disponible casi 24/7 y darle esa forma institucional a través de la asociación.
3: Entiendo que todo este testimonio tú lo vuelcas en tu libro Un aborto después, ¿no? Y en varias ocasiones yo te he oído esto que me parece tan real, ¿no? Que el aborto se va gestando, ¿no? Por experiencias anteriores que la mujer ha ido viviendo, ¿no?
4: Efectivamente, o sea, hoy día digamos que podría haber como una batalla entre la ideología y la biología. Entonces ya estamos viendo, como luego ha sido con toda la ideología de género, cómo toda la ideología y en su momento también la supuesta feminista va desintegrando y va cuestionando incluso. O sea, hoy día digamos que podría haber como una batalla entre la ideología y la biología. Entonces ya estamos viendo, como luego ha sido con toda la ideología de género, cómo toda la ideología y en su momento también la

0: sufrido un abandono, unas heridas, un desamor o incluso un maltrato o violencia, que ya la han dejado completamente vulnerable a que estas ideologías que calan en personas desconectadas del corazón y de lo sagrado, pues puedan defender a un nivel intelectual, dentro de que luego realmente tiene muy poco sentido común. Pero como te las asumes sin cuestionar, porque si a mí en su momento me hubieran hecho ciertas preguntas, yo no hubiera tenido respuestas. Yo misma me hubiera visto en un aprieto para defender el aborto, pero a mí nadie me lo cuestionó y para mí era incuestionable.
1: En este programa, Leire, sale para América, en más de 30 países. Algunos países todavía, gracias a Dios, no han aprobado el aborto, ¿no? Paraguay, por ejemplo, entre otros. Otros acaban de aprobarlo. Argentina, estoy ahora intentando recordar. Otros, lamentablemente, como Estados Unidos, fueron precursores, ¿no?, en el tema de aborto. Tú, ahora mismo, además de tu testimonio personal, tienes también el testimonio de otras mujeres y de cómo se implanta esa ley del aborto en España, ¿no?, y las consecuencias. ¿Cuál es la realidad del sistema? Te lo pregunto tú como española, ¿es verdad que hay igualdad? Porque generalmente se dice, no, igualdad de oportunidades. Sí, pero ¿es real que se destina lo mismo para el aborto que para las mujeres que quieren llevar a término su embarazo? ¿Hay transparencia en el proceso? ¿Hay un cuidado real de protección de la mujer? Y luego, porque es lo que ahora mismo sostienen, que el trauma posaborto, al no estar tipificado científicamente, pues solamente es una anécdota de algunas mujeres, no de todas, ¿no?, sino que, bueno, pues algunas, un porcentaje muy pequeño, una minoría. ¿Qué nos puedes decir tú al respecto de todo esto?
0: Vale, bueno, se han abordado muchas cuestiones y te las voy a contestar, pero me gustaría hacer un inciso con respecto a lo primero que decías de la aprobación de la legalidad del aborto en los diferentes países. Bueno, yo aquí he de decir que, como la ingeniería social de la que tú hablabas en los inicios y esta ideología supuestamente feminista que ha hecho creer a la mujer que el aborto es un derecho, porque lo primero que han hecho creer es que el acceso a la anticoncepción es un derecho a nivel mundial y que los países que no lo promueven pues son países retrógrados, antifeministas y demás. Bueno, cuando se instaura la anticoncepción, como no informan tampoco en esa industria de que todos los anticonceptivos fallan, lo que hacen es crear la falsa seguridad a las mujeres de que pueden tener relaciones sexuales y ignorar o desentenderse por completo de la posibilidad de quedarse embarazadas. Pero como esto sucede, porque todos, absolutamente todos los medios anticonceptivos fallan, y luego además no solo fallan, sino que encima suponen una carga hormonal en la integridad biológica de la mujer, que luego es claramente dañina. Pero bueno, no vamos a entrar ahí porque si no nos extenderíamos demasiado, pero sí que decir que las mujeres van teniendo embarazos no solo imprevistos, sino con personas o con hombres más bien con los que no quieren tener hijos mayormente, ¿vale? Entonces, cuando ya se suceden los embarazos en ámbitos o en parejas sexuales donde no hay amor, donde no hay proyecto vital, donde no hay seguridad, donde no hay protección, donde no hay compromiso, las mujeres sí entienden que, y hago entre comillas, liberarse de ese problema, que es ese embarazo o ese hijo no buscado, es un derecho. Y siendo así, en todos aquellos países donde el aborto no es legal, os aseguro que toda mujer que quiera abortar, aborta. Porque yo tengo casos de posaborto en muchísimos países donde todavía abortar es ilegal. Hay un montón de organizaciones que se mueven a través de redes sociales, con lo cual que a nada que rasque un poquito, toda mujer va a encontrar quien le provea las pastillas en cualquier país. Con lo cual, no nos tenemos que creer que porque sea ilegal, las mujeres no están abortando. De hecho, lo hacen muchas veces en condiciones de mucho riesgo, porque lo hacen, digamos, automedicándose, si es que se le puede llamar medicina a una pastilla abortiva. Con lo cual, en mi opinión y en mi experiencia, hoy día mantener ilegal el aborto no es un indicador de proteger a las mujeres, sino que lo que hay que hacer es invertir o desmontar esa ideología que hace creer a las mujeres, primero, que tener

0: sexualidad sin compromiso ni fundamento es liberación sexual y por lo tanto positiva para ellas, que no lo es. Y dentro de eso, desmontarles la idea de que el aborto en ningún caso puede ser positivo o inocuo, sino que por violento va a ser siempre traumático. Y aquí es donde te puedo contestar la última cuestión que me decías, que se dice que algunas mujeres sufren el aborto y otras no. Y lo que pasa es que, como comúnmente el testimonio que ofrecen las mujeres que dan la cara, y no es fácil dar la cara porque hay mucha culpa y vergüenza, suele estar vinculado a una fe cristiana o una conversión, se suele desmontar mucho de, bueno, es que esa mujer sufrió porque es católica, o esa mujer piensa que el aborto estuvo mal porque es un pecado en su religión. Por eso Amasube tiene una clara vocación a confesional, porque el dolor humano no entiende de este tipo de cuestiones. Otra cosa es ya la moral o la ética o otra cuestión, pero el dolor que sufre una madre por verse abocada a someterse a esa intervención que va a dar muerte a su hijo es dolorosa en cualquier país, en cualquier mujer, de cualquier edad, de cualquier creencia o de cualquier, digamos, signo político. Con lo cual, toda intervención violenta, y en este caso no solo obstétrica, que lo es, sino también es sexual, porque todo lo que tiene que ver con la maternidad, con la gestación, con el embarazo, es sexual. Y creo que nadie podría negar que cualquier mujer violada queda traumatizada. Y no necesitamos entrar en detalles de qué edad tiene, quién lo ha hecho, dónde ha sucedido. Nos da igual, y sabemos que es un trauma a nivel mundial. Pues con el aborto pasa exactamente lo mismo. Y que esa mujer lo tenga desconectado, porque muchos traumas, precisamente por no saber cómo abordarlos, lo que hacemos es borrarlos de nuestra conciencia. Y ese es mi caso. Durante 5 años a mí alguien me hubiera dicho: ay, pobrecita, has abortado, ¿cómo estás? Y yo hubiera dicho: bien, no sé de qué me hablas. Si me hablas de una herida, no sé de qué herida me hablas. Entonces, a mí, si una mujer me niega que está mal después de un aborto, pues lo que veo es que tiene muchas dificultades para afrontar esa realidad, porque, como decías ya de antes, y ya lo saco a colación, el aborto es siempre una consecuencia. Ninguna mujer llega bien, ni siquiera al propio abortorio. No es que entra bien y sale destrozada, no. Ya va destrozada. Así. Y el aborto ya la termina de destrozar por completo. Con lo cual, afrontar muchas veces el trauma posaborto implica afrontar otra serie de traumas que mayormente vienen de la propia infancia. Por eso es muy común encontrarse mujeres que han sido abusadas de niñas, mujeres cuyas madres y abuelas pues también abortaron, con lo cual ahí ya enseguida nos podemos hacer una idea de cuál está siendo la transmisión y la herencia a nivel de inteligencia emocional, de protección, de seguridad o de referentes sanos en relación a la maternidad o al hombre. Y suele haber ahí, pues eso, muchísima vulnerabilidad, con lo cual de ahí a poner tu sexualidad en manos de alguien que te abusa, que te desprecia o que no te protege o te ama, pues hay muy poco, y de ahí al aborto mucho menos.
1: Leire, aunque no queremos porque nos está resultando interesante, pero al mismo tiempo es todo lo que dices tiene el peso de un testimonio personal, no, no solamente de un profesional. Pero tenemos que hacer una pausa también para dar cabida a nuestros oyentes. Voy a dar los teléfonos antes de irnos a la pausa. Gratuitamente desde Estados Unidos y Puerto Rico nos pueden llamar al 1-866-398-6377. Desde otros países nos pueden llamar también al 1-205-271-2976. Y en Argentina nos pueden llamar o mandar mensaje de WhatsApp al 54-911-4093-9575. Vamos a la pausa y volvemos enseguida.
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0: 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Mándanos tu mensaje de texto o de voz al número de WhatsApp 54-911-2167-2786. 54-911-2167-2786.
1: Para los que se incorporan a nuestra programación, bienvenidos. Estamos en Solo el Amor Crea con Leire Navaridas, experta en posaborto, fundadora de Amasube, escritora del libro Un Aborto Después, a quien le estamos muy agradecidos por su relato valiente sobre el aborto, sobre todo por el proceso de sanación también, y especialmente nos permite comprender qué lleva a una mujer a abortar y qué ocurre después, ¿no? Y sobre todo cómo sanar. Para dar algunos datos, se producen aproximadamente 73 millones de abortos en el año en el mundo entero. En España se registran 100.000 interrupciones cada año y muchas mujeres, como nos comentaba Leire, abortan más de una vez, incluso hasta 5 veces debido a relaciones complicadas o sin apoyo. La falta de educación sexual integral y apoyo social son factores que contribuyen al número de embarazos no deseados y abortos. Y de cada 10 mujeres a quienes se les propone seguir adelante con el embarazo, 8 aceptan esa ayuda, lo cual pone en evidencia esto que decía Leire, ¿no? La falta de voluntariedad en la mujer. Y llegados a este caso, también podemos hablar de la voluntad, diríamos que hasta en el personal sanitario. Aquí en España, por ejemplo, de 5.000 ginecólogos del Colegio de Médicos, solo 150 están dispuestos a realizar abortos, ¿no? Lo cual se puso muy en evidencia cuando quisieron elaborar las listas negras aquí en España, ¿no? Leire, ¿sigues en línea con nosotros?
2: Así es, sí, encantada.
1: Han entrado algunos oyentes, ¿te parece que escuchemos los audios?
2: Por supuesto.
1: Hermana Ofelia, si nos los puedes poner.
3: Lo escucho. Este mensaje es para Leire, la invitada de hoy. Leire, tienes mucha capacidad para comunicar. Ojalá que llegues muy lejos con el mensaje. Gracias por tu testimonio, me está ayudando mucho. Un saludo a todos.
1: Este era Gabriel, no se escuchó al comienzo, Gabriel de Venezuela. Muchas gracias, Gabriel. Hermana Ofelia.
4: Siguiente. Hola, mi nombre es Caroline de República Dominicana. Quiero darles las gracias por el programa, ya que siempre que puedo lo escucho. Estoy oyendo a Leire y me nace agradecerle su testimonio, porque al escucharla pienso que en los cientos de miles de mujeres que abortan cada año y que no son capaces de hablar de ello. Muchas veces puede parecer que no pasa nada, pero creo que lo más duro llega después, cuando tienen que afrontar ese trauma y cargar con ese dolor y esa culpa que las acompaña en silencio. Siento que hay muchas mujeres que no pueden expresar lo que viven porque se sienten juzgadas o culpables de ello. Y por eso creo que existe un gran silencio alrededor de este tema. Les mando un saludo a todos y muchas gracias de nuevo por el programa.
1: Ella era Carolay de República Dominicana. Leire.
2: Maravilloso. Mucho gusto.
1: Siguiente audio.
5: Hola, mi nombre es Natalia y soy de República Dominicana. Quería darle las gracias a Leire y decirle que lamentablemente la realidad del aborto no solamente se da en feministas o mujeres liberadas, ya que he conocido jóvenes católicas que han tenido un inconveniente y no saben cómo decirlo, no saben a quién contárselo ni cómo salir de esto. Esto que menciona me parece muy importante, la educación de la familia, los padres, el diálogo. Y dentro de mi experiencia, gracias a Dios no he llegado a ningún caso, pero dentro de mi experiencia es que las personas como Leire son claves a la hora de tomar una decisión. Un saludo y gracias por el programa.
1: Es otra de República Dominicana, Leire,
2: Tenéis una
1: para ti.
2: audiencia maravillosa. Y efectivamente, como ella dice, sí, yo tengo clarísimo que son muchas mujeres católicas. De hecho, en Amasube tenemos el testimonio de Laura, que es una joven que hoy tiene 26, y ella durante su más tierna juventud, digamos, de adolescente, era claramente provida. Incluso ella era una de estas que piensa que las mujeres que abortan son unas asesinas. Y finalmente ella, pues, se vio abocada a un aborto. Hoy día, pues sí que también no solo es un referente de trauma, sino también de sanación, porque se ha podido vincular de una forma muy bonita con su hija. Y podéis buscar su testimonio en nuestra web porque es muy bonito y hace entender que efectivamente ninguna mujer, venga de donde venga, está segura frente al aborto.
1: Importante hablar de este tema, ¿no? Darle visualización a este tema del aborto, Leire.
2: Sí, y mira, y lo que comentabas, y ya con esto, porque no sé si hay más oyentes, pero comentabas la igualdad de las mujeres frente a la maternidad o al
1: Ah, pues
2: aborto.
1: sí.
2: Pues doy estos datos que son bastante estremecedores, que los podéis encontrar, que es un documento clave que elabora la Fundación Red Madre, con sede aquí en España, y es el mapa de la maternidad. Lleva ya muchos años haciéndolo y aquí da unos datos que reflejan claramente la terrible realidad que tenemos. Aquí en España, las comunidades autónomas, que serían como las regiones en las que se divide el Estado, gastan 10 veces más en aborto que en ayudar a una mujer embarazada que quiere dar a luz. Y estamos hablando de que las ayudas a la mujer embarazada, quitando dos regiones que han apostado fuerte, como Madrid y Galicia, pero quitando ellas dos que romperían un poco la tendencia, no se llega a 5 millones destinados a ayudar a una mujer embarazada en situación de vulnerabilidad y se superan los 35 millones para financiar el aborto. Con lo cual ahí se ve claramente que una mujer en una situación vulnerable pues no va a tener las mismas ayudas para una cosa que para la otra y claramente se le aboca al aborto.
1: Bueno, es que además el aborto viene financiado porque detrás hay una serie de intereses, es decir, la ideología en realidad feminista y la ideología pro aborto responden a una serie de intereses que están por encima de todo, ¿no? Que hace referencia más a un control poblacional. Y lamentablemente en esos intereses está el dinero y está el poder, ¿no? Entonces, aquí en España, por ejemplo, los que hemos trabajado en el asunto Provida, en España el sistema público de sanidad llega a contratar clínicas subrogadas para poder realizar los abortos, porque desde el sistema público no llegan, ¿no?
2: Claro, pero
1: Entonces.
2: eso ahí responde a lo que comentabas antes de los 5.000 ginecólogos. O sea, un médico por lo general estudia medicina con una vocación de salvar vida. Y cuando a un
1: Así es.
2: médico se le propone en la sanidad pública ejecuta un aborto, lo normal es que se niegue, porque
1: Claro.
2: él sabe que eso es una barbaridad. Ahora, fuera de el sistema público, si le dices, sí, es una barbaridad, pero yo por cada operación o por cada intervención que tardas 15 minutos, te voy a dar 500 euros, pues eso hace que te vayas al mes, pues no sé si no haría cálculos, pero imagínate, 10.000 euros, algo que un médico en una práctica normal no va a ganar.
1: Lamentablemente es una realidad. A ver, siguiente audio.
6: Buenas tardes, mi nombre es Olga. Quería dar las gracias a Leire por este testimonio tan valiente, por exponer su experiencia para ayudarnos a entender lo que verdaderamente supone el aborto en la mujer y sus consecuencias en su salud, tanto física como mental y en su corazón y en su alma. Yo tengo dos hijas y un varón, y mientras te escuchaba pensaba cómo prevenir, cómo advertir desde tu punto de vista a los hijos de todo esto que comentas. Desde luego que te animo a dar charlas en institutos, aunque imagino que tendrás muchas dificultades, porque aquí en España por lo menos es como ir en contra de esta ley del aborto y no es fácil. Muchísimas gracias, enhorabuena por el programa.
2: Bueno, pues he de dar la buena noticia de que sí que doy bastantes charlas. Es verdad que no son en centros educativos públicos, pero bueno, sí que de colegios privados o algunos concertados me llaman y llevo ya 8 años, con lo cual a día de hoy pues he podido dirigirme a decenas de miles de jóvenes en los que me consta que ha podido ser un antes y un después la charla que han recibido. Y luego, pues esa es una de las ventajas, de las pocas yo creo que ofrecen las redes sociales, y es que podemos trascender, ¿no?, esos límites que nos pueden poner desde lo público, y mi testimonio o nuestro mensaje pues sí que está llegando muy lejos a través de muchísimos podcasts, entrevistas, contenidos que podemos subir nosotros en nuestras redes sociales, o el propio perfil de Instagram, que es Un Aborto Después, donde ahí se pueden ver muchísimos testimonios, donde se lleva al traste toda esa ideología que nos hace creer que el aborto es positivo e inocuo. Y con respecto a la prevención, está bien hablar del trauma posaborto, pero yo incido siempre en que lo ideal es que entiendan el valor de su sexualidad. Hoy día está la sexualidad casi apuesta al mercadeo, a conseguir likes o conseguir popularidad o conseguir no quedarte al margen en una sociedad pues bastante promiscua. Pero si se le puede transmitir con el ejemplo, un ejemplo de amor de madre y padre entre sí, ¿no?, cómo se han enamorado, cómo llevan pudiendo proteger su relación de amor frente a las adversidades durante años, que disfrutan de ser madres y padres, pues eso es un buenísimo e importantísimo legado. Y luego, que estén súper conscientes de que no hay nada que pueda separar sexo de procreación, y que sean muy conscientes que en la primera relación sexual que tengan, si son un chico, pueden dejar embarazada a la chica, con lo cual se convertirían automáticamente en padres y convertirían automáticamente a la chica en madre. O si eres mujer, ¿no?, pues que da igual que sea un chico, un amor de verano o alguien con el que no quieres tener más que un encuentro casual, que en esa relación sexual te puedes quedar embarazada y ser madre. Y como la maternidad no es algo que, por mucho que sea deseada o no deseada, como se dice ahora, se pueda borrar, porque el aborto no dispone de esa magia de borrar nada, pues que entiendan que ser madre de un hijo muerto pues es muy duro, y que hay que buscar siempre evitarlo.
1: Leire, cuando tú fundas la asociación AmaSube, ¿por qué le pones ese nombre? ¿A qué quieres hacer referencia con ese nombre, o qué te sugiere a ti?
2: Pues mira, yo no fui tan buena como para ponerle ese nombre. De hecho, yo registré la asociación con un nombre larguísimo, horroroso, muy difícil de... Era tremendo, pero yo ya no encontraba nada mejor y lo registré así. Y el nombre de AmaSube me viene inspirado de arriba. Por eso es tan maravilloso, a mí me pareció perfecto. Porque al principio entendí que era AmaSube, A plus V sería... haciendo referencia al A, acompañamiento, más V, visibilización, pero al poco caí que había mucho más, y algo mucho más bonito, poderoso y potente debajo de esas dos siglas, y es el amor más la verdad. Y eso es lo que hay y lo que constituye A más V, amor más verdad. Y a veces la V también vale para vida.
1: Claro, porque para ti, yo recuerdo uno de tus testimonios, que un momento clave es cuando a ti te dicen y te han dicho pues que tú habías sido madre de dos hijos, ¿no? Y como que destacas mucho la necesidad de poner a la otra persona en la verdad como parte de ese proceso de sanación, ¿verdad?
2: Efectivamente, porque es que si no, cuando se habla del aborto, cuando yo atiendo casos... Hay mucha fijación en el aborto. De hecho, son muchas las mujeres que dicen hace un año hoy del aborto, se tiene muy presente el aborto, pero lamentablemente se olvidan de los hijos, porque es esa realidad que frente al aborto prácticamente todo el mundo niega, es la realidad del hijo. Y cuando se trae a colación, muchas veces es ese hijo muerto del que ya nada se puede hacer. Pero no es verdad, porque la oportunidad que tenemos es que ese hijo, pues a nivel terrenal, efectivamente está muerto, y hay que aceptarlo, hay que asumirlo, hay que llorarlo, hay que transitarlo, hay que aceptar esa realidad, pero también es real que está vivo, y está vivo en el cielo, y desde ahí cabe esa oportunidad de reconstruir esa relación, y eso es algo que yo recomiendo a todo el mundo, porque para mí mis tres hijos son un gran motor y mis dos primeros hijos son una bendición, en el sentido de que la oportunidad tan maravillosa que me han dado de llegar a reconstruirme, porque yo creo que si no hubiera tocado semejante fondo, tal vez nunca hubiera ido para arriba y me hubiera quedado como estaba, que era una social normalidad aceptable. Pero como yo ya toqué fondo y no me tocó otra que morir o reconstruirme, yo opté por reconstruirme, porque sí que son otras muchas que acuden al suicidio. Pero en mi caso, pues busqué luchar por el amor y por la verdad. Y agradezco muchísimo a mis hijos, porque mi tercer hijo, que es el nacido, pienso que no se hubiera llevado todo lo que se está llevando si no hubiera sido gracias a sus hermanos. Con lo cual yo les estoy muy agradecida, y a mí me llenan los tres el corazón de una forma plena, maravillosa, y me siento muy, muy afortunada, la verdad. Y para mí, mis tres hijos son los tres un regalo, una bendición, y no hay etiquetas para ninguno de los tres.
1: Esta pregunta se la suelo hacer a todos los que trabajan en el área pro vida, y a ti sobre todo, especialmente porque veo que eres de las que se expone, ¿no? Has hablado, creo que en el Parlamento Europeo, has hablado aquí en España en distintos medios de comunicación. Es un poco ir en contra de todo lo políticamente correcto, y me imagino que también pues has tenido pues tus choques con distintos pues personalidades, ¿no? Que están del otro lado, ¿no?
2: Bueno, curiosamente, curiosamente, como en los medios que me entrevistan, cuando hablamos de televisión, son medios que mayormente son pro vida, muchos de los comentarios que recibo son de personas pro vida. Y están los que, como los oyentes que hemos escuchado, pues valoran mucho y agradecen mi exposición, ¿no? Y el cómo me la juego. Luego sí que hay otros comentarios de personas que insisten en acusarnos como asesinas, o que me reprochan el que yo sonría, el que yo hable desde la positividad, entendiendo como si eso estuviera quitando trascendencia o gravedad a la violencia que conlleva un aborto, que lo hacen, yo sé que desde la ignorancia, o desde el juicio, o desde el desahogo. Pero a nivel de medios sociales, muchas veces recibo eso, muchos comentarios desde ahí. Y luego, pero en general, he de decir que tengo muy pocos contronazos, precisamente porque la verdad tiene un poder imbatible. Y cuando se expone sin sesgo, sin ideología, sin etiquetas, sino en esa más pura versión, ¿no?, que es la de los hechos o la propia biología, tienen muy difícil y complicado el
1: contrarrestar, así de directo.
2: Sí, sí.
1: Te agradezco muchísimo, y agradezco pues en nombre de Radio Católica Mundial, de NSE, de todos nuestros oyentes, que somos una gran familia y que desde ya estás en nuestras oraciones, y que ojalá podamos volver a encontrarnos en un próximo.
2: Muchísimas gracias.
1: Un saludo para todos y hasta la próxima, si Dios quiere, en Sobre el Amor Crea. Volver a encontrarnos en un próximo.

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0: Hoy el Señor quiere darte alas como de paloma para que escapes con Él al desierto, lejos de tu tempestad.

0: Hola queridos hermanos, soy la hermana Teresa de Jesús de las Comunicadoras Eucarísticas del Padre Celestial. Y hoy quiero que recordemos a ese amigo fiel que el Señor nos ha regalado, nuestro ángel de la guarda. Yo creo que cada uno de nosotros nos recordamos de ese cuadro hermoso de un angelito que va ayudando a dos niños a pasar el puente. Es un cuadro que me marcó muchísimo de niña y que pienso que debemos hacerlo vida en nosotros, porque realmente nuestra vida es como pasar un puente, o sea, necesitamos de personas que nos ayuden, que nos auxilien. ¿Qué te parece si hoy clamamos a nuestro ángel de la guarda? Muy seguramente a veces lo tenemos olvidado y le decimos: ayúdame a dar contento a papá Dios, ayúdame a no cometer pecado y sobre todo aleja toda insidia del enemigo.
1: 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Dios mío, te amo con todo el corazón sobre todas las cosas, porque eres infinitamente bueno y nuestra eterna felicidad. Y por amor a ti, amo a mi prójimo como a mí mismo, y perdono las ofensas recibidas. Señor, haz que yo te ame cada vez más.

Ante todo, demos gracias a Dios por este nuevo día de su creación que nos regala.

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Hola, ¿qué tal, mis queridos? ¿Cómo están ustedes? Bien. ¡Cuánto me alegro! Porque aquí estoy feliz, encantado de la vida. Bienvenidos a este espacio, Pasa la Luz de la Luna, en esta, su primera hora. Bendiciones. Bienvenidos ustedes, queridos, que a través del continente americano, el Caribe, Europa, África, Asia, Oceanía, nos unimos en un solo cuerpo, en un mismo espíritu, en un único corazón para orarle a nuestro Señor, a Jesús, a Dios. Bienvenidas las radios emisoras católicas del mundo, que también estamos unidos, precisamente para hacer posible que esta señal llegue ahí, hasta los confines de la tierra. Reciban todos un abrazo así de grande en Cristo Jesús.

Hoy, en la costa este de los Estados Unidos de Norteamérica, ese miércoles 24 de junio del año 2026. Hoy estamos celebrando el nacimiento de San Juan Bautista.

Si usted, mi querida hermana, mi querido hermano, conoce a alguien que se llame Juan, felicítelo, porque precisamente hoy es su santo. Y por qué no, también pudiera ser su cumpleaños.

Este es el único santo al cual se le celebra la fiesta el día de su nacimiento. San Juan Bautista nació 6 meses antes de Jesucristo. De hoy en 6 meses, el 24 de diciembre, estaremos celebrando el nacimiento de nuestro Redentor, Jesús. El capítulo primero del Evangelio de San Lucas nos cuenta de la siguiente manera el nacimiento de Juan. Zacarías era un sacerdote judío que estaba casado con Santa Isabel y no tenían hijos porque ella era estéril. Siendo ya viejos, un día, cuando estaba él en el templo, se le apareció un ángel de pie a la derecha del altar. Al verlo se asustó, mas el ángel le dijo: «No tengas miedo, Zacarías, pues vengo a decirte que tú verás al Mesías y que tu mujer va a tener un hijo, que será su precursor, a quien pondrás por nombre Juan. No beberá vino, ni cosa que se pueda embriagar, y ya desde el vientre de su madre será lleno del Espíritu Santo y convertirá a muchos para Dios». Zacarías respondió al ángel: «¿Cómo podré asegurarme que eso es verdad? Pues mi mujer ya es vieja y yo también». El ángel le dijo: «Yo soy Gabriel, que asisto al trono de Dios, de quien he venido enviado a traerte esta nueva. Mas por cuanto tú no has dado crédito a mis palabras, quedarás mudo y no volverás a hablar hasta que todo esto se cumpla».

Seis meses después, el mismo ángel se le apareció a la Santísima Virgen, comunicándole que iba a ser madre del Hijo de Dios, y también le dio la noticia del embarazo de su prima Isabel. Llena de gozo, corrió a ponerse a su disposición de la prima para ayudarle en aquellos momentos. Y habiendo entrado en su casa, la saludó. En aquel momento, el niño Juan saltó de alegría en el vientre de su madre, porque acababa de recibir la gracia del Espíritu Santo al contacto del Hijo de Dios que estaba en el vientre de la Virgen. También Santa Isabel se sintió llena del Espíritu Santo y con espíritu profético exclamó: «Bendita tú eres entre todas las mujeres y bendito es el fruto de tu vientre. ¿De dónde me viene a mí tanta dicha de que la madre de mi Señor venga a verme?». Pues en ese instante que la voz de tu salutación llegó a mis oídos, la criatura que hay en mi vientre se puso a dar saltos de júbilo. Oh, bienaventurada eres tú que has creído, porque sin falta se cumplirán todas las cosas que se te han dicho de parte del Señor. Y permaneció la Virgen en casa de su prima aproximadamente 3 meses, hasta que nació San Juan. De la infancia de San Juan nada sabemos. Tal vez, siendo aún un muchacho y huérfano de padres, huyó al desierto lleno del Espíritu Santo, porque el contacto con la naturaleza le acercaba más a Dios. Vivió toda su juventud dedicado nada más a la penitencia y a la oración. Como vestido, solo llevaba una piel de camello, y como alimento, aquello que la providencia pusiera a su alcance: frutas silvestres, raíces y principalmente langostas y miel silvestre. Solamente le preocupaba el reino de Dios. Cuando Juan tenía más o menos 30 años, se fue a la ribera del Jordán, conducido por el Espíritu Santo, para predicar el bautismo de penitencia. Juan no conocía a Jesús, pero el Espíritu Santo le dijo que le vería en el Jordán y le dio esta señal para que lo reconociera: aquel sobre quien vieres que me poso en forma de paloma, ese es. Habiendo llegado al Jordán, se puso a predicar a las gentes diciéndoles: haced frutos dignos de penitencia, y no estéis confiados diciendo: tenemos por padre Abraham, porque yo os aseguro que Dios es capaz de hacer nacer de estas piedras hijos de Abraham. Mirad que ya está el hacha puesta a la raíz de los árboles, y todo árbol que no dé buen fruto será cortado y arrojado al fuego. Y las gentes se preguntaron: ¿qué es lo que debemos hacer? Y contestaba: el que tenga 2 túnicas, que reparta con quien no tenga ninguna, y el que tenga alimentos, que haga lo mismo. Yo, a la verdad, os bautizo con agua para moveros a la penitencia, pero el que ha de venir después de mí es más poderoso que yo, y yo no soy digno ni siquiera de soltar las correas de sus sandalias. Él es el que ha de bautizaros en el Espíritu Santo.

Los judíos empezaron a sospechar si él era el Cristo que tenía que venir y enviaron a unos sacerdotes a preguntarle, ¿tú quién eres? Él confesó claramente, yo no soy el Cristo. Insistieron, pues ¿cómo bautizas entonces? Respondió Juan diciendo, yo bautizo con agua, pero en medio de vosotros está uno a quien vosotros no conocéis. Él es el que ha de venir después de mí. Por este tiempo vino Jesús a Galilea, al Jordán, en busca de Juan para ser bautizado. Juan se resistía a ello diciendo, yo debo ser bautizado por ti y tú vienes a mí. A lo cual respondió Jesús diciendo, déjame hacer esto ahora, así es como conviene que nosotros cumplamos toda justicia. Entonces Juan condescendió con él. Y habiendo sido bautizado Jesús, al momento de salir del agua, mientras hacía oración, se abrieron los cielos y se vio el Espíritu de Dios que bajaba en forma de paloma y permaneció sobre él. Y en aquel momento se halló una voz del cielo que decía, este es mi Hijo muy amado, en quien tengo todas mis complacencias. Y se vio el Espíritu de Dios que bajaba en forma de paloma y permaneció sobre él. Y en aquel momento se halló una voz del cielo que decía, este es mi Hijo muy amado,

que se ha puesto delante de mí, porque existía antes que yo. Entonces Juan atestiguó diciendo: he visto el Espíritu en forma de paloma descender del cielo y posarse sobre él. Yo no le conocía, pero el que me envió a bautizar con agua me dijo: sobre aquel quien vieres que baja el Espíritu Santo y posa sobre él, ese es el que ha de ser bautizado con el Espíritu Santo. Yo lo he visto y por eso doy testimonio de que él es Hijo de Dios. Herodías era la mujer de Filipo, hermano de Herodes. Herodías se divorció de su esposo y se casó con Herodes. Y entonces Juan fue con él y le recriminó diciendo: ¿no te es lícito tener por mujer a la mujer de tu hermano? Y le echaba en cara las cosas malas que había hecho. Entonces Herodes, instigado por la adúltera, mandó gente hasta el Jordán para traerlo preso, queriendo matarle, mas no se atrevió, sabiendo que era hombre justo y santo, y le protegía, pues estaba muy perplejo y preocupado por lo que le decía. Herodías lo odiaba a muerte, y solo deseaba encontrar la ocasión de quitarlo de en medio, pues tal vez temía que a Herodes le remordiera la conciencia y la despidiera siguiendo el consejo de Juan. Sin comprenderlo, ella iba a ser la ocasión del primer mártir, que murió en defensa de la indisolubilidad del matrimonio y en contra del divorcio. Estando Juan en la cárcel y viendo que algunos de sus discípulos tenían dudas respecto a Jesús, los mandó a él para que él mismo los fortaleciera en la fe. Llegando donde él estaba, le preguntaron diciendo: Juan el Bautista nos ha enviado a ti a preguntarte si eres tú el que tenía que venir, o esperamos a otro. En aquel momento curó Jesús a muchos enfermos, y respondiéndole se dijo: id y contad a Juan las cosas que habéis visto y oído. Los ciegos ven, los cojos andan, los sordos oyen, los muertos resucitan, y a los pobres se les anuncia el Evangelio. Así que fueron los discípulos de Juan, y empezó Jesús a decir: ¿qué salisteis a ver en el desierto? ¿Alguna caña sacudida por el viento? ¿O qué salisteis a ver? ¿Algún profeta? Sí, ciertamente yo os aseguro, y más que un profeta, pues de él es quien está escrito: mira que yo te envío mi mensajero delante de ti para que te prepare el camino. Por tanto os digo, entre los nacidos de mujer, nadie ha sido mayor que Juan el Bautista. Llegó el cumpleaños de Herodes y celebró un gran banquete, invitando muchos personajes importantes. Y al final del banquete, entró la hija de Herodías y bailó en presencia de todos, de forma que agradó mucho a los invitados y principalmente al propio Herodes. Entonces el rey juró a la muchacha: pídeme lo que quieras y te lo daré, aunque sea la mitad de mi reino. Ella salió fuera y preguntó a su madre: ¿qué le pediré? La adúltera, que vio la ocasión de conseguir

al rey lo que tanto ansiaba, le contestó: «Pídele la cabeza de Juan el Bautista». La muchacha entró de nuevo y enseguida dijo al rey: «Quiero que me des ahora mismo, en una bandeja, la cabeza de Juan el Bautista». Entonces se dio cuenta el rey de su error y se puso muy, muy triste porque temía matar al Bautista, pero a causa del juramento no quiso desairarla y, llamando a su guardia personal, ordenó que fuesen a la cárcel, lo decapitasen y le entregaran a la muchacha la cabeza de Juan en la forma que ella lo había solicitado. Juan Bautista, pídele a Jesús que nos envíe muchos profetas y santos como tú.

Comenzamos, mis queridos, a recibir sus llamadas con sus peticiones. Para ello les recuerdo los números de teléfono a llamar. En Puerto tenemos un número de teléfono que es gratis. 1-866-398-6377. 1-866-398-6377. Fuera de los Estados Unidos de Norteamérica, fuera de Puerto Rico, tenemos este otro número de teléfono que es internacional. 001-205-271-2976. 001-205-271-2976. Les recuerdo, queridos, que este número de teléfono lo podemos usar también dentro de Puerto Rico, dentro de los Estados Unidos de Norteamérica. 205-271-2976. Hay un correo electrónico donde usted nos puede escribir con sus intenciones. catolicapaz@hotmail.com. Y no olvide, nos encuentra usted también en Facebook. Paz a la luz de la luna. Ahora, queridos, los invito para orar juntos la oración a la consagración al Sagrado Corazón de Jesús. Mi querida hermana, mi querido hermano, ahí donde usted se encuentre, unidos todos, decimos así.

Amable Jesús mío, como testimonio de mi agradecimiento y en reparación de mis infidelidades, yo, Pedro, te doy mi corazón. Me consagro enteramente a ti y propongo con tu gracia no ofenderte ya más. Amén.

Las lecturas de la liturgia del día de hoy, miércoles 24 de junio del año 2026, son las siguientes. Primera lectura. Lectura del libro de Isaías, capítulo 49, versículos 1 al 6. Primera lectura. Lectura del libro de Isaías, capítulo 49, versículos 1 al 6. Salmo responsorial 138. Salmo responsorial 138. Segunda lectura. Lectura del libro de los Hechos de los Apóstoles, capítulo 13, versículos 22 al 26. Segunda lectura. Lectura del libro de los Hechos de los Apóstoles, capítulo 13, versículos 22 al 26. Evangelio. Lectura del Santo Evangelio según San Lucas, capítulo 1, versículos 57 en adelante. Evangelio. 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

0: Bien, hermanos, vamos a comenzar a recibir sus llamadas con sus peticiones. Pasa la luz de la luna. Adelante, está usted en el aire.
1: ¿Soy yo, Pedrito?
0: Es usted mismo.
1: No. Oh, muchas gracias, Pedrito. Buenas noches.
0: Buenas noches, buena madrugada. El gusto es nuestro, mi querido hermanazo.
1: Bueno, como estamos en Texas, es noche. Me da mucho gusto que me haya aceptado la llamada. Que haya entrado, mejor dicho.
0: Ha visto, mi querido hermano.
1: Pido por el eterno descanso de ánimas benditas, por el Santo Padre, por todos los sacerdotes, porque la Iglesia Católica deje de ser perseguida, por la paz del mundo, y por mis malestares, que es natural de la vejez.
0: Bueno, eso forma, eso forma parte de la vida, ¿verdad?
1: Sí, es cierto. Así es.
0: ¿Usted es Juan?
1: Sí, soy Juan.
0: Ah, qué gusto tenerlo aquí con nosotros en esta noche, en esta madrugada. Vamos a orar. Vamos a orar por usted, vamos a continuar orando por usted, Juan. ¿De acuerdo? Ah, y muchas felicidades, porque hoy es su santo.
1: Sí, gracias. Bueno, no especialmente mi día, pero en México me acostumbran a que este fuera mi día. Yo soy Juan de la Cruz.
0: Por eso, y el día que celebramos hoy es San Juan Bautista.
1: Así es.
0: Así
1: y,
0: que...
1: El Viernes Santo honra el 14 de diciembre, Santo Carmelita.
0: Ya, ya. Bueno, pues usted tiene varios santos en el año.
1: Sí, gracias a Dios.
0: ¿Ha visto? Es que lo bueno abunda. Lo bueno abunda, mi querido hermano.
1: Gracias a Dios.
0: Sí. Estamos ya orando mucho. Gracias, mi querido Juan. Si desea usted acompañarnos en una decena de la coronilla, se puede quedar.
1: Sí, con todo gusto.
0: Gracias, Juan.
1: Espero.
0: Un abrazo. Gracias. Amén.
1: Igualmente, Benito.
0: Pasa la luz de la luna. Adelante, está usted en el aire.
2: Buenas noches, Pedrito. Buena madrugada.
0: Buena madrugada, Paola.
2: Sí, Pedrito, aquí estoy de nuevo.
0: Oiga, me llevo de 2-2.
2: ¿Mande?
0: Que llevo de 2-2.
2: Sí, Pedrito, pues mira, aquí estoy de nuevo. Para pedirle, por favor, que se me pone en oración a un hijo de una hijada mía que está muy grave en el hospital de los riñones.
0: Alabado. Bueno, vamos.
2: Y su papá de mi hijada también se les cayó en el baño y se quebró de un hombro. Su hermana se cayó, se fracturó una pierna.
0: ¿Pero qué es esto, mi vida?
2: Y trae un montón de cosas sobre ella, pues, que está bien acabada tan solo por la enfermedad de su hijo, ¿verdad?
0: Ya, ¿verdad?
2: Y como le dije, se le puso muy grave y ahorita está hospitalizado en el hospital.
0: Bueno, vamos a orar por todos y cada uno de ellos.
2: Sí, por la familia Fletes.
0: Fletes.
2: Es el apellido de toda la familia de ella.
0: ¿Cómo es?
2: Y su hijo se llama Miguel.
0: Miguel, pero
2: Miguel,
0: ¿cómo es?
2: Miguel Valdés Fletes, el que está grave.
0: Oglete. ¿Cómo es Flete o Glete?
2: Es Valdés, Miguel Valdés Fletes.
0: Fletes, ok. Vamos a orar mucho por Miguel.
2: Está grave en el hospital.
0: Ay, por Dios. Estamos orando por él ya, ¿eh?
2: Sí, por favor, Pedrito, y pues por todas las necesidades del mundo entero, ¿verdad? De todas las personas que claro. tienen alguna enferma en su familia, por los desaparecidos que habló la señora el otro día también, y pues por todas las necesidades, Pedrito, y principalmente por usted y su familia, y por gracias. Todos los hermanos y hermanas que hablamos en este momento, en esta madrugada, para unirnos a por todos los las personas que están hablando para exponer sus necesidades, ¿ya?
0: Amén, amén. Vamos a orar por estas intenciones que usted nos está pidiendo en la madrugada de hoy, mi vida.
2: Sí, Pedrito, y aquí me quedo.
0: Gracias, Paola. Muchas bendiciones para usted.
2: Amén.
0: Amén. Pasa la luz de la luna. Adelante, está usted en el aire. Adelante, es con usted. ¿Está usted ahí? ¿Se quedó dormida, dormido? Bueno, por lo visto.

Efectivamente, hermanos, vamos ahora a hacer una pausa. Identificamos la emisora y en breve, si el Señor lo permite, le garantizo entonces que regresaremos para continuar compartiendo con todos y cada uno de ustedes. Gracias por su sintonía. Gracias por su paciencia. Pero sobre todo, y lo más importante, gracias por cultivar la fe.

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1: Un mal día. ¿Alguna vez has tenido un mal día? Está bien, no solo un mal día, sino un día de esos cuando estás seguro de que quedarte en la cama sería la mejor opción. El tipo de día en que todo sale mal, como que te levantaste con el pie izquierdo, como dicen por ahí. Desde el momento en que te despiertas hasta el momento en que te metes debajo de las sábanas por la noche. Tal vez parece que esos días son interminables. Todo lo que quieres hacer es meterte en un hoyo, esconderte del mundo y esperar que llegue el otro día. ¿Alguna vez te has sentido así? ¿Has tenido uno de esos días? Es en esos días donde las palabras te amo o te comprendo no tienen precio. Ayudan a suavizar el dolor y nos recuerdan que no estamos solos. Y cuando se acerca un amigo para darnos un abrazo, quizá solo sea el toque que necesitemos para triunfar en el próximo momento. Quizás el próximo día. Tenemos un Dios que nos susurra esas preciosas palabras todos los días, a cada hora, a cada instante. Te amo. Te comprendo. Un Dios que se acerca a nosotros para abrazarnos y tenernos cerca a través de los tiempos más difíciles.
2: Detalles de belleza cada instante que hablan del amor de Dios.
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El Señor así lo permite. Por eso estamos nuevamente aquí, en paz a la luz de la luna en esta, su segunda hora. Bienvenidos, bendiciones. Bienvenidos ustedes, queridos, que justo en este momento, a través del continente americano, el Caribe, Europa, África, Asia, Oceanía, nos unimos. Bendiciones. Bienvenidas las radios emisoras católicas del mundo, que en este instante también se nos unen. Nos unimos. Bendiciones. Jamás olviden que ustedes hacen posible que esta señal llegue ahí, hasta los confines de la tierra. Reciban todos un abrazo así de grande en Cristo Jesús. Continuamos recibiendo sus llamadas con sus peticiones, preparándonos para el rezo de la coronilla a la Divina Misericordia. Para los hermanos que nos acaban de sintonizar, les recordamos los números de teléfono a llamar. En los Estados Unidos de Norteamérica, en Puerto Rico, tenemos un número de teléfono que es gratis. 1-866-398-6377. 1-866-398-6377. Fuera de los Estados Unidos de Norteamérica, fuera de Puerto Rico, tenemos este otro número de teléfono que es internacional. 001-205-271-2976. Cero, 001-205-271-2976. Les recuerdo, queridos, que este número de teléfono lo podemos usar también dentro de Puerto Rico, dentro de los Estados Unidos de Norteamérica. 205-271-2976. Hay un correo electrónico donde usted nos puede escribir con sus intenciones. catolicapaz@hotmail.com. No olvide, nos encuentra usted también en Facebook. Paz a la luz de la luna.

0: Ahora, queridos, continuamos recibiendo sus llamadas con sus peticiones. Pasa la luz de la luna. Adelante, está usted en el aire.
1: ¿Es conmigo, Pedrito?
0: Ana, sí, es con usted, mi vida.
1: Buenas noches, Pedrito. ¿Cómo está?
0: Muy bien, amor. Yo estoy feliz, encantado de la vida.
1: Bendito sea el Señor. Pues me da mucho gusto, Pedrito, que haya podido entrar mi llamada. Me enteré que se colgó una. Dije, bueno, le voy a intentar a ver si entrara. Y mire, bien bendecir esta noche que sí puede lograrlo.
0: Amén, mi vida, amén. Me da un gustazo grande tenerla aquí con nosotros.
1: Sí, Pedrito, ya tenía días que no me podía comunicar con usted, pero mire, lo importante es que todos estamos bien, ¿verdad?
0: Amén, así mismo es, Ana.
1: Sí, pues mire, yo quisiera en esta noche, pues pedir por todas las necesidades del mundo, por las que conocemos y las que no conocemos también, pero muy en especial, Pedrito, por agradecerle a Dios nuestro Señor por un año más de vida para mi hijo Jonathan, que él cumplió años el día de ayer y Dios me lo ha prestado por 29 años y le pido pues que siga derramando bendiciones en él y que siga siendo una persona pues que siempre ponga su vida en las manos de Dios, Pedrito, todos sus planes, todos sus proyectos, ¿verdad? Que siempre pues se los ofrezca a Dios para que Dios nuestro Señor obre de acuerdo a lo que sea mejor para él y su esposa.
0: Amén, amén, mujer. Vamos a orar y mucho también, por Jonathan.
1: Perdón.
0: Estamos ya orando mucho por Jonathan.
1: Sí, y también por mi nietecito, Masayas, que pues está bien, Pedrito, en lo que cabe, nada más pues que seguimos un poquito con el pendiente, ¿verdad?, de que como nació un poquito antes de tiempo, pues de vez en cuando pues sí estamos viéndolo, ¿verdad?, que su desarrollo pues está avanzando y pues para que Dios nuestro Señor le siga dando esa fortaleza a mi yerno y a mi hija para que pues, ¿verdad?, ahora sí que encomienden a su bebé en las manos de Dios, porque sabemos de antemano que si él lo trajo a este mundo es por algo, Pedrito, ¿verdad?
0: Seguro, mi vida. Él tiene una misión muy importante que cumplir aquí con nosotros.
1: Sí, así lo veo. Y también, ¿verdad?, por las necesidades de mundos, como se lo mencioné, muy en especial, Pedrito, por Nico Varilas, que es el hijo de la amiga de mi hija que falleció hace un poquito menos de un mes. Apenas la semana pasada fue su funeral. Entonces me estaba comentando mi hija pues que el muchachito está pues ahora sí, verdad, muy destrozado, pues está con enojo hacia Dios porque se llevó a su mamá y pues es un muchachito muy jovencito, verdad, que ahorita pues le duele tanto la partida de su mamá y pues yo lo pongo en oración para que Dios nuestro Señor le mande fortaleza y resignación, Pedrito, porque yo creo que la resignación es lo último que le llega a uno, ¿verdad?
0: Claro, es un proceso, es muy joven, ha estado quizás muy separado de las cosas de Dios y obviamente pues no lo conoce y al no conocerle se le crea ese rencor, pero es algo que es un proceso, mi vida. Es un proceso que él tiene que pasar por ello y es muy difícil cuando no se tiene a Dios en el corazón o al menos la enseñanza de lo que Dios nos dejó saber, ¿verdad?, en un momento dado. Es algo bien difícil.
1: Sí, pero fíjese, Pedrito, que sí, el muchachito desde su preescolar él estuvo en la iglesia, en la escuela católica, perdón, y al igual su esposo, o sea, sí eran personas activas, pero pues le llegó el dolor al niño, bueno, yo digo niño, ¿verdad?, porque tiene 20 años, entonces yo me imagino pues que su fe está siendo probada y no lo acepta.
0: Claro, es que también lo que sucede muchas veces es que vamos a la iglesia y vamos como por inercia, ¿verdad? Vamos porque nos llevan y nos criaron en ello y somos entonces católicos a la medida de la iglesia. Y esto no funciona así. Tenemos que comprometernos, tenemos que saber qué es lo que sucede, tenemos que investigar, estudiar, así como estudiamos las letras, que tenemos que ir a la escuela, aprender a leer y escribir, nosotros deberíamos también hacer el propósito de conocer más a Jesús, a Dios, e involucrarnos en lo que Él nos está diciendo. Entonces, somos muy católicos light, como decía un sacerdote por acá, que sí, somos católicos, pero bueno, tú sabes, yo pienso que, bueno, eso es algo que es para personas ya mayores, cosas así, y no es así. Es una labor muy encomiable la que nosotros tenemos que hacer con nuestros hijos a la hora de la educación en el temor al Señor, a Dios, y darle a conocer quién es Dios, dejarle saber que Dios sí existe y que, aunque no lo vemos, pues lo podemos sentir. Y esto es algo bien, bien pragmático que nosotros tenemos que aprender a hacer. Comprende. Y claro, el muchacho, pues dada las circunstancias, pues obviamente se siente así muy dolido con Dios. Claro que se tiene que sentir dolido con Dios porque no conoce en sí que Dios está ahí presente y que cuando Dios efectúa una acción,
1: es cierto,
0: tiene un sentido.
1: ¿Ya? Se me está perdiendo un poquito su voz, lo oigo muy lejano.
0: Ay, caramba, qué lástima. Bueno.
1: Sí. Bueno, yo aquí lo espero para una decena, Pedrito, y pues sobre todo, ¿verdad?, que Dios nuestro Señor derrame bendiciones en usted y en su familia.
0: Gracias, Ana, muy amable. Un abrazo en Cristo para usted y para Amado.
1: Sí, muchas gracias. Yo le doy su saludo.
0: Amén. Gracias, Ana. Pasa la luz de la luna. Adelante, está usted en el aire.
2: Pedrito, ¿cómo está?
0: Muy bien, mi querido. ¿Cómo está usted?
2: Bien, bien, gracias. ¿Sabe quién es?
0: ¿Quién?
2: Sí, le habla Robert.
0: Oh, Robert, mi querido hermanazo. Qué gusto tenerlo ahí. No lo reconocí de pronto, Robert.
2: Oh, no, es que hay mucho ruido. Estoy en el trabajo.
0: Oh, ¿y en qué está usted trabajando a estas horas, mi querido?
2: Yo trabajo en el petróleo, mi estimado hermano.
0: ¿En el petróleo? Óigame, en el oro negro.
2: Sí,
0: el oro negro.
2: Sí, trabajo turnos de madrugada y luego cuando agarro mis días de descanso, trabajo el turno de día luego.
0: ¿Pero cómo que agarra un día de descanso y va a trabajarlo también?
2: Son 14 días de noche, después descansamos una semana y luego venimos el turno de día. Entramos de madrugada, salimos por la tarde y ahora mismo entramos en la tarde y salimos ahora más tarde hasta las 6 de la mañana.
0: Óigame usted, tremenda paliza. Pues lo felicito por ello, lo felicito.
2: Este es el mundo del lo que llaman en Estados Unidos el oil, el aceite, como dicen los hermanos.
0: El aceite, sí, el aceite.
2: Sí,
0: no es precisamente aceite de oliva.
2: No, ese se produce de día.
0: Dista mucho. Sí. Ay, Robert, mi querido hermanazo. Bueno, mientras que usted se sienta feliz, es importante que haga el trabajo como debe de ser, ¿verdad?
2: Sí, nomás quería hacerle saber que aquí cuando estoy de noche, trato siempre de lunes a viernes acompañar siempre el rezo, ¿no? Claro. Me encanta su programa de noche, o sea, es demasiado.
0: Feliz, es importante que haga el trabajo como debe de ser, ¿verdad? ¿Sí?

Se llama Stacy Rosario. Ella es de República Dominicana y escuchamos su canción Ven, Espíritu de Dios. Y bueno, pues seguimos, amigos, con el nuevo disco de Jesús Cabello, que se llama Siempre. Y vamos con un tema que se titula Resucitar.

Ese es el nuevo disco de Jesús Cabello. Se llama Siempre. Y escuchamos la canción Resucitar. Y bueno, pues amigos, muchísimas gracias a todos ustedes por estar en la sintonía de Fe Hecha Canción el día de hoy. Nos da tiempo para una última en este primer segmento y vamos a escuchar esta nueva de la cantante colombiana Sofía Vuelvas. La estrenamos el día de ayer. Se llama Yo Quisiera Ser.

amigos, gracias por escuchar. Cuando regresemos, vamos a comenzar el segundo segmento por ahora. Vamos a la pausa.

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1: La hoja de papel. Una hoja en blanco es como una página de la vida, esperando a ser escrita. Es una oportunidad para dejar nuestro recuerdo en el mundo, para expresarnos, para crear algo nuevo, algo significativo, algo memorable. Recuerdo lo que dice el Salmo 139. Tus ojos vieron mi embrión y en tu libro se escribieron todos los días que me fueron dados antes de que ninguno de ellos existiera. Esto nos recuerda que nuestras vidas ya están escritas en el libro de Dios, incluso antes de que naciéramos. Pero también Él nos da la libertad de escribir nuestras propias historias en cada página en blanco que se nos presente. Tú y yo tenemos la oportunidad todos los días de escribir nuestras vidas al lado de Dios. Cada decisión que tomemos, cada palabra que digamos, cada acción que realicemos es como un trazo en esa hoja en blanco. ¿Qué historia estás escribiendo con tu vida? Recuerda cuántas veces hayamos cometido errores o nos hayamos equivocado en el camino. Siempre hay una oportunidad para empezar de nuevo, para volver a tomar el lápiz y escribir una nueva historia. Así que te pregunto, ¿estás aprovechando al máximo cada oportunidad para hacer de tu vida algo significativo, hermoso y memorable? ¿Qué historia estás escribiendo en tu hoja de papel en blanco?
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estar aquí con ustedes, escuchando la música de nuestros grupos y cantantes católicos de todo el mundo hispano. Oye, Jejo, nuestros tiempos duran más que los del mundial. Bueno, si estás tomando en cuenta la pausa de hidratación, ellos juegan como unos, no sé, ¿qué? 22, 23 minutos y luego tienen que hacer esa pausa. Y nosotros aquí estamos, ¿qué? 27 minutos con 30 segundos. Sin pausa. Bueno, amigos, gracias por estar aquí y no ponemos comerciales tampoco, así que... Ni me digas o me preguntes lo que yo pienso de eso. siendo árbitro que soy. Sí, de la pausa de hidratación, ¿no? Sí, pero bueno, ya. Ok. Yo creo que... me voy a morder la lengua, Jejo. Me voy a morder la lengua. Bueno, amigos, si nos quieren echar una mano escogiendo las canciones que vamos a escuchar en este segundo segmento, nos pueden llamar, nos pueden escribir fehechacancion@ewtn.com o mándenos un mensaje por las redes Facebook, Fe Hecha Canción. Y por Instagram, ahí estoy como Arquero de Dios. Y saludos a mi amigo Tirso, que me escribe desde San Antonio, Texas. Muchísimas gracias, caballero, por tu mensaje. Dice que si podemos poner una canción que ha sido, pues, para él, una canción de mucha fuerza y de gracia. Porque esta canción fue como... como una ayuda para él, para que pues dejara pues su camino con los testigos de Jehová, me dice. Dios le tuvo piedad y misericordia y le sacó del error de los testigos de Jehová, y esta canción sirvió de instrumento para ayudarle salir de toda ese error. Entonces Tirso nos está hablando de este tema de Abdiel, siervo de Dios, que se llama Católico Soy. Aquí está

tal, amigos? Estamos de regreso aquí en la cancha de Fe Hecha Canción, listos para iniciar el segundo tiempo. Gracias a todos por acompañarnos. Es una gran alegría.

Abdiel, siervo de Dios. Y esta canción se llama Católico Soy. Y quiero enviar saludos a mi amiga Jacqueline. Muchísimas gracias, Jackie, por escribirme, por tu mensaje. Me dice que si podemos poner una canción que tiene que ver con San Agustín. Claro que sí. Con muchísimo gusto, Jackie. Encontré una aquí, pues, de un cantante de Puerto Rico. Esa es tu tierra, ¿verdad? Pues él se llama Ángel Chaparro. Y esta canción la canta con Katie Márquez y se llama Tarde te amé. ¿Te acuerdas de esas famosas palabras de San Agustín? Pues aquí tenemos una adaptación musical de esas palabras tan hermosas de San Agustín. Aquí está.

¡Wow! ¡Qué bonita canción! Ángel Chaparro de Puerto Rico, junto con Katie Márquez. Tarde, te amé. Muchísimas gracias, Jackie, por escribirme y por pedir esa canción. Bueno, por pedir una canción a San Agustín, y entonces, pero entonces encontré esa de Ángel Chaparro. Y bueno, pues si tú quieres escuchar una canción, todavía hay tiempo para que me mandes un mensaje. Así que apúrate. Escríbeme a fehechacancion@ewtn.com. Facebook, Fe Hecha Canción, búsqueme por ahí. Instagram, Arquero de Dios, Beto Scarpetta de Colombia, su más reciente. Sana.

0: buenos días. Dios le bendiga. Me gustaría escuchar la canción Con un hasta luego, que apenas tuvo un año la partida de mi niño, Eduardo Ortega Sánchez, que yo sé que está en gloria porque ha recibido pues la indulgencia plenaria, la unción de los enfermos, y sobre todo que me da mucha fortaleza porque creo en el credo y creo en la resurrección y creo en la vida eterna. Bueno, gracias Douglas, y que Dios te bendiga y la sangre de Cristo te proteja siempre. Estoy aquí en La Escucha, María Ixel, desde Huntsville, Alabama.
1: María, muchísimas gracias por ese mensaje que nos envías. Nuestras oraciones por ti, por toda la familia. Y la canción que querías escuchar de Pablo Martínez, Con un hasta luego, que es una canción de su disco En sus manos. Un abrazo, amiga.

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Ah, escuchamos a Pablo Martínez y su canción con un hasta luego. Bueno, pues amigos, muchísimas gracias a todos ustedes por estar aquí en la sintonía de Fe Hecha Canción el día de hoy. 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Ok, bueno, pues nos da tiempo para una última canción el día de hoy. Quería terminar sí, con esta nueva canción que salió hace un par de días de Uriel Arcodacci de Argentina. Creo que ya la estrenamos, pero es una canción que él ha grabado junto con el grupo Filocalia, también de ese país. Una canción a nuestro Señor Eucarístico que se titula Pan de Vida.

Hola, ¿qué tal? Les saluda Mónica Tena por EWTN, Radio Católica Mundial. Y quiero recordarles que tenemos en el cielo una madre que obtiene de su hijo grandes favores si creemos como niños.

El arte de vivir feliz, del sacerdote franciscano Fray Anselmo. La variación de la intensidad de la luz produce el contraste de los colores que dan belleza a un paisaje y elimina la monotonía. Cada momento de la vida adquiere un colorido diferente según la intensidad del amor con el que vivimos. La escalada de una montaña es cansada y penosa, pero es altamente gratificante el placer que sentimos cuando contemplamos la belleza del panorama que la altura ofrece a nuestros ojos. Siempre es profunda la alegría de una conquista, fruto de un gran esfuerzo.

0: Señor, tu amor llega hasta el cielo, hasta las nubes tu fidelidad. Tu justicia se asemeja a las altas montañas, tu derecho al océano profundo. Salmo 36.
1: El hombre no puede ser separado de Dios, ni la política de la moral. Santo Tomás Moro.

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1: Hola amigos, gracias por acompañarnos como siempre a las 12 del mediodía, hora de Miami, pero sabemos que las ondas de Radio Católica Mundial por todos los medios posibles llegan incluso donde no llega el internet, por radio onda corta. 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
1: mes del Sagrado Corazón de Jesús, y el día de hoy continuamos con el tema El Reino en tu Corazón. ¿Verdad que es una gran oportunidad de poner a Dios en el lugar número uno, a poner a Dios en el lugar número uno de nuestro corazón? Así que, pues, bienvenidos a todos, amigos, amigas, familia, donde quiera que estén, en la casa, en la oficina, en el trabajo, en la carretera, en el internet, en su celular, desde la aplicación de EWTN, que pueden descargar de forma gratuita y que está disponible para todos. También acuérdense que estamos en Spotify, Apple Podcast, estamos en la página de EWTN.com en español. En español, en la sección de escuchar, ahí nos encuentra, y nosotros aquí andamos todavía compartiendo y agradecidos, como siempre, con nuestro equipo técnico allá en los controles. Jorge Graña compartiendo y ayudándonos a llegar a los confines de la tierra junto con todo el equipo de EWTN Radio Católica Mundial y de todas las estaciones afiliadas que hacen posible que estemos al aire todos los días. También gracias a nuestro equipo en Mérida, Yucatán, César Carreño en las redes sociales, en el Facebook de Alianza de Vida, Hoy es tu gran día, en el WhatsApp y el Telegram en el +1 6 82 772 1958. Los teléfonos del estudio están abiertos y nosotros nos confiamos a Dios y nos ponemos en oración en nuestro momento diario de intercesión familiar, donde pedimos por toda nuestra familia cercana y nuestra familia humana, intercediendo por la paz y unidos a la oración de la Iglesia. Lo hacemos por la señal de la Santa Cruz de nuestros enemigos. Líbranos, Señor Dios nuestro, en el nombre del Padre, del Hijo y del Espíritu Santo. Amén. Hacemos un acto de contrición pidiendo la misericordia de Dios. Padre Santo, soy un pecador y de familia pecadora. Me pesa de todo corazón haberte ofendido, porque eres infinitamente bueno. Me amas incondicionalmente. Y enviaste a tu Hijo Jesús al mundo para salvarnos y redimirnos. Ten misericordia de todos nuestros pecados. Y por el Espíritu Santo, danos la gracia de una perfecta contrición, el don de la conversión para no ofenderte más, y la piedad para reparar nuestros pecados. Oramos al Padre desde el corazón de Jesús. Padre nuestro que estás en el cielo, santificado sea tu nombre. Venga a nosotros tu reino. Hágase tu voluntad en la tierra como en el cielo.
2: Danos hoy nuestro pan de cada día.

0: perdona nuestras ofensas, como también nosotros perdonamos a los que nos ofenden. No nos dejes caer en tentación y líbranos del mal. Amén.
1: Nos confiamos a la Virgen María y le decimos: Santa María de Guadalupe, Madre nuestra, ruega por la conversión, purificación y salvación de nosotros y de toda nuestra familia humana. Dios te salve María, llena eres de gracia, el Señor es contigo. Bendita tú eres entre todas las mujeres y bendito es el fruto de tu vientre Jesús.
0: Santa María, Madre de Dios, ruega por nosotros pecadores, ahora y en la hora de nuestra muerte. Amén.
1: Gloria al Padre, al Hijo y al Espíritu Santo.
0: Como era en el principio, ahora y siempre, por los siglos de los siglos. Amén.
1: Proclamamos la fe que recibimos en nuestro bautismo y le decimos con el corazón: creo en ti, Dios, trino y uno, Padre, Hijo y Espíritu Santo. Creo en la Iglesia, que es una, santa, católica y apostólica. Creo en tu plan de salvación universal y en la vida eterna. Amén. Ofrecemos a Cristo como nuestro Redentor.
0: Santísima Trinidad, Padre, Hijo y Espíritu Santo, te adoramos profundamente y te ofrecemos el preciosísimo cuerpo, sangre, alma y divinidad de nuestro Señor Jesucristo, presente hoy en todas las misas y sagrarios del mundo, en reparación de nuestros pecados, los del mundo entero y por todas las almas del purgatorio, por los méritos infinitos de su Sacratísimo Corazón y de sus santas llagas, unidos a los corazones de la Virgen María y San José en la Sagrada Familia Gloriosa, por el amor eucarístico del Espíritu Santo, te suplicamos que derrames tu gracia sobre nosotros y sobre todos aquellos por los que intercedemos este día en tu eterno presente. Amén.
1: Ofrecemos nuestra vida, oración, trabajos, sufrimientos y sacrificios, purificados en el corazón de la Virgen y unidos a la pasión de Cristo, en reparación de nuestros pecados y en reparación del Sagrado Corazón de Jesús, el Inmaculado Corazón de María, y por las intenciones de sus corazones, ponemos ante la presencia de Dios todas las necesidades, anhelos e intenciones que hay en nuestros corazones. Y aquí ponemos nuestras peticiones personales. Oramos por el Papa, para que el Espíritu Santo lo guíe, le dé sabiduría, protección, valentía y autoridad en el camino de la verdad. Oramos por las intenciones del mes que el Papa nos invita y ofrecemos nuestra oración como obra de misericordia, pidiendo por todo el orden sacerdotal, la vida consagrada, la vida laical y la vida familiar, por la pureza, la humildad, la fidelidad y la fortaleza en el corazón de todos los bautizados y por todos los que se alejan de la verdadera doctrina de Cristo.
0: Sagrada Familia Gloriosa, haga nuestros corazones semejantes a los suyos. Pedimos su gracia para la santificación de cada familia, que nos libren del pecado mortal. Rogamos por la intercesión de Santa María de Guadalupe, para que nos ayuden a construir la casita sagrada del Tepeyac en cada hogar, para formar la iglesia doméstica, levantando una red de oración familiar, para formar la iglesia doméstica y para sanar todas nuestras relaciones y nuestros corazones. Pedimos los dones de tu divina providencia y que seamos buenos administradores. Pedimos por todas las vocaciones al sacerdocio, al matrimonio y la vida consagrada y misionera en nuestras familias. Rogamos por los más alejados de la misericordia de Dios, por nuestros enemigos, por los no creyentes y por la conversión de todos nosotros los pecadores.
1: Oramos por todos los que están en el mundo del gobierno, la política, la economía y el trabajo, para que Dios guíe nuestras patrias y nuestros gobiernos, para que venga su reino en la tierra como en el cielo. Clamamos por el fin del aborto y de toda la cultura de la muerte y del miedo, por las necesidades de los enfermos, los presos, los perseguidos, los pobres, los migrantes y por todos los que sufren discriminación y exclusión, por todos los países que sufren de la violencia y las guerras y por la conversión de sus gobernantes y sus habitantes. Unidos al Papa, pedimos por el desarme y la paz, para que las naciones renuncien a la violencia y elijan el camino del diálogo, la diplomacia y la reconciliación, y para que cada uno de nosotros desarme también su propio corazón del odio, el rencor y la indiferencia.
0: Ponemos en nuestra oración a los que van a fallecer el día de hoy. Guardamos nuestras intenciones, junto con nuestros corazones, todo nuestro ser, nuestras familias, la humanidad y la creación, en los corazones de Jesús, María y José, para una consagración total, como discípulos y misioneros del amor eucarístico de sus corazones, por la gracia del Espíritu Santo.
1: Hacemos una comunión espiritual. Jesús, creo que estás real y verdaderamente presente en el cielo y en el Santísimo Sacramento del altar. Te adoro y te amo sobre todas las cosas y deseo ardientemente recibirte espiritualmente en mi corazón. Te abro la puerta, me abrazo a ti y pido la gracia del Espíritu Santo para unirnos y consagrarnos plenamente a tu Sagrado Corazón Eucarístico y por tu medio unirnos al amor y la voluntad del Padre y a la Sagrada Familia para alcanzar la salud, la unidad y la paz. Jesús, Eucaristía, transfórmanos en Eucaristías vivas. Sagrado Corazón de Jesús, en ti confío. En la batalla por nuestra familia, pedimos el auxilio de los arcángeles.
0: San Miguel, San Gabriel, San Rafael, arcángeles del Señor, junto con todos los coros y ejércitos celestiales, defiéndanos del demonio, líbrenos de todo mal, llévenos a adorar a Dios y a vivir en su santa y divina voluntad. Amén. Gracias, Espíritu Santo, fuente de luz, ilumínanos. Gracias, Espíritu Santo, ven y envía un nuevo Pentecostés. Divino Niño Jesús, nuestra vida está en tus manos. Llena nuestro corazón de esperanza. El futuro a ti confiamos.
1: Y pedimos que la sangre, el agua y el fuego del Sagrado Corazón Eucarístico de Jesús, unido a los corazones de María y José, derramen su gracia sobre nosotros, nuestros hogares y sobre toda nuestra familia humana. Recibimos de corazón a corazón su bendición, que por las manos maternales de la Virgen de Guadalupe recibamos toda esta gracia con su protección, que nos selle con el signo de la cruz y nos cubra con su manto. En el nombre del Padre, del Hijo y del Espíritu Santo. Amén. Pues estamos en este mes, lo mencionábamos, en este mes del Sagrado Corazón de Jesús. Y viene este reto, y les comparto, creo que lo hemos platicado en estas últimas semanas, hemos estado dando un estudio bíblico sobre historia de la salvación, que es una visión panorámica de la Biblia en la parte histórica y en cada una de las etapas que de alguna manera nos ayudan a agrupar la historia de la Biblia, que es la historia de nuestra salvación y la historia de cada uno de nosotros. Y una de las cosas que se me hizo pues muy, muy interesante en este caminar fue el ir viendo cómo en cada una de las etapas de la historia de la salvación hay estos personajes que fueron personas históricas que llevaron a cabo el camino de Dios, pero que una de las partes que se me hizo pero muy muy interesante fue que en algún sentido se convierten en modelos de nuestra propia vida, los vemos a ellos y podemos reflejarnos, podemos decir, hay algo de esta historia que tiene que ver con mi historia también y es claro porque son seres humanos, pero también que son seres humanos que están en este camino de descubrir el llamado de Dios. Y en especial estaba reflexionando ayer junto con la comunidad de Santa María y con un grupo de laicos y líderes que, sobre este tema. Y estábamos viendo a los reyes que inician el reino de Israel, la monarquía humana. Y ahí hay tres reyes que están en la Biblia, Saúl, David y Salomón, que llegan porque el pueblo en ese tiempo, después de haber pasado de la esclavitud a la libertad, de haber pasado en el desierto 40 años, de llegar con una nueva generación a conquistar la tierra prometida y al final establecerse, pasan por muchas dificultades y los podemos ver como, por un lado, el ir avanzando en el día a día, en el tiempo de los jueces, que estamos hablando de toda esta parte histórica del Antiguo Testamento, vamos viendo que hay algo que sucede, ¿no? Que hay un tiempo de paz y luego el pueblo se empieza a alejar de Dios y luego viene una crisis, un problema, una invasión y vuelven a clamar a Dios y Dios envía un juez hasta que llega un punto en el cual ellos dicen con el último de los jueces, que fue Samuel, le dicen, pues ahora nosotros queremos un rey, como el resto de los reinos. Y una de las cosas que Samuel les dice y lo reflexiona es, pues, pero si nuestro rey es Dios. Y ellos insisten y Dios les concede el que Samuel nombre a un primer rey. Y ahí, en medio de esto, pues vienen los primeros tres reyes, pues que de alguna manera son el modelo del reinado de los reyes posteriores, pero que también son el camino para llegar al último rey, al único rey, que es Dios mismo, y lo vivimos desde la encarnación, que Cristo viene a traer un reino diferente, un reino, como lo decimos en el Padre Nuestro, así en la tierra como en el cielo. Pero si nos vamos atrás a estos reyes, pues tienen sus virtudes y sus debilidades. El rey Saúl es un hombre alto, fuerte, conduce al pueblo de Israel durante 40 años, pero pues, empieza a desobedecer a Dios, a encerrarse en sí mismo, empieza a enfermarse mentalmente. Y llega al final donde pues se aleja totalmente de Dios, pero pues Dios no deja al pueblo. Llama a alguien desde la juventud, a Samuel le pide que vaya y busque a alguien de la familia de Jesé, que vive en Belén. Resulta pues que es el más conocido rey David y desde joven lo unge y el Espíritu Santo lo ilumina para ir llevando adelante. Pero si vemos las historias, ¿no? hay películas, hay series sobre el rey David, pero en medio de todo esto vemos toda la humanidad y todo el reto que tenían que vivir en ese tiempo, en medio de otros reinos que querían conquistar o retomar el territorio, otros dioses que les sacrificaban hasta niños y muchas otras cosas que estaban ahí en el entorno. Pero una de las características que tiene el rey David es que tiene un corazón diferente, que lo dicen aún en el Antiguo Testamento. David tenía el corazón conforme a Dios, no que fuera perfecto, comete errores, comete adulterio, se equivoca, pero es alguien que vence sus miedos y se atreve a arrepentirse. Y lo vemos en especial en el Salmo 51, como lo dice: crea en mí, oh Dios, un corazón puro. Renueva en mi interior un espíritu firme. No retires de mí tu santa faz, ni quites de mí tu santo espíritu. La respuesta de David es diferente a la respuesta de Saúl. Saúl no solo se va alejando, sino termina buscando a una medium para invocar al espíritu de Samuel, que ya falleció, porque tiene miedo de enfrentar enfrentar la guerra. ¿Y cuál es el punto entre Samuel, que ha vivido y ha traído a estos reyes, entre Saúl, que toma los primeros 40 años de este reino de Israel, y luego David, que va subiendo paulatinamente, pero que tiene este corazón que respeta, que busca la voluntad de Dios? Y lo leemos, por ejemplo, en los Salmos. Ahí está el Salmo 51 y muchos otros de los Salmos que son escritos por el rey David. Pero en medio de todo esto vemos dos diferentes respuestas. Una que se encierra en sus errores, en sus pecados, y que quiere seguir lo que le dicta su mente o sus impulsos, y otro que tiene una conciencia despierta, que se equivoca pero se trata de levantar, que se arrepiente y pide perdón, que trata de dar lo mejor y que tiene un corazón que anhela que Dios tome el primer lugar. Y es tan fuerte esto que en su momento llega la conquista de Jerusalén. David y Saúl y David en esa época son reyes guerreros, porque están todavía consolidando el tiempo del territorio de Israel. Pero viene este anhelo del corazón de David de construir un templo y de hacerle una casa a Dios. Y entonces Dios le dice: tú no me vas a construir una casa, yo te voy a construir una casa. Y ahí, mientras estaba platicando con estos hermanos y hermanas, con esta comunidad tan hermosa con la que compartimos aquí en Sherman, pensaba, ¿cuántas veces así está nuestra realidad en casa? ¿Cuántas veces nosotros como padres o madres no nos damos cuenta de nuestra autoridad y tenemos ese don de conducir a nuestros hijos como el rey conduce al pueblo, de acompañarlos? Y muchas veces pues nos pasa como el rey Saúl o como muchos otros de los reyes que piensan que tienen la autoridad pero que su corazón no está en Dios, o su corazón está, como le pasa en, más adelante, hablamos de tres reyes, ¿no? Saúl, David y Salomón. Y Salomón empieza con un corazón que busca a Dios, Dios le da sabiduría, pero luego lo que le pasa es que para llevar a cabo lo que tenía que hacer, pues tiene que empezar a exprimir al pueblo. Empieza a tomar los impuestos, a abusar de las personas, a tomar los territorios y hacer alianzas con los pueblos extranjeros. Y va terminando al final, aunque logra ser famoso por su sabiduría y escribe algunos, con sus sabidurías escriben algunos de los libros de la Biblia, también su corazón se va alejando de Dios, porque lo van ganando el deseo de la guerra.

En muchas ocasiones hablamos de quién es el rey de la casa y pensamos en nuestros hijos, los niños, ¿no? Porque ellos son los reyes del hogar. Esta frase se ha escuchado comúnmente, pero sí sería bueno como preguntarnos quién reina en nuestro corazón y darnos cuenta que a veces tomamos como ídolos que nos van alejando del Señor, así como le pasó a estos reyes que tuvieron al principio la intención, ¿verdad?, de serle fieles a Dios. Y de hecho, pues vemos cómo Saúl unió al pueblo, o sea, sí tenía una buena intención, ¿verdad? Luego, David, pues como un guerrero, expandió el territorio más allá de lo que se podían imaginar y luego Salomón vive en un tiempo de paz y es el constructor de la casa de Dios, pero pues después ya se enfoca más en sus riquezas, como estaba diciendo Carlos, al grado que se vuelve un tirano. Y eso a veces nos pasa, ¿no? Tenemos la buena intención de hacer las cosas, pero sin embargo tomamos caminos contrarios a lo que realmente quiere Dios, ¿no? Que quiere gobernar nuestro corazón. Y ahora que estamos en el mes del Sagrado Corazón de Jesús, pues la consagración a nuestro Señor es y muy importante porque allí nos podemos concentrar y fijar solo en Él. Y eso es lo que Dios quiere, que nosotros nos fijemos solo en Él, que tengamos un solo rey en nuestro corazón, que Él sea el rey de nuestro hogar. Y cuando estamos en otras cosas, pues no nos damos cuenta. Muchas veces el hecho de estar en el internet es muy sencillo que nos distraigamos todavía de más. Si antes nos distraía mucho la televisión y los comerciales que veíamos la tele, pues era como que más sencillo en nuestra época que nos tocó, ¿verdad? Nada más nos apagaban la tele y listo. O sea, nos salíamos a jugar al parque o ahí en la misma casa o invitamos amigos, familiares a comer a la casa o qué sé yo, cómo era el estilo de vida de tu familia. Pero tal vez te acuerdes, si eres de nuestra generación, de que era más sencillo, ¿no? En ese sentido, podernos enfocar. Estaba escuchando la otra vez a un conferencista decir que a estas nuevas generaciones se les hace más difícil poder enfocarse en una sola cosa y que era como si abrieras el refrigerador y pues no hubiera más que sándwiches que comer en el refrigerador. Entonces cuando te preguntaron, ¿y qué vas a comer? Pues sándwiches de jamón y queso, ¿no? Pues ¿por qué? Pues porque solo eso va en el refri. Pero imagínate que pues ahora no tienes de todo, hay huevos, hay leche, hay galletas, hay snacks, hay de todo está allí. Entonces, pues nada más de mirar tanta cosa, pues que se te quite el hambre y ya no puedes ni escoger qué quieres, ¿no? Entonces, es algo parecido como está pasando en las nuevas generaciones, bueno, y ahora incluso a nosotros que no nacimos en estos años, ¿verdad? Vemos que pues es bien difícil para ellos, por ejemplo, y lo estamos viviendo nosotros con nuestra hija, que les es bien difícil escoger qué quiere estudiar, porque aunque gracias a Dios pues vemos que tiene muchos talentos, pues les es muy difícil enfocarse. Lo mismo nos está pasando hoy día por las redes sociales, por la información tan múltiple, basta que hay, o sea, lo que tú quieres preguntar, pues lo preguntas, ¿no? Veíamos que allí el rey Saúl, pues consiguió a una mujer que era divina para que le ayudara, porque ya no estaba el profeta Samuel para guiarlo, pues se concentra o le pide a esta persona porque cree en eso, ¿no? De que le puede decir para dónde, qué rumbo tomar con respecto al enemigo, qué estrategia tomar para la batalla que iba a enfrentar. Pues así nosotros, ¿no? A veces ponemos nuestra fe en cosas o personas

0: que no son Dios. ¿Y eso qué pasa? Pues que nos lleva simple y sencillamente un camino equivocado y por lo general es un camino hacia la cultura de la muerte, ¿no? Donde se muere nuestra alma, nuestro espíritu, se pierde y no hay ese amor a Dios centrado en nuestro corazón.
1: Y esto que dice Elsie me lleva un poco a pensar, primero, cómo podríamos decir, no estamos tan lejos de lo que vivían en ese tiempo. Vivimos en un tiempo en el cual la gente se ha alejado de Dios, y no solo se ha alejado de Dios, sino que pues ha crecido toda la cuestión precisamente de esto, ¿no? De la brujería, la hechicería, el satanismo, todo lo que se había ido, regresó. Y hoy más que nunca es importante el poder recuperar el territorio perdido. El poder recuperar el territorio perdido empezando por nuestro corazón. Desde el inicio de la creación, Dios nos ha puesto en la libertad. Dios nos ha dado la libertad de decidir y nos olvidamos que cuando nosotros decidimos algo que va en contra de la voluntad de Dios, nos vamos encerrando en nosotros mismos, vamos pecando y vamos viviendo las consecuencias, como el ejemplo de estos reyes. Pero hoy volvemos de nuevo, como lo decía Elsie, a tener esta oportunidad, a tener el sacramento de la confesión, a tener la oportunidad de convertirnos, a tener la oportunidad de regresar, porque en medio de esta batalla cultural y esta batalla espiritual, todavía Dios tiene esa oportunidad para cada uno de nosotros de traer el reino a nuestro corazón.
0: Y es que necesitamos hacer un discernimiento en muchísimas cosas para poder tener a Dios en medio del hogar, en todo esto que estamos platicando, pero empezando desde las cosas pequeñas, ¿no? Si vemos, pues ya son décadas en que la cultura de la muerte ha entrado sin que nosotros nos demos cuenta, ¿no? Por ejemplo, hasta en la moda. Para mí se me hizo impactante la promoción de ropa, incluso una artista famosa lo estaba promoviendo, de ropa infantil, donde es de color oscuro. ¿Cómo puedo yo pensar en mi época de cuando mis hijos estaban pequeñitos, bebés, de poder elegir ropa de color negro, por ejemplo? Para un bebé, color negro. Y ahora ya es como común, ¿no? Incluso el adorno de las casas. He visto, por ejemplo, aquí en Estados Unidos, casas que todo el año están decoradas como si fuera Halloween, o sea, de negro todo. Y dices, ¿qué está pasando? Esto no lo había vivido, nunca lo había visto en años anteriores. Y para la gente es común, las uñas de color negro, o sea, ¿qué simboliza el color negro? Pues simboliza la muerte, desde donde yo lo observo, ¿no? También comprendo pues a las personas que están en duelo, en luto, ¿verdad? Me decía, por ejemplo, Carlos, en su familia, la abuelita se vestía de negro porque fue viuda por muchos años y se acostumbraba a eso como en respeto al difunto. Pero hoy día y ahora que gracias a Dios estuve en una certificación de coaching en tanatología. La tanatología estudia el bien morir, pero que también implica el bien vivir. O sea, ¿qué significa esto? Que si tú vives bien, pues también vas a morir bien. Y es por lo que pedimos a través del rosario, ¿verdad? ¿Qué le pedimos a la Virgen? Pues Santa María, ruega por nosotros, ¿verdad? Hasta el último día de nuestra vida, o sea, que ella esté presente el día que muramos. Y si nosotros nos hacemos conciencia de eso en cada cuentita, pues vamos a pensar en la muerte con un fin esperanzador, ¿verdad? ¿Quién no quisiera sentirse como un niño chiquito en brazos de sus de su madre el día último de su vida. Yo sí quisiera, yo sí me apunto, ¿no? Entonces, ¿cómo pudiéramos ver esto desde otra perspectiva más esperanzadora? Porque incluso puedo hablar yo como artista que he sido fan de muchas cantantes, pues me llama mucho la atención el talento que Dios les ha dado. Pero hoy día podemos ver que se han vuelto como más show, más que, aunque tenga muy bonito talento y tengan un bonito físico y bonitas palabras para hablar en cámaras, lo más impactante es que todo el entorno del artista se ha vuelto cultura de la muerte. Muchas de estas artistas vemos que sacan calacas, sacan colores oscuros, negros, bailes obscenos, o sea, ya eso se está normalizando. O sea, vuelvo a repetir, como si fuera Halloween 365 días del año, vemos esos shows temáticos, impactantes y horrendos. Y la gente va a consumirlo, va a verlo, va a pagar por esos conciertos. Y dices, ¿qué pasa aquí? Entonces, es como que necesitamos hacer conciencia y como que cada vez veo que como se ha metido tanto esto, ahora nos toca a nosotros como elegir, como más claramente, dónde está la luz y dónde no está la luz de Dios.
1: Y con esto vamos a ir a un pequeño corte compartiendo un canto que me he encontrado ahorita en el último viaje del Papa a España. Y quiero compartirlo porque me venía muy bien para este momento, porque al final de cuentas es como vamos a dejar que Dios reine en nosotros. Empieza dándonos cuenta, abriendo nuestra conciencia, pero también abriendo nuestro corazón para volver a entronizarlo, para volver a darle el centro de nuestra vida y para no reaccionar, sino responder desde el amor, empezando por el amor que Dios nos da.

0: y seguimos adelante compartiendo esta oportunidad de traer de nuevo al centro de nuestro corazón a Dios, de abrir nuestra conciencia, pero no para responder con miedo, sino con el testimonio de Jesús y de los santos, de aquellos que han abierto su corazón a Cristo y que le han dejado que llegue a ser el Rey de Reyes y el Señor de Señores en su corazón, que han abierto ese corazón para alabar, para adorar, pero también para vivir, para tener a Dios en el centro a través de la oración, para vivir buscando la rectitud en sus decisiones, con amor, con honestidad, con respeto, con comprensión y compasión a los demás, con generosidad, el poder soltar ese control de nuestra vida y que pues viene en toda esta historia de la salvación, donde el hombre quiere controlar, pero en medio de ese control hay alguien que escucha la voz de Dios y le dice, hágase en mí según tu palabra. Hay alguien que está perdido y en medio de su más grande pecado dice, Dios mío, crea en mí un corazón puro. Hay alguien que en medio de su miedo sale adelante y va a seguir la voz de Dios para cumplir su misión y su propósito, como Abraham saliendo de Ur de Caldea hasta llegar a la tierra prometida y confiar que Dios está ahí y que sus promesas son grandes para nosotros. Y ahí está esa oportunidad para cada uno de nosotros de revisar el corazón, de revisar nuestra conciencia, de buscar esa guía de Dios, pero también de ponerlo en el trono de nuestro corazón, el sí.
1: Así es, y veremos el resultado de eso, ¿no? Porque a los que caminamos de la mano de Dios, y es una invitación porque vemos cómo Jesús es todo un caballero, nos invita, no nos impone las cosas a la fuerza, nos pregunta si queremos seguirle a todo esto que Él nos ha dado como ejemplo a seguir. Esa vida que entregó por nosotros en la cruz tiene un sentido. El unir nuestro dolor, el unir nuestro esfuerzo, el unir nuestra fe a esa cruz es nuestra misión, es nuestro sentido en la vida. ¿Por qué? Porque después de esa cruz vemos que Dios nos promete una vida eterna y que necesitamos construir ese reino aquí en la tierra para que en el cielo también lo podamos vivir. Esa es la invitación que Hoy es tu gran día te hace todos los días, el dejarte amar por Dios, el dejarte guiar por Él y que le puedas pedir dirección al Señor a través de tu oración, de las cosas importantes para tu familia, como la finanza, como qué estudiar, una carrera para servir a otros, el revisar tu corazón y el revisar tu intención de poner a Cristo como centro y Rey de tu vida, implica el decirle sí todos los días.
0: Y alguien me preguntaba ahorita, le mando saludos a Gloria, que me preguntaba del canto que pusimos, es Hakuna Group de España, se llama El Único Rey, lo pueden buscar en las plataformas y escucharlo también ahí, y creo que es parte de lo que hemos estado compartiendo. Hay tantos jóvenes que hoy están regresando a Dios.
1: Es impactante decir.
0: ¿Cómo pues en su momento puedo decirlo? Nosotros hace 40 años éramos jóvenes y el Señor nos
1: llevó.
0: Y el Señor nos llevó a regresar.
1: Pero locos por Cristo hasta el día de hoy
0: pues estamos. Todavía estamos aquí. Todavía no hemos salido del manicomio.
1: De la locura de la cruz.
0: Pero ahí está ese llamado para cada uno de nosotros pero no quedarnos en el miedo y no quedarnos en la duda, sino en esa confianza. Yo los invito, si alguien quiere ir preparando a lo largo de estos días, todavía que estamos en el mes del Sagrado Corazón, para entronizar al Sagrado Corazón de Jesús en su casa, para buscar esa consagración de él o de ella o de su familia completa. Ahí pueden ir, a los Caballeros de Colón tienen un material descargable que puede ayudarlos para hacerlo en su casa. Es kofc.org/sagrado-corazón y kofc.org/sagrado-corazón. Y también, pues, si quieren escuchar este canto de Hakuna, el único rey, lo pueden buscar en las plataformas, pero al final llega el momento de ponerlo en nuestro corazón.
1: Así es, y darnos cuenta de que no es que perdamos todo lo que le entregamos a Cristo, por el contrario, somos victoriosos con Él.
0: Sí, al final de cuentas Dios no quiere imponernos, sino abrir, tocar la puerta y el corazón, y vamos a pedirle hoy en este quinto misterio luminoso, vamos a meditar la institución de la Eucaristía y le pedimos al Señor que venga a reinar a nuestro corazón, y lo hacemos en el nombre del Padre, del Hijo y del Espíritu Santo, y ponemos ahí todas nuestras intenciones con todo el corazón, para que Él venga a reinar. En nombre del Padre, del Hijo y del Espíritu Santo. Padre nuestro que estás en el cielo, santificado sea tu nombre, venga a nosotros tu reino, hágase tu voluntad en la tierra como en el cielo.
1: Danos hoy nuestro pan de cada día, perdona nuestras ofensas, así como nosotros también perdonamos a los que nos ofenden. No nos dejes caer en tentación y líbranos de todo mal. Amén.
0: Dios te salve María, llena eres de gracia, el Señor es contigo. Bendita tú eres entre todas las mujeres, y bendito es el fruto de tu vientre, Jesús.
1: Santa María, Madre de Dios, ruega por nosotros pecadores, ahora y en la hora de nuestra muerte. Amén.
0: Dios te salve María, llena eres de gracia, el Señor es contigo. Bendita tú eres entre todas las mujeres, y bendito es el fruto de tu vientre, Jesús.
1: Santa María, Madre de Dios, ruega por nosotros pecadores, ahora y en la hora de nuestra muerte. Amén.
0: Dios te salve María, llena eres de gracia, el Señor es contigo. Bendita tú eres entre todas las mujeres, y bendito es el fruto de tu vientre, Jesús.
1: Santa María, Madre de Dios, ruega por nosotros pecadores, ahora y en la hora de nuestra muerte. Amén.
0: Dios te salve María, llena eres de gracia, el Señor es contigo. Bendita tú eres entre todas las mujeres, y bendito es el fruto de tu vientre, Jesús.
1: Santa María, Madre de Dios, ruega por nosotros pecadores, ahora y en la hora de nuestra muerte. Amén.
0: Dios te salve María, llena eres de gracia, el Señor es contigo. Bendita tú eres entre todas las mujeres, y bendito es el fruto de tu vientre, Jesús.
1: Santa María, Madre de Dios, ruega por nosotros pecadores, ahora y en la hora de nuestra muerte. Amén.
0: Dios te salve María, llena eres de gracia, el Señor es contigo. Bendita tú eres entre todas las mujeres, y bendito es el fruto de tu vientre, Jesús.
1: Santa María, Madre de Dios, ruega por nosotros pecadores, ahora y en la hora de nuestra muerte. Amén.
0: Dios te salve María, llena eres de gracia, el Señor es contigo. Bendita tú eres entre todas las mujeres, y bendito es el fruto de tu vientre, Jesús.
1: Santa María, Madre de Dios, ruega por nosotros pecadores, ahora y en la hora de nuestra muerte. Amén.
0: Dios te salve María, llena eres de gracia, el Señor es contigo. Bendita tú eres entre todas las mujeres, y bendito es el fruto de tu vientre, Jesús.
1: Santa María, Madre de Dios, ruega por nosotros pecadores, ahora y en la hora de nuestra muerte. Amén.
0: Dios te salve María, llena eres de gracia, el Señor es contigo. Bendita tú eres entre todas las mujeres, y bendito es el fruto de tu vientre, Jesús.
1: Santa María, Madre de Dios, ruega por nosotros pecadores, ahora y en la hora de nuestra muerte. Amén.
0: Dios te salve María, llena eres de gracia, el Señor es contigo. Bendita tú eres entre todas las mujeres, y bendito es el fruto de tu vientre, Jesús.
1: Santa María, Madre de Dios, ruega por nosotros pecadores, ahora y en la hora de nuestra muerte. Amén.
0: Gloria al Padre, al Hijo y al Espíritu Santo.
1: Como era en el principio, ahora y siempre, por los siglos de los siglos. Amén.
0: Oh Jesús mío, perdona nuestros pecados, líbranos del fuego del infierno, lleva al cielo a todas las almas, socorre especialmente a las más necesitadas de tu divina misericordia. Sagrado corazón de Jesús,
1: en ti confío.
0: Dulce madre, no te alejes, tu vista de mí no apartes, ven conmigo a todas partes y solo nunca nos dejes. Ya que nos proteges tanto, como verdadera madre, cúbrenos con tu manto y haz que nos bendiga el Padre, el Hijo y el Espíritu Santo. Amén.
1: Pues deja a Cristo entrar en tu corazón para que Él reine.
0: Recuerda, hoy es tu gran día.

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0: Cantón al Coyuyo.
1: ¿Qué tal, gente? ¿Cómo les va? ¿Cómo están? Bienvenidos, amigos, a nuestro Con Sabor a las Cosas Nuestras. Gustazo que nos volvamos a encontrar para compartir esta hora de argentinidad, esta hora con nuestra música de raíz folclórica argentina. Comenzamos nuestro programa con el querido amigo Oscar Payaguala, que nos dejaba de Hugo Jiménez Agüero Chaltén. Voy a aprovechar para saludar a mi amiga María Esther Venter, que nos escucha en la Patagonia Argentina, en Radatili. Vaya el saludo para esta amiga. Y hablando de saludos, ya estuvimos recibiendo mensaje de Serrano. Nos escribió el amigo Aldo Tortu. Bienvenido a Serrano. Peluquería El Nono. Un abrazo, Aldo Tortu. Muchas gracias, Aldo. O Tortu. Muchas gracias, Aldo. Gracias. A ver si podemos llegar un día hasta la peluquería. Por ahí me acomodan un poco la cabeza, ¿eh? Me acomodan un poco la mollera, que la verdad no me vendría nada mal. Gracias por estar, Aldo. Gracias por estar. Y en él, el saludo a todos los vecinos de Serrano que estén compartiendo nuestro programa. Ya le vamos a contar cómo se pueden comunicar, así como lo ha hecho Aldo, cómo se pueden comunicar otros amigos. También agradecer a mi querida amiga Sisi Riedel, que me decía felicitaciones por seguir sembrando nuestra cultura. Que te sigas expandiendo mucho más. Qué bueno saber que te eligen por ser uno de los mejores o el mejor conductor, locutor y programa. No sé si me eligen por eso, pero no me creo ni el mejor conductor, ni el mejor locutor, ni que tenemos el mejor programa. Sí, que le ponemos el corazón a lo que hacemos y que tratamos de brindarnos de la mejor manera posible. Gracias, Sisi, querida, por estar. Muchísimas gracias. Abrazo grande también para vos y para los tuyos, y que sigas también en lo tuyo, haciéndolo tan bien, con tanta pasión. Muchas gracias. Quiero saludar al amigo Gustavo Bollert, que nos escucha en Aranguren. Gracias, Gustavo. Abrazo grande. Gracias por esperarnos y estar todos los días, o por lo menos la mayoría de los días, en sintonía de nuestro programa. Pasé ayer por Aranguren a buscar una chita de las que hace de manera artesanal. Él trabaja en cuchillería artesanal y, bueno, le fui a comprar un hacha de los cuchillos que se usan para cortar presas de pollo, ¿no? O de cerdo, de cordero también. Así que hace trabajos muy, pero muy buenos el amigo Gustavo Waller. Cuchillos artesanales La Mara. También el saludo para el Ricky Sosa, que con la Piki escuchan nuestro programa. Muchísimas gracias en su negocio, el Ricky Sosa, compartiendo nuestro Con Sabor a las Cosas Nuestras. Qué lindo saber esto. Lo mismo que mi amiga Olga Jumilla. Gracias, Olguita, por estar siempre. Gracias por estar siempre. Con ganas de celebrar, me decía, con ganas de celebrar San Juan. Porque hoy es San Juan y vamos a estar hablando de esto, ¿eh? En nuestro programa del día de hoy estaremos hablando de la celebración de San Juan. Hoy también es el Día del Cantor Nacional, fecha esta que rinde homenaje al zorzal criollo. 91 años de su muerte se están cumpliendo. Cada 24 de junio se conmemora el Día del Cantor Nacional en Argentina, en recuerdo de Carlos Gardel, en el aniversario de su trágico fallecimiento. Sin dudas que es considerado una de las figuras más importantes del país, referente del tango en el mundo, el Morocho del Abasto. Y estamos tomando mate y comiendo galletitas saladas con dulce de leche. Cuatro solamente, cuatro. No debo ninguna de las dos cosas. Pero bueno, en poquita cantidad no hay inconveniente. Porque hoy, 24 de junio, se celebra extraoficialmente en nuestro país y fundamentalmente en la ciudad de Cañuelas, provincia de Buenos Aires, el Día del Dulce de Leche. Una fecha que conmemora una popular leyenda de 1829, mientras que el Día Internacional del Dulce de Leche es cada 11 de octubre. Después le estamos contando en las efemérides folclóricas esto del Día del Dulce de Leche de cada 24 de junio. ¿Sí? Quien quiera comunicarse con nosotros como lo han hecho estos amigos, Sisi, Gustavo, Ricky, Olga, Aldo, nos envían mensajes de WhatsApp al 34 34 066 875. Se los repito, 34 34 066 875. Nos encuentran en Instagram, en Facebook y en YouTube como Con Sabor a las Cosas Nuestras. Quien canta ahora es el santiagueño Rally Barrio Nuevo. Nos deja de su autoría Mujer Caminante.

El Rally Barrio Nuevo nos dejaba Mujer Caminante. Les cuento que un día como hoy del año 28 fue decapitado San Juan Bautista. Se lo celebra en esta fecha con fogones en su honor. En Formosa es tradicional cruzar descalzo las brasas. En Salta se acostumbra a tirar al fuego los frutos de pocotos, los que al calentarse estallan haciendo un ruido inconfundible.

En el año 1829, en la estancia La Caledonia, Lavalle y Rosas firman el Pacto de Cañuelas. Cuenta la historia que a causa de la imprevista irrupción del adversario de don Juan Manuel de Rosas, la cocinera empastó la lechada, que era leche de vaca con azúcar, al fuego para agregar al mate que estaba preparando mientras su patrón dormía la siesta. Y así dicen que sin querer se inventó el dulce de leche el 24 de junio del año 1829 y en horas de la siesta. El Consejo Deliberante de la ciudad bonaerense de Cañuelas dictó una ordenanza decretando esta fecha Día del Dulce de Leche, apelando a sus fundamentos históricos.

En 1891 nace en Córdoba Cristino Tapia, músico, guitarrista, bandoneonista, compositor, autor, cantor. Prolífico compositor. Gardel, Razzano le grabaron zambas, valses y tonadas, entre otras. La cordobesa y la tupungatina. Gardel le grabó Chacarerita del Norte. Se inició cantando con su hermano José María y formó varios dúos. Cristino Tapia murió a los 81 años de edad.

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1: En 1933 nace en la provincia de Corrientes Néstor Balestra. Su verdadero nombre, Juan Antonio Baleirón. Fue pianista, compositor, director, músico litoraleño. Con su conjunto tuvo destacada y dilatada actuación en las distintas peñas folclóricas de Buenos Aires en la década de 1960.

En 1935 muere en Medellín, Colombia, Carlos Gardel, cuyo verdadero nombre fue Charles Romuald Gardés. A consecuencia de un accidente de aviación se produce el fallecimiento. Sus primeras grabaciones son de 1912 en el sello Columbia, acompañado con su guitarra. Fueron 14 temas criollos, 8 estilos, 2 valses, 2 canciones, una vidalita, una cifra. Con Gardel Razano, desde 1917, grabaron 81 temas entre zambas, tonadas, gatos, estilos, bambucos, chacareras, cueca y milonga. La tragedia ocurrió un día lunes, cuando el zorzal criollo tenía 44 años de edad. Ese mismo día fallece Alfredo Lepera, periodista, poeta, autor, guionista, cineasta. Había estudiado en el Colegio Bernardino Rivadavia, ingresando luego a la Facultad de Medicina, la que abandonó para dedicarse a las letras. Trabajó en el diario El Telégrafo de Buenos Aires. Radicado en París, se dedicó al cine como argumentista y titulando las películas en castellano. En esas circunstancias, conoció a Gardel, acompañándolo a Nueva York y Hollywood, donde este rodó varias películas sobre argumentos, guiones, diálogos y canciones de Lepera, convirtiéndose en el autor de mucho al cine como argumentista y titulando las películas en castellano. En esas circunstancias, conoció a Gardel, acompañándolo a Nueva York y Hollywood, donde este rodó varias películas sobre argumentos, guiones, diálogos y canciones.

en el mismo accidente de aviación junto a Carlos Gardel y otros compañeros en Medellín, Colombia, el 24 de junio de 1935. Al morir, Alfredo Lepera tenía 34 años de edad.

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1: En 1957 nace en Monte Grande, Buenos Aires, Luis Salinas, guitarrista, compositor, músico de formación autodidacta. Grabó varios discos interpretando temas de proyección folclórica.
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1: En 1987 muere en Buenos Aires Hugo Alarcón, poeta, periodista, animador de festivales, locutor, recitador, presentador. Su programa radial Salta es una guitarra en la noche salteña fue un hito en la década de 1960. Autor de numerosas letras que cantaron diversos solistas y conjuntos, en especial los Cantores del Alba, con quien lo unía una estrecha amistad artística. Son parte de la historia de la canción argentina piezas como la zamba El que toca nunca baila, con música de Cayetano Saluzzi, Padre Vino con Horacio Aguirre, Era la tierra para el hombre y Yo soy el cantor del alba, con Aguirre y Pantaleón, Córdoba del amor y La canción, con Aguirre, Bagual en fuga de pena, con Aguirre y Vaca, Porque soy el que soy, con Lito Nieva, Viento de piedra, con Nieva y Crespo, y Tata Sol, una casua de su autoría, entre otras. En teatro, es autor de la obra Guaira, el hijo del hombre. Publicó en 1966 poemas conjuntamente con Martín Borelli y Antonio Villariño. Y en 1994 aparece su libro póstumo, Los últimos serán los primeros. Hugo Alarcón murió a los 48 años de edad.

Fichas y personalidades que forman parte de nuestra historia folclórica argentina y que nosotros recordamos en consabor a las cosas nuestras. Como lo estamos recordando al Morocho, a Carlos Gardel, el zorzal criollo, el que cada día canta mejor. Y lo hacemos con esta página que pertenece a Legrandis y lleva por título Aquel Muchacho Triste.

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Los mozos más apuestos, tenorios insinuantes, vertieron en tu oído ternura sin igual, ni te faltaron

flotando en el viento sus palabras armoniosas, mientras que el grito de su alma rompía la dulce calma de la dueña de su amor. 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Y aquel muchacho bueno, tan pálido y tan triste, quién sabe con qué frase ganó tu corazón. 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Y aquellos que te adoran al ver que te han perdido, quién sabe cuánto.

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Escuchábamos a Pastor Luna, nos dejaba en las noches de San Juan. Estamos en el día de San Juan. Anoche fue la gran celebración popular en distintos lugares de nuestro litoral argentino, en distintas ciudades y pueblos de San Juan. Una celebración que viene desde el siglo XVII. De acuerdo a lo que los viajeros han relatado, el jesuita Pablo Lejeune, a su regreso del Nuevo Mundo, contó sus aventuras con los indios huarpes en 1637. Los indios huarpes son indígenas norteamericanos, quienes frotaban a los enfermos con brasas ardientes y que en ningún caso la piel se quemaba. El caso más antiguo de resistencia al fuego aparece en la Biblia, en el libro tercero de Daniel, donde dice: tres intendentes del rey Nabucodonosor fueron condenados a la hoguera, pero las llamas no parecían tener efecto sobre ellos. Se reunieron los sátrapas, los magistrados, los gobernadores y las personas más cercanas al rey para ver a estos hombres, y el fuego no tenía ningún poder sobre sus cuerpos. Los cabellos de su cabeza no habían sido consumidos, sus vestidos no se habían alterado y ningún olor a quemado salía de ellos. Algunos siglos más tarde, Platón y Virgilio se refirieron a unos hombres que caminaban sobre carbones encendidos sin quemarse. El 9 de abril de 1937, unos investigadores de la Universidad de Londres

quisieron aclarar el asunto de una vez por todas y reconstituyeron el experimento en una forma científica. Abrieron una fosa de 7 metros y la llenaron de brasas. Los termómetros registraron una temperatura de 430 grados centígrados sobre la superficie. Un joven hindú aceptó servir de conejillo de indias. Se comprobó que no podía haber ningún fraude, ya que la piel de la planta de los pies del joven era fina y suave. Y enseguida, este cruzó por 4 veces consecutivas la fosa frente a los ojos de los científicos. El resultado fue indiscutible, ya que no había ninguna huella de quemadura. El cruce de brasas que se practica cada víspera del día de San Juan Bautista, es decir, el 23 de junio a la medianoche, la noche de ayer, constituye una de las prácticas paganas más impresionantes, sobre todo en el Paraguay y en las provincias de Formosa, Chaco y Corrientes. Constituye un fenomenal acto de fe porque afirma la tradición popular que quien tiene firme su creencia es protegido por el santo y puede pasar descalzo sobre un colchón de brasas al rojo vivo sin quemarse. Claro que no siempre le va bien a quien se anima a demostrar públicamente sus convicciones, pero cuando sufren graves quemaduras, el pueblo encuentra los justificativos. Afirman, por ejemplo, que las brasas tenían demasiadas cenizas, o el creyente tenía los pies húmedos, o que la leña utilizada no era campana. Se prepara de esta manera. La quema de la madera campana debe hacerse durante 3 horas y la pila también debe tener una altura de 3 metros. Terminada la quema, se extiende un colchón de brasas de 5 o 6 metros de largo por un espesor de 10 centímetros, quedando preparado el escenario para recibir a los creyentes. En esta fiesta, los devotos del santo le hacen ofrendas de fe y además le piden favores especiales. En algunos hogares, la gente enciende las luminarias de San Juan, que son candiles decorados con papeles de colores. La antigua tradición de las fogatas, que solía observarse en la vieja Europa, con otro significado, se tomó en esta parte de América y es habitual observar en estas noches, en los barrios de casi todas nuestras provincias del litoral, las enormes fogatas de San Juan que se alimentan especialmente con ramas secas.

Eran los de Imaguaré quienes nos estaban acompañando en este Con Sabor a las Cosas Nuestras, en el que le estamos contando sobre la fiesta de San Juan. La Iglesia Católica dice que se debe a la fe. El antecedente más antiguo que se esgrime es el de la ciudad española de San Pedro Manrique. Cuando los árabes invadieron España, los soldados se dedicaban a secuestrar doncellas para sus harenes. Un natural de la ciudad hizo una promesa a San Juan para que su hermana no fuese secuestrada y, como esto no ocurrió, en demostración pública de su fe, cruzó descalzo sobre un manto de brasas de 3 metros de largo sin quemarse. Los científicos, en cambio, afirman que la excitación nerviosa produce una dosis extra de adrenalina, se contraen los vasos sanguíneos, retardando la transmisión del dolor a los centros nerviosos. Los psiquiatras, por su parte, afirman que la neurosis histérica produce anestesia autoinducida, pero en realidad no hay una explicación contundente respecto a los que consiguen evitar las quemaduras. La festividad termina cuando se enciende el Judas, que es un muñeco de tamaño real, relleno con explosivos y fuegos artificiales. Muchas veces se lo viste y se lo hace ver como una persona odiada o poco popular en la comunidad. Sobre esta fogata los participantes también tiran papeles con deseos escritos que se queman con el Judas. También es tradición que algunas mujeres e incluso hombres a las 0 del día 23 de junio realicen las populares pruebas del amor, característica de esta región. Las pruebas se relacionan al casamiento o la búsqueda de un novio o novia. Entre estos se encuentran los siguientes. A la medianoche del 23, amaneciendo para el 24, se debe colocar un cuchillo dentro de un banano. Al día siguiente se retira el cuchillo y aparece la inicial del futuro amor. También está presente el juego del goteo de las velas en un cuarto oscuro al mediodía del 23, haciendo el goteo en un recipiente de agua, se debe formar las iniciales de la futura pareja. La prueba del gallo es otra práctica común, aunque se está dejando de practicar por respeto a los animales. Esto consiste en taparle los ojos y encerrar al animal en un lugar oculto, un gallinero, por un breve tiempo. Luego soltarlo y tentarlo con maíz a que se acerque a los participantes. De la mano de quien coma será el ganador y el que conseguirá el amor. Estas tradicionales fiestas presentan muchas similitudes con las realizadas en Paraguay, país que con otros nombres realizan las mismas prácticas en la noche de San Juan.

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0: Poltán nos está dejando la cortina. Volver en guitarra.
1: Que los gurises con la ronda
0: nos despedimos. Agradeciéndoles profundamente que hayan estado junto a nosotros compartiendo toda esta hora de argentinidad. Haciéndole el convite, porque si Dios lo permite, mañana volvemos a estar junto a ustedes a esta misma hora y en este mismo punto del dial. Nos vamos con una página del Pocho Roch. Lo interpreta Emilia Magaña, joven cantante bonaerense. Aquí nos deja, para este cierre de programa, Pueblito de Ayaíte.

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1: Cuando saludamos a María, la reconocemos como Madre de Misericordia e intercesora del género humano ante aquel a quien ella engendró. Por eso, le consagramos nuestro día en la oración del Ángelus.

0: En el nombre del Padre, y del Hijo, y del Espíritu Santo. Amén. El ángel del Señor anunció a María.
1: Y concibió por obra y gracia del Espíritu Santo.
0: Dios te salve María, llena eres de gracia, el Señor es contigo. Bendita tú eres entre todas las mujeres, y bendito es el fruto de tu vientre Jesús.
1: Santa María, Madre de Dios, ruega por nosotros pecadores, ahora y en la hora de nuestra muerte. Amén.
0: He aquí la esclava del Señor.
1: Hágase en mí según tu palabra.
0: Dios te salve María, llena eres de gracia, el Señor es contigo. Bendita tú eres entre todas las mujeres, y bendito es el fruto de tu vientre Jesús.
1: Santa María, Madre de Dios, ruega por nosotros pecadores, ahora y en la hora de nuestra muerte. Amén.
0: Y el Verbo se hizo carne.
1: Y habitó entre nosotros.
0: Dios te salve María, llena eres de gracia, el Señor es contigo. Bendita tú eres entre todas las mujeres, y bendito es el fruto de tu vientre Jesús.
1: Santa María, Madre de Dios, ruega por nosotros pecadores, ahora y en la hora de nuestra muerte. Amén.
0: Ruega por nosotros, Santa Madre de Dios,
1: para que seamos dignos de alcanzar las promesas y gracias de Jesucristo.
0: Infunde, Señor, tu gracia en nuestros corazones, para que cuantos por el anuncio del ángel hemos conocido la encarnación de tu Hijo Jesucristo, por su pasión y su cruz, lleguemos a la gloria de su resurrección. Por Jesucristo nuestro Señor. Amén. Gloria al Padre, y al Hijo, y al Espíritu Santo.
1: Como era en el principio, ahora y siempre, por los siglos de los siglos. Amén.

Recemos juntos la oración por la patria. Jesucristo, Señor de la historia, te necesitamos. Nos sentimos heridos y agobiados. Precisamos tu alivio y fortaleza. Queremos ser nación. Una nación cuya identidad sea la pasión por la verdad y el compromiso por el bien común. Danos la valentía de la libertad de los hijos de Dios para amar a todos sin excluir a nadie, privilegiando a los pobres y perdonando a los que nos ofenden, aborreciendo el odio y construyendo la paz. Concédenos la sabiduría del diálogo y la alegría de la esperanza que no defrauda. Vos nos convocás. Aquí estamos, Señor, cercanos a María, que desde Luján nos dice: Argentina, canta y camina. Jesucristo, Señor de la historia, te necesitamos.

La oración de laudes consagra a Dios el comienzo de cada día con todas sus actividades. 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

0: Muy buenos días a todos. Elevemos las laudes con toda la iglesia, en alabanzas al Señor, que envió a Juan a preparar sus caminos delante de Cristo. En este día donde celebramos solemnemente el nacimiento de San Juan el Bautista. Dios mío, ven en mi auxilio.
1: Señor, date prisa en socorrerme. Gloria al Padre, y al Hijo, y al Espíritu Santo, como era en el principio, ahora y siempre, por los siglos de los siglos. Amén. Aleluya.
0: ¿Qué será este niño?, decía la gente, al ver a su padre mudo de estupor. Si será un profeta, si será un vidente, de una madre estéril nace el precursor.
1: Antes de nacer, sintió su llegada. Al fuego del niño lo cantó Isabel, y llamó a la Virgen bienaventurada, porque ella era el arca donde estaba él.
0: El ya tan antiguo y nuevo testamento, en él se soldaron como en piedra imán. Muchos se alegraron de su nacimiento. Fue ese mensajero que se llamó Juan.
1: Lo envió el Altísimo para abrir las vías del que trae al mundo toda redención. Como el gran profeta, como el mismo Elías, a la faz del Hijo de su corazón.
0: Él no era la luz, vino a ser testigo de la que ya habita claridad sin fin. Él no era el Señor, vino a ser su amigo, su siervo, su apóstol y su paladín.
1: Cántenle los siglos, como Zacarías, y tú serás, niño, quien marche ante él. Eres el heraldo que anuncia al Mesías, eres la esperanza del nuevo Israel.
0: El mundo se llena de gran regocijo. Juan es el preludio de la salvación. Alabanza al Padre que nos dio tal Hijo, la gloria al Espíritu que fraguó la acción. Amén. Le pondrás el nombre de Juan, y su nacimiento será motivo de alegría para muchos. Señor, tú eres mi Dios, por ti madrugo. Mi alma está sedienta de ti. Mi carne tiene ansia de ti, como tierra reseca, agotada, sin agua.
1: ¿Cómo te contemplaba en el santuario viendo tu fuerza y tu gloria? Tu gracia vale más que la vida, te alabarán mis labios.
0: Toda mi vida te bendeciré, y alzaré las manos invocándote. Me saciaré de manjares exquisitos, y mis labios te alabarán jubilosos.
1: En el lecho me acuerdo de ti, y velando medito en ti, porque fuiste mi auxilio, y a la sombra de tus alas canto con júbilo. Mi alma está unida a ti, y tu diestra me sostiene.
0: Gloria al Padre, y al Hijo, y al Espíritu Santo, como era en el principio, ahora y siempre, por los siglos de los siglos. Amén.
1: Le pondrás el nombre de Juan, y su nacimiento será motivo de alegría para muchos.
0: Precederá al Señor en su venida con el Espíritu y el poder de Elías, preparando al Señor un pueblo bien dispuesto. Criaturas todas del Señor, bendigan al Señor. Ensálcenlo con himnos por los siglos. Ángeles del Señor, bendigan al Señor. Cielos, bendigan al Señor.
1: Aguas del espacio, bendigan al Señor. Ejércitos del Señor, bendigan al Señor. Sol y luna, bendigan al Señor. Astros del cielo, bendigan al Señor.
0: Lluvia y rocío, bendigan al Señor. Vientos todos, bendigan al Señor. Fuego y calor, bendigan al Señor. Fríos y heladas, bendigan al Señor.
1: Rocíos y nevadas, bendigan al Señor. Témpanos y hielos bendigan al Señor. Escarchas y nieves bendigan al Señor. Noche y día bendigan al Señor.
0: Luz y tinieblas bendigan al Señor. Rayos y nubes bendigan al Señor. Bendiga la tierra al Señor. Ensálcelo con himnos por los siglos.
1: Montes y cumbres bendigan al Señor. Cuanto germina la tierra, bendiga al Señor. Manantiales, bendigan al Señor. Mares y ríos, bendigan al Señor.
0: Cetáceos y peces, bendigan al Señor. Aves del cielo, bendigan al Señor. Fieras y ganados, bendigan al Señor. Ensálcenlo con himnos por los siglos.
1: Hijos de los hombres, bendigan al Señor. Bendiga Israel al Señor. Sacerdotes del Señor, bendigan al Señor. Servidores del Señor, bendigan al Señor.
0: Almas y espíritus justos, bendigan al Señor. Santos y humildes de corazón, bendigan al Señor. Ananías, Azarías y Misael, bendigan al Señor. Ensálcenlo con himnos por los siglos.
1: Bendigamos al Padre, al Hijo y al Espíritu Santo. Ensalcémoslo con himnos por los siglos. Bendito el Señor en la bóveda del cielo, alabado y glorioso y ensalzado por los siglos. Precederá al Señor en su venida con el Espíritu y el poder de Elías, preparando al Señor un pueblo bien dispuesto.
0: A ti, niño, te llamarán profeta del Altísimo, porque irás delante del Señor a preparar sus caminos. Canten al Señor un cántico nuevo, resuene su alabanza en la asamblea de los fieles, que se alegre Israel por su Creador, los hijos de Sion por su Rey.
1: Alaben su nombre con danzas, cántenle con tambores y cítaras, porque el Señor ama a su pueblo y corona con el triunfo a los humildes.
0: Que los fieles festejen su gloria y canten jubilosos en filas, con alabanzas a Dios en la boca y espadas de dos filos en las manos.
1: Para tomar venganza de los pueblos y aplicar el castigo a las naciones, sujetando a los reyes con argollas y a los nobles con esposas de hierro.
0: Ejecutar la sentencia dictada es un honor para todos sus fieles.
1: Gloria al Padre y al Hijo y al Espíritu Santo, como era en el principio, ahora y siempre, por los siglos de los siglos. Amén. A ti, niño, te llamarán profeta del Altísimo, porque irás delante del Señor a preparar sus caminos.
0: Del profeta Malaquías.
1: Miren, yo les voy a enviar a Elías, el profeta, antes de que llegue el día del Señor, grande y terrible. Él hará volver el corazón de los padres hacia sus hijos, y el corazón de los hijos hacia sus padres, para que yo no venga a castigar el país con el exterminio total. Será grande a los ojos del Señor y estará lleno del Espíritu Santo.
0: Será grande a los ojos del Señor y estará lleno del Espíritu Santo.
1: Precederá al Señor en su venida, preparándole un pueblo bien dispuesto.
0: Y estará lleno del Espíritu Santo.
1: Gloria al Padre y al Hijo y al Espíritu Santo.
0: Será grande a los ojos del Señor y estará lleno del Espíritu Santo. Zacarías recuperó el habla e inspirado dijo: Bendito sea el Señor Dios de Israel. Bendito sea el Señor Dios de Israel, porque ha visitado y redimido a su pueblo, suscitándonos una fuerza de salvación en la casa de David, su servidor, como lo había predicho desde antiguo por boca de sus santos profetas.
1: Es la salvación que nos libra de nuestros enemigos y de la mano de todos los que nos odian. Ha realizado así la misericordia que tuvo con nuestros padres, recordando su santa alianza y el juramento que juró a nuestro padre Abraham.
0: Para concedernos que, libres de temor, arrancados de la mano de los enemigos, le sirvamos con santidad y justicia en su presencia todos nuestros días.
1: Y a ti, niño, te llamarán profeta del Altísimo, porque irás delante del Señor a preparar sus caminos, anunciando a su pueblo la salvación y el perdón de sus pecados.
0: Por la entrañable misericordia de nuestro Dios, nos visitará el sol que nace de lo alto, para iluminar a los que viven en tiniebla y en sombra de muerte, para guiar nuestros pasos por el camino de la paz.
1: Gloria al Padre, y al Hijo, y al Espíritu Santo, como era en el principio, ahora y siempre, por los siglos de los siglos. Amén. Zacarías recuperó el habla e, inspirado, dijo: Bendito sea el Señor, Dios de Israel.
0: Oremos a Cristo el Señor, que envió a Juan a preparar sus caminos delante de él, y digámosle:
1: Visítanos, sol que naces de lo alto.
0: Tú que hiciste saltar de gozo a Juan cuando estaba en el vientre de su madre,
1: haz que siempre nos alegremos de que hayas venido al mundo.
0: Tú que nos mostraste el camino de la conversión por la palabra y por el ejemplo del Bautista,
1: ilumina nuestros corazones para que se conviertan a las enseñanzas de tu reino.
0: Tú que quieres mostrarte a los hombres por la predicación de los hombres,
1: envía a todo el mundo profetas que anuncien tu evangelio.
0: Tú que quisiste ser bautizado por Juan en el Jordán para llevar a término toda justicia,
1: haz que trabajemos por la justicia de tu reino.
0: Dirijamos nuestra oración al Padre que está en los cielos, diciendo:
1: Padre nuestro que estás en el cielo, santificado sea tu nombre. Venga a nosotros tu reino. Hágase tu voluntad en la tierra como en el cielo. Danos hoy nuestro pan de cada día. Perdona nuestras ofensas, como también nosotros perdonamos a los que nos ofenden. No nos dejes caer en la tentación y líbranos del mal. Amén.
0: Dios Todopoderoso, concede a tu familia progresar en el camino de la salvación, para que, siguiendo la voz de San Juan el precursor, pueda llegar con seguridad al Salvador anunciado, Jesucristo nuestro Señor, que vive y reina contigo en la unidad del Espíritu Santo y es Dios por los siglos de los siglos. Amén. El Señor nos bendiga, nos guarde de todo mal y nos lleve a la vida eterna. Amén.

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Ahora los invitamos a meditar los misterios de nuestro Señor contemplados a través del corazón de María. Rezamos juntos el Santo Rosario.

0: En el nombre del Padre, del Hijo y del Espíritu Santo. Amén. Hoy contemplamos los misterios gloriosos. En el primer misterio glorioso contemplamos la resurrección de nuestro Señor Jesucristo. El primer día de la semana, al amanecer, las mujeres fueron al sepulcro con los perfumes que habían preparado. Ellas encontraron removida la piedra del sepulcro y entraron, pero no hallaron el cuerpo del Señor Jesús. Mientras estaban desconcertadas a causa de esto, se les aparecieron dos hombres con vestiduras deslumbrantes. Ellos les preguntaron, ¿por qué buscan entre los muertos al que está vivo? No está aquí, ha resucitado. Padre nuestro que estás en el cielo, santificado sea tu nombre. Venga a nosotros tu reino, y hágase tu voluntad en la tierra como en el cielo.
1: Danos hoy nuestro pan de cada día, perdona nuestras ofensas, como también nosotros perdonamos a los que nos ofenden. No nos dejes caer en la tentación, y líbranos del mal. Amén.
0: Dios te salve María, llena eres de gracia, el Señor es contigo, bendita tú eres entre todas las mujeres, y bendito es el fruto de tu vientre Jesús.
1: Santa María, Madre de Dios, ruega por nosotros pecadores, ahora y en la hora de nuestra muerte. Amén.
0: Dios te salve María, llena eres de gracia, el Señor es contigo, bendita tú eres entre todas las mujeres, y bendito es el fruto de tu vientre Jesús.
1: Santa María, Madre de Dios, ruega por nosotros pecadores, ahora y en la hora de nuestra muerte. Amén.
0: Dios te salve María, llena eres de gracia, el Señor es contigo. Bendita tú eres entre todas las mujeres, y bendito es el fruto de tu vientre Jesús.
1: Santa María, Madre de Dios, ruega por nosotros pecadores, ahora y en la hora de nuestra muerte. Amén.
0: Dios te salve María, llena eres de gracia, el Señor es contigo, bendita tú eres entre todas las mujeres, y bendito es el fruto de tu vientre, Jesús.
1: Santa María, Madre de Dios, ruega por nosotros pecadores, ahora y en la hora de nuestra muerte. Amén.
0: Dios te salve María, llena eres de gracia, el Señor es contigo, bendita tú eres entre todas las mujeres, y bendito es el fruto de tu vientre, Jesús.
1: Santa María, Madre de Dios, ruega por nosotros pecadores, ahora y en la hora de nuestra muerte. Amén.
0: Dios te salve María, llena eres de gracia, el Señor es contigo, bendita tú eres entre todas las mujeres, y bendito es el fruto de tu vientre Jesús.
1: Santa María, Madre de Dios, ruega por nosotros pecadores, ahora y en la hora de nuestra muerte. Amén.
0: Dios te salve María, llena eres de gracia, el Señor es contigo, bendita tú eres entre todas las mujeres, y bendito es el fruto de tu vientre, Jesús.
1: Santa María, Madre de Dios, ruega por nosotros pecadores, ahora y en la hora de nuestra muerte. Amén.
0: Dios te salve María, llena eres de gracia, el Señor es contigo, bendita tú eres entre todas las mujeres, y bendito es el fruto de tu vientre, Jesús.
1: Santa María, Madre de Dios, ruega por nosotros pecadores, ahora y en la hora de nuestra muerte. Amén.
0: Dios te salve María, llena eres de gracia, bendita tú eres,
1: ruega por nosotros pecadores, ahora y en la hora de nuestra muerte. Amén.
0: Dios te salve María, llena eres de gracia, el Señor es contigo, bendita tú eres entre todas las mujeres, y bendito es el fruto de tu vientre Jesús.
1: Santa María, Madre de Dios, ruega por nosotros pecadores, ahora y en la hora de nuestra muerte. Amén.
0: Gloria al Padre, al Hijo y al Espíritu Santo.
1: Como era en un principio, ahora y siempre, por los siglos de los siglos. Amén.

0: En el segundo misterio glorioso contemplamos la ascensión de nuestro Señor Jesucristo a los cielos. Entonces les dijo: vayan por todo el mundo y anuncien la buena noticia a toda la creación. Después de decirles esto, el Señor Jesús fue llevado al cielo y está sentado a la derecha de Dios. Oremos.
1: Padre nuestro que estás en el cielo, santificado sea tu nombre. Venga a nosotros tu reino, hágase tu voluntad en la tierra como en el cielo.
0: Danos hoy nuestro pan de cada día, perdona nuestras ofensas, como también nosotros perdonamos a los que nos ofenden. No nos dejes caer en la tentación y líbranos del mal. Amén.
1: Dios te salve María, llena eres de gracia, el Señor es contigo. Bendita tú eres entre todas las mujeres y bendito es el fruto de tu vientre Jesús.
0: Santa María, Madre de Dios, ruega por nosotros pecadores, ahora y en la hora de nuestra muerte. Amén.
1: Dios te salve María, llena eres de gracia, el Señor es contigo. Bendita tú eres entre todas las mujeres, y bendito es el fruto de tu vientre Jesús.
0: Santa María, Madre de Dios, ruega por nosotros pecadores, ahora y en la hora de nuestra muerte. Amén.
1: Dios te salve María, llena eres de gracia, el Señor es contigo. Bendita tú eres entre todas las mujeres, y bendito es el fruto de tu vientre, Jesús.
0: Santa María, Madre de Dios, ruega por nosotros pecadores, ahora y en la hora de nuestra muerte. Amén.
1: Dios te salve María, llena eres de gracia, el Señor es contigo. Bendita tú eres entre todas las mujeres, y bendito es el fruto de tu vientre, Jesús.
0: Santa María, Madre de Dios, ruega por nosotros pecadores, ahora y en la hora de nuestra muerte. Amén.
1: Dios te salve María, llena eres de gracia, el Señor es contigo. Bendita tú eres entre todas las mujeres, y bendito es el fruto de tu vientre Jesús.
0: Santa María, Madre de Dios, ruega por nosotros pecadores, ahora y en la hora de nuestra muerte. Amén.
1: Dios te salve María, llena eres de gracia, el Señor es contigo. Bendita tú eres entre todas las mujeres, y bendito es el fruto de tu vientre, Jesús.
0: Santa María, Madre de Dios, ruega por nosotros pecadores, ahora y en la hora de nuestra muerte. Amén.
1: Dios te salve María, llena eres de gracia,

0: El Señor es contigo,
1: bendita
0: bendita
1: tú
0: tú eres
1: eres
0: entre
1: entre todas
0: todas
1: las
0: las mujeres,
1: mujeres,
0: y
1: y
0: bendito
1: bendito
0: es
1: es
0: el
1: el
0: fruto
1: fruto
0: de
1: de
0: tu
1: tu vientre,
0: vientre,
1: Jesús.
0: Jesús.
1: Santa María, Madre de Dios, ruega por nosotros pecadores, ahora y en la hora de nuestra muerte. Amén.
0: Dios
1: Dios
0: te
1: te
0: salve
1: salve
0: María,
1: María, llena
0: llena
1: eres
0: eres
1: de
0: de
1: gracia,
0: gracia,
1: el
0: el
1: Señor
0: Señor
1: es
0: es
1: contigo.
0: contigo.
1: Bendita
0: Bendita
1: tú
0: tú
1: eres
0: eres
1: entre
0: entre
1: todas
0: todas
1: las
0: las
1: mujeres,
0: mujeres,
1: y
0: y
1: bendito
0: bendito
1: es
0: es
1: el
0: el
1: fruto
0: fruto
1: de
0: de
1: tu
0: tu
1: vientre,
0: vientre,
1: Jesús.
0: Jesús.
1: Santa María, Madre de Dios, ruega por nosotros pecadores, ahora y en la hora de nuestra muerte. Amén.
0: Dios
1: Dios te
0: te
1: salve
0: salve María,
1: María,
0: llena
1: llena
0: eres
1: eres
0: de
1: de gracia,
0: gracia,
1: el
0: el
1: Señor
0: Señor
1: es
0: es contigo.
1: contigo.
0: Bendita
1: Bendita
0: tú
1: tú
0: eres
1: eres
0: entre
1: entre
0: todas
1: todas
0: las
1: las
0: mujeres,
1: mujeres,
0: y
1: y bendito
0: bendito
1: es
0: es
1: el
0: el fruto
1: fruto
0: de
1: de
0: tu
1: tu
0: vientre,
1: vientre, Jesús.
0: Jesús.
1: Santa María, Madre de Dios, ruega por nosotros pecadores, ahora y en la hora de nuestra muerte. Amén.
0: Dios
1: Dios
0: te
1: te salve
0: salve María,
1: María,
0: llena
1: llena
0: eres
1: eres
0: de
1: de gracia,
0: gracia,
1: el
0: el
1: Señor
0: Señor
1: es
0: es contigo.
1: contigo.
0: Bendita
1: Bendita
0: tú
1: tú
0: eres
1: eres
0: entre
1: entre
0: todas
1: todas
0: las
1: las mujeres,
0: mujeres,
1: y
0: y
1: bendito
0: bendito
1: es
0: es
1: el
0: el
1: fruto
0: fruto
1: de
0: de
1: tu
0: tu
1: vientre,
0: vientre,
1: Jesús.
0: Jesús.
1: Gloria, Santa María, Madre de Dios, ruega por nosotros pecadores, ahora y en la hora de nuestra muerte. Amén.
0: Gloria
1: Gloria al
0: al Padre,
1: Padre,
0: al
1: al Hijo
0: Hijo
1: y
0: y
1: al
0: al
1: Espíritu
0: Espíritu
1: Santo,
0: Santo.
1: como era en el principio, ahora y siempre, por los siglos de los siglos. Amén.

0: En el tercer misterio glorioso contemplamos la venida del Espíritu Santo sobre María y los apóstoles en Pentecostés. Al llegar el día de Pentecostés, estaban todos reunidos en el mismo lugar. De pronto vino del cielo un ruido, semejante a una fuerte ráfaga de viento, que resonó en toda la casa donde se encontraban. Entonces vieron aparecer unas lenguas como de fuego que descendieron por separado sobre cada uno de ellos. Todos quedaron llenos del Espíritu Santo y comenzaron a hablar en distintas lenguas según el Espíritu les permitía expresarse. Padre nuestro que estás en el cielo, santificado sea tu nombre. Venga a nosotros tu reino y hágase tu voluntad en la tierra como en el cielo.
1: Danos hoy nuestro pan de cada día, perdona nuestras ofensas, como también nosotros perdonamos a los que nos ofenden. No nos dejes caer en la tentación y líbranos del mal. Amén.
0: Dios te salve María, llena eres de gracia, el Señor es contigo. Bendita tú eres entre todas las mujeres y bendito es el fruto de tu vientre Jesús.
1: Santa María, Madre de Dios, ruega por nosotros pecadores, ahora y en la hora de nuestra muerte. Amén.
0: Dios te salve María, llena eres de gracia, el Señor es contigo. Bendita tú eres entre todas las mujeres, y bendito es el fruto de tu vientre, Jesús.
1: Santa María, Madre de Dios, ruega por nosotros pecadores, ahora y en la hora de nuestra muerte. Amén.
0: Dios te salve María, llena eres de gracia, el Señor es contigo. Bendita tú eres entre todas las mujeres, y bendito es el fruto de tu vientre, Jesús.
1: Santa María, Madre de Dios, ruega por nosotros pecadores, ahora y en la hora de nuestra muerte. Amén.
0: Dios te salve María, llena eres de gracia, el Señor es contigo. Bendita tú eres entre todas las mujeres, y bendito es el fruto de tu vientre, Jesús.
1: Santa María, Madre de Dios, ruega por nosotros pecadores, ahora y en la hora de nuestra muerte. Amén.
0: Dios te salve María, llena eres de gracia, el Señor es contigo. Bendita tú eres entre todas las mujeres, y bendito es el fruto de tu vientre, Jesús.
1: Santa María, Madre de Dios, ruega por nosotros pecadores, ahora y en la hora de nuestra muerte. Amén.
0: Dios te salve María, llena eres de gracia, el Señor es contigo. Bendita tú eres entre todas las mujeres, y bendito es el fruto de tu vientre, Jesús.
1: Santa María, Madre de Dios, ruega por nosotros pecadores, ahora y en la hora de nuestra muerte. Amén.
0: Dios te salve María, llena eres de gracia, el Señor es contigo. Bendita tú eres entre todas las mujeres, y bendito es el fruto de tu vientre, Jesús.
1: Santa María, Madre de Dios, ruega por nosotros pecadores, ahora y en la hora de nuestra muerte. Amén.
0: Dios te salve María, llena eres de gracia, el Señor es contigo. Bendita tú eres entre todas las mujeres, y bendito es el fruto de tu vientre, Jesús.
1: Santa María, Madre de Dios, ruega por nosotros pecadores, ahora y en la hora de nuestra muerte. Amén.
0: Dios te salve María, llena eres de gracia, el Señor es contigo. Bendita tú eres entre todas las mujeres, y bendito es el fruto de tu vientre, Jesús.
1: Santa María, Madre de Dios, ruega por nosotros pecadores, ahora y en la hora de nuestra muerte. Amén.
0: Dios te salve María, llena eres de gracia, el Señor es contigo. Bendita tú eres entre todas las mujeres, y bendito es el fruto de tu vientre, Jesús.
1: Santa María, Madre de Dios, ruega por nosotros pecadores, ahora y en la hora de nuestra muerte. Amén.
0: Gloria al Padre, al Hijo y al Espíritu Santo.
1: Como era en un principio, ahora y siempre, por los siglos de los siglos. Amén.

0: En el cuarto misterio contemplamos la asunción de la Virgen María en cuerpo y alma a los cielos. La Inmaculada, siempre Virgen María, Madre de Dios, concluida su vida terrena, fue ascendida en cuerpo y espíritu a la gloria celestial. Oremos.
1: Padre nuestro que estás en el cielo, santificado sea tu nombre. Venga a nosotros tu reino, hágase tu voluntad en la tierra como en el cielo.
0: Danos hoy nuestro pan de cada día, perdona nuestras ofensas, como también nosotros perdonamos a los que nos ofenden. No nos dejes caer en la tentación y líbranos del mal. Amén.
2: Dios te salve María, llena eres de gracia, el Señor es contigo. Bendita tú eres entre todas las mujeres y bendito es el fruto de tu vientre Jesús.
0: Santa María, Madre de Dios, ruega por nosotros pecadores, ahora y en la hora de nuestra muerte. Amén.
2: Dios te salve María, llena eres de gracia, el Señor es contigo. Bendita tú eres entre todas las mujeres y bendito es el fruto de tu vientre Jesús.
0: Santa María, Madre de Dios, ruega por nosotros pecadores, ahora y en la hora de nuestra muerte. Amén.
2: Dios te salve María, llena eres de gracia, el Señor es contigo. Bendita tú eres entre todas las mujeres y bendito es el fruto de tu vientre Jesús.
0: Santa María, Madre de Dios, ruega por nosotros pecadores, ahora y en la hora de nuestra muerte. Amén.
2: Dios te salve María, llena eres de gracia, el Señor es contigo. Bendita tú eres entre todas las mujeres y bendito es el fruto de tu vientre Jesús.
0: Santa María, Madre de Dios, ruega por nosotros pecadores, ahora y en la hora de nuestra muerte. Amén.
2: Dios te salve María, llena eres de gracia, el Señor es contigo. Bendita tú eres entre todas las mujeres y bendito es el fruto de tu vientre Jesús.
0: Santa María, Madre de Dios, ruega por nosotros pecadores, ahora y en la hora de nuestra muerte. Amén.
2: Dios te salve María, llena eres de gracia, el Señor es contigo. Bendita tú eres entre todas las mujeres y bendito es el fruto de tu vientre Jesús.
0: Santa María, Madre de Dios, ruega por nosotros pecadores, ahora y en la hora de nuestra muerte. Amén.
2: Dios te salve María, llena eres de gracia, el Señor es contigo. Bendita tú eres entre todas las mujeres y bendito es el fruto de tu vientre Jesús.
0: Santa María, Madre de Dios, ruega por nosotros pecadores, ahora y en la hora de nuestra muerte. Amén.
2: Dios te salve María, llena eres de gracia, el Señor es contigo. Bendita tú eres entre todas las mujeres y bendito es el fruto de tu vientre, Jesús.
0: Santa María, Madre de Dios, ruega por nosotros pecadores, ahora y en la hora de nuestra muerte. Amén.
2: Dios te salve María, llena eres de gracia, el Señor es contigo. Bendita tú eres entre todas las mujeres y bendito es el fruto de tu vientre, Jesús.
0: Santa María, Madre de Dios, ruega por nosotros pecadores, ahora y en la hora de nuestra muerte. Amén.
2: Dios te salve María, llena eres de gracia, el Señor es contigo. Bendita tú eres entre todas las mujeres y bendito es el fruto de tu vientre Jesús.
0: Gloria, Santa María, Madre de Dios, ruega por nosotros pecadores, ahora y en la hora de nuestra muerte. Amén.
2: Gloria al Padre, al Hijo y al Espíritu Santo.
0: Como era en el principio, ahora y siempre, por los siglos de los siglos. Amén.

0: En el quinto y último misterio glorioso, contemplamos la coronación de María como reina y señora de todo lo creado. Y apareció en el cielo un gran signo, una mujer revestida del sol, con la luna bajo sus pies, y una corona de 12 estrellas en su cabeza. Padre nuestro que estás en el cielo, santificado sea tu nombre. Venga a nosotros tu reino, y hágase tu voluntad en la tierra como en el cielo.
1: Danos hoy nuestro pan de cada día. Perdona nuestras ofensas, como también nosotros perdonamos a los que nos ofenden. No nos dejes caer en la tentación, y líbranos del mal. Amén.
0: Dios te salve María, llena eres de gracia, el Señor es contigo. Bendita tú eres entre todas las mujeres, y bendito es el fruto de tu vientre, Jesús.
1: Santa María, Madre de Dios, ruega por nosotros, pecadores, ahora y en la hora de nuestra muerte. Amén.
0: Dios te salve, María, llena eres de gracia, el Señor es contigo. Bendita tú eres entre todas las mujeres, y bendito es el fruto de tu vientre, Jesús.
1: Santa María, Madre de Dios, ruega por nosotros, pecadores, ahora y en la hora de nuestra muerte. Amén.
0: Dios te salve, María, llena eres de gracia, el Señor es contigo. Bendita tú eres entre todas las mujeres, y bendito es el fruto de tu vientre, Jesús.
1: Santa María, Madre de Dios, ruega por nosotros, pecadores, ahora y en la hora de nuestra muerte. Amén.
0: Dios te salve, María, llena eres de gracia, el Señor es contigo. Bendita tú eres entre todas las mujeres, y bendito es el fruto de tu vientre, Jesús.
1: Santa María, Madre de Dios, ruega por nosotros, pecadores, ahora y en la hora de nuestra muerte. Amén.
0: Dios te salve, María, llena eres de gracia, el Señor es contigo. Bendita tú eres entre todas las mujeres, y bendito es el fruto de tu vientre, Jesús.
1: Santa María, Madre de Dios, ruega por nosotros, pecadores, ahora y en la hora de nuestra muerte. Amén.
0: Dios te salve, María, llena eres de gracia, el Señor es contigo. Bendita tú eres entre todas las mujeres, y bendito es el fruto de tu vientre, Jesús.
1: Santa María, Madre de Dios, ruega por nosotros, pecadores, ahora y en la hora de nuestra muerte. Amén.
0: Dios te salve, María, llena eres de gracia, el Señor es contigo. Bendita tú eres entre todas las mujeres, y bendito es el fruto de tu vientre, Jesús.
1: Santa María, Madre de Dios, ruega por nosotros, pecadores, ahora y en la hora de nuestra muerte. Amén.
0: Dios te salve, María, llena eres de gracia, el Señor es contigo. Bendita tú eres entre todas las mujeres, y bendito es el fruto de tu vientre, Jesús.
1: Santa María, Madre de Dios, ruega por nosotros, pecadores, ahora y en la hora de nuestra muerte. Amén.
0: Dios te salve, María, llena eres de gracia, el Señor es contigo. Bendita tú eres entre todas las mujeres, y bendito es el fruto de tu vientre, Jesús.
1: Santa María, Madre de Dios, ruega por nosotros, pecadores, ahora y en la hora de nuestra muerte. Amén.
0: Dios te salve, María, llena eres de gracia, el Señor es contigo. Bendita tú eres entre todas las mujeres, y bendito es el fruto de tu vientre, Jesús.
1: Santa María, Madre de Dios, ruega por nosotros, pecadores, ahora y en la hora de nuestra muerte. Amén.
0: Gloria al Padre, al Hijo y al Espíritu Santo.
1: Como era en un principio, ahora y siempre, por los siglos de los siglos. Amén.

0: Rezamos por el Papa, por la Iglesia, por las almas del purgatorio y por las vocaciones sacerdotales y religiosas. Padre nuestro que estás en el cielo, santificado sea tu nombre. Venga a nosotros tu reino, y hágase tu voluntad en la tierra como en el cielo.
1: Danos hoy
0: Danos hoy
1: nuestro
0: nuestro
1: pan
0: pan
1: de
0: de cada
1: cada
0: día.
1: día.
0: Perdona
1: Perdona
0: nuestras
1: nuestras ofensas,
0: ofensas,
1: como
0: como
1: también
0: también nosotros
1: nosotros
0: perdonamos
1: perdonamos
0: a
1: a
0: los
1: los
0: que
1: que
0: nos
1: nos
0: ofenden.
1: ofenden.
0: No
1: No
0: nos
1: nos dejes
0: dejes
1: caer
0: caer
1: en
0: en
1: la
0: la
1: tentación
0: tentación
1: y
0: y líbranos
1: líbranos
0: del
1: del
0: mal.
1: mal.
0: Amén.
1: Amén.
0: Dios te salve María, llena eres de gracia, el Señor es contigo, bendita tú eres entre todas las mujeres y bendito es el fruto de tu vientre Jesús.
1: Santa
0: Santa
1: María,
0: María,
1: Madre
0: Madre
1: de
0: de
1: Dios,
0: Dios,
1: ruega
0: ruega por
1: por
0: nosotros
1: nosotros pecadores,
0: pecadores,
1: ahora
0: ahora
1: y
0: y en
1: en
0: la
1: la
0: hora
1: hora
0: de
1: de
0: nuestra
1: nuestra
0: muerte.
1: muerte.
0: Amén.
1: Amén.
0: Dios te salve María, llena eres de gracia, el Señor es contigo, bendita tú eres entre todas las mujeres y bendito es el fruto de tu vientre Jesús.
1: Santa
0: Santa
1: María,
0: María,
1: Madre
0: Madre
1: de
0: de
1: Dios,
0: Dios,
1: ruega
0: ruega
1: por
0: por
1: nosotros
0: nosotros
1: pecadores,
0: pecadores,
1: ahora
0: ahora y
1: y
0: en
1: en
0: la
1: la
0: hora
1: hora
0: de
1: de
0: nuestra
1: nuestra
0: muerte.
1: muerte. Amén.
0: Amén. Dios te salve María, llena eres de gracia, el Señor es contigo, bendita tú eres entre todas las mujeres y bendito es el fruto de tu vientre Jesús.
1: Santa
0: Santa
1: María,
0: María,
1: Madre
0: Madre
1: de
0: de
1: Dios,
0: Dios,
1: ruega
0: ruega
1: por
0: por
1: nosotros
0: nosotros
1: pecadores,
0: pecadores,
1: ahora
0: ahora
1: y
0: y
1: en
0: en
1: la
0: la
1: hora
0: hora
1: de
0: de
1: nuestra
0: nuestra
1: muerte.
0: muerte. Amén.
1: Amén.
0: Gloria al Padre, al Hijo y al Espíritu Santo.
1: Como
0: Como
1: era
0: en
1: en
0: un
1: un
0: principio,
1: principio,
0: ahora
1: ahora
0: y
1: y
0: siempre,
1: siempre,
0: por
1: por
0: los
1: los
0: siglos
1: siglos
0: de
1: de
0: los
1: los
0: siglos.
1: siglos.
0: Amén.
1: Amén.
0: Bendita
1: Bendita
0: sea
1: sea
0: tu
1: tu
0: pureza
1: pureza
0: y
1: y
0: eternamente
1: eternamente
0: lo
1: lo
0: sea,
1: sea,
0: pues
1: pues
0: todo
1: todo
0: un
1: un
0: Dios
1: Dios
0: se
1: se
0: recrea
1: recrea
0: en
1: en
0: tan
1: tan
0: graciosa
1: graciosa
0: belleza.
1: belleza.
0: A
1: A
0: ti,
1: ti,
0: celestial
1: celestial
0: princesa,
1: princesa,
0: Virgen
1: Virgen
0: Sagrada
1: Sagrada
0: María,
1: María,
0: yo
1: yo
0: te
1: te
0: ofrezco
1: ofrezco
0: en
1: en
0: este
1: este
0: día
1: día
0: alma,
1: alma,
0: vida
1: vida
0: y
1: y
0: corazón.
1: corazón.
0: Mírame
1: Mírame
0: con
1: con
0: compasión,
1: compasión,
0: no
1: no
0: me
1: me
0: dejes,
1: dejes,
0: Madre
1: Madre
0: mía.
1: mía.
0: En el nombre del Padre, del Hijo y del Espíritu Santo. Amén.

María, que atás y desatás los nudos de la vida, atame las manos para que jamás golpee a nadie, ni robe, ni señale con el dedo marginando o excluyendo de la vida. Pero desatame, María, todos los gestos de amor y de ternura que sequen lágrimas, que abracen y compartan el pan de cada día. Desatados seremos con vos, María, desatadores de nudos, de dolores, discípulos de Jesús, el hombre nuevo que desató los nudos de la muerte, el que puso en tus manos, María, y en las nuestras, el poder de atar y desatar con la fuerza que viene desde el cielo.

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Hola a todos, ¿cómo les va? Muy bienvenidos, muy buen miércoles. Espero que hayan amanecido bien. O bueno, quizás están cerrando el día o están promediando el día. No sé, porque nos escuchan en distintos momentos del día, en distintas situaciones, en distintos lugares. Pero a todos les damos la bienvenida. Hoy la iglesia celebra una solemnidad muy, muy verdaderamente singular, porque es la solemnidad de la natividad de San Juan Bautista. Y el dato que te quiero compartir es que justamente a lo largo del año litúrgico celebramos el nacimiento de muy pocos santos. A ver, de hecho, la iglesia reserva este privilegio prácticamente para tres nacimientos: el de Jesús, el de la Virgen María y justamente el de San Juan Bautista. Entonces ya esto nos habla de la importancia, ¿no? Una importancia extraordinaria de este hombre dentro de la historia de la salvación. Juan Bautista ocupa un lugar único, ¿no? Es el último de los profetas del Antiguo Testamento y al mismo tiempo el primero en señalar con claridad la llegada del Mesías, ¿no? Es el puente entre la espera y el cumplimiento. Es la voz que prepara el camino para la palabra. Es la lámpara que anuncia justamente la llegada de la luz verdadera. Bueno, cuando pensamos en Juan Bautista solemos recordarlo, obviamente, predicando en el desierto, bautizando en el Jordán o señalando a Jesús ante la multitud. Pero, sin embargo, la liturgia en el texto de hoy nos invita a retroceder en el tiempo para contemplar el comienzo de todo, es decir, nos lleva al momento de su nacimiento. Y esto tiene un significado profundo, porque Dios no improvisa, Dios va preparando la historia paso a paso, antes de que Jesús comience su misión pública, ya está naciendo quien tendrá la tarea de preparar los corazones para recibirlo. Por eso la vida de Juan nos enseña que cada persona tiene una misión. Nadie llega al mundo por casualidad. Nadie es fruto de un accidente. Nadie está de más. Cada existencia forma parte de un proyecto amoroso de Dios. Por eso este evangelio no es solamente el relato de un nacimiento ocurrido hace más de 2000 años. Es también una invitación a contemplar cómo Dios sigue actuando en nuestra propia historia. Porque Él mismo es el mismo, mejor dicho, Señor, que acompañó a Zacarías, que acompañó a Isabel, que sigue acompañando nuestras familias, nuestros sueños, nuestras luchas y nuestras esperanzas. Así que bueno, hoy vamos a dejarnos iluminar por esta palabra para descubrir que Dios sigue siendo fiel, que sus promesas nunca fallan y que cada vida humana tiene un valor inmenso ante sus ojos. Vamos a invocar al Espíritu, dale, así recibimos luego el Evangelio que nos va a acompañar, y lo hacemos con esta canción. Bienvenidos a todos.

0: Bien, vamos a incorporar la voz de Fabiana Minatta porque vamos a rezar con nuestro Evangelio del día de hoy. Vamos a buscar el Evangelio según San Lucas. Allí vamos a armar un poquito esta lectura de hoy. Es Lucas capítulo 1, versículos 57 al 66 y luego saltamos al versículo 80, ¿sí? Lucas 1, 57 al 66 y luego versículo 80. Vamos a recibir a Fabiana, entonces, que nos va a proclamar la palabra de Dios.
1: Cuando llegó el tiempo en que Isabel debía ser madre, dio a luz un hijo. Al enterarse sus vecinos y parientes de la gran misericordia con que Dios la había tratado, se alegraban con ella. A los 8 días, se reunieron para circuncidar al niño y querían llamarlo Zacarías como su padre. Pero la madre dijo, «No, debe llamarse Juan». Ellos le decían, «No hay nadie en tu familia que lleve ese nombre». Entonces preguntaron por señas al padre qué nombre quería que le pusieran. Este pidió una pizarra y escribió, «Su nombre es Juan». Todos quedaron admirados y en ese mismo momento Zacarías recuperó el habla y comenzó a alabar a Dios. Este acontecimiento produjo una gran impresión entre la gente de los alrededores y se lo comentaba en toda la región montañosa de Judea. Todos los que se enteraron guardaban este recuerdo en su corazón y se decían, ¿qué llegará a ser este niño? Porque la mano del Señor estaba con él. El niño iba creciendo y se fortalecía en su espíritu y vivió en lugares desiertos hasta el día en que se manifestó a Israel. Palabra del Señor.
0: Gloria a ti, Señor Jesús.

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1: Bien, es a veces muy difícil abandonar la música porque es tan linda, ¿no?, de escuchar. Y bueno, mientras sonaba esta canción, pasaba por mi corazón este título que le puse a la primera parte de la reflexión, tratando de acordar un poco lo que fui rezando y quiero compartir. Le puse así: cuando Dios cumple sus promesas. Entonces pensaba esto, ¿no? Mira, hay nacimientos que son, qué sé yo, simplemente un acontecimiento familiar. Hay otros nacimientos que terminan marcando la historia de una comunidad, ¿no? Y hay algunos que forman parte del plan de Dios para la salvación. Bueno, el caso es el de Juan Bautista. El nacimiento de Juan Bautista pertenece justamente a este grupo. No estamos solamente ante la llegada de un niño esperado por sus padres. Estamos ante el comienzo visible de una obra que Dios venía preparando desde mucho tiempo atrás. Entonces, el Evangelio de la solemnidad de la Natividad de San Juan Bautista nos presenta una escena llena de alegría. Isabel ha dado a luz. Es decir, aquella mujer que había cargado durante años con el dolor de la esterilidad, ahora sostiene en sus brazos a un hijo. Aquella pareja anciana, bueno, que seguramente había rezado, ¿no?, tantas veces pidiendo este don, ahora contempla el cumplimiento de una promesa que parecía imposible. Y aquí aparece una de las primeras enseñanzas de esta fiesta. Dios tiene sus tiempos. Nosotros solemos medir la vida según nuestros relojes, nuestros cálculos, nuestras urgencias. Queremos respuestas rápidas, queremos soluciones inmediatas, queremos que todo ocurra cuando lo esperamos. Pero Dios trabaja de otra manera. La historia de Zacarías e Isabel nos recuerdan que el Señor nunca abandona a quienes confían en Él. Puede parecer que tarda, ¿no? Puede parecer que guarda silencio, puede parecer que algunas puertas permanecen cerradas para siempre. Sin embargo, Dios sigue actuando incluso cuando no lo percibimos. ¿Cuántas personas conocen esta experiencia? Padres que rezan durante años por un hijo, personas que esperan reconciliaciones familiares, enfermos que piden alivio, jóvenes que buscan un rumbo para su vida, comunidades que sueñan con tiempos mejores. Muchas veces sentimos que nuestras oraciones quedan suspendidas en el aire. Pero el nacimiento de Juan Bautista nos dice que Dios escucha, que Dios acompaña y que Dios sigue escribiendo la historia aun cuando nosotros no alcanzamos a ver todas sus páginas. Mirá, la alegría de los vecinos, la alegría de los parientes de Isabel también es importante en esta historia. Ellos reconocen que Dios ha tenido misericordia con ella. No se trata solamente de felicitar a una madre. Se trata de descubrir la acción de Dios en medio de la vida cotidiana. Y quizá aquí tenemos una dificultad muy actual. Nos hemos acostumbrado a mirar todo desde una perspectiva puramente humana. Analizamos, calculamos, organizamos, explicamos, pero muchas veces perdemos la capacidad de reconocer la presencia de Dios en los acontecimientos concretos. Y el Evangelio nos invita a recuperar esa mirada creyente, pero no para negar las explicaciones humanas, sino para descubrir que detrás de ellas también puede estar actuando el Señor. Porque Dios sigue obrando milagros. Tal vez no siempre de manera espectacular, tal vez no con los signos extraordinarios que imaginamos, pero sigue transformando vidas, sigue despertando vocaciones, sigue reconciliando corazones, sigue sosteniendo familias, sigue sembrando esperanza donde parecía imposible. El nacimiento de Juan es un memorial de que Dios nunca deja de sorprender. Y justamente cuando todo parece encaminarse hacia una celebración normal, aparece una situación inesperada. Llega el momento de ponerle nombre al niño, ¿no? Los familiares piensan que recibirá el nombre de su padre, ¿no? Era lo habitual, era lo lógico, era lo que todos esperaban, pero Isabel responde con firmeza: no, se llamará Juan. Aquellos presentes se sorprenden, ninguno de sus parientes llevaban ese nombre, no encaja en las costumbres familiares, no responde a las expectativas del entorno. Entonces recurren a Zacarías y él confirma lo mismo escribiendo: Juan es su nombre. No dice se llamará, dice es, porque ese nombre ya había sido elegido por Dios. Juan Bautista será grande, precisamente porque acepta ser quien Dios quiere que sea. No intentará ocupar otro lugar, no buscará protagonismo para sí mismo, no competirá con el Mesías. Su misión será preparar el camino. Y justamente por eso alcanzará una grandeza extraordinaria. Te invito a escuchar esta canción, dale, y ya volvemos aquí en Palabras de Vida.

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1: Volvemos, queridos amigos, aquí en Palabras de Vida. ¿Cómo los trata el frío? ¿Cómo están, no? Por lo menos en esta parte aquí en Argentina. Quizás están escuchando en otros lugares donde la están pasando muy lindo con las temperaturas más cálidas, ¿no? Pero bueno, aquí estamos todos con el frío y al calor de la fe y de la celebración, ¿no? Una frase nunca dicha, pero bueno, viene a colación de estos momentos. Bueno, segunda parte de nuestra reflexión, la grandeza de quien prepara el camino, puse como título. Y entonces pensaba, ¿no?, esto, que después de que Zacarías confirma el nombre del niño, sucede algo sorprendente, recupera el habla. Durante meses había permanecido en silencio, aquel silencio había sido consecuencia de su dificultad para creer plenamente en el anuncio recibido. Bueno, ahora, cuando acepta el plan de Dios, y no solo eso, se abandona a su voluntad, bueno, su boca vuelve a abrirse. Y las primeras palabras que brotan no son de queja ni de explicación, son palabras de alabanza. Eso también encierra una enseñanza profunda. Muchas veces nuestras palabras están llenas de preocupaciones, críticas, reclamos o desánimos. Nos resulta fácil hablar de los problemas y muy difícil hablar de las maravillas de Dios. Sin embargo, cuando una persona descubre verdaderamente la acción del Señor en su vida, surge espontáneamente la gratitud. La alabanza no es ingenuidad. La alabanza no significa negar las dificultades. La alabanza es reconocer que Dios sigue siendo fiel incluso en medio de las pruebas. Por eso Zacarías alaba, porque comprende que el Señor ha cumplido sus promesas, porque entiende que la historia está en manos de Dios, porque descubre que ese niño recién nacido forma parte de un proyecto mucho más grande que él mismo. El Evangelio nos dice que todos quedaron sobrecogidos. Bueno, el acontecimiento se comenta por toda la región. Las personas se preguntan unas a otras, ¿qué llegará a ser este niño? Y la pregunta es lógica. Hay algo especial en Juan. Hay algo que despierta admiración. Hay algo que hace presentir que Dios está actuando. Sin embargo, el Evangelio nos responde inmediatamente a esta pregunta. Simplemente afirma que la mano del Señor estaba con él. Y quizás esa sea la respuesta más importante. La mano de Dios estaba sobre él. Porque el valor de una vida no depende principalmente de los éxitos visibles. No depende ni siquiera de los aplausos. No depende de la fama. No depende de la cantidad de bienes acumulados. La decisión, lo decisivo es que la mano de Dios estaba sobre él. Bueno, nos queda poquito tiempo. Tenemos mucho por decir. Podemos hablar muchísimo sobre Juan Bautista. Me adelanto un poquito más porque, bueno, el Evangelio concluye con una breve referencia a la infancia de Juan. El niño dice que crecía, que se fortalecía en el espíritu, vivía en el desierto hasta el día de su manifestación pública, y son pocos datos, pero elocuente, ¿no? El desierto, es decir, el lugar del encuentro con Dios, es el espacio donde se aprende a escuchar, es el ámbito donde desaparecen los ruidos, esos ruidos innecesarios, es el lugar donde la persona descubre que es verdaderamente importante, ¿no? Bueno, mira, mil cosas que me quedan por decir sobre la figura de Juan, pero te invito a escuchar esta canción para no cansar tanto, y después me despido con algunas palabras más, ¿eh? Ya volvemos.

Queridos hermanos, bueno, nos toca terminar esta reflexión. Podemos quedarnos con una imagen muy hermosa, la de un niño recién nacido que todavía no ha pronunciado una sola palabra.

sus promesas. Bien, que Juan Bautista interceda por nosotros para que aprendamos a escuchar la voz del Señor, para que sepamos reconocer su acción en nuestra historia y para que tengamos la valentía de cumplir la misión que Él con mayúscula nos ha confiado. Y que al igual que Juan podamos vivir de tal manera que quienes nos encuentren no se queden mirándonos a nosotros, sino que descubran a través de nuestra vida la presencia de Jesucristo el Salvador. Que tengas una gran jornada y hasta nuestro próximo encuentro en este espacio que llamamos Palabras de Vida.

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Queridos hermanos, hermanas, estimados oyentes que van siguiendo este ciclo de reflexión moral en el cual estamos embarcados, vamos ahora a iniciar en el capítulo 18 de nuestras reflexiones el tema de las virtudes morales, también llamadas virtudes cardinales. Las virtudes morales son una disposición habitual y firme que hay en nosotros para hacer el bien, nos va a decir el Catecismo de la Iglesia Católica. Fíjense que aquí hay algo en común con la vida teologal o virtudes teologales de las que hablamos precedentemente, como es que las virtudes morales son también una disposición habitual. Solo que aquí el objeto es lo bueno en el orden moral, en el orden de nuestra cotidianeidad, ¿no? No es estrictamente Dios que es objeto de las virtudes teologales, y que las virtudes morales se adquieren a diferencia de las virtudes teologales que son infundidas en nosotros, ¿no? Por eso, las virtudes morales constituyen este modo habitual, esta disposición habitual, arraigada, firme, para hacer el bien. O digamos lo mejor, siempre con el catecismo, para dar lo mejor de nosotros mismos. ¿Con esto qué queremos decir? No tenemos que circunscribir la virtud moral, supongamos la paciencia, simplemente al ser paciente en un momento concreto, un momento difícil, sino que la virtud moral, la paciencia de la que estamos hablando, me va a permitir dar lo mejor de mí, donarme, ponerme al servicio en un momento concreto, en un gesto concreto. De esto se trata, ¿no? De que la persona, por las virtudes morales, se entregue, se dé, viva la realidad última de su realidad, que es el amor, que se traduce en gestos concretos que dan, ¿no? Por eso esta expresión del catecismo es muy feliz, es muy, muy acertada, ¿no? Las virtudes morales me ayudan a dar lo mejor de mí mismo. ¿Qué más podemos decir acerca de las virtudes morales que es muy importante para poderla unir y distinguir de las virtudes teologales? Las virtudes morales, vamos a hablar clásicamente de cuatro cardinales, ¿no es cierto? Que son la prudencia, la justicia, la fortaleza y la templanza. Pero en torno de cada una de estas virtudes cardinales gira una serie de virtudes, partes potenciales, va a decir Santo Tomás, o virtudes subjetivas, ¿no? Que son la expresión concreta en mis conductas cotidianas de las virtudes cardinales como disposiciones habituales y firmes para hacer el bien, según la definición que antes citábamos, ¿no? Bueno, estas virtudes morales arraigan, echan raíz, se implantan en las virtudes teologales. Es decir, que el sustento o fundamento de las virtudes morales es, en definitiva, la vida teologal. ¿Por qué? Porque las virtudes morales, para ser verdaderas virtudes, no solamente necesitan asumir como virtudes morales lo que es la vocación última del hombre, que es Dios, sino que además van a traducirse en que esas virtudes teologales, fe, esperanza y caridad, puedan plasmarse concretamente en un acto específico, en un acto de la realidad cotidiana, en un acto moral, ¿no? Por ejemplo, volvamos a nuestra virtud de la paciencia, virtud moral tan hermosa, ¿no? Yo tengo que ser paciente, pero tengo que ser paciente no simplemente para no enojarme en una situación concreta. Yo tengo que ser paciente con la paciencia de Dios, fíjense, ¿no? Es decir, que la paciencia es una virtud moral, obviamente, que tengo que cultivarla, que es una disposición habitual y firme para hacer el bien en este campo concreto, ¿no? Pero que tiene que expresar de alguna manera el misterio de Dios en mí, que es un misterio de filiación. Yo soy hijo de Dios.
Entonces, el padre es paciente, el hijo está llamado a ser paciente. ¿Sí? Entonces, fíjense cómo la virtud moral no se restringe a una buena actitud. Es mucho más que eso, trasciende esa realidad, me pone en contacto con Dios. ¿Pero por qué eso es posible? ¿Por la virtud moral en sí misma? No, porque está arraigada en las virtudes teologales. De modo que expresa de un modo humano lo que la vocación del hombre es, que es vocación divina, que es vocación filial. ¿Eh? De ahí estamos viendo la concreta relación que hay entre vida teologal y virtudes morales. Y también vemos la distinción. Es decir que las virtudes morales lo que hacen es traducir en mi vida filial la dimensión encarnativa, la encarnación. Es decir, el hecho de que en mi vida filial yo soy hijo de Dios, pero soy hijo de Dios en una realidad personal humana, ¿no? Y por lo tanto, la filiación tiene que expresarse en gestos concretos. Hablábamos en el capítulo anterior, con Mateo 25, de la caridad fraterna, ¿no es cierto? Dar de beber al sediento, vestir al que está desnudo, visitar al enfermo, etc. Son gestos concretos, son gestos de caridad. Estamos hablando de vida teologal, pero que se expresan a través de virtudes morales, ¿no? Y esto es muy importante tenerlo en cuenta para evitar lo que el Papa Benedicto XVI nos alertó continuamente de este problema, de este virus que tenemos en la vida contemporánea, que son los falsos espiritualismos, o, como él decía con más precisión, los neognosticismos, los nuevos gnosticismos, es decir, esta especie de desencarnación de nuestra realidad, ¿no? Nuestra realidad, nuestra vida teologal, nuestra vocación se muestra en nuestra realidad humana, se manifiesta en lo concreto de mi vida. Por eso es en primer lugar fundamental la vida teologal, pero es también importante, fundamental, la vida moral.

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1: ¿Cómo se adquieren las virtudes morales? Hacíamos ya una pequeña precisión, muy importante ciertamente, que las virtudes teologales son infundidas por Dios en nosotros, por el Espíritu Santo, y las virtudes morales se adquieren. Entonces, primera afirmación, la adquisición y perfeccionamiento de las virtudes morales reclaman de mí una actitud positiva. Es decir, yo me educo en virtudes, ¿no es cierto? Y se suele decir, y está muy bien que se diga, ¿no?, que la educación de una persona básicamente pasa por esta clave, ¿no? Es un aprendizaje que hace el hombre libre para modelar su libertad en las virtudes. En las virtudes que yo puedo modelar, por lo tanto, en las que se adquieren. Implica una educación, implica, en todo caso, podemos decir, un esfuerzo, ¿no? Y aquí podemos tener todo un programa de vida. Yo puedo discernir en mi propia persona, bueno, cuáles son las virtudes morales que escasean un poco en mi propia realidad. Por ejemplo, soy poco paciente, me dejo dominar por la impulsividad. Bueno, ahí tenemos que poner un trabajo que significa ir educándome en la paciencia para modelar ese arrebato, esa pasión que brota, que se expresa de un modo desordenado, de un modo simplemente espontáneo. No pasa por mi racionalidad, no lo controlo, ¿verdad? ¿Sí? El esfuerzo, entonces, primera característica. Pero un esfuerzo que no tiene que ser hecho de cualquier manera, ¿no? No es cuestión de repetir simplemente esforzadamente actos de paciencia, para seguir con el mismo ejemplo, ¿no? Sino que tiene que ser un ejercicio intensivo de adquisición de la virtud. Es decir, que el ejercicio de paciencia subsiguiente al precedente tiene que ser en su intensidad un poco mayor que el que ya hice. Y así sucesivamente. De modo tal que yo voy profundizando en la intensidad. Actos intensivamente crecientes en la paciencia. O en el estudio. O en la cordialidad. O en la mansedumbre. O en la virtud moral de la cual pudiese hablarse, ¿no? Los actos morales, nos dice Santo Tomás, pueden ser intelectuales, tenemos actos intelectuales, pero claro, cuando hablamos de actos, de hábitos adquiridos, ¿no?, o disposiciones habituales y firmes en el orden intelectual, nos vamos del campo de la moral, estamos en el campo de la teoría, de lo teórico, estamos en el campo de lo intelectual, valga la redundancia. Aquí estamos tratando de las disposiciones habituales y firmes para hacer el bien. Por lo tanto, estamos en el campo de la moral, que supone ejercicio de la voluntad, del querer, de la facultad del querer a través de la libertad de la persona. Habíamos mencionado, lo volvemos a repetir, después vamos a entrar un poquito más minuciosamente en cada uno de estos capítulos, de cuatro virtudes cardinales, que son como ejes sintetizadores o que agrupan, digamos, todo un conjunto de virtudes morales que van adornando, que van plasmando la vida de cada uno de nosotros. Las virtudes cardinales, en las que se sintetiza, vuelvo a repetir, todo el orden moral de las virtudes morales, tienen una cierta jerarquía, tienen un orden, ¿no? Por eso los mencionamos en ese orden. En primer lugar, tenemos que mencionar a la prudencia, ¿sí? En segundo lugar, mencionamos a la justicia. Luego podemos mencionar a la fortaleza y finalmente mencionamos a la templanza. Las distinguimos, pero prestemos atención. No significa que las separamos, las distinguimos. No. Distinguir significa darle una especificidad a cada una de ellas, tienen su realidad propia, ¿no? Pero todas ellas, las cuatro, forman parte de una cosmovisión virtuosa que es la vida de la persona humana. Por lo tanto, no puede haber una sin la otra, ¿no? Se distinguen, pero se relacionan tan estrechamente que en definitiva hablamos de la unidad virtuosa de la persona humana, ¿sí? Faltando una, la otra no está. Si yo no soy prudente, no puedo ser justo. Si yo no soy justo, tampoco puedo ser prudente. Hablar de una es hablar de otra, aun cuando, repetimos, las podemos distinguir.

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1: Concluyendo un poco con nuestro capítulo de hoy, de estas virtudes cardinales que se traducen en todo un conjunto de virtudes morales, podemos decir que son disposiciones habituales que nos dan facilidad en el obrar, por eso hacen crecer nuestra libertad, disponen a mi inteligencia y a la voluntad hacia el bien, ¿sí? Me hacen gozar de los actos realizados, ¿no? ¿Por qué? Porque van en consonancia, son coherentes con lo que la persona humana por vocación desea, aspira a hacer, anhela a hacer. Por lo tanto, al hacerlo me dan también este gozo y por supuesto me hace de alguna manera padre de mis actos, ¿no? Me dan un dominio en el obrar, una facilidad para obrar que se traduce en un dominio de los actos que yo realizo, que podemos traducirlo, podemos decirlo como me dan una cierta paternidad sobre estos actos. En definitiva, en esta pequeña conclusión, las virtudes cardinales nos hacen libres, es decir, disponen mi libertad hacia el bien, disponen de mi capacidad humana para la vida teologal, ¿no? En esta dimensión de disponibilidad, que significa que las potencias que hay en mí, mis facultades, ¿no? Todas aquellas disposiciones anímicas, no me van a hacer la guerra, entre comillas, no me van a combatir. No voy a encontrar enormes obstáculos en mí mismo para poder obrar el bien, sino que precisamente es disposición de la libertad para hacer aquello que por vocación nos sentimos llamados a hacer. Y ciertamente, como decíamos al comienzo, van a constituir como un modo concreto, un canal de expresión, de manifestación, de lo que en definitiva estoy llamado a ser en la vida como hijo del Padre. Esto es verdadero hijo. Van a potenciar expresando mi capacidad de Dios, ¿no es cierto?, en actos que efectivamente lo realizan. Cultivar las virtudes morales, educarnos en virtudes morales, como decíamos, nos dan entonces una gran libertad, y con la libertad nos dan un enorme gozo y nos traen mucha paz.

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capellán, cuentan, se aproximó a un herido en medio del fragor de la batalla y le preguntó: ¿Quieres que te lea la Biblia? Primero dame agua, que tengo sed, dijo el herido. El capellán le convidó el último trago de su cantimplora, aunque sabía que no había más agua en kilómetros a la redonda. ¿Ahora? Preguntó de nuevo. ¿Querés que te lea la Biblia? Primero dame de comer, le suplicó el herido. El capellán le dio el último mendrugo de pan que guardaba en su mochila. Tengo frío, fue el siguiente clamor, y el hombre de Dios se despojó de su abrigo de campaña, pese al frío que calaba, y cubrió al lesionado. Ahora sí, entonces, le dijo el soldado herido al capellán, háblame de Dios, de ese Dios que te hizo darme tu última agua, tu último mendrugo y tu último abrigo. Quiero conocerlo en su bondad. Cada día hagamos algo de lo que nos podamos sentir orgullosos al día siguiente. Cada día pensemos que es el primero para vivirlo con sorpresa. Y el último, para aprovecharlo como nuestra última oportunidad. Cada día busquemos nuestra felicidad haciendo más feliz a algún otro. Sembremos una semilla de cuyos frutos podamos vivir al día siguiente. Cada día renovemos nuestro corazón de tal manera que no quede amargura alguna para el día siguiente. No guardemos nuestras sonrisas de hoy para mañana. Solo podremos sonreír mañana si hemos sonreído hoy.

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そうです。Al ver el corazón del Señor, debemos de mirar el costado traspasado por la lanza, donde resplandece la inagotable voluntad de salvación

0: Sagrado Corazón. Bendice a nuestra familia, nuestra casa, a nuestros vecinos, parientes y amigos. Danos fuerza, Señor, para que carguemos nuestra cruz de cada día. Que nuestro amor a tu corazón compense la frialdad, la indiferencia y la ingratitud y la falta de amor de quienes no te conocen, te desprecian o te rechazan. Junio, mes del Sagrado Corazón de Jesús.
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dice el documento de Aparecida? La Iglesia necesita una fuerte conmoción que le impida instalarse en la comodidad, el estancamiento y en la tibieza, al margen del sufrimiento de los pobres del continente. Necesitamos que cada comunidad cristiana se convierta en un poderoso centro de irradiación de la vida en Cristo. Esperamos un nuevo Pentecostés que nos libre de la fatiga, la desilusión, la acomodación al ambiente. 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
2: Porque cuando te decían, es cosa de ellos, vos igual te metiste. Porque cuando ella te decía que él era celoso, sentiste que pasaba algo más.

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En el nombre del Padre, del Hijo y del Espíritu Santo, el Dios de la esperanza que por la acción del Espíritu Santo nos colma con su alegría y su paz, esté siempre con todos ustedes. Para poder celebrar dignamente estos sagrados misterios, reconozcamos nuestros pecados. Tú que eres el camino que conduce al Padre, Señor, ten piedad. Tú que eres la verdad que ilumina a los pueblos, Cristo, ten piedad. Tú que eres la vida que renueva el mundo, Señor, ten piedad. Dios Todopoderoso, tenga misericordia de nosotros, perdone nuestros pecados y nos lleve a la vida eterna. Gloria a Dios en el cielo. Y en la tierra paz a los hombres que ama el Señor. Por tu inmensa gloria te alabamos, te bendecimos, te adoramos, te glorificamos. Te damos gracias, Señor Dios, Rey Celestial, Dios Padre Todopoderoso, Señor Hijo Único Jesucristo, Señor Dios, Cordero de Dios, Hijo del Padre, Tú que quitas el pecado del mundo, ten piedad de nosotros. Tú que quitas el pecado del mundo, atiende nuestra súplica. Tú que estás sentado a la derecha del Padre, ten piedad de nosotros. Porque solo Tú eres santo, solo Tú, Señor, solo Tú, Altísimo Jesucristo, con el Espíritu Santo, en la gloria de Dios Padre. Amén. Oremos. Dios nuestro, que confiaste a San Juan Bautista la misión de preparar para Cristo el Señor un pueblo bien dispuesto, concede a tu Iglesia la gracia de la alegría espiritual y dirige los corazones de los fieles por el camino de la salvación y de la paz. Por nuestro Señor Jesucristo, tu Hijo, que vive y reina contigo en la unidad del Espíritu Santo, por los siglos de los siglos. Amén.

Lectura del libro de Isaías. Escúchenme, costas lejanas. Presten atención, pueblos remotos. El Señor me llamó desde el vientre materno. Desde el vientre de mi madre pronunció mi nombre. Él hizo de mi boca una espada afilada. Me ocultó a la sombra de su mano. Hizo de mí una flecha punzante. Me escondió en su aljaba. Él me dijo: Tú eres mi servidor, Israel, por ti yo me glorificaré. Pero yo dije: en vano me fatigué, para nada, inútilmente, he gastado mi fuerza. Sin embargo, mi derecho está junto al Señor y mi retribución junto a mi Dios. Y ahora ha hablado el Señor, el que me formó desde el vientre materno para que yo sea su servidor, para hacer que Jacob vuelva a él y se le reúna a Israel. Yo soy valioso a los ojos del Señor y mi Dios ha sido mi fortaleza. Él dice: es demasiado poco que seas mi servidor para restaurar a las tribus de Jacob y hacer volver a los sobrevivientes de Israel. Yo te destino a ser la luz de las naciones para que llegue a mi salvación hasta los confines de la tierra. Palabra de Dios.

Señor, tú me sondeas y me conoces. Tú sabes si me siento o me levanto. De lejos percibes lo que pienso. Te das cuenta si camino o si descanso. Y todos mis pasos te son familiares.

Tú creaste mis entrañas, me plasmaste en el seno de mi madre. Te doy gracias porque fui formado de manera tan admirable. ¡Qué maravillosas son tus obras!

Tú conocías hasta el fondo de mi alma y nada de mi ser se te ocultaba cuando yo era formado en lo secreto, cuando era tejido en lo profundo de la tierra.

Lectura de los Hechos de los Apóstoles. En la sinagoga de Antioquía de Pisidia, Pablo decía: Dios suscitó para nuestros padres como rey a David, de quien dio este testimonio. He encontrado en David, el hijo de Jesé, a un hombre conforme a mi corazón que cumplirá siempre mi voluntad. De la descendencia de David, como lo había prometido, Dios hizo surgir para Israel un Salvador que es Jesús. Como preparación a su venida, Juan Bautista había predicado un bautismo de penitencia a todo el pueblo de Israel. Y al final de su carrera, Juan decía: Yo no soy el que ustedes creen, pero sepan que después de mí viene aquel a quien yo no soy digno de desatar las sandalias. Hermanos, este mensaje de salvación está dirigido a ustedes, los descendientes de Abraham y los que temen a Dios. Palabra de Dios.

Que el Señor esté con ustedes. Evangelio de nuestro Señor Jesucristo según San Lucas. Cuando llegó el tiempo en que Isabel debía ser madre, dio a luz a un hijo. Al enterarse sus vecinos y parientes de la gran misericordia con que Dios la había tratado, se alegraban con ella. A los 8 días se reunieron para circuncidar al niño y querían llamarlo Zacarías como su padre. Pero la madre dijo, no, debe llamarse Juan. Ellos le decían, no hay nadie en tu familia que lleve ese nombre. Entonces preguntaron por señas al padre qué nombre quería que le pusieran. Este pidió una pizarra y escribió, su nombre es Juan. Todos quedaron admirados y en ese mismo momento Zacarías recuperó el habla y comenzó a alabar a Dios. Este acontecimiento se produjo una gran impresión entre la gente de los alrededores y se lo comentaban en toda la región montañosa de Judea. Todos los que se enteraron guardaban este recuerdo en su corazón y se decían, ¿qué llegará a ser de este niño? Porque la mano del Señor estaba con él. El niño iba creciendo y se fortalecía en su espíritu y vivió en lugares desiertos hasta el día en que se manifestó a Israel. Palabra del Señor. La importancia para la Iglesia de celebrar este día del nacimiento de San Juan Bautista o San Juan el Precursor, aquel que tiene la misión puntual y concreta de prepararle este camino al Salvador, preparar un corazón dispuesto de aquellos que van a escuchar a Jesús. San Juan cierra toda la tradición profética del Antiguo Testamento. Con San Juan se van cumpliendo todas las profecías y va a dar apertura a este Nuevo Testamento porque ya Jesús aparece en la escena pública, en ese bautismo donde Juan va a decir, ese es el Cordero de Dios que quita el pecado del mundo, a él deben seguir. San Juan Bautista, sin duda que tenía muchísimos seguidores, anunciaba este bautismo de conversión, la gente acudía para estar con él de todos los lugares, pero él sabía que solamente tenía que preparar un camino, preparar un corazón bien dispuesto, y en ningún momento se arrogó la gloria de otros, es decir, la gloria del Salvador, y ni la vanidad ni el orgullo se hicieron presa de su corazón. San Juan Bautista tenía bien clara cuál era su misión: poder anunciar, poder también denunciar las infidelidades a la alianza, pero hacerlo desde el momento oportuno, como nos dice el final del Evangelio. Juan crecía junto a sus padres, la gente se asombraba por ese nacimiento sin duda milagroso y decían, ¿qué va a ser de este niño? Pero ya el Señor sabía cuál iba a ser el trabajo, la tarea del precursor, hasta el momento oportuno en que aparece también en esa escena y señala a quién se debe seguir. Y nosotros también, en nuestra vida de todos los días, el Señor, desde el momento que nos llama a la vida, a todos nos ha dado la misión puntual y concreta de anunciar el Evangelio, de poder ser testigos de Jesús en medio del mundo. Sin duda que lo decimos muchísimas veces porque esa es la misión puntual de la Iglesia, hacer que todos conozcan al Dios vivo y verdadero, que todos conozcan el Evangelio de Jesucristo, esta buena noticia que llega a todos nosotros y que se transmite a lo largo de las generaciones. Pero hacerlo también como lo hizo Juan, preparando ese camino, preparar el corazón de nuestros hermanos para que puedan escuchar la palabra de Dios que va cambiando nuestra vida y que nos va transformando todos los días. Y también como Juan hizo, sin pretender la gloria del mundo, hacer aquello que tenemos que hacer, esa misión que el Señor nos encomienda y que solamente el Señor ve y el Señor nos va a dar esa recompensa, sin pretender quizás títulos, reconocimientos, nada de eso. El Señor conoce lo profundo de nuestro corazón, es el que nos ha llamado y que nos ha dado esta misión del anuncio, como también lo hizo Juan. Que el Señor nos conceda también esa gracia de la humildad,
la serenidad y de saber cuál es nuestra tarea en el mundo en que el Señor nos ha puesto. Que así sea. Nos ponemos de pie. Juntos hagamos profesión de nuestra fe. Creo en Dios, Padre Todopoderoso, Creador del cielo y de la tierra. Creo en Jesucristo, su único Hijo, nuestro Señor, que fue concebido por obra y gracia del Espíritu Santo. Nació de Santa María Virgen, padeció bajo el poder de Poncio Pilato, fue crucificado, muerto y sepultado. Descendió a los infiernos, al tercer día resucitó de entre los muertos, subió a los cielos y está sentado a la derecha de Dios Padre Todopoderoso. Desde allí ha de venir a juzgar a vivos y muertos. Creo en el Espíritu Santo, la Santa Iglesia Católica, la comunión de los santos, el perdón de los pecados, la resurrección de la carne y la vida eterna. Amén. Podemos tomar asiento.

Recen, hermanos, para que este sacrificio que es mío y es de ustedes sea agradable a Dios, Padre Todopoderoso. Te ofrecemos estos dones, Señor, para celebrar dignamente el nacimiento de San Juan Bautista, que anunció la venida y señaló la presencia del Salvador del mundo, que vive y reina por los siglos de los siglos. Amén. El Señor esté con ustedes. Levantemos el corazón. Demos gracias al Señor nuestro Dios. En verdad, es justo y necesario, es nuestro deber y salvación darte gracias siempre y en todo lugar, Señor Padre Santo, Dios Todopoderoso y Eterno, por Cristo Señor nuestro. Alabamos tu grandeza manifestada en San Juan Bautista, el precursor de tu Hijo y el mayor entre los nacidos de mujer. Antes de nacer, saltó de alegría en el vientre de su madre al sentir la proximidad del Salvador y fue el único profeta que señaló al Cordero que quita el pecado del mundo. Él bautizó en el río Jordán al mismo autor del bautismo, para que el agua viva santificara a todos los hombres y mereció dar el supremo testimonio de Cristo derramando su sangre por él. Por eso, unidos a los ángeles del cielo, cantamos en la tierra el himno de tu gloria.

Santo eres en verdad, Señor, fuente de toda santidad. Por eso te pedimos que santifiques estos dones con la efusión de tu Espíritu, de manera que se conviertan para nosotros en el cuerpo y la sangre de Jesucristo nuestro Señor. Él mismo, cuando iba a ser entregado a su pasión voluntariamente aceptada, tomó pan, dándote gracias lo partió y lo dio a sus discípulos diciendo: tomen y coman todos de él, porque esto es mi cuerpo que será entregado por ustedes. Del mismo modo, acabada la cena, tomó el cáliz y dándote gracias de nuevo, lo pasó a sus discípulos diciendo: tomen y beban todos de él, porque este es el cáliz de mi sangre, sangre de la alianza nueva y eterna, que será derramada por ustedes y por muchos para el perdón de los pecados. Hagan esto en conmemoración mía. Este es el sacramento de nuestra fe. Así, Padre, al celebrar ahora el memorial de la muerte y resurrección de tu Hijo, te ofrecemos el pan de vida y el cáliz de salvación y te damos gracias porque nos haces dignos de servirte en tu presencia. Te pedimos humildemente que el Espíritu Santo congregue en la unidad a cuantos participamos del cuerpo y sangre de Cristo. Acuérdate, Señor, de tu Iglesia extendida por toda la tierra y con el Papa León, con nuestro obispo Jorge Ignacio y todos los pastores que cuidan de tu pueblo, llévala a su perfección por la caridad. Acuérdate también de nuestros hermanos que se durmieron en la esperanza de la resurrección y de todos los que han muerto en tu misericordia, admítelos a contemplar la luz de tu rostro. Ten misericordia de todos nosotros, y así con María la Virgen, Madre de Dios, San José su Esposo, los apóstoles, y cuantos vivieron en tu amistad a través de los tiempos, merezcamos por tu Hijo Jesucristo compartir la vida eterna y cantar tus alabanzas. Por Cristo, con Él y en Él, a ti Dios Padre Omnipotente, en la unidad del Espíritu Santo, todo honor y toda gloria por los siglos de los siglos. Fieles a la recomendación del Salvador, siguiendo su divina enseñanza, nos atrevemos a decir: Padre nuestro que estás en el cielo, santificado sea tu nombre, venga a nosotros tu reino, hágase tu voluntad en la tierra como en el cielo. Danos hoy nuestro pan de cada día, perdona nuestras ofensas, como también nosotros perdonamos a los que nos ofenden. No nos dejes caer en la tentación y líbranos del mal. Líbranos de todos los males, Señor, y concédenos la paz en nuestros días, para que, ayudados por tu misericordia, vivamos siempre libres de pecado y protegidos de toda perturbación, mientras esperamos la gloriosa venida de nuestro Salvador Jesucristo. Señor Jesucristo, que dijiste a tus apóstoles: la paz les dejo, mi paz les doy, no tengas en cuenta nuestros pecados, sino la fe de tu Iglesia, y conforme a tu palabra, concede la paz y la unidad. Tú, que vives y reinas por los siglos de los siglos, amén. Que la paz del Señor esté siempre con todos ustedes. Como hermanos en Cristo, nos damos el saludo de la paz.

Este es el Cordero de Dios que quita el pecado del mundo. Dichosos los invitados a la cena del Señor. Señor, no soy digno de que entres en mi casa, pero una palabra tuya bastará para sanarme.

Oremos. Renovados por el banquete del Cordero Celestial, te pedimos, Padre, que tu Iglesia reconozca al autor de la salvación en aquel que fue anunciado por San Juan Bautista, cuyo nacimiento celebramos con gozo, que vive y reina por los siglos de los siglos. Que el Señor esté con ustedes. Que los bendiga y acompañe Dios, el que es Padre, Hijo y Espíritu Santo. Para amar a Dios y servir a los hermanos, vayamos en paz.

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6: Muy buenos días, ¿cómo están? Bienvenidos. Volvemos a encontrarnos para compartir todo nuestro poliedro

Nuestra fe nos une y por eso aquí nos encontramos como cada día. Gracias por acompañarnos, gracias por formar parte de este poliedro, promediando el mes de junio, ya terminando el mes de junio más o menos, 24, hoy en el día del cumpleaños de Messi y otras cosas más, hacemos juntos poliedro.

Bienvenidos a los que están en la tele ahí mirándonos y ya preparando el celular para mandarnos un mensajito al 11-55-77-8303. Bienvenidos a los de la radio, bienvenidos a los de YouTube, que también nos van a dejar un chat, ¿no? Ahí en nuestro canal de YouTube. Gracias por seguirnos, por darnos un me gusta, por compartir este video con todos los demás. Hoy la consigna para compartir es la que tiene que ver con Messi, ¿no? Que nos está regalando tantas alegrías. ¿Qué le regalarías vos a Messi hoy en su cumpleaños?

78303 es que nos cuenten qué le regalarías, algo inmaterial o algo que le haga falta, que podríamos hacer nosotros, que no lo conozca, bueno, algo que le sirva, que lo sorprenda. Bueno, un juego, por supuesto, ¿no? Pensamos, puede ser para el mate, puede ser, no sé, algo que le toque el corazón, algo que necesitamos todos, como por ejemplo la salud, bueno, lo que ustedes quieran. En el 1155778303, ¿qué le regalarías a Messi hoy? Él que lo ganó todo. ¿Qué le podemos regalar nosotros? Sí, hay muchas cosas que todavía nos hacen falta y que siempre nos hacen falta y que no se pueden comprar con plata, ¿no? Así que espero esos mensajitos en el 1155778303 o en nuestro chat de YouTube. Ahí los leo en un ratito nada más. Acuérdense eso. Es muy importante. Si nos van a ver ahora, aunque nos estén escuchando por la radio o aunque tengan la tele prendida, si van a YouTube y nos ponen ahí también, a nosotros nos ayuda muchísimo porque el algoritmo nos muestra más, llegamos a más personas y sobre todo también si nos comentan algún mensajito, lo que quieran, un saludito, lo que ustedes quieran, la consigna, también nos ayuda muchísimo. Y otra cosa que nos ayuda un montón es este QR que tenemos ahí, para el otro lado, en el costadito abajo en la pantalla, el QR. Para los que nos están viendo, nos ayuda a, bueno, solventar los gastos que representa, ¿no? Hacer poliedro, seguir adelante con las coberturas, llevar adelante este hermoso sueño de Canal Orbe 21. Así que si nos ayudan, nos ayudan un montón. Gracias a todos, por colaborar con nosotros. Vamos a ver el santoral del día. ¿Les parece? Hoy tenemos dos cositas. Primero, hoy es el día de San Juan Bautista, el único santo en el que celebramos dos días. El día de su nacimiento, que es hoy, 24 de junio, 6 meses antes del nacimiento de Jesús, de su primo Jesús, y su muerte, que es el 29 de agosto. Pero hoy, miren, esto lo que estamos viendo es la parroquia San Juan Bautista, que hoy está, y este fin de semana que viene va a estar, de fiestas patronales. Por eso nosotros nos preguntamos así, para empezar, ¿dónde está Matías hoy?

¿Qué le regalarías a un Messi que ya ganó todo, que tiene muchas cosas materiales? Así que, o acceso a cosas materiales fácilmente. Lo que vamos a pensar juntos, y eso es lo que les proponemos, en el 11

0: Buen día, Mati. ¿Cómo estás? Hola, hola. ¿Cómo andamos, Mati? Parece que no me escucha. Hola, Mati, Mati.
1: ¿Cómo te va? Ahora sí. El gusto, el placer de saludarte donde todo se congela. Oh. Se congela el cuerpo, se congela la imagen, se congela la vida, Gaby. Se congela.
0: El frío nos juega una mala pasada, Mati.
1: Dicen, a ver, me vas a estar informando vos.
0: Sí.
1: El día más frío del año hasta el momento, ¿no?
0: Y sí, pero sí.
1: Te digo algo, a ver, me vas a ayudar con los datos.
0: A ver.
1: Sensación térmica. Actual, Gaby.
0: Mira, ahora no tenemos sensación térmica.
1: No.
0: Justo ahora no. No, porque vos sabés que la sensación térmica es un cálculo matemático. No
1: es
0: hay
1: un cálculo matemático.
0: Claro, no hay una medición, un termómetro o un artefacto que lo mida. Así que tenemos sí el artefacto que mide la temperatura, el termómetro, que dice que tenemos 9 grados 2 décimas de temperatura en la ciudad, ahora que son las 10 pasadas.
1: Claro.
0: Pero no hay cálculo de sensación térmica porque estamos con viento en calma y tenemos algunas condiciones que nos permiten pensar, no es que no hay sensación térmica, que la sensación térmica es igual a la temperatura.
1: Mira, en el momento que salgo yo en la primera salida, 9 grados de temperatura.
0: Y sí, Mati, terrible.
1: Sí.
0: Y me parece que se va a venir más frío, ¿eh? Va a ser un invierno frío.
1: Sí,
0: y a vos te encanta, para Mati que le encanta, sí, dijeron.
1: Sabes que todo el mundo me dice, no te quejes. Hoy me manda el querido, puedo mandarle un saludo, ¿sí? Mi querido amigo El Gordo, le decimos El Gordo allí en el barrio de Libertad.
0: ¿Y
1: mi
0: cómo se llama de nombre de
1: Horacio,
0: pila?
1: Horacio. Horacio Aníbal, mi querido Gordo, como le digo yo, ¿no? Bueno, me mandó un mensaje y me dice, hoy no te vas a quejar, que estar mirando. Hoy no te vas a quejar.
0: Porque te
1: hermano,
0: quejas todos los días.
1: Hoy no te vas a quejar, sos vos el fundamentalista del frío.
0: Hay que preguntarle a tu amigo Horacio, ¿dónde está él? Vos decirle, yo no me quejo,
1: ¿en Morón,
0: está en su casa, en
1: no,
0: un comercio?
1: No, está laburando.
0: ¿Pero está en un lugar cerrado o abierto?
1: Yo creo que hasta ahora ya debe estar trepado a algún lado.
0: Ah, bueno, él también sufre el frío, entonces.
1: Sufre el frío. Hace base en Morón, muy cerca del cementerio de Morón, Gaby, ahí sobre Irigoyen, creo. No sé si conoces.
0: No, bueno, esa zona no conozco.
1: Le mandamos un saludo a toda la gente, no quiero mencionar la fábrica, la empresa, ¿no? Pero le mandamos un saludo grande si nos están mirando. Gaby, estamos de celebración.
0: Recontra.
1: San Juan Bautista.
0: Sí, señor.
1: Gaby, es el primer santo que celebramos el día de su nacimiento.
0: Sí, tiene fecha doble San Juan Bautista.
1: Claro,
0: sí,
1: tiene San Juan Bautista fecha doble, pero es el primer santo que celebramos la fecha de su nacimiento.
0: Claro, porque en general celebramos el martirio o la muerte,
1: claro,
0: ¿no? Pero en este caso sí, porque claro, el primo de Jesús.
1: El primo de Jesús.
0: Nació seis meses antes.
1: Tal cual. Y estamos en Nueva York, yo no te dije, vine
0: rápido. ¿Cómo en Nueva York, Mati? ¿Qué te vas por el mundial? ¿Te fuiste?
1: En Estados Unidos, en Nueva York, pero en la ciudad autónoma de Buenos Aires, Gaby.
0: En la calle Nueva York.
1: Villa Devoto, Gaby.
0: Okay.
1: Yo ya estoy en la comunidad parroquial, pero en esta primera salida, no vamos a hablar acerca de esta fiesta que se va a vivir hoy en esta parroquia, sino que descubrimos, Gaby, en esta primera salida, que hay un espacio que se llama Un Buen Lugar, que acompaña, que agasaja, que contiene, que abraza y que principalmente mima a los adultos mayores, Gaby.
0: Muy bien.
1: Que están pasando un momento muy lindo más allá de esta fiesta patronal de San Juan Bautista en Villa Devoto.
0: Claro.
1: Repetimos, en la calle Nueva York, 4770. Bueno, yo voy a dar vuelta a la cámara,
0: sí,
1: ¿te parece? Porque
0: estoy
1: me están
0: pidiéndolo.
1: Esperando con matecito, Gaby.
0: Bueno, viste, y vos te quejas,
1: adentro,
0: Matías.
1: Voy a saludar a la banda, mirá toda la banda acá. ¿Cómo les va? ¿Cómo andan? Todo bien. Después van a aparecer ustedes.
0: Yo los pispeo también.
1: Claro, vos vas mirando. Ahí está Cris, que Cris es el cebador de mate también.
0: Ah,
1: que
0: muy bien.
1: Nos están atendiendo muy bien. Y vamos a ingresar a la cocina, Gaby. Nos fuimos acá porque está más luminoso, está más calentito y pasa menos frío. Mirá todo. Toda la banda,
0: bueno,
1: Gaby.
0: Ay, como
1: toda
0: un la quincho,
1: banda.
0: Mati.
1: Hermoso, hermoso. Vamos a conocer, claro. Es
0: hay
1: como
0: todo.
1: Un quincho.
0: Hay fan de Argentina.
1: Divino.
0: También.
1: Mira quién está, Gaby. Mi santo curita protector. El curita brochero, Gaby. El curita
0: brochero. El que te ha llevado por tantos lugares, Mati.
1: Qué linda definición, Gaby. ¿Sabes que lo tengo?
0: Te ha hecho andar muchos caminos.
1: ¿Qué te parece? ¿Qué te parece? Yo recuerdo cuando Silvia Toso, le mandamos un saludo grande.
0: Sí, un beso grande.
1: A Silvia, que tal vez esté mirando, Poliedro, me dijo por primera vez, vas a empezar a hacer cosas sobre Cura Brochero. Me acuerdo que yo no sabía ni quién era Cura Brochero, Gaby. Entonces, bueno, rápidamente empecé a leer acerca del Curita Brochero, principalmente quién fue el Curita Brochero. Bueno, y recuerdo que viajamos 7 veces atrás la sierra, Gaby. Qué viajado 7 veces hasta Córdoba, hasta Cura Brochero, y el Curita Brochero también me llevó a algo impensado en mi vida, Gaby, viajar por primera vez a Roma. Bueno, así que siempre, siempre le rezo, siempre me acompaña, siempre rezo antes de comenzar el móvil al Curita Brochero.
0: ¿Sí? A él le pedís, muy bien.
1: Salga en tiempo y en forma. ¿Y sabes dónde tengo la figura del Curita Brochero?
0: No.
1: En mi billetera. Tengo una fotita del Curita Brochero con su mula. Bueno, mira, hoy es el cumple de Messi. Mira cómo
0: tenemos, a hinchas de la selección.
1: ¿Qué te parece? Bueno, decíamos, un buen lugar es un taller que acompaña a los adultos mayores, donde ellos, más allá de estar presentes aquí, es un lugar, sin lugar a dudas, de reconocimiento, es un espacio de mimo. Vení, te voy a pedir
0: haciendo?
1: A vos que te pares.
0: Yo quiero saber qué están haciendo.
1: Exactamente, y le voy a preguntar a ella. Vamos a posicionarnos acá, así se ve lo que están haciendo ellos. ¿Cómo te va? ¿Cómo es tu nombre? ¿Cómo andás vos? No te me alejes, vení. Ahí está. ¿Cómo andás?
2: Alejandra, me llamo.
1: ¿Cómo andás, Ale? ¿Sos la profe, la docente?
2: Sí, soy la presidenta de un buen lugar.
1: ¿La pres? Ah, ¿tienen presidente? No, che, mira.
2: Es una comisión de 12 personas.
0: Muy bien.
2: Que integramos este círculo donde todos los adultos vienen.
1: Qué lindo.
2: A recrearse.
1: Qué lindo.
2: A no estar en la cama depresivos.
0: Claro.
2: Así que, y a poner su cabeza.
1: Qué lindo. Donde tiene que estar, ¿no? Vení, vení.
2: Por buen lugar.
1: La pres. Ah, ¿tienen presidente? No, che, mira.
2: Es una comisión de 12 personas.
0: Muy bien.
2: Que integramos este círculo donde todos los adultos vienen.
1: Qué lindo.
2: A recrearse.
1: Qué lindo.
2: A no estar en la cama depresivos.
0: Claro.
2: Así que, y a poner su cabeza.
1: Qué lindo. Donde tiene que estar, ¿no? Vení, vení.
2: Por buen lugar.
1: La pres. Ah, ¿tienen presidente? No, che, mira.
2: Es una comisión de 12 personas.
0: Muy bien.
2: Que integramos este círculo donde todos los adultos vienen.
1: Qué lindo.
2: A recrearse.
1: Qué lindo.
2: A no estar en la cama depresivos.
0: Claro.
2: Así que, y a poner su cabeza.
1: Qué lindo. Donde tiene que estar, ¿no? Vení, vení.
2: Por buen lugar.
1: La pres. Ah, ¿tienen presidente? No, che, mira.
2: Es una comisión de 12 personas.
0: Muy bien.
2: Que integramos este círculo donde todos los adultos vienen.
1: Qué lindo.
2: A recrearse.
1: Qué lindo.
2: A no estar en la cama depresivos.
0: Claro.
2: Así que,
0: qué bien.
2: Y a

0: Buen lugar.
1: La presa. Ah, tienen presidente. Che, mira.
0: Es una comisión de 12 personas.
2: Muy bien.
0: Que integramos este círculo donde todos los adultos vienen.
1: Qué lindo.
0: A recrearse.
1: Qué lindo.
0: A no estar en la cama depresivos.
2: Claro.
0: Así que. Y a poner su cabeza.
1: Qué lindo. Donde tiene que estar, ¿no? Vení. Vení por Habana y Segurola, que ya voy a estar confirmando. Es la casa conocida donde vivió Diego Armando Maradona,
2: sí,
1: con Claudia, con sus hijas.
3: Séptimo piso.
1: Bueno, Don Diego.
2: Ah, también.
1: Doña Tota, Diego Armando Maradona, con su primer sueldo, Gaby. Me quedo con esta imagen porque es muy linda. Ahora ya vamos a ingresar. Tengan un poquito de paciencia, pero me parece que esta imagen es muy, muy representativa porque es el día de San Juan Bautista, ¿no? De él. Decíamos, Don Diego y Doña Tota viven muy cerquita de aquí. Diego venía con mucha frecuencia a esta parroquia. Ellos eran devotos de San Juan Bautista. Y data la información, Gaby, que vamos a estar confirmando en instantes, de buena fuente, que Diego Armando Maradona, en uno de estos años que nosotros vamos a estar confirmando, vino a esta parroquia. Mirá. Con Don Diego y Doña Tota, porque él era muy devoto y venía, Diego Armando Maradona, con sus padres cuando nadie, obviamente, se enteraba.
2: Claro.
1: Y cuando la gente lo cruzaba, Diego Armando Maradona, era una locura. Tenían que cerrar las puertas de la parroquia porque, bueno, a ver, no era el siglo XXI, no era la conectividad
2: que
1: había.
2: No había fotos en la calle.
1: A ver, lo ves a Maradona en esta parroquia de Villa Devoto, ya automáticamente le mandás un WhatsApp a tu hermano, a tu tío.
2: Foto le mando, foto de Diego mirando.
1: Está el Diego, mira qué linda imagen. A ver si puedo empezar a hablar con la gente, mira qué linda imagen. Buen día, ¿cómo les va? Somos el canal del Arzobispado de Buenos Aires, canal Orbe 21, somos Poliedro. ¿Cómo les va? Qué linda imagen, marido y mujer, me imagino.
4: Para nosotros, San Juan de Bautista, lo llevamos muy en cuenta. Le
1: no me digas, ¿sos de Paraguay? ¿Vivís acá?
4: Ah, sí, vivo acá.
1: ¿Vivís acá?
4: Vivo acá.
1: Muy devota de San Juan Evangelista.
4: En el Paraguay todo, en mi tiempo.
1: No me digas. ¿De dónde sos? ¿De qué parte de Paraguay?
4: Itacurubí de la cordillera se llama el pueblo.
1: ¿Dónde queda? Contextualizanos un poquito, a ver.
4: Ruta internacional que va hacia Ciudad del Este y sí, que pasa a Brasil, y sobre la ruta internacional está Itacurubí de la Colombia.
1: Mira,
4: muy linda ciudad hoy.
1: Mira, ¿qué le pedís, qué le agradeces a San Juan Bautista?
4: Por mi salud y por el recuerdo que hoy, desde que apareció, me emocioné. En mi celular salió todos los juegos que se hacía antes. Con el juego así lo vitoreamos a San Juan el Bautista y después hoy a la madrugada, antes de entrar, justo a las 12 del 24, se hace la caminata, se pasaba la caminata por la brasa.
1: Mira qué lindo.
2: Claro,
1: mira,
2: porque las fogatas de San Juan están tradicionales.
4: Descalza, sin nada, había que pasar esa brasa. Si no,
1: descalza tenías que pasar.
4: Sí. Bueno, si tienes fe, tiene una promesa y una fe, usted pasa descalzo.
2: No le pasa nada.
4: No corriendo. Pasos sosegados, así llega la
1: y no hay dolor, no hay dolor.
4: Y no hay quemazón.
1: Y no, hay dolor, y no te quema. Y no hay quemazón.
4: Y yo preguntaba lo que pasaba, digo, yo no te duele las plantas.
1: ¿Qué ¿Cómo es tu nombre?
4: Flaviana.
1: Flaviana.
2: ¿Qué nombre?
1: Qué lindo nombre, Flaviana. La primera, a ver, Gaby,
2: escucho,
1: la primera
2: nunca
1: vez que escucho.
3: Sí, yo también.
1: ¿Qué edad tenés? ¿Te puedo preguntar tu edad?
4: 8-6.
1: Sos muy coquetas, estás muy linda. Y feliz permiso, no lo tome como un atrevimiento, por favor. Sos muy linda, muy coqueta.
4: Qué generoso, porque no.
1: Pero por favor, a ver mira,
2: se me.
1: Uy, hay problemas con él porque le dije era muy linda la señora. A ver, no te enojes, por favor.
5: Dijo la verdad.
2: Dijo la verdad, qué amor, qué lindo.
1: Escúchame, porque es una historia muy linda. A ver si entran en plano los dos. Acércate un poquito. ¿Cómo es tu nombre?
5: Domingo.
1: Domingo. ¿Cuántos años, Domingo?
5: 84.
1: ¿Y cuántos años juntos, Domingo?
5: Y ahora nos casamos en el 2011.
1: Ah, ¿se casaron en 2011?
4: Segunda anuncia.
1: Mira vos. A ver, ¿vos sos paraguayo también?
5: Yo soy italiano y fui durante 30 años fui miembro de la parroquia.
1: ¿Miembro de la parroquia? A ver, pará. y se conocieron
2: ahí cerquita en la calle Lastra.
5: No, conocíamos de antes, pero tuvo muchos años, tuvo el padre Antón, después el padre Hernán Timo.
1: Hernán, sí. Que hoy Hernán, a las 19 horas, va

0: Celebrar la Eucaristía, la misa, sí. El espacio de información. 19 horas, hoy es la fiesta. Muy tarde, bueno, pero está
1: saliendo de una gripe.
0: Y que aparte hace mucho frío en ese horario, claro.
2: Nos gustaría estar con mucho gusto, sí, para saludarlo.
0: Bueno, pero hay revancha. A ver, les voy a pasar más información, Gaby, sí, también Gonza.
3: Dale, para bienvenido nosotros.
0: El sábado también, es la fiesta grande con,
3: claro,
0: procesión.
3: Con todo el barrio.
0: Uy, con todo el barrio, ahí pueden venir, es tempranito.
2: ¿A qué hora es?
0: Ahí pueden venir. Vamos a estar confirmando porque no tenemos confirmación de horario, pero hay dos misas. 19 horas es la misa central, pero anteriormente hay una misa más tempranito donde me parece la temperatura va a estar más acorde, ¿no?, a ustedes.
2: Muy bien.
0: Bueno, ¿qué le pedís hoy a San Juan Bautista?
2: Le pido que nos ayude, digamos, a pasar estos últimos años a la mejor.
0: No, manera. Por favor, pero hay mucha vitalidad.
2: Estamos allá, estamos cerca de la casa del padre, así, claro, que esperamos que nos cuiden y no tengamos que tanta problema de enfermedades.
0: Qué lindo mensaje. Voy a dar vuelta a la cámara, Gaby.
3: Sí,
0: porque
3: mate.
0: Me gusta despedirme con ellos, perdón, que se me hizo un enredo en el cable terrible. Con respeto y permiso, ¿te puedo dar un beso? Un beso.
3: Sí, para Mate. Ahí está.
0: Un beso a vos también, vení. Un beso a vos también. Ahí está. Un beso. Gracias por el testimonio, hermoso testimonio. Y sigan así, buena vida.
3: Gracias.
0: Bueno, qué lindas historias, ¿no, Gaby? Que nos estamos encontrando porque recién abre las puertas de este templo donde hoy repetimos, a las 19 horas, Gaby,
3: sí,
0: va a ser una gran celebración. Van preparando los motores.
3: Claro, Mati.
0: Porque el sábado,
3: sí,
0: es la fiesta grande.
4: A las 19.
3: Claro, tenemos que hacer la fogata, que hay que ser de, sí, noche para hacer la fogata, claro.
0: 19 horas, ahí me están confirmando por WhatsApp, Gaby. Va a estar celebrando la Eucaristía el obispo auxiliar uno de los obispos auxiliares de Buenos Aires, Monseñor Iván Dorneses.
3: Ah, claro, el padre de la zona.
0: Exactamente, va a estar presente aquí. Pero en instantes vamos a confirmar porque con anterioridad va a haber otra misa,
3: bueno,
0: que es muy importante también, que lo vamos a estar confirmando. Vamos, a ver, vamos un ratito más porque hoy es el día. ¿Cómo les va con más
3: gente? ¿Están tocando música? Es un disco.
0: Mira, un segundito. Mira, Gaby.
3: A ver.
0: Ya están calentando los motores.
3: Ah,
0: el querido Pablito, muy histriónico, artista.
3: Bárbaro.
0: Marce, bajamos un poquito el volumen, así te saludo y te pregunto.
4: Claro.
0: ¿Qué haces, Marce? Si no sabes cómo me va a quedar la garganta. Ay, qué paz. Divino, lo que estabas cantando. Mirá qué paz. Ahí está. ¿Qué haces, Marce? ¿Cómo andás?
5: ¿Todo bien?
0: Bueno, a ver, se espera una gran fiesta, no solamente hoy.
5: El
0: sábado también, ¿no? ¿Sos parte de la comunidad, Marce?
5: Sí. No soy Marce, soy Pablo.
0: Pablo, perdón, Pablo. Pablo, ¿cuántos años?
5: Estoy acá.
0: Aquí, Pablo.
5: Acá estoy hace 35 años.
0: ¿35? ¿Cómo llegaste?
5: No, un poquito más, sí,
0: A ver, más allá del barrio, ¿cómo llegaste a esta comunidad?
5: De chico, viniendo a misa, y un día,
0: mirá,
5: me aburría en misa y una de las chicas dijo, vení y aprendí a tocar la guitarra y a cantar.
0: Y así fue.
5: Y acá estoy.
0: Qué bárbaro. Bueno, vamos a hablar con más gente de la comunidad, ¿te parece?
3: Pablo, gracias.
0: ¿Cómo? Vení, hacé la venta, dale.
6: Para el sábado.
5: El sábado 27, a las 19 horas,
3: sí,
5: acá en nuestra casa, San Juan Bautista, viene el obispo de Devoto y después,
3: hay,
5: antes del partido, unas ricas lentejas,
3: claro,
5: que yo mismo voy a hacer.
3: No, ¡upa! Pero buenísimo, Pablo. Gracias.
0: Ya me estoy prendiendo yo. Hablaron de fútbol.
3: De Morphy.
0: Hablaron de fútbol. Vamos, ¿y unos pastelitos de postre o no?
5: No, hay postre.
3: Eso lo traes vos, los pastelitos, Mati.
0: Ahí no escuché lo que dijo Gaby. A ver.
3: Que los llevas vos, los pastelitos, Mati.
0: No escucho porque hay interferencia, Gaby. No escucho.
5: No, el sábado los esperamos. Vuelvo a repetir. 19 horas, acá en San Juan Bautista, mi segundo hogar, como digo siempre.
3: Qué lindo.
5: Misa 19 horas, y después de la misa, antes del partido de Argentina, quiso lentejas que yo mismo hago.
3: Ay, excelente. Divino, vamos
0: gracias,
3: todos.
0: Gracias, Pablito. Bueno, hay más que la estamos pasando muy bien, Gaby. Hoy. Muy,
3: sí,
0: muy
3: Mati.
0: Bien. A ver, calentando los motores calentando y los calentando motores. Los motores, Cris.
4: Calentando los motores, si Dios quiere, el día 27, el sábado, celebramos acá
3: bien
4: la fiesta de nuestro querido San Juan Bautista. También,
0: de
4: como
0: nuestro
4: dijo
0: nuestro querido San Juan. ¿Por qué nuestro querido San Juan?
4: Nuestro santo.
3: Sí, claro.
4: El primo de Jesús.
0: El primo de Jesús.
4: Primo de Jesús.
0: Primer santo que celebramos.
4: El cumpleaños.
0: El cumpleaños. El nacimiento. El nacimiento.
4: Exactamente, el nacimiento. Tal cual.
0: Increíble.
4: Es el único santo que se le festeja el nacimiento.
0: Listo. Y gran avance. En un ratito volvemos. Vamos con ella, con María Los Ángeles. Impecable, Gaby, ¿eh? Porque todos reciben a Poliedro, todos quieren hablar.
3: Qué bueno.
0: La saludamos a ella, que la verdad me tomé un termo entero de mate, riquísimo, Gaby, calentito. Me viste con frío cuando entré, ¿no? Dijiste, mira, este flaco tiene un frío. Divina. ¿Contenta?
6: Contenta.
0: Contenta.
6: Contenta.
0: ¿Cuántos años en la comunidad?
6: Y toda la vida. Tengo toda... 53.
0: ¿Sos del barrio?
6: Sí, sí. Mis abuelos fundaron acá la iglesia, ayudaron.
3: Ah.
6: También fui toda la vida.
0: Yo digo,
6: ayudaron, acá era una carpa. Empezaron, acá, donaron
3: claro,
6: masas, donaron el terreno y era una carpa cuando empezaron.
0: Yo digo, ¿no? Estas parroquias, Gaby, estas comunidades tan, tan barriales, lo digo en el buen sentido,
3: sí,
0: ¿no? Tan arraigadas a un barrio. Es casa, termina siendo la extensión del patio de tu casa.
6: Tu casa.
0: Es
6: yo
0: tu casa.
6: Volví locos a todos los curas acá.
0: Volver loco a la gente.
3: Y va a seguir volviendo locos a los que
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8: Cuando saludamos a María, la reconocemos como Madre de Misericordia e intercesora del género humano ante aquel a quien ella engendró. Por eso, le consagramos nuestro día en la oración del Ángelus.

0: En el nombre del Padre, y del Hijo, y del Espíritu Santo. Amén.
1: El ángel del Señor anunció a María.
0: Y concibió por obra y gracia del Espíritu Santo.
1: Dios te salve María, llena eres de gracia, el Señor es contigo. Bendita tú eres entre todas las mujeres, y bendito es el fruto de tu vientre Jesús.
0: Santa María, Madre de Dios, ruega por nosotros pecadores, ahora y en la hora de nuestra muerte. Amén.
1: He aquí la esclava del Señor.
0: Hágase en mí según tu palabra.
1: Dios te salve María, llena eres de gracia, el Señor es contigo. Bendita tú eres entre todas las mujeres, y bendito es el fruto de tu vientre Jesús.
0: Santa María, Madre de Dios, ruega por nosotros pecadores, ahora y en la hora de nuestra muerte. Amén.
1: El Verbo de Dios se hizo carne
0: y habitó entre nosotros.
1: Dios te salve María, llena eres de gracia, el Señor es contigo. Bendita tú eres entre todas las mujeres, y bendito es el fruto de tu vientre Jesús.
0: Santa María, Madre de Dios, ruega por nosotros pecadores, ahora y en la hora de nuestra muerte. Amén.
1: Ruega por nosotros, Santa Madre de Dios,
0: para que seamos dignos de alcanzar las promesas y gracias de nuestro Señor Jesucristo. Amén.
1: Derrama, Señor, tu gracia sobre nuestras almas, para que los que hemos conocido, por el anuncio del ángel, el misterio de la encarnación de tu Hijo, por los méritos de su pasión y de su muerte en la cruz, seamos llevados a la gloria de la resurrección. Por Jesucristo nuestro Señor. Amén. Gloria al Padre, al Hijo y al Espíritu Santo.
0: Como era en el principio, ahora y siempre, y por los siglos de los siglos. Amén.

Recemos juntos la oración por la patria. Jesucristo, Señor de la historia, te necesitamos. Nos sentimos heridos y agobiados. Precisamos tu alivio y fortaleza. Queremos ser nación. Una nación cuya identidad sea la pasión por la verdad y el compromiso por el bien común. Danos la valentía de la libertad de los hijos de Dios para amar a todos sin excluir a nadie, privilegiando a los pobres y perdonando a los que nos ofenden, aborreciendo el odio y construyendo la paz. Concédenos la sabiduría del diálogo y la alegría de la esperanza que no defrauda. Vos nos convocás. Aquí estamos, Señor, cercanos a María, que desde Luján nos dice: Argentina, canta y camina. Jesucristo, Señor de la historia, te necesitamos.

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1: Hoy, 24 de junio, celebramos la fiesta del nacimiento de San Juan Bautista. Por eso escuchamos en el Evangelio que cuando llegó el tiempo en que Isabel debía ser madre, dio a luz un hijo. Al enterarse sus vecinos y parientes de la gran misericordia con que Dios la había tratado, se alegraron con ella. A los 8 días se reunieron para circuncidar al niño y querían llamarlo Zacarías como su padre, pero la madre dijo: «No, debe llamarse Juan». Ellos le decían: «No hay nadie en tu familia que lleve ese nombre». Entonces preguntaron por señas al padre qué nombre quería que le pusieran. Este pidió una pizarra y escribió: «Su nombre es Juan». Todos quedaron admirados. Y en ese mismo momento, Zacarías recuperó el habla y comenzó a alabar a Dios. Este acontecimiento produjo una gran impresión entre la gente de los alrededores y se lo comentaba en toda la región montañosa de Judea. Todos los que se enteraron guardaban este recuerdo en su corazón y se decían: «¿Qué llegará a ser este niño?», porque la mano del Señor estaba con él. El niño iba creciendo y se fortalecía en su espíritu, y vivió en lugares desiertos hasta el día en que se manifestó a Israel. Seis meses antes de la natividad de Jesús, celebramos el nacimiento de Juan. Por eso, el Evangelio de hoy nos presenta este acontecimiento. Pero, de manera particular, subraya la importancia del nombre que se le pone al niño. Debería haberse llamado Zacarías, como su padre. Sin embargo, Isabel, la madre, insiste en que se llame Juan. El nombre condensa la experiencia que ella misma ha tenido y el programa de vida que le aguarda al niño. Este nombre hebreo significa «Dios tiene misericordia» o «Dios está de mi parte». Juan es un hombre en el que la gracia de Dios se muestra victoriosa desde el principio. Juan es el fruto de la gracia en el tiempo de la esterilidad. Juan es el anuncio de un sol que nace de lo alto en tiempos de oscuridad. Juan es un testigo, aunque penúltimo, de la gracia de Dios que ha aparecido sobre nuestro mundo. Hoy también necesitamos celebrar la misericordia y la gracia de Dios en nuestros tiempos para recordar que Dios está de nuestra parte. Zacarías e Isabel fueron probados en su fe. Juan es el regalo que superó toda duda y toda expectativa. También hoy, en nuestras pruebas, somos invitados a descubrir esa presencia de Dios que obra más allá de nuestras previsiones.

y recemos juntos esta oración. Señor, por intercesión de San Juan Bautista, te pido que te manifiestes en mi vida con tu gracia y misericordia. Amén. Y que la bendición de Dios Todopoderoso, del Padre, del Hijo y del Espíritu Santo los acompañe siempre.

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1: Justamente Enrique Shaw, el otro sobre una figura también muy importante que se llama Armida Barelli, fue fundadora del grupo de Damas de San Vicente, aquí en Italia, y también un personaje muy conocido y muy importante. Y la otra es un español, es un futuro santo español que será presentado. Y los tres libros serán presentados en la sede de la Acción Católica en Día de la Conciliación. Dos cardenales estarán presidiendo esta presentación, la postuladora de la causa.
2: Oh, Silvia. La doctoresa la Silvia, sí.
1: Oleale, Silvia, y después cada, digamos, yo en realidad sería compiladora. Ellos han colocado la palabra autor porque autores son los mismos, Enrique y Cecilia, ellos son, pero justamente la nieta, Sara, Sarita y yo mismo estamos un poco en esta situación. Ella con mucho más mérito que yo, pero yo con esta pequeña parte italiana.
2: Pero claro, Ana María, de llevarlo al italiano y que muchas personas lo puedan encontrar. ¿Cómo conociste tú a Enrique, la vida de Enrique? ¿Cómo llega a ti? ¿A través de qué manera?
1: Mira, mi padre fue trasladado a Argentina dentro funcionario del Ministerio de Relaciones Exteriores en los años 50. Prácticamente era el 57, 58, y fuimos a vivir en un palacio, y en un edificio, y yo me di cuenta que vivíamos en un piso, que en el tercer piso había ruido, gritos, se reían, había niños, y yo era un poco hija única, mis hermanos bien más mayores que yo, y me quedaba con esta curiosidad. Y un día yo fui a bater a la puerta.
2: Sí, le tocaste la puerta del edificio, del otro piso.
1: Del piso de Enrique. Sí, el piso de Enrique, la familia de Enrique.
2: Ay, se me cortó justo que me iba a contar eso. Claro, con razón Ana María habla también español, lo aprendió seguramente, bueno, habrá estudiado, pero por la actividad de su papá aquí en Argentina, ¿no? Bueno, mira, qué lindo que eran vecinos, no te puedo creer. Bueno, ahora no, cuando reconectemos, si Dios quiere, vamos a seguir contando la historia de Ana María. Tengo un flyer, pero es de Italia. No vamos a poder ir a ver la presentación del libro, pero realmente es muy interesante que interese tanto Enrique Shaw, ahí lo vemos. Dice, doctrina social de la Iglesia, camino a la santidad. Enrique Shaw, Ángel Herrera Oría, que es la otra persona española que nos contaba Ana María, y Armida Barelli. Será en la tarde, allá en la Acción Católica Italiana, en la Vía de la Conciliación 1. ¿Qué dirección? Vía de la Conciliación 1, al lado del Vaticano. La verdad es que maravilloso, ¿eh? Ana María, has vuelto. Sei ritornata.
1: Sono tornata.
2: Menos mal. Bueno, y entonces tú aprendiste a hablar español aquí en Argentina, ¿o ya sabías?
1: Estudiaba en la escuela italiana, pero con muchísimas clases en el idioma, en español, y por esto hasta ahora lo empleo, a veces hablando con amigas, especialmente la familia de Enrique, porque quedamos...
2: Volvamos a eso, Ana María.
1: Mayor, la otra hija.
2: Claro, volvamos a eso. Tú tocaste la puerta de Enrique,
1: sí.
2: ¿Y qué pasó?
1: Sí. La puerta y me llamaron, así me acogieron con un abrazo y prácticamente iba casi todos los días y los encontraba, que inmediatamente me unían en sus juegos sin hesitar, Y hasta hoy son días que recuerdo con bastante
2: Qué
1: emoción, te digo la
2: lindo.
1: verdad, que nunca he olvidado y por eso hasta ahora es que seguimos conectadas con estas
2: Claro.
1: amigas y sus hijas y sus nietas. Mi hija está aquí
2: Claro,
1: cerca,
2: claro.
1: que
2: Bueno,
1: también
2: pero
1: las conoce.
2: cuéntame un poco de Enrique, porque obviamente tú te hiciste amiga de Sara o de sus hermanas y hermanos y ahí andabas con los chicos, que eran un montón también para jugar. Pero ¿qué recuerdas de Enrique o de Cecilia, de ambos?
1: Mira, si consideras que yo tenía 9 años y él tenía más de 40, y que para mí era como un amigo, yo
2: Mira
1: no
2: qué.
1: veía ninguna diferencia, no veía el adulto, no lo veía. Veía como que fue, si fuera una persona que con la cual yo misma estaba en contacto conmigo siempre, como que un amigo. Uno digo que tuviera la misma edad que yo, pero casi. Eso
2: Claro,
1: es lo que recuerdo de
2: no
1: él.
2: estaba
1: La, una
2: distante.
1: enorme, grande simplicidad. De aproximarse y mira, no quiero decir una cosa absurda, pero en tantos años yo no recuerdo una que se levantara la voz en esa casa, yo
2: Mira.
1: no le recuerdo, no lo recuerdo, ni de parte de Enrique ni de Cecilia, que estaban siempre ahí, que es
2: Claro.
1: verdad que él de repente estaría trabajando, pero en muchísimas ocasiones él estaba. Y
2: Claro.
1: era lleno de entusiasmo y nos llevaba a los hijos, a mí, a otros amigos, ¿sí? En el campo. Y para, no sé, caccia al tesoro se dice en italiano, ¿no? Cuando hay esos percorridos para niños
2: Sí,
1: con
2: sí.
1: sorpresas y después en Pinamar. Él era uno, como si fuera uno
2: Un
1: de
2: chico más,
1: nosotros,
2: qué
1: con
2: lindo.
1: un buen humor y una, te digo, un hermano o casi. Eso es el recuerdo que yo
2: Qué
1: tengo.
2: hermoso.
1: Y
2: Y tú que has escrito, bueno,
1: desgraciadamente,
2: sí. Sí, dime, dime, perdóname.
1: no, desgraciadamente fue el año en que yo dejé Argentina, fue el año en que él falleció.
2: Ah,
1: Y
2: claro.
1: esto lo siento mucho porque yo lo veía, lo veí así muy, muy enfermo
2: Claro.
1: y así mismo con una sonrisa, así mismo me sonreía cuando si yo lo encontraba, que estaba con mi madre y él siempre con su esposa, a veces su hijo mayor, ¿no? Se
2: Claro.
1: apoyaba en él, pero estaba, el rostro era sereno y tenía una sonrisa
2: Claro.
1: y así que sí, lo recuerdo y así lo recordaré con
2: Tú que
1: placer.
2: trabajaste tanto con el tema de las traducciones, habrás leído para pasarlas al italiano, ¿no? Y trabajado un montón. ¿Cuál fue de las cartas de Enrique y Cecilia la que más te gustó, la que te quedó más en el corazón?
1: Mira, todas las cartas me impresionaron por la sustancia. Como ya dijo una amiga, no es solamente, no son solamente sentimientos que esos dos chicos, porque son chicos que tienen poco más de 20 años,
2: Sí.
1: no, es la profundidad, me hacía notar una amiga. Yo por lo menos me conmoví en varias ocasiones. Una de estas es cuando él, no sé, un compañero, un guardia marina se acerca. Y le dice que está triste, le pregunta a Enrique por qué, él dice que se quiere casar, que no puede construir su casa, y
2: Sí.
1: cuando Enrique le dice que lo va a ayudar, él que lo va a ayudar él, Enrique, a construir la casa, este chico se va llorando, se emociona y se va. Eso
2: Claro.
1: me impresionó mucho. Y
2: Sí.
1: más todavía el hecho de que él se impresionara y dice a la esposa, no entiendo por qué tuvo esa
2: Claro.
1: reacción. Era tan natural
2: Claro.
1: decir, no tener un gesto así de generosidad que no le parecía nada que no fuera que no fuera
2: Sí,
1: normal.
2: claro, una
1: Esta es
2: cosa rara,
1: una de las cartas.
2: era la bondad, o sea, la bondad que no se encuentra tanto, ¿viste? En la gente, esa bondad que explotaba desde el corazón de Enrique. Y si tuvieras que pensar en una cualidad o una enseñanza que te ha dejado leer esas cartas y que te acompaña hasta el día de hoy.
1: Mira, sin duda la profundidad con la cual él enfrenta
2: Sí.
1: el argumento, el asunto religión, eso deja una marca. La capacidad de amar, porque las cartas son alegres, no son cartas profundas y bonitas al mismo tiempo, llenas de alegría, ¿no? De afecto, de cariño, de amor y de alegría. Y así que la capacidad de amar, la capacidad de entender la religión y sobre
2: Claro.
1: todo el deseo de ser santo, que era un deseo que lo acompañaba. Eso me dejó muy, muy, lo admiro hasta hoy, y el
2: Sí.
1: trato muy simple de la persona,
2: Claro.
1: absolutamente.
2: Claro, qué maravilla. Bueno, ahí vemos un poquito nuevamente la tapa del libro que tiene el prefacio de Enzo Romero y que está ya en las librerías o se presenta hoy, aparece hoy en las librerías, Ana María.
1: Por la primera vez.
2: ¿Cómo? Perdona, que no te he
1: Mañana se va.
2: escuchado.
1: Mañana se presenta por la primera vez.
2: Perfecto, perfecto. Muy bien, Ana María, te agradezco muchísimo. Te agradezco por la conexión, por estar con nosotros. Gracias. Saldrá todo bien en la presentación entonces. Un abrazo enorme. Muy bien, seguimos aquí en Poliedro y la verdad es que es conmovedor, ¿no? Como esas cartas que alguna vez nos contaba, Sarita, estaban en un lugar muy querido para la familia, de pronto empiezan a representar cosas para otras personas en otro tiempo, ¿no? Y con que son unas cartas íntimas de novios, de recién casados, que se escriben, no sé, cositas del corazón, después sirven, como decía Ana María, para entender a una persona que está camino a la santidad y que pronto va a ser beato, porque eso está seguro. Falta la fecha nada más. Pronto Enrique Yo va a ser beato. Así que le mandamos un abrazo a Ana María y un abrazo también a Sara, a Sarita, bueno, a toda la familia. Yo, a Sarita Crito también. Un beso grande, grande, grande por todas estas bendiciones que tienen en la familia. Bueno, tengo mensajitos. Doy vuelta al poliedro para hablar de mensajitos de regalo de cumpleaños de Leo Messi. A ver, dice Mabel, del sur de Santa Fe. Hola Mabel, ¿cómo estás? Me dice, buen día Poliedro, ¿qué le diría a Messi? Gracias, porque es un ejemplo de persona por su conducta intachable, por formar una familia, por su humildad, por su buena humanidad, por representar a nuestro país, por ser buena gente, sobre todas las cosas. Saludos. Gracias, un beso grande, grande, grande. ¿Y esto cuándo es? Está subiendo hoy, mira, en el día de su cumple entrena. Y sí, yo el día de mi cumple vine acá, compartí Poliedro con todos ustedes, todos compartimos el día del cumple nuestras responsabilidades, ¿no? Y Leo se tiene que preparar para el partido del sábado, así que obviamente recuperando, entrenando y dando lo mejor que es su vida también, ¿no? Sara me dice, buen día Gabriela, yo le regalaría a Messi un mundo lleno de fe, esperanza y sin envidias. Sí, me haces acordar a esa posición un poco soberbia de Cristiano Ronaldo en el último día también, ¿no? Cuando le hicieron las preguntas sobre Messi, no quiso contestar, no estaba bien eso. Son compañeros, son colegas. Y si le preguntan a Messi por Cristiano Ronaldo, seguro que va a decir alguna cosa y tal vez no vas a hacer un tratado, pero algo educado y ya está, pasamos a otro tema, ¿no es cierto? Bueno, a ver, tengo a Alberto. Ah, Alberto, que me habla de Lavaqué. Sí, la verdad que los conceptos de Julio César con respecto a la solución de los problemas son, ¿no? Fue una linda charla, me parece un buen diálogo para guardarlo y pensarlo un poquito. Damos vuelta al poliedro y nos vamos con Mati, que está allá en San Juan Bautista. Estamos encontrándonos con muchas historias allá, Mati, me parece.
3: Muy, muy lindas
2: Ah, mira con
3: historias.
2: quién
3: El padre,
2: estás.
3: ¿qué te parece, Gaby? Voy a arrancar de esta manera. El padre Gerardo Castellano, sin ese
2: Sí.
3: castellano, el apodo, si él me lo permite, primero, ¿cómo te va? Gracias por recibirnos,
4: Bien,
3: padre, a las
4: gracias a ustedes.
3: corridas, ¿no?
4: Sí,
3: Como
4: sí,
3: todos los
4: sí.
3: sacerdotes.
4: Sí,
3: Es
4: pero
3: así, bueno,
4: me
3: gracias.
4: alegro de haber llegado.
3: No, por favor,
2: Y
3: gracias por
2: porque tiene muchas
4: recibirnos. Nos
2: cosas a
4: ayudó.
2: la mañana, padre.
3: Muchas,
4: Maravilla.
3: muchas, Gaby. Ahí te
2: Hola,
3: saluda.
2: padre Gerardo. Hola, ¿cómo
3: Ahí te
2: estás?
3: está saludando Gaby, del otro lado. Al padre el apodo es Archie.
2: Archie.
3: Archie. ¿Por qué Archie?
4: Archie era un personaje de una historieta, hoy le llaman cómics.
3: ¿Cómics?
4: ¿No? Creo que era mexicana. Y el personaje principal, que es Archie, era un joven flaquito de peca y medio pelo, medio entre rubio y colorado.
3: Parecido,
4: y yo era parecido de pibe.
3: Claro. ¿Eras parecido a él?
4: Con Gerardo es un nombre un poco largo para los amigos, entonces me
2: pusieron Archie.
4: Claro. No, Archie quedó.
3: Archie, y te quedó, mira, siendo sacerdote. Y te conocen
2: por... A ver, sí, todo el mundo lo conoce por Archie.
3: ¿Sabes cómo lo tengo agendado, Gaby?
2: Archie.
3: Archie, y yo no lo quería. Hola padre, soy Matías de Canal Oro 20. Hola Archie. Primero averigüé el nombre y yo lo relacionaba. Una intimidad que te cuento.
4: En algunos lugares no saben mi nombre. Los chicos del colegio de Santa Brígida, donde voy desde hace 15 años, soy Archie, no saben cómo me llamo.
3: Mira vos, mira vos. Bueno, padre, a ver, hablamos si te parece, Gaby, ¿no?
2: Ahí está Archie, mira. Ahí lo tenés a Archie en la pantalla. Mostráselo al padre Gerardo.
3: Ahí lo ves. Ahí, mira, ese es Archie. Sí, ahí está, acércate. Mira, ahí está. Parecido, noche.
4: Pues ahora hicieron una serie que se llama Riverdale con los mismos personajes.
3: Ah, atenta, muy bien la producción ahí, Euge, Alan, muy bien, atenta. Viste, muy rápido la producción. Laburan bien en Polidro.
2: Ah, sí, a todo
3: nos
2: ritmo.
3: Escuchás, ¿no? Que nos cuente esto. ¿Nos escuchás por radio? Por
4: en
3: radio.
4: En el auto, siempre cuando voy al hospital y cuando vuelvo del hospital, yo estoy en el Rofo, o cuando voy a algún otro lado, siempre ando con...
3: ¿Te gusta el producto? ¿Te gusta Poliedro?
4: Me gusta mucho. Me
3: gracias,
4: gusta mucho,
3: gracias, sí. Padre de corazón, muchas gracias. Bueno.
2: Aparte, escucha la radio de hace un montón el padre, ¿eh?
3: ¿Escucha la radio hace mucho? Sí, mucho tiempo.
4: Sí, sí, sí, yo fui párroco, primero fui vicario de San Cayetano.
3: De Sanca.
4: La radio, te estoy hablando del año 92.
3: Claro.
4: Ahí se empecé a meterme, después fui párroco 9 años. Estuve 5 años primero con Monseñor Maletti.
2: Claro.
4: Después 5 años estuve en otro lado, después 9 de párroco, sí, siempre detrás de pan y trabajo.
3: Qué bárbaro. Sí. Bueno, vamos a dar vuelta a la cámara, Gaby. Si bien algo conocimos, a ver, vamos a conocer, vamos a recorrer y conocer la parroquia.
2: Dale,
3: San Juan,
2: sí,
3: Bautista,
2: no.
3: ¿Te parece? Bien. Y vamos hablando con el padre.
2: ¿Cómo no, Mati?
3: Acerca, creo, de la figura de San Juan Bautista, porque decíamos, por ejemplo, a ver, varias preguntas. ¿Quién fue? ¿Contextualizamos un poquito, padre?
4: Bueno, Cristian decía al principio, yo venía escuchando en la radio, en el auto, el primo de Jesús. Eso ya significa una serie de cosas que no sabemos, de cercanía, de amistad, de familiaridad entre Juan Bautista y Jesús. Le toca a Juan Bautista, que nació 6 meses antes, por eso es la fiesta 24, le toca a él anunciar que el que viene es el Mesías tan esperado, históricamente esperado por el pueblo de Israel. Entonces es un llamado a la conversión. Bueno, hay que cambiar el corazón para poder recibir a este Salvador que viene.
2: Claro.
4: Eso es lo fundamental, más allá de que eso le significa, como a todos los profetas, algún rechazo, el ser mal visto, sobre todo por las autoridades religiosas, porque no había salido de entre los maestros de Israel de la sinagoga, digamos. Entonces, lejos del centro religioso que es el templo, él invita a través de un bautismo a la conversión para recibir el reino, para recibir a Jesús.
3: A ver, tengo varias preguntas, Gaby, en estos 5 minutitos que tenemos de salida.
2: Sí.
3: ¿La relación de San Juan Bautista con Jesús?
4: Bueno, es esa dependencia, yo diría, absoluta. Juan Bautista sabe que tiene que anunciar a Jesús, eso es lo más importante para él, es lo que hace. De hecho, recién ustedes vieron en el altar la frase clave que lo define, es cuando señala a Jesús y dice, este es el Cordero de Dios, este es el que viene a pagar, digamos, este es el sacrificio verdadero, el que ofrece la vida por amor para salvarnos, y tanto que... El mismo Bautista dice, es necesario que él crezca y que yo disminuya. Toda la vida de Juan Bautista es nada más para mostrar a Jesús.
3: Claro. Bien, ¿su misión y su legado, padre?
4: La misión de anunciar, que como decía recién, siempre en los profetas viene de la mano de la denuncia y entonces de la persecución, es eso, es la conversión. Y a veces con expresiones muy fuertes, porque se dirige no solo para decir no te es lícito tener a la mujer de tu hermano, ¿no? Por Herodes, sino también para decirle a los soldados que hagan bien su trabajo, a los recaudadores que no busquen más de lo que, ambiciosamente más de lo que tienen. Va dirigiendo directamente un mensaje claro en qué punto cada uno tiene que hacer su conversión, cómo hacer para recibir a Jesús.
3: Y nos vamos con esta imagen, si te parece, Gaby. Sí, vos Mati. Fíjate lo que es esta pintura, bellísima, bellísima. Realizada, digo, por una persona, no por un artista aquí de Devoto. ¿Es así, de Villa Devoto?
4: Sí, Fulgieri. Hizo varias pinturas en varias iglesias. Y esta fue considerada desde hace algunos años patrimonio de la ciudad.
3: Patrimonio de la ciudad esta pintura.
4: Sí, no... Es feo decirlo así, pero no se puede tocar, no se puede modificar, es un patrimonio de la ciudad.
3: Claro. Ah, su martirio y muerte, para finalizar, padre, ¿qué nos puedes decir de su martirio y la muerte, en este caso, de San Juan Bautista?
4: Juan Bautista no muere, como muchísimos mártires, por decir creo en Jesús. Muere por decir la verdad, y Jesús es la verdad, ¿no? Claro. Muere por ser fiel a lo que le tocó hacer en su vida, que es presentar a Jesús. Muere... por ahí lo recordarán, es una anécdota tristísima que habla de la...

0: Contextualizamos un poquito de historia, quién fue, quién es San Juan Bautista en este caso, ¿no, Gaby? Recorriendo el templo, recorriendo esta parroquia, y la cuarta y última salida te voy a proponer, vamos a salir con el Padre. Dale. Y vamos a hablar acerca de lo que se viene hoy a la noche, hoy a la tarde, noche. Perfecto. Y el próximo sábado porque hay, sí, fiesta. ¿Te parece, Padre, y salimos a conocer y caminar un poquito de voto en la última salida?
1: ¿Cómo no? Sí.
2: Dale, ¿dónde va a ser la fogata? Quiero saber yo.
0: ¿Dónde va a ser la fogata? Tenés la respuesta. Ahora no, tenés la respuesta, ¿no? Gaby está ansiosa, yo quiero saber, ¿viste? En un ratito. En un ratito te contamos todo esto, caminamos y recorremos de voto. ¿Te parece?
2: Genial, Mati, muchas gracias.
0: Dale, nos vemos. Nos vemos en un rato.
2: Nosotros seguimos en Poliedro con un poquito de música. Seguimos con la música del 87 año del nacimiento de Leo Messi. Bueno, los Fabulosos Cadillacs. Esto sacaban en el 87.

0: Seguimos aquí en nuestro poliedro. Hoy, como un verdadero poliedro, hay un montón de cosas lindas para compartir, historias diferentes, realidades distintas, cosas que pasan en la iglesia, ¿no? Y en nuestra Argentina, en el mundo, que queremos contarles a ustedes. Vamos, ¿qué les parece si nos vamos de viaje rapidito a la provincia de Córdoba? Porque mañana pasado en Córdoba, en la arquidiócesis de Córdoba, va a desarrollarse un encuentro que congrega, porque es un congreso, congrega a un montón de personas que trabajan en la pastoral de adicciones, que trabajan con aquellas personas que tienen un consumo problemático de drogas, sustancias o no sustancias, porque hablábamos antes de la ludopatía esta semana también, que es una, ¿no?, un consumo problemático sin sustancias. Bueno, para hablar del congreso, que es el segundo, si bien tengo entendido, que se va a desarrollar allí en Córdoba, y de la realidad, ¿no?, de la pastoral de adicciones en la arquidiócesis y demás, estoy ya comunicada con Pablo Viola. Él es cura allí de la arquidiócesis de Córdoba desde hace mucho tiempo, está encargado de la pastoral de adicciones. ¿Qué tal, padre? ¿Cómo estás? Gracias por sumarte a Poliedro.
1: ¿Qué tal?

0: No, no, gracias por hacernos parte del programa. Un
1: No,
0: gran
1: para
0: abrazo y un
1: nosotros
0: saludo.
1: es una alegría escucharte y poder conversar un ratito sobre la pastoral de adicciones de la arquidiócesis, bueno, y del Congreso. Hablemos en principio dos pinceladas del Congreso para los que no estamos al tanto, quiénes van, qué temas, cómo se van a tratar los temas en los días, cuántos días, contame todo.
0: Bueno, el Congreso es el segundo que se hace, el primero lo hicimos el año pasado y bueno, en un esfuerzo de la Pastoral de Córdoba por convocar a todos los referentes o a los referentes de esta temática, sobre todo pastorales, referentes pastorales de nuestra patria, de nuestra Iglesia Argentina y en la línea de poder sostener este espacio como un espacio que nos permita encontrarnos, que nos permita coincidir, reflexionar sobre lo que venimos haciendo, que es mucho lo que se viene haciendo desde la Iglesia, desde distintos tipos de propuestas pastorales, pero la verdad que como Iglesia tenemos una presencia en los barrios, en los territorios, en las comunidades, y desde ahí hemos ido configurando propuestas y respuestas pastorales que son las que queremos que coincidan en este Congreso y que también podamos reunirnos para reflexionar, para
1: Claro.
0: poner palabras a lo que hacemos y también objetivos comunes, ¿no? Es decir, creemos que estamos necesitando también ponernos un pensamiento estratégico respecto de esta problemática que afecta a nuestra patria y que, bueno, y nos demanda y nos implica
1: Claro.
0: podernos sentar y proyectar juntos, ¿no? El Congreso apunta un poco a eso. Va a ser mañana jueves 25 y el viernes 26 en la sede de la Universidad Católica de Córdoba, en calle Obispo Trejo, ahí en zona céntrica de la ciudad. Y bueno, vamos a estar empezando a las 9 de la mañana, ambos días, y terminando aproximadamente a las 6 de la tarde con varios paneles. Los ejes del Congreso son prevención, asistencia y políticas públicas. En esa línea también una convicción profunda que tenemos es que no podemos pensar la problemática de las adicciones y la respuesta pa pastoral si no la pensamos también en términos de transformación de la realidad, que es un poco la que afecta a nuestra gente, y en ese sentido vemos como fundamental también apuntar a la creación o el fortalecimiento de políticas públicas que
1: Claro.
0: sostengan un verdadero proceso de transformación en nuestra patria, ¿no?
1: Pablo, no, Pablo, te dije, sí, estoy bien,
0: Sí,
1: Pablo,
0: está bien.
1: estoy bien, te dije bien, te iba a decir padre, Pablo, pero bueno, me salió Pablo nomás. Pensaba que esa es la respuesta de la iglesia o el trabajo que la iglesia, la pastoral de adicciones hace en todo el país, tiene que ver con esa transformación que vos decías, porque va más allá de la respuesta hospitalaria o medicamentosa o la respuesta de la medicina, va más allá de las políticas públicas, va más allá de las contravenciones o los ejes contravencionales o penales. Y abarca un abrazo a la vida como viene, ¿no? Y esa frase que es tan significativa también, porque explica el trabajo que se hace desde la iglesia.
0: Sí, perdón, acerco más el teléfono porque hay un poco de ruido. Estoy
1: ¿A
0: justo
1: dónde
0: esperando a
1: andás?
0: Monseñor Ojea.
1: Ah,
0: Estoy esperando a Monseñor Ojea que viene para el Congreso
1: ¿estás
0: y
1: ahí en el
0: llega hoy, así
1: aeropuerto?
0: que sí, me
1: Ah,
0: agarraron justo
1: bueno,
0: acá.
1: bien,
0: Pero
1: bueno.
0: bueno, perdón por el ruido.
1: No
0: No sé
1: sé,
0: si
1: no
0: se
1: sabés
0: escucha,
1: que
0: pero yo
1: no,
0: lo escucho.
1: porque a veces estas plataformas lo que bueno que tienen es que te cancelan esos ruidos, así que quédate tranquilo que no entra nada.
0: Bien. Bueno, sí, nosotros creemos que una dimensión fundamental de los procesos es lo espiritual, ¿no? Si creemos verdaderamente que el encuentro con Dios, justamente porque las adicciones tienen mucho que ver con una experiencia de vacío, de soledad, entonces la comunidad y Dios, lo afectivo y lo espiritual son fundamentales.
1: Claro,
0: Ahora,
1: claro.
0: no dejamos de comprender la complejidad de la problemática. No dejamos de entender de que todos los saberes y todas las dimensiones de la
1: Son
0: persona en la
1: importantes,
0: que
1: claro.
0: se ven afectadas por la problemática de adicciones, sobre todo en los sectores más vulnerables, en los sectores más periféricos, ¿no? Entonces, en ese sentido estamos también ubicados nosotros, ¿no? Es decir, sabemos que como iglesia tenemos un aporte fundamental, que es nuestra propia identidad, no somos una ONG, como acaba de decir a Francisco, claro, pero también entendemos que hay que buscar la construcción de respuestas y que atiendan esa complejidad de la vida de las personas.
1: Claro. Yo leía una entrevista tuya hace de hace un año más o menos, y vos decías que en esta realidad que nos toca vivir en la Argentina y en el mundo, el aumento de las adicciones no se trata solamente de un aumento de la oferta de la droga, sino un reflejo de la sociedad en la que vivimos, una cultura que ofrece vías de escape para no enfrentar la realidad. ¿Cómo ves esa realidad hoy? Esto lo decías el año pasado. Es una todo tipo de adicciones nos atraviesan reflejándose en esto. ¿Cómo lo ves vos hoy?
0: Sí, nosotros hace tiempo que venimos diciendo que las adicciones y junto a otra, a una diversidad de problemáticas, llamémosle, son los síntomas de algo más profundo, ¿no? Claro. Sí, son como los síntomas de una enfermedad del cuerpo social, sí, que sobre todo tiene que ver con el rompimiento del tejido comunitario, del, claro, tejido social, del, claro, del tejido familiar, en fin, una diversidad de factores, como decimos siempre. Por eso también a la hora de buscar respuestas y pensar propuestas, lo que buscamos son respuestas donde la comunidad se organiza, ¿no? De hecho, el congreso que nosotros organizamos busca plantar a la comunidad como comunidad organizada, ¿no? Claro. Así que, bueno, ese es un poco el horizonte del congreso, ¿no? Es decir, una comunidad que se organiza para dar respuesta. Este año estamos transitando los 50 años del martirio de Monseñor Angeleri y los mártires, sí, riojanos. Y, como ustedes saben, Monseñor Angeleri era cordobés, sí, y en Córdoba le hemos dado una importancia relevante, y el lema que anima a la diócesis de Córdoba este año es con un oído en el pueblo y otro en el evangelio.
1: Claro.
0: En esa línea decimos con un oído en el pueblo y otro en el evangelio, la comunidad se organiza para dar respuesta.
1: Claro.
0: Justamente tenemos que buscar respuestas que en la misma respuesta esté el atender la cuestión de fondo, que es la comunidad, ¿no? Entonces, uh-huh, en eso estamos. Creemos que el congreso va a reunir a referentes y va a reunir muchas experiencias que tienen que ver con esto de organizarse en comunidad para dar respuesta tanto en lo preventivo como en lo, claro, asistencial. Así que estamos muy expectantes.
1: Ay, seguro que va a andar bien y van a estar todos, me imagino, ahí, porque es un congreso que organiza la arquidiócesis, pero como vos decías, están los referentes de todo el país. Incluso me contaron por allí que va a estar el padre Charlie también, que viene con este, sí, de trabajo en Latinoamérica, ¿no? El modelo de, no digo el modelo, pero la forma de trabajar de Argentina también llevado hacia el CELAM, hacia Latinoamérica, para que pueda ser aplicado en muchos lugares. Te pregunto.
0: Va a estar presentando, sí, el manual,
1: ah,
0: de,
1: claro,
0: la pastora latinoamericana, Charlie.
1: Bien.
0: Así que, bueno, para nosotros va a ser una primicia y la presentación del manual, bueno, con todo el laburo que viene haciendo el padre Charlie Olivero, que viene haciendo desde los hogares de, sí, Argentina, y ahora, claro, también, como decís vos, impactando eso a nivel latinoamericano.
1: Sí, impresionante. Escúchame, Pablo, ¿cómo se puede seguir el congreso? Nosotros estamos acá en Buenos Aires, ya no llegamos a anotarnos. ¿Lo podemos seguir a través de redes? Esto sí, la presentación del libro de Padre Charlie sí, pero el congreso, algunas ponencias, ¿se pueden seguir por las redes?
0: Sí, lo que van a hacer las ponencias en Panel Central se van a seguir por el YouTube del Hogar de Cristo.
1: Ah, perfecto.
0: Así que aquellos que quieran verlo lo pueden seguir por ahí.
1: Muy bien, muy bien. Ahí, bueno, ni hablar, no hablamos en particular de los Hogares de Cristo, pero es la familia es el gran trabajo, ¿no? Es el trabajo vivencial y experiencial de toda la pastoral de adicciones en todo el país. A través de los hogares es que se hace real, ¿no? Ese acompañamiento, ese abrazo.
0: Sí, hay una diversidad de propuestas en la iglesia, sí, Capacenda, sí, sí, sí,
1: también,
0: Buen Samaritán, también, incluso hay muchos grupos de NA, AA que tienen presencia en las parroquias, pero lo real también es que desde lo parroquial se ha ido configurando más esta propuesta del Hogar de Cristo, que a su vez también es una red que se ha extendido a lo largo y a lo ancho de nuestra patria, lo cual nos permite también hacer anclaje en este congreso, ¿no?
1: Tal cual, tal cual. Pablo, bueno, gracias, padre, por sumarte a gran nuestro abrazo. Poliedro. Seguramente tendrá unas repercusiones magníficas y ayudará mucho para tantas personas, bueno, ¿no?, que están trabajando.
0: Bueno, muchas gracias por prestarnos atención, por ayudarnos a difundir, y bueno, recen para que salga todo bien. Una bendición.
1: Muchísimas gracias. Nos vemos pronto. Chau, chau.

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0: Abrazo para todos los que trabajan con las personas que están en situación de consumo problemático o de adicción, cualquiera sea, porque ponen el corazón, acompañan, abrazan, como decía el padre Pablo, en todas sus dimensiones, ¿no? Vemos el hogar de Cristo porque por ahí es la realidad más dura, más rota, más interpelante, pero como él también bien decía, tantas reuniones de Narcóticos Anónimos, de Alcohólicos Anónimos, de personas que en distintos grupos van haciendo un caminito para ayudar a otros. Así que en este congreso todas esas realidades representadas y muchas gracias por el trabajo. Damos vuelta el poliedro ahora y nos vamos con Mati nuevamente porque nos está esperando desde la parroquia San Juan Bautista o alrededores, ¿no? Por ahí andamos.
1: Caminando, pateando.
0: Callejeando, muy bien.
1: Callejeando. Nueva York y no en Estados Unidos, Gaby.
0: A
1: no
0: bien en te gustaría. Unidos,
1: lo que me gustaría, ¿no? Un viajecito remoto, Gaby.
0: Relámpago.
1: ¿Conoces Estados Unidos, padre?
2: Sí, sí.
1: Viajaste.
2: De viajar. Sí, sí,
1: viajaste, ¿te gusta?
2: Me gusta, me gusta.
1: Sí, Gaby me decía, ¿te gustaría? ¿Qué te parece?
2: Tengo mi hermana viviendo allá hace casi 40 años, así que cuando puedo voy.
1: Mirá,
0: mirá. Una miradita.
1: Padre, claro. Nueva York, ¿y cuál es la intersección? Y Desaguadero. Mira, qué lindo que está Devoto, hermoso.
0: Sí, sí. Es el jardín de Buenos Aires.
1: Mirá lo que me dice Gaby, el jardín de Buenos Aires, hermosa definición.
2: Sí, sí, sí. Lamentamos un poco con algunos vecinos que se pierde un poco
0: se está haciendo mucha edificación.
2: Hay mucha construcción, edificios que antes no había, eran muchas casas.
1: Me
2: muchas
1: decías,
2: casas.
1: No, cuatro pisos se pueden.
2: Hasta cuatro pisos, sí.
0: Pero mucho hay construcción, mucho,
1: Gaby,
0: mucho.
1: Eso, a ver, ¿querés que demos vuelta a la cámara y vamos hablando un poquito? Sí, porque no está de más recorrer.
0: Yo conozco el barrio de hace muchos años porque vivía cerca y.
2: Estas casas, casas
0: sí,
2: antiguas.
0: Se van.
2: Tienen. Se han perdido, bueno, estas no, pero digo, hay muchas casas donde
0: van.
2: Vivía un matrimonio grande,
0: claro.
2: Los hijos o los se van a vivir a otro lado, lo que sea,
0: sí, se
2: eso
0: venden,
2: se vende y,
0: se
2: y de una vivienda se hacen 16.
0: Claro.
2: Entonces crece mucho, crece la parte gastronómica.
1: Claro, claro.
2: En la zona de la Plaza Arenales, todas las marcas
0: sí,
1: bueno, gastronómicas
0: del mundo están ahí.
2: Las marcas de renombre. O
1: pero ¿sabes Tom? Lo que decíamos, Gaby, nos decía el padre Gerardo, ¿no?
0: Sí.
1: En este caso. Bueno, mira el ejemplo que estamos poniendo.
0: Claro,
1: justo.
0: Acá otra construcción.
1: Seguramente,
0: y recién pasaste
1: una,
0: por otra.
1: Claro, una propiedad, demolición, excavaciones, esto seguramente una torre de cuatro pisos.
2: Seguramente va a ser, sí. Como tenemos varias, muchas.
1: Y sigue conservando lo tranquilo, ¿no, Devoto, padre?
2: Sí, sí, porque...
1: Esto de barrio, ¿no? Ese aire a barrio.
2: Tiene dos cosas. Uno que es, no es un lugar de paso para ninguna parte.
0: Claro, queda atrás, mano de todo.
2: Claro, te queda. Hay que pasar por acá. Y la otra razón es que el devotense está muy acerenciado.
0: Sí.
2: Acá viven familias, los hijos de esas familias, los nietos de esas familias. A la gente de Devoto no le gusta irse de Devoto y eso enriquece mucho porque hay una familiaridad.
1: Un sentido de pertenencia también, ¿no, padre? Si me permitís.
2: También, claro. Ustedes hablaban hace un rato de don Diego Maradona. El barrio lo conocía, se lo encontraban en la calle, se quedaban charlando, el mismo con la mujer. Eso era como cosa cotidiana porque son vecinos igual.
1: Claro, padre, claro. Te iba a preguntar porque nos quedó pendiente. ¿En qué año fue Maradona a la parroquia con don Diego y doña Tota?
2: En realidad, cuando yo estaba, él vino al año de haber fallecido su papá.
0: Ah, mirá.
2: Primero falleció su mamá, don Diego venía sin falta para cada aniversario de Tota, y él vino al aniversario del papá.
1: Mirá.
2: Como sabíamos que iba a haber revuelo, me pidieron que no dijera nada, yo no dije nada. Entonces hicimos una trampa, los periodistas que no sé cómo se enteraron, estaban por la casa.
1: Siempre nos enteramos,
2: siempre,
1: ¿viste? Siempre
2: sí, sí.
1: Nos
2: nunca dicen cómo.
1: Y porque no hay que revelar la fuente, padre, ¿o no?
2: Entonces hicimos una trampa, ahora vamos a pasar por la parte de atrás de la parroquia, que es la canchita.
1: Ah, mira.
2: Hicimos entrar por acá.
1: Mirá, Gaby, mirá.
0: ¿Esta cuál es? Fernández de Enciso.
1: Canchita. Claro, esta es Fernández de Enciso, ¿no?
2: Claro.
1: Dice, claro.
2: Salvador María del Carril.
0: Ah, Salvador María del Carril, perdón. Sí,
1: o sea, una de las... Exacta. O sea, el Diego entró por acá, Diego Armando Maradona. Mirá, Gaby, viste cuando contábamos... Qué barba. A ver, y me imagino todos los móviles de televisión aquí, cuando se enteraron, ¿no? Aquí
2: estaban en la casa de Nueva York.
1: Mirá vos.
0: Claro, y ellos dieron la vuelta.
2: Le hicimos la trampa de que entraba por acá y... Una vez que entró, hizo un rato de silencio, estaba muy triste.
0: Claro.
2: Trajo dos floreros enormes que los tenemos, regalo de él. Ahí le pregunté, ¿querés salir por atrás también o preferís? No, no, vamos por delante. Y ahí salió y saludó a dos, tres
0: Saludana.
2: periodistas.
1: ¿Cuánta? Se habla de Messi también, pero yo creo que estamos hablando precisamente de dos íconos del deporte aquí en la República Argentina. ¿Cuánta fe de Diego Armando Maradona? ¿No? Tal vez un poco desconocida esa fe de él, ¿no, padre?
2: Sí, creo que sí, absolutamente desconocida, me parece. Tal
1: Totalmente desconocida,
0: cual,
1: la estamos
0: tal
1: poniendo de
0: cual.
1: manifiesto en este momento, ¿no? Donde me parece que los medios de comunicación,
0: Sí.
1: Gaby, padre, no sé si coincidís, ocultaron un poquito, maquillaron un poquito, no quisieron contar este costado de fe de Maradona, ¿no?
0: Ajá.
1: Esta vinculación. Mirá lo que me estás diciendo vos ahora, padre.
0: Sí.
2: Sí, puede ser que, no sé por qué, en realidad a lo mejor no queda bien decir que una persona tiene fe,
1: Qué
2: no lo
1: va,
2: sé.
1: no, qué
2: O
1: bárbaro.
2: se
0: Se
2: si
0: fijan
2: cae
0: en
2: alguna
0: otras
2: parte del
0: cosas,
2: ídolo, no lo
0: claro.
2: sé.
1: ¿Qué te parece? Yo
0: Escúchame, Nati.
1: voy a dar vuelta a la
0: Sí,
1: cámara, Gaby,
0: si podés ponerle el auricular al padre, porque tengo un mensajito para escuchar
1: sí,
0: y algo
1: claro.
0: para ver que me gustaría que lo compartamos entre los
1: Sí,
0: tres.
1: por
0: ¿Qué te
1: favor. Padre,
0: parece?
1: ¿te puedo poner el
2: Sí.
1: auricular? Es que tenemos una sorpresa o algo para
0: Sí, tengo
1: compartir.
0: un,
1: Mira.
0: primero un mensajito, si lo encuentro, pero que no sé. Acá está. Bueno, Mercedes que dice, hola padre, ¿cómo andás? Ojalá que el sábado el estadio entero le cante el cumple, ojalá que sí. Y ella nos recomendaba, Mercedes, un videíto de Lionel Messi hablando de algo en particular. Si les parece, ustedes lo escuchan, nosotros lo vemos, lo
3: A
0: escuchamos
3: ver,
0: y
3: dale,
0: después
3: dale,
0: charlamos.
3: dale. Bueno, yo siempre dije que Dios me regaló un don que me eligió a mí y yo desde muy chiquito fui así, lo tuve, pero después en el camino hice mucho sacrificio, mucho esfuerzo para fortalecer todo ese don que tenía, porque hay mucha gente que tiene muchas condiciones, siempre hablando de fútbol, ¿no? De muchas condiciones, gente muy buena en toda parte del mundo, pero para ser profesional hay que hacer un sacrificio muy grande y yo siempre lo tuve como meta. Hice todo lo posible para poder conseguirlo, pero como dije al principio, soy un agradecido a Dios porque Él me dio lo principal.
0: Ahí está, ¿no? Podría ser una versión moderna de la parábola de los talentos. ¿Qué opinan?
1: Eso, padre, eso, ¿no?
2: Esto lo menciono mucho, sobre todo a los jóvenes. Las dos cosas. Yo reconozco el don, pero también tengo que laburar para
0: Claro.
2: hacerlo crecer y eso, ¿no?
1: Pero
0: Claro.
1: Gaby, ¿no? Y padre Gerardo también. Él pone de manifiesto constantemente
2: El
1: el
2: don,
1: don que
2: el
1: me
2: don.
1: dio Dios,
2: Sí.
1: ¿no? Es
0: Agradecerle,
1: fuerte,
2: sí.
1: ¿no?
2: Lo recibió y se lo reconoce.
1: Padre, ¿crees que yo creo que está transitando, lo comparto contigo también, ¿no, Gaby? Que yo creo que Messi trasciende más allá de este don deportivo, este don futbolero. Está dentro de los deportistas,
4: Hemos
1: digo.
4: recorrido
1: Más
4: juntos una
1: importante de la
4: nueva
1: historia,
4: jornada en
1: eso.
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5: Estimados oyentes de Radio Vaticana y Vatican News, muy buenos días. Reciban un cordial saludo de Mireia Bonilla en este 24 de junio, miércoles de la 12ª semana del tiempo ordinario y día en el que celebramos la natividad de San Juan Bautista. Es una de las pocas festividades en el calendario cristiano que conmemora un nacimiento además del de Jesús. Hoy recordamos el nacimiento de San Juan Bautista, 6 meses antes de la Navidad, de acuerdo con el relato del Evangelio de Lucas. La Iglesia también celebra su martirio, que será el próximo 29 de agosto. Esta mañana el Papa León XIV ha afirmado que la Eucaristía es un poderoso antídoto frente a las divisiones que amenazan el mundo actual. En una plaza de San Pedro con unos 25.000 fieles presentes, el pontífice ha advertido que los conflictos y fracturas que afectan a las sociedades, a las comunidades, a las familias e incluso a cada persona, y ha señalado que la experiencia eucarística puede convertirse en una respuesta concreta para reconstruir la unidad. Durante la audiencia general de este miércoles, León XIV ha dedicado su catequesis de hoy al misterio de la Eucaristía y ha explicado que participar en la mesa del Señor significa dejarse formar por la palabra de Dios, alimentarse del cuerpo de Cristo y dar gracias. Según el pontífice, ese camino conduce a una unión más profunda con Dios y también entre las personas. El Papa ha subrayado que la Eucaristía enseña a adoptar el estilo de vida de Jesús, marcado por la entrega gratuita de uno mismo. Por ello, ha asegurado que este sacramento introduce a los creyentes en una dinámica de fraternidad y de comunión capaz de contrarrestar los fermentos de división presentes en el mundo contemporáneo. Además, ha recordado que la misa une de manera inseparable la liturgia de la palabra y la liturgia eucarística, y ha destacado que escuchar las escrituras no consiste únicamente en adquirir conocimientos, sino en acoger una palabra viva que transforma la existencia y abre el camino a una vida nueva. Además, el Papa ha animado esta mañana a los fieles a redescubrir la riqueza de la Biblia y a dejarse transformar por el misterio que celebran en cada Eucaristía. Y sobre la Eucaristía, como camino de unidad y como respuesta a las divisiones que afectan a nuestro tiempo, escuchamos ahora las palabras del Papa León XIV que ha pronunciado durante su resumen en su catequesis en español.
6: Queridos hermanos y hermanas, retomamos hoy el ciclo de catequesis dedicadas a los documentos del Concilio Vaticano II, en particular sobre la Constitución Sacrosanctum Concilium, que trata de la liturgia. Con un acento agustiniano, este texto conciliar invita a los cristianos a que sean instruidos con la palabra de Dios, se fortalezcan en la mesa del cuerpo del Señor y den gracias a Dios. Cuando recibimos al Señor en su palabra y en la Eucaristía, nos convertimos en aquello que hemos recibido. De esta forma, la Eucaristía es anticipo del sacramento del reino que está por venir y a la vez nos enseña a adoptar el estilo de la vida de Cristo, entregando la propia vida. Por otra parte, la palabra edifica también nuestra relación con el Señor, haciéndonos pasar de la decadencia del pecado a la vida nueva en Cristo. Acudamos con fe a esta fuente de vida divina, que son los sacramentos, y dejémonos transformar por aquello que celebramos. Saludo cordialmente a los peregrinos de lengua española. Recibamos con fe los sacramentos y pidamos al Señor que se nos da en la Eucaristía y en la palabra, que transforme nuestra vida en Cristo y nos haga suyos, que Él nos enseñe a participar cada día con más fruto de su presencia real, signo de unidad y vínculo de caridad. Que Dios les bendiga siempre. Muchas gracias.
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8: Pleased to welcome you, writers from many parts of the world, who have gathered in Rome to mark The centennial of the founding of the Libreria Editrice Vaticana.
9: Antes de la audiencia general de este miércoles 24 de junio, el Papa León XIV se ha reunido con un grupo de escritores de distintas partes del mundo, congregados en Roma con motivo del centenario de la Librería Editorial Vaticana, la LEV, la editorial oficial de la Santa Sede, fundada en 1926 por el Papa Pío XI, ha estado al servicio de 9 pontífices, difundiendo el magisterio como contribución a la propagación del Evangelio en el mundo, como recordó el Papa León a comienzos de mayo, durante la audiencia conmemorativa de los 100 años de la editorial de la Santa Sede. En su discurso durante el encuentro concedido en la sala anexa al aula Pablo VI, Prevost les habló sobre la importancia del libro y de la propia escritura, una forma de expresión humana de la que ustedes son, con la diversidad de sus estilos y lenguajes, maestros y modelos. Recordando a San Pablo VI, subrayó cuánto necesitamos a los artistas, su imaginación, su fantasía narrativa y su vivacidad de pensamiento.
8: That conquers us.
9: Necesitamos todo ello para crear espacios de libertad y autenticidad en los que la gracia divina pueda hacer resonar una promesa de consuelo y de paz. El Papa agradeció entonces todas las veces que han sembrado reconciliación, encuentro y amistad, y les pidió además que sean capaces de despertar el interés por la verdad, porque ustedes mismos se sienten atraídos por ella. Escribir del modo en que ustedes lo hacen es un acto de verdad, de revelación. Escribir nos dice quiénes somos, aquello en lo que creemos y esperamos, el mundo hacia el que nos dirigimos y el futuro con el que soñamos. En esta atención hacia la verdad, percibimos cuán discreta es como se nos presenta en el diálogo interior con Dios y en el diálogo abierto y respetuoso con el prójimo. La verdad no es un territorio que deba defenderse, sino un bien que debe compartirse. Nunca somos dueños de la verdad, más bien es ella la que nos conquista.
8: Without such empathy, there can be no solidarity, sharing, compassion or mercy.
9: Para referirse a una escritura que amplía nuestra humanidad, el obispo de Roma citó al dramaturgo y poeta romano Terencio, inmortalizado por la célebre frase: «Soy un ser humano, nada de lo humano me es ajeno». También recordó al Papa Francisco, autor de una carta sobre el papel de la literatura en la educación, en la que reflexionaba sobre el valor formativo de la literatura a través de las experiencias humanas. La escritura, profundizó Prevost, retomando las palabras de Bergoglio, activa el poder empático de la imaginación, un vehículo fundamental que conduce a sentimientos como la solidaridad, el compartir, la compasión y la misericordia. En esto reside la gran escuela de humanidad que ustedes hacen experimentar a los lectores, porque quien lee de alguna manera vive muchas vidas además de la propia. Y esto nos ayuda a descubrir la diversidad de puntos de vista, a no absolutizar el nuestro y a componer como en un mosaico el perfil de esa verdad que siempre nos supera. Por último, el Santo Padre concluyó su discurso afirmando que escribir tiene que ver con Dios. Puede parecer atrevido decirlo, pero diversos teólogos han reflexionado y escrito sobre la consonancia entre la forma de la escritura y la revelación del Dios bíblico. León XIV citó además al reconocido fraile dominico, teólogo y escritor británico, el cardenal Timothy Radcliffe, quien, retomando a Terencio, afirmó que para los cristianos nada de lo humano es ajeno a Cristo. Todo intento de responder a las cuestiones fundamentales de nuestra vida, cómo amar, ser justos, ser libres, afrontar el sufrimiento y la muerte, nos ayuda a comprender a Cristo, el más humano de todos. Y el pontífice añadió: cuando llegamos al núcleo más profundo de nuestra humanidad, no estamos lejos de Dios. Es allí, en medio de historias profundamente humanas, donde Dios se revela. El Dios de la Biblia se manifiesta en la liberación de la esclavitud, en el nacimiento inesperado de un hijo, en el amor misericordioso y fiel. Habla a través de hechos y encuentros, de rostros e historias. Dios actúa en nuestra vida a través de lo que hacemos y de lo que somos, y también a través de las muchas personas que encontramos.
5: El Vaticano ha recordado que en ningún caso un fiel laico puede pronunciar la homilía durante la misa. Así lo ha aclarado el Dicasterio para el Culto Divino y la Disciplina de los Sacramentos en una respuesta dirigida a los obispos alemanes que habían consultado si en situaciones excepcionales personas laicas especialmente preparadas podían asumir esa tarea. La respuesta ha sido clara: no es posible. El organismo vaticano explica que la homilía está reservada al sacerdote o al diácono porque forma parte esencial de la liturgia de la palabra y está unida al ministerio recibido mediante el sacramento del orden. Según el documento, no se trata simplemente de una norma disciplinaria que pueda modificarse, sino de una cuestión vinculada a la propia naturaleza de la liturgia y a la relación entre la proclamación de la palabra de Dios y la misión sacramental de los ministros ordenados. Al mismo tiempo, el Vaticano anima a reforzar la formación de sacerdotes y diáconos para que las homilías tengan una mayor eficacia pastoral y espiritual. La carta, además, recuerda que los fieles laicos pueden desempeñar numerosas tareas de evangelización y predicación fuera de la homilía y de la celebración eucarística, tal como prevé la legislación de la Iglesia.
10: Fe y conciencia cívica, dos caras de la misma moneda, no opuestas, como a menudo sugiere el debate público, porque pasar de la mera tolerancia hacia el prójimo jurídico, con quien se comparte únicamente un espacio de derechos, a la auténtica aceptación de un hermano o hermana en la humanidad, requiere una humanidad arraigada en lo espiritual, que de otro modo corre el riesgo de marchitarse en favor de una visión puramente utilitaria. Este es el núcleo del discurso titulado Creyentes y Ciudadanos, construyendo juntos la fraternidad humana tras 50 años de relaciones diplomáticas entre la Santa Sede y Marruecos, pronunciado el 23 de junio por el Cardenal Secretario de Estado Pietro Parolin en la Academia del Reino de Marruecos en la capital, Rabat. La ocasión fue la solemne sesión de bienvenida e investidura del cardenal como nuevo miembro honorario de la institución multidisciplinaria fundada en 1977 por el rey Hassan II. Al transmitir los saludos y bendiciones del Papa León XIV, el cardenal Parolin recordó que el presente año representa el jubileo de oro de las relaciones diplomáticas entre el Reino de Marruecos y la Santa Sede, establecidas en 1976 y caracterizadas por el respeto mutuo y la profunda convergencia de puntos de vista, demostrados a lo largo de 5 décadas. Estas relaciones, sin embargo, representan solo un momento en la perspectiva de nuestras instituciones milenarias, recordó el cardenal. Un punto en común tangible es la visión de la religión como un baluarte contra el extremismo y no como un pretexto para la división.
5: 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Hasta esta tarde. ¡Feliz día!
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11: Hoy en en el santoral de la Iglesia Católica recordamos con alegría el nacimiento de uno de los santos más importantes y venerados, San Juan Bautista. El 24 de junio marca esta celebración especial en honor al precursor de Jesucristo, quien fue enviado para preparar el camino y anunciar la llegada del Salvador. San Juan Bautista nació de los esposos Zacarías e Isabel, quienes, a pesar de su avanzada edad y la aparente infertilidad de Isabel, recibieron la bendición divina para concebir y dar a luz un hijo. Desde su nacimiento, San Juan Bautista fue destinado a ser un instrumento de Dios lleno del Espíritu Santo y creció en santidad y fe, dedicado a cumplir la misión que le fue encomendada. Este santo profeta es conocido por su papel clave en el ministerio de Jesús, bautizándolo en el río Jordán y proclamando: "Yo los bautizo con agua, pero viene el que es más poderoso que yo, a quien no soy digno de desatar la correa de sus sandalias. Él los bautizará con el Espíritu Santo y con fuego". San Juan Bautista fue un testigo ferviente y valiente de la verdad, llamado al arrepentimiento y a la conversión, preparando los corazones de las personas para recibir al Mesías. En este día recordamos el nacimiento de San Juan Bautista y el papel significativo que desempeñó en la historia de la salvación. Su ejemplo nos invita a reflexionar sobre nuestra propia misión y nuestro llamado en la vida, a ser heraldos de la Buena Nueva y a preparar nuestros corazones para recibir a Jesucristo. Que la intercesión de San Juan Bautista nos guíe en nuestro camino espiritual y nos inspire a vivir con valentía y fidelidad a nuestra fe.

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La Iglesia dedica todo el mes de junio al Sagrado Corazón de Jesús, para que experimentemos con mayor intensidad el amor generoso y fiel de Cristo por todas las personas. 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

Santa Josefina Vaquita, vos que de niña fuiste vendida como esclava y tuviste que enfrentar muchas dificultades y sufrimientos, ayuda a todos los que están atrapados en la esclavitud para que las cadenas de su cautiverio puedan romperse. Lleva consuelo a los que sobreviven a la esclavitud y enseñales a ver a Jesús como modelo de fe y esperanza para que puedan sanar sus propias heridas. Te pedimos que intercedas por todos nosotros para que no caigamos en la indiferencia y podamos mirar las heridas de tantos hermanos y hermanas privados de su dignidad y de su libertad y escuchar su grito de ayuda. Santa Josefina Vaquita, que Dios misericordioso pueda liberar a todos los que son amenazados, heridos o maltratados por la trata y el tráfico de seres humanos. Que así sea. Papa Francisco, Jornada Mundial de Reflexión y Oración contra la Trata y el Tráfico de Personas. ...12 de febrero de 2018.

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Déjame vivir la honda paz presente en cada experiencia, la armonía de vivir. Dame calma, Señor, de manera que pueda entrar en la honda paz dentro de mi corazón. Dame paz, de manera que vea la bendición escondida en todas las cosas. Guárdame de palabras ociosas y vanas fantasías. Calma la carrera de mi mente para que mis pensamientos tengan la claridad y el movimiento fácil del fresco aire que respiro. Busco la serenidad de un lago tranquilo, la fuerza de un roble, el incambiable sólido poder de las montañas. Dame calma, Señor, para que pueda emplear tiempo en gozar la paz, en la belleza que has creado a mi alrededor.

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0: Hoy contemplamos los misterios gloriosos. En el primer misterio glorioso contemplamos la resurrección de nuestro Señor Jesucristo. El primer día de la semana, al amanecer, las mujeres fueron al sepulcro con los perfumes que habían preparado. Ellas encontraron removida la piedra del sepulcro y entraron, pero no hallaron el cuerpo del Señor Jesús. Mientras estaban desconcertadas a causa de esto, se les aparecieron dos hombres con vestiduras deslumbrantes. Ellos les preguntaron, «¿Por qué buscan entre los muertos al que está vivo? No está aquí, ha resucitado». Padre nuestro que estás en el cielo, santificado sea tu nombre. Venga a nosotros tu reino, y hágase tu voluntad en la tierra como en el cielo.
1: Danos hoy nuestro pan de cada día, perdona nuestras ofensas, como también nosotros perdonamos a los que nos ofenden. No nos dejes caer en la tentación y líbranos del mal. Amén.
0: Dios te salve María, llena eres de gracia, el Señor es contigo, bendita tú eres entre todas las mujeres, y bendito es el fruto de tu vientre Jesús.
1: Santa María, Madre de Dios, ruega por nosotros pecadores, ahora y en la hora de nuestra muerte. Amén.
0: Dios te salve María, llena eres de gracia, el Señor es contigo. Bendita tú eres entre todas las mujeres, y bendito es el fruto de tu vientre, Jesús.
1: Santa María, Madre de Dios, ruega por nosotros pecadores, ahora y en la hora de nuestra muerte. Amén.
0: Dios te salve, María, llena eres de gracia, el Señor es contigo. Bendita tú eres entre todas las mujeres, y bendito es el fruto de tu vientre, Jesús.
1: Santa María, Madre de Dios, ruega por nosotros pecadores, ahora y en la hora de nuestra muerte. Amén.
0: Dios te salve María, llena eres de gracia, el Señor es contigo. Bendita tú eres entre todas las mujeres, y bendito es el fruto de tu vientre Jesús.
1: Santa María, Madre de Dios, ruega por nosotros pecadores, ahora y en la hora de nuestra muerte. Amén.
0: Dios te salve María, llena eres de gracia, el Señor es contigo. Bendita tú eres entre todas las mujeres, y bendito es el fruto de tu vientre, Jesús.
1: Santa María, Madre de Dios, ruega por nosotros pecadores, ahora y en la hora de nuestra muerte. Amén.
0: Dios te salve María, llena eres de gracia, el Señor es contigo. Bendita tú eres entre todas las mujeres, y bendito es el fruto de tu vientre, Jesús.
1: Santa María, Madre de Dios, ruega por nosotros pecadores, ahora y en la hora de nuestra muerte. Amén.
0: Dios te salve María, llena eres de gracia, el Señor es contigo, bendita tú eres entre todas las mujeres, y bendito es el fruto de tu vientre, Jesús.
1: Santa María, Madre de Dios, ruega por nosotros pecadores, ahora y en la hora de nuestra muerte. Amén.
0: Dios te salve María, llena eres de gracia, el Señor es contigo, bendita tú eres entre todas las mujeres, y bendito es el fruto de tu vientre, Jesús.
1: Santa María, Madre de Dios, ruega por nosotros pecadores, ahora y en la hora de nuestra muerte. Amén.
0: Dios te salve María, llena eres de gracia, el Señor es contigo. Bendita tú eres entre todas las mujeres, y bendito es el fruto de tu vientre, Jesús.
1: Santa María, Madre de Dios, ruega por nosotros pecadores, ahora y en la hora de nuestra muerte. Amén.
0: Dios te salve María, llena eres de gracia, el Señor es contigo. Bendita tú eres entre todas las mujeres, y bendito es el fruto de tu vientre, Jesús.
1: Santa María, Madre de Dios, ruega por nosotros pecadores, ahora y en la hora de nuestra muerte. Amén.
0: Gloria al Padre, al Hijo y al Espíritu Santo.
1: Como era en un principio, ahora y siempre, por los siglos de los siglos. Amén.

0: En el segundo misterio glorioso contemplamos la ascensión de nuestro Señor Jesucristo a los cielos. Entonces les dijo: vayan por todo el mundo y anuncien la buena noticia a toda la creación. Después de decirles esto, el Señor Jesús fue llevado al cielo y está sentado a la derecha de Dios. Oremos.
1: Padre nuestro que estás en el cielo, santificado sea tu nombre. Venga a nosotros tu reino, hágase tu voluntad en la tierra como en el cielo.
0: Danos hoy nuestro pan de cada día, perdona nuestras ofensas, como también nosotros perdonamos a los que nos ofenden. No nos dejes caer en la tentación y líbranos del mal. Amén.
1: Dios te salve María, llena eres de gracia, el Señor es contigo. Bendita tú eres entre todas las mujeres y bendito es el fruto de tu vientre Jesús.
0: Santa María, Madre de Dios, ruega por nosotros pecadores, ahora y en la hora de nuestra muerte. Amén.
1: Dios te salve María, llena eres de gracia, el Señor es contigo. Bendita tú eres entre todas las mujeres, y bendito es el fruto de tu vientre Jesús.
0: Santa María, Madre de Dios, ruega por nosotros pecadores, ahora y en la hora de nuestra muerte. Amén.
1: Dios te salve María, llena eres de gracia, el Señor es contigo. Bendita tú eres entre todas las mujeres, y bendito es el fruto de tu vientre, Jesús.
0: Santa María, Madre de Dios, ruega por nosotros pecadores, ahora y en la hora de nuestra muerte. Amén.
1: Dios te salve María, llena eres de gracia, el Señor es contigo. Bendita tú eres entre todas las mujeres, y bendito es el fruto de tu vientre, Jesús.
0: Santa María, Madre de Dios, ruega por nosotros pecadores, ahora y en la hora de nuestra muerte. Amén.
1: Dios te salve María, llena eres de gracia, el Señor es contigo. Bendita tú eres entre todas las mujeres, y bendito es el fruto de tu vientre Jesús.
0: Santa María, Madre de Dios, ruega por nosotros pecadores, ahora y en la hora de nuestra muerte. Amén.
1: Dios te salve María, llena eres de gracia, el Señor es contigo. Bendita tú eres entre todas las mujeres, y bendito es el fruto de tu vientre Jesús.
0: Santa María, Madre de Dios, ruega por nosotros pecadores, ahora y en la hora de nuestra muerte. Amén.
1: Dios te salve María, llena eres de gracia, el Señor es contigo. Bendita tú eres entre todas las mujeres, y bendito es el fruto de tu vientre Jesús.
0: Santa María, Madre de Dios, ruega por nosotros pecadores, ahora y en la hora de nuestra muerte. Amén.
1: Dios te salve María, llena eres de gracia, el Señor es contigo. Bendita tú eres entre todas las mujeres, y bendito es el fruto de tu vientre, Jesús.
0: Santa María, Madre de Dios, ruega por nosotros pecadores, ahora y en la hora de nuestra muerte. Amén.
1: Dios te salve María, llena eres de gracia, el Señor es contigo. Bendita tú eres entre todas las mujeres, y bendito es el fruto de tu vientre, Jesús.
0: Santa María, Madre de Dios, ruega por nosotros pecadores, ahora y en la hora de nuestra muerte. Amén.
1: Dios te salve María, llena eres de gracia, el Señor es contigo. Bendita tú eres entre todas las mujeres, y bendito es el fruto de tu vientre Jesús.
0: Gloria, Santa María, Madre de Dios, ruega por nosotros pecadores, ahora y en la hora de nuestra muerte. Amén.
1: Gloria al Padre, al Hijo y al Espíritu Santo.
0: Como era en el principio, ahora y siempre, por los siglos de los siglos. Amén.

0: En el tercer misterio glorioso contemplamos la venida del Espíritu Santo sobre María y los apóstoles en Pentecostés. Al llegar el día de Pentecostés, estaban todos reunidos en el mismo lugar. De pronto vino del cielo un ruido, semejante a una fuerte ráfaga de viento, que resonó en toda la casa donde se encontraban. Entonces vieron aparecer unas lenguas como de fuego, que descendieron por separado sobre cada uno de ellos. Todos quedaron llenos del Espíritu Santo y comenzaron a hablar en distintas lenguas según el Espíritu les permitía expresarse. Padre nuestro que estás en el cielo, santificado sea tu nombre. Venga a nosotros tu reino y hágase tu voluntad en la tierra como en el cielo.
1: Danos hoy nuestro pan de cada día, perdona nuestras ofensas, como también nosotros perdonamos a los que nos ofenden. No nos dejes caer en la tentación y líbranos del mal. Amén.
0: Dios te salve María, llena eres de gracia, el Señor es contigo. Bendita tú eres entre todas las mujeres y bendito es el fruto de tu vientre Jesús.
1: Santa María, Madre de Dios, ruega por nosotros pecadores, ahora y en la hora de nuestra muerte. Amén.
0: Dios te salve María, llena eres de gracia, el Señor es contigo. Bendita tú eres entre todas las mujeres y bendito es el fruto de tu vientre, Jesús.
1: Santa María, Madre de Dios, ruega por nosotros pecadores, ahora y en la hora de nuestra muerte. Amén.
0: Dios te salve, María, llena eres de gracia, el Señor es contigo. Bendita tú eres entre todas las mujeres, y bendito es el fruto de tu vientre, Jesús.
1: Santa María, Madre de Dios, ruega por nosotros pecadores, ahora y en la hora de nuestra muerte. Amén.
0: Dios te salve María, llena eres de gracia, el Señor es contigo. Bendita tú eres entre todas las mujeres, y bendito es el fruto de tu vientre Jesús.
1: Santa María, Madre de Dios, ruega por nosotros pecadores, ahora y en la hora de nuestra muerte. Amén.
0: Dios te salve María, llena eres de gracia, el Señor es contigo. Bendita tú eres entre todas las mujeres, y bendito es el fruto de tu vientre Jesús.
1: Santa María, Madre de Dios, ruega por nosotros pecadores, ahora y en la hora de nuestra muerte. Amén.
0: Dios te salve María, llena eres de gracia, el Señor es contigo. Bendita tú eres entre todas las mujeres, y bendito es el fruto de tu vientre Jesús.
1: Santa María, Madre de Dios, ruega por nosotros pecadores, ahora y en la hora de nuestra muerte. Amén.
0: Dios te salve María, llena eres de gracia, el Señor es contigo. Bendita tú eres entre todas las mujeres, y bendito es el fruto de tu vientre, Jesús.
1: Santa María, Madre de Dios, ruega por nosotros pecadores, ahora y en la hora de nuestra muerte. Amén.
0: Dios te salve María, llena eres de gracia, el Señor es contigo. Bendita tú eres entre todas las mujeres, y bendito es el fruto de tu vientre, Jesús.
1: Santa María, Madre de Dios, ruega por nosotros pecadores, ahora y en la hora de nuestra muerte. Amén.
0: Dios te salve María, llena eres de gracia, el Señor es contigo. Bendita tú eres entre todas las mujeres, y bendito es el fruto de tu vientre, Jesús.
1: Santa María, Madre de Dios, ruega por nosotros pecadores, ahora y en la hora de nuestra muerte. Amén.
0: Dios te salve María, llena eres de gracia, el Señor es contigo. Bendita tú eres entre todas las mujeres, y bendito es el fruto de tu vientre, Jesús.
1: Santa María, Madre de Dios, ruega por nosotros pecadores, ahora y en la hora de nuestra muerte. Amén.
0: Gloria al Padre, al Hijo y al Espíritu Santo.
1: Como era en un principio, ahora y siempre, por los siglos de los siglos. Amén.

0: En el cuarto misterio contemplamos la asunción de la Virgen María en cuerpo y alma a los cielos. La Inmaculada, siempre Virgen María, Madre de Dios, concluida su vida terrena, fue ascendida en cuerpo y espíritu a la gloria celestial. Oremos.
1: Padre nuestro que estás en el cielo, santificado sea tu nombre. Venga a nosotros tu reino. Hágase tu voluntad en la tierra como en el cielo.
0: Danos hoy nuestro pan de cada día, perdona nuestras ofensas, como también nosotros perdonamos a los que nos ofenden. No nos dejes caer en la tentación y líbranos del mal. Amén.
1: Dios te salve María, llena eres de gracia, el Señor es contigo. Bendita tú eres entre todas las mujeres y bendito es el fruto de tu vientre Jesús.
0: Santa María, Madre de Dios, ruega por nosotros pecadores, ahora y en la hora de nuestra muerte. Amén.
1: Dios te salve María, llena eres de gracia, el Señor es contigo. Bendita tú eres entre todas las mujeres, y bendito es el fruto de tu vientre Jesús.
0: Santa María, Madre de Dios, ruega por nosotros pecadores, ahora y en la hora de nuestra muerte. Amén.
1: Dios te salve María, llena eres de gracia, el Señor es contigo. Bendita tú eres entre todas las mujeres, y bendito es el fruto de tu vientre Jesús.
0: Santa María, Madre de Dios, ruega por nosotros pecadores, ahora y en la hora de nuestra muerte. Amén.
1: Dios te salve María, llena eres de gracia, el Señor es contigo. Bendita tú eres entre todas las mujeres, y bendito es el fruto de tu vientre Jesús.
0: Santa María, Madre de Dios, ruega por nosotros pecadores, ahora y en la hora de nuestra muerte. Amén.
1: Dios te salve María, llena eres de gracia, el Señor es contigo. Bendita tú eres entre todas las mujeres, y bendito es el fruto de tu vientre, Jesús.
0: Santa María, Madre de Dios, ruega por nosotros pecadores, ahora y en la hora de nuestra muerte. Amén.
1: Dios te salve María, llena eres de gracia, el Señor es contigo. Bendita tú eres entre todas las mujeres, y bendito es el fruto de tu vientre, Jesús.
0: Santa María, Madre de Dios, ruega por nosotros pecadores, ahora y en la hora de nuestra muerte. Amén.
1: Dios te salve María, llena eres de gracia, el Señor es contigo. Bendita tú eres entre todas las mujeres, y bendito es el fruto de tu vientre, Jesús.
0: Santa María, Madre de Dios, ruega por nosotros pecadores, ahora y en la hora de nuestra muerte. Amén.
1: Dios te salve María, llena eres de gracia, el Señor es contigo. Bendita tú eres entre todas las mujeres, y bendito es el fruto de tu vientre, Jesús.
0: Santa María, Madre de Dios, ruega por nosotros pecadores, ahora y en la hora de nuestra muerte. Amén.
1: Dios te salve María, llena eres de gracia, el Señor es contigo. Bendita tú eres entre todas las mujeres, y bendito es el fruto de tu vientre, Jesús.
0: Santa María, Madre de Dios, ruega por nosotros pecadores, ahora y en la hora de nuestra muerte. Amén.
1: Dios te salve María, llena eres de gracia, el Señor es contigo. Bendita tú eres entre todas las mujeres, y bendito es el fruto de tu vientre, Jesús.
0: Gloria, Santa María, Madre de Dios, ruega por nosotros pecadores, ahora y en la hora de nuestra muerte. Amén.
1: Gloria al Padre, al Hijo y al Espíritu Santo.
0: Como era en el principio, ahora y siempre, por los siglos de los siglos. Amén.

0: En el quinto y último misterio glorioso, contemplamos la coronación de María como reina y señora de todo lo creado. Y apareció en el cielo un gran signo, una mujer revestida del sol, con la luna bajo sus pies, y una corona de 12 estrellas en su cabeza. Padre nuestro que estás en el cielo, santificado sea tu nombre. Venga a nosotros tu reino, y hágase tu voluntad en la tierra como en el cielo.
1: Danos hoy nuestro pan de cada día. Perdona nuestras ofensas, como también nosotros perdonamos a los que nos ofenden. No nos dejes caer en la tentación y líbranos del mal. Amén. Dios te salve María, llena eres de gracia, el Señor es contigo. Bendita tú eres entre todas las mujeres y bendito es el fruto de tu vientre Jesús.
2: Santa María, Madre de Dios, ruega por nosotros pecadores, ahora y en la hora de nuestra muerte. Amén.
0: Dios te salve María, llena eres de gracia, el Señor es contigo. Bendita tú eres entre todas las mujeres y bendito es el fruto de tu vientre Jesús.
2: Santa María, Madre de Dios, ruega por nosotros pecadores, ahora y en la hora de nuestra muerte. Amén.
0: Dios te salve María, llena eres de gracia, el Señor es contigo. Bendita tú eres entre todas las mujeres y bendito es el fruto de tu vientre Jesús.
2: Santa María, Madre de Dios, ruega por nosotros pecadores, ahora y en la hora de nuestra muerte. Amén.
0: Dios te salve María, llena eres de gracia, el Señor es contigo. Bendita tú eres entre todas las mujeres, y bendito es el fruto de tu vientre, Jesús.
2: Santa María, Madre de Dios, ruega por nosotros pecadores, ahora y en la hora de nuestra muerte. Amén.
0: Dios te salve María, llena eres de gracia, el Señor es contigo. Bendita tú eres entre todas las mujeres, y bendito es el fruto de tu vientre, Jesús.
2: Santa María, Madre de Dios, ruega por nosotros pecadores, ahora y en la hora de nuestra muerte. Amén.
0: Dios te salve María, llena eres de gracia, el Señor es contigo. Bendita tú eres entre todas las mujeres, y bendito es el fruto de tu vientre, Jesús.
2: Santa María, Madre de Dios, ruega por nosotros pecadores, ahora y en la hora de nuestra muerte. Amén.
0: Dios te salve María, llena eres de gracia, el Señor es contigo. Bendita tú eres entre todas las mujeres, y bendito es el fruto de tu vientre, Jesús.
2: Santa María, Madre de Dios, ruega por nosotros pecadores, ahora y en la hora de nuestra muerte. Amén.
0: Dios te salve María, llena eres de gracia, el Señor es contigo. Bendita tú eres entre todas las mujeres, y bendito es el fruto de tu vientre, Jesús.
2: Santa María, Madre de Dios, ruega por nosotros pecadores, ahora y en la hora de nuestra muerte. Amén.
0: Dios te salve María, llena eres de gracia, el Señor es contigo. Bendita tú eres entre todas las mujeres, y bendito es el fruto de tu vientre, Jesús.
2: Santa María, Madre de Dios, ruega por nosotros pecadores, ahora y en la hora de nuestra muerte. Amén.
0: Dios te salve María, llena eres de gracia, el Señor es contigo. Bendita tú eres entre todas las mujeres, y bendito es el fruto de tu vientre, Jesús.
2: Santa María, Madre de Dios, ruega por nosotros pecadores, ahora y en la hora de nuestra muerte. Amén.
0: Gloria al Padre, al Hijo y al Espíritu Santo.
2: Como era en un principio, ahora y siempre, por los siglos de los siglos. Amén.

0: Rezamos por el Papa, por la Iglesia, por las almas del purgatorio y por las vocaciones sacerdotales y religiosas. Padre nuestro que estás en el cielo, santificado sea tu nombre. Venga a nosotros tu reino, y hágase tu voluntad en la tierra como en el cielo.
1: Danos hoy nuestro pan de cada día, perdona nuestras ofensas, como también nosotros perdonamos a los que nos ofenden. No nos dejes caer en la tentación y líbranos del mal. Amén.
0: Dios te salve María, llena eres de gracia, el Señor es contigo, bendita tú eres entre todas las mujeres y bendito es el fruto de tu vientre Jesús.
1: Santa María, Madre de Dios, ruega por nosotros pecadores, ahora y en la hora de nuestra muerte. Amén.
0: Dios te salve María, llena eres de gracia, el Señor es contigo, bendita tú eres entre todas las mujeres y bendito es el fruto de tu vientre Jesús.
1: Santa María, Madre de Dios, ruega por nosotros pecadores, ahora y en la hora de nuestra muerte. Amén.
0: Dios te salve María, llena eres de gracia, el Señor es contigo, bendita tú eres entre todas las mujeres y bendito es el fruto de tu vientre Jesús.
1: Santa María, Madre de Dios, ruega por nosotros pecadores, ahora y en la hora de nuestra muerte. Amén.
0: Gloria al Padre, al Hijo y al Espíritu Santo.
1: Como era en un principio, ahora y siempre, por los siglos de los siglos. Amén.
2: Bendita sea tu pureza, y eternamente lo sea, pues todo un Dios se recrea en tan graciosa belleza. A ti, celestial princesa, Virgen Sagrada María, yo te ofrezco en este día alma, vida y corazón. Mírame con compasión, no me dejes, Madre mía.
0: En el nombre del Padre, del Hijo y del Espíritu Santo. Amén.

Señor Jesús, amigo mío, hoy quiero pedirte por mi familia. Mi enfermedad lo ha trastornado todo. Los veo preocupados a pesar de sus esfuerzos por mostrarse serenos. Tienen que distribuir su tiempo entre el trabajo, las preocupaciones diarias y mi atención. Sufren, me doy cuenta. Comprendo que a veces se impacientan. Otras veces veo que su esperanza decrece. Señor, te doy gracias por mi familia. ¿Cuántos enfermos no la tienen? Señor, te pido por mi familia. Dales fuerza, serenidad, paz y esperanza. Dales tu amor por todo lo que hacen por mí. Señor, te pido por mi familia. Bendecila, unila, ayúdala a crecer en el amor. Que te conozcan cada día más para que vos inspires sus actos y toda su vida.

Ninguna persona que haya invocado la misericordia del Señor ha quedado decepcionada. Por eso, con plena confianza y unidos al sacrificio de Jesús, suplicamos por la dolorosa pasión del Hijo de Dios, la misericordia del Padre que todo lo sana y todo lo redime. Ahora rezamos juntos la coronilla a la Divina Misericordia.

0: rezamos la coronilla de la Divina Misericordia. En el nombre del Padre, del Hijo y del Espíritu Santo. Amén. Padre nuestro que estás en el cielo, santificado sea tu nombre. Venga a nosotros tu reino. Hágase tu voluntad en la tierra como en el cielo.
1: Danos hoy nuestro pan de cada día. Perdona nuestras ofensas, como también nosotros perdonamos a los que nos ofenden. No nos dejes caer en la tentación y líbranos del mal. Amén.
0: Dios te salve María, llena eres de gracia. El Señor es contigo. Bendita tú eres entre todas las mujeres y bendito es el fruto de tu vientre, Jesús.
1: Santa María, Madre de Dios, ruega por nosotros pecadores, ahora y en la hora de nuestra muerte. Amén.
0: Creo en Dios, Padre Todopoderoso, Creador del cielo y de la tierra. Creo en Jesucristo, su único Hijo, nuestro Señor, que fue concebido por obra y gracia del Espíritu Santo. Nació de Santa María Virgen, padeció bajo el poder de Poncio Pilato, fue crucificado, muerto, subió a los cielos y está sentado a la derecha de Dios Padre Todopoderoso. Desde allí ha de venir a juzgar a vivos y muertos.
1: Creo en el Espíritu Santo, la Santa Iglesia Católica, la comunión de los santos, el perdón de los pecados, la resurrección de la carne y la vida eterna. Amén.
0: Padre eterno, te ofrezco el cuerpo, la sangre, el alma y la divinidad de tu amadísimo Hijo, nuestro Señor Jesucristo, para el perdón de nuestros pecados y los del mundo entero. Por su dolorosa pasión,
1: ten misericordia de nosotros y del mundo entero.
0: Por su dolorosa pasión,
1: ten misericordia de nosotros y del mundo entero.
0: Por su dolorosa pasión,
1: ten misericordia de nosotros y del mundo entero.
0: Por su dolorosa pasión,
1: ten misericordia de nosotros y del mundo entero.
0: Por su dolorosa pasión,
1: ten misericordia de nosotros y del mundo entero.
0: Por su dolorosa pasión,
1: ten misericordia de nosotros y del mundo entero.
0: Por su dolorosa pasión,
1: ten misericordia de nosotros y del mundo entero.
0: Por su dolorosa pasión,
1: ten misericordia de nosotros y del mundo entero.
0: Por su dolorosa pasión,
1: ten misericordia de nosotros y del mundo entero.
0: Por su dolorosa pasión,
1: ten misericordia de nosotros y del mundo entero.
0: Padre eterno, te ofrezco el cuerpo, la sangre, el alma y la divinidad de tu amadísimo Hijo, nuestro Señor Jesucristo, para el perdón de nuestros pecados y los del mundo entero.
1: Por su dolorosa pasión,
0: ten misericordia de nosotros y del mundo entero.
1: Por su dolorosa pasión,
0: ten misericordia de nosotros y del mundo entero.
1: Por su dolorosa pasión,
0: ten misericordia de nosotros y del mundo entero.
1: Por su dolorosa pasión,
0: ten misericordia de nosotros y del mundo entero.
1: Por su dolorosa pasión,
0: ten misericordia de nosotros y del mundo entero.
1: Por su dolorosa pasión,
0: ten misericordia de nosotros y del mundo entero.
1: Por su dolorosa pasión,
0: ten misericordia de nosotros y del mundo entero.
1: Por su dolorosa pasión,
0: ten misericordia de nosotros y del mundo entero.
1: Por su dolorosa pasión,
0: ten misericordia de nosotros y del mundo entero.
1: Por su dolorosa pasión,
0: ten misericordia de nosotros y del mundo entero. Padre

0: eterno. Te ofrezco el cuerpo, la sangre, el alma y la divinidad de tu amadísimo Hijo, nuestro Señor Jesucristo, para el perdón de nuestros pecados y los del mundo entero. Por su dolorosa pasión,
1: ten misericordia de nosotros y del mundo entero.
0: Por su dolorosa pasión,
1: ten misericordia de nosotros y del mundo entero.
0: Por su dolorosa pasión,
1: ten misericordia de nosotros y del mundo entero.
0: Por su dolorosa pasión,
1: ten misericordia de nosotros y del mundo entero.
0: Por su dolorosa pasión,
1: ten misericordia de nosotros y del mundo entero.
0: Por su dolorosa pasión,
1: ten misericordia de nosotros y del mundo entero.
0: Por su dolorosa pasión,
1: ten misericordia de nosotros y del mundo entero.
0: Por su dolorosa pasión,
1: ten misericordia de nosotros y del mundo entero.
0: Por su dolorosa pasión,
1: ten misericordia de nosotros y del mundo entero.
0: Por su dolorosa pasión,
1: ten misericordia de nosotros y del mundo entero.
0: Padre eterno, te ofrezco el cuerpo, la sangre, el alma y la divinidad de tu amadísimo Hijo, nuestro Señor Jesucristo, para el perdón de nuestros pecados y los del mundo entero.
1: Por su dolorosa pasión,
0: ten misericordia de nosotros y del mundo entero.
1: Por su dolorosa pasión,
0: ten misericordia de nosotros y del mundo entero.
1: Por su dolorosa pasión,
0: ten misericordia de nosotros y del mundo entero.
1: Por su dolorosa pasión,
0: ten misericordia de nosotros y del mundo entero.
1: Por su dolorosa pasión,
0: ten misericordia de nosotros y del mundo entero.
1: Por su dolorosa pasión,
0: ten misericordia de nosotros y del mundo entero.
1: Por su dolorosa pasión,
0: ten misericordia de nosotros y del mundo entero.
1: Por su dolorosa pasión,
0: ten misericordia de nosotros y del mundo entero.
1: Por su dolorosa pasión,
0: ten misericordia de nosotros y del mundo entero.
1: Por su dolorosa pasión,
0: ten misericordia de nosotros y del mundo entero. Padre eterno, te ofrezco el cuerpo, la sangre, el alma y la divinidad de tu amadísimo Hijo, nuestro Señor Jesucristo, para el perdón de nuestros pecados y los del mundo entero. Por su dolorosa pasión,
1: ten misericordia de nosotros y del mundo entero.
0: Por su dolorosa pasión,
1: ten misericordia de nosotros y del mundo entero.
0: Por su dolorosa pasión,
1: ten misericordia de nosotros y del mundo entero.
0: Por su dolorosa pasión,
1: ten misericordia de nosotros y del mundo entero.
0: Por su dolorosa pasión,
1: ten misericordia de nosotros y del mundo entero.
0: Por su dolorosa pasión,
1: ten misericordia de nosotros y del mundo entero.
0: Por su dolorosa pasión,
1: ten misericordia de nosotros y del mundo entero.
0: Por su dolorosa pasión,
1: ten misericordia de nosotros y del mundo entero.
0: Por su dolorosa pasión,
1: ten misericordia de nosotros y del mundo entero.
0: Por su dolorosa pasión,
1: ten misericordia de nosotros y del mundo entero.
0: Santo Dios, Santo fuerte, Santo inmortal,
1: ten piedad de nosotros y del mundo entero.
0: Santo Dios, Santo fuerte, Santo inmortal,
1: ten piedad de nosotros y del mundo entero.
0: Santo Dios, Santo fuerte, Santo inmortal,
1: ten piedad de nosotros y del mundo entero.
0: En el nombre del Padre, del Hijo y del Espíritu Santo. Amén.

En su lecho de muerte le preguntaron al gran químico Sir Michael Faraday cuáles eran sus especulaciones con respecto al alma y la muerte. Su respuesta a los sorprendidos periodistas fue: ¿especulaciones? Yo no sé nada de especulaciones. Yo descanso en seguridades.

El Rally Barrio Nuevo nos dejaba Mujer Caminante. Les cuento que un día como hoy del año 28 fue decapitado San Juan Bautista. Se lo celebra en esta fecha con fogones en su honor. En Formosa es tradicional cruzar descalzos las brasas. En Salta se acostumbra a tirar al fuego los frutos de pocotos, los que al calentarse estallan haciendo un ruido inconfundible.

En el año 1829, en la estancia La Caledonia, Lavalle y Rosas firman el Pacto de Cañuelas. Cuenta la historia que a causa de la imprevista irrupción del adversario de don Juan Manuel de Rosas, la cocinera empastó la lechada, que era leche de vaca con azúcar, al fuego para agregar al mate que estaba preparando mientras su patrón dormía la siesta. Y así dicen que sin querer se inventó el dulce de leche el 24 de junio del año 1829 y en horas de la siesta. El Consejo Deliberante de la ciudad bonaerense de Cañuelas dictó una ordenanza decretando esta fecha Día del Dulce de Leche, apelando a sus fundamentos históricos.

En 1891 nace en Córdoba Cristino Tapia, músico, guitarrista, bandoneonista, compositor, autor, cantor. Prolífico compositor. Gardel, Razzano le grabaron zambas, valses y tonadas, entre otras. La cordobesa y la tupungatina. Gardel le grabó Chacarerita del Norte. Se inició cantando con su hermano José María y formó varios dúos. Cristino Tapia murió a los 81 años de edad.

los campos. En 1933 nace en la provincia de Corrientes Néstor Balestra. Su verdadero nombre, Juan Antonio Baleirón. Fue pianista, compositor, director.

compositor músico litoraleño. Con su conjunto tuvo destacada y dilatada actuación en las distintas peñas folclóricas de Buenos Aires en la década de 1960.

En 1935 muere en Medellín, Colombia, Carlos Gardel, cuyo verdadero nombre fue Charles Romuald Gardés. A consecuencia de un accidente de aviación se produce el fallecimiento. Sus primeras grabaciones son de 1912 en el sello Columbia, acompañado con su guitarra. Fueron 14 temas criollos, 8 estilos, 2 valses, 2 canciones, una vidalita, una cifra. Con Gardel Razano, desde 1917, grabaron 81 temas entre zambas, tonadas, gatos, estilos, bambucos, chacareras, cueca y milonga. La tragedia ocurrió un día lunes, cuando el zorzal criollo tenía 44 años de edad. Ese mismo día fallece Alfredo Lepera, periodista, poeta, autor, guionista, cineasta. Había estudiado en el Colegio Bernardino Rivadavia, ingresando luego a la Facultad de Medicina, la que abandonó para dedicarse a las letras. Trabajó en el diario El Telégrafo de Buenos Aires. Radicado en París, se dedicó al cine como argumentista y titulando las películas en castellano. En esas circunstancias, conoció a Gardel, acompañándolo a Nueva York y Hollywood, donde este rodó varias películas sobre argumentos, guiones, diálogos y canciones de Lepera, convirtiéndose en el autor de muchas de las letras de los tangos que cantó el zorzal criollo. Entre otros, Mi Buenos Aires querido, Volver, Sus ojos se cerraron y El día que me quieras, entre otros no menos famosos. También compuso Esta guitarra mía, autor de la comedia La Plata de Bebe Torres, de gran suceso. Desaparece trágicamente en el mismo accidente de aviación junto a Carlos Gardel y otros compañeros en Medellín, Colombia, el 24 de junio de 1935. Al morir, Alfredo Lepera tenía 34 años de edad.

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1: En 1957 nace en Monte Grande, Buenos Aires, Luis Salinas, guitarrista, compositor, músico de formación autodidacta. Grabó varios discos interpretando temas de proyección folclórica.
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1: En 1987 muere en Buenos Aires Hugo Alarcón, poeta, periodista, animador de festivales, locutor, recitador, presentador. Su programa radial Salta es una guitarra en la noche salteña fue un hito en la década de 1960. Autor de numerosas letras que cantaron diversos solistas y conjuntos, en especial los Cantores del Alba, con quien lo unía una estrecha amistad artística. Son parte de la historia de la canción argentina piezas como la zamba El que toca nunca baila, con música de Cayetano Saluzzi, Padre Vino con Horacio Aguirre, Era la tierra para el hombre y Yo soy el cantor del alba, con Aguirre y Pantaleón, Córdoba del amor y La canción, con Aguirre, Bagual en fuga de pena, con Aguirre y Vaca, Porque soy el que soy, con Lito Nieva, Viento de piedra, con Nieva y Crespo, y Tata Sol, una casua de su autoría, entre otras. En teatro, es autor de la obra Guaira, el hijo del hombre. Publicó en 1966 poemas conjuntamente con Martín Borelli y Antonio Villariño. Y en 1994 aparece su libro póstumo, Los últimos serán los primeros. Hugo Alarcón murió a los 48 años de edad.

fechas y personalidades que forman parte de nuestra historia folclórica argentina y que nosotros recordamos en consabor a las cosas nuestras. Como lo estamos recordando al Morocho, a Carlos Gardel, el zorzal criollo, el que cada día canta mejor. Y lo hacemos con esta página que pertenece a Legrandis y lleva por título Aquel Muchacho Triste.

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Los mozos más apuestos, tenorios insinuantes, vertieron en tu oído ternura sin igual, ni te faltaron caras.

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Escuchábamos a Pastor Luna, nos dejaba en las noches de San Juan. Estamos en el día de San Juan. Anoche fue la gran celebración popular en distintos lugares de nuestro litoral argentino, en distintas ciudades y pueblos de San Juan. Una celebración que viene desde el siglo XVII. De acuerdo a lo que los viajeros han relatado, el jesuita Pablo Lejeune, a su regreso del Nuevo Mundo, contó sus aventuras con los indios huarpes en 1637. Los indios huarpes son indígenas norteamericanos, quienes frotaban a los enfermos con brasas ardientes y que en ningún caso la piel se quemaba. El caso más antiguo de resistencia al fuego aparece en la Biblia, en el libro tercero de Daniel, donde dice: tres intendentes del rey Nabucodonosor fueron condenados a la hoguera, pero las llamas no parecían tener efecto sobre ellos. Se reunieron los sátrapas, los magistrados, los gobernadores y las personas más cercanas al rey para ver a estos hombres, y el fuego no tenía ningún poder sobre sus cuerpos. Los cabellos de su cabeza no habían sido consumidos, sus vestidos no se habían alterado y ningún olor a quemado salía de ellos. Algunos siglos más tarde, Platón y Virgilio se refirieron a unos hombres que caminaban sobre carbones encendidos sin quemarse. El 9 de abril de 1937, unos investigadores de la Universidad de Londres quisieron aclarar el asunto de una vez por todas y reconstituyeron el experimento en una forma científica. Abrieron una fosa de 7 metros y la llenaron de brasas. Los termómetros registraron una temperatura de 430 grados centígrados sobre la superficie. Un joven hindú aceptó servir de conejillo de indias. Se comprobó que no podía haber ningún fraude, ya que la piel de la planta de los pies del joven era fina y suave. Y enseguida, este cruzó por 4 veces consecutivas la fosa frente a los ojos de los científicos. El resultado fue indiscutible, ya que no había ninguna huella de quemadura. El cruce de brasas que se practica cada víspera del día de San Juan Bautista, es decir, el 23 de junio a la medianoche, la noche de ayer, constituye una de las prácticas paganas más impresionantes, sobre todo en el Paraguay y en las provincias de Formosa, Chaco y Corrientes. Constituye un fenomenal acto de fe porque afirma la tradición popular que quien tiene firme su creencia es protegido por el santo y puede pasar descalzo sobre un colchón de brasas al rojo vivo sin quemarse. Claro que no siempre le va bien a quien se anima a demostrar públicamente sus convicciones, pero cuando sufren graves quemaduras, el pueblo encuentra los justificativos. Afirman, por ejemplo, que las brasas tenían demasiadas cenizas, o el creyente tenía los pies húmedos, o que la leña utilizada no era campana. Se prepara de esta manera: la quema de la madera campana debe hacerse durante 3 horas y la pila también debe tener una altura de 3 metros. Terminada la quema, se extiende un colchón de brasas de 5 o 6 metros de largo por un espesor de 10 centímetros, quedando preparado el escenario para recibir a los creyentes. En esta fiesta, los devotos del santo le hacen ofrendas de fe y además le piden favores especiales. En algunos hogares, la gente enciende las luminarias de San Juan, que son candiles decorados con papeles de colores. La antigua tradición de las fogatas, que solía observarse en la vieja Europa, con otro significado, se tomó en esta parte de América y es habitual observar en estas noches, en los barrios de casi todas nuestras provincias del litoral, las enormes fogatas de San Juan que se alimentan especialmente con ramas secas.

Eran los de Imaguaré quienes nos estaban acompañando en este Con Sabor a las Cosas Nuestras, en el que le estamos contando sobre la fiesta de San Juan. La Iglesia Católica dice que se debe a la fe. El antecedente más antiguo que se esgrime es el de la ciudad española de San Pedro Manrique. Cuando los árabes invadieron España, los soldados se dedicaban a secuestrar doncellas para sus harenes. Un natural de la ciudad hizo una promesa a San Juan para que su hermana no fuese secuestrada y, como esto no ocurrió, en demostración pública de su fe, cruzó descalzo sobre un manto de brasas de 3 metros de largo sin quemarse. Los científicos, en cambio, afirman que la excitación nerviosa produce una dosis extra de adrenalina, se contraen los vasos sanguíneos, retardando la transmisión del dolor a los centros nerviosos. Los psiquiatras, por su parte, afirman que la neurosis histérica produce anestesia autoinducida, pero en realidad no hay una explicación contundente respecto a los que consiguen evitar las quemaduras. La festividad termina cuando se enciende el Judas, que es un muñeco de tamaño real, relleno con explosivos y fuegos artificiales. Muchas veces se lo viste y se lo hace ver como una persona odiada o poco popular en la comunidad. Sobre esta fogata los participantes también tiran papeles con deseos escritos que se queman con el Judas. También es tradición que algunas mujeres e incluso hombres a las 0 del día 23 de junio realicen las populares pruebas del amor, característica de esta región. Las pruebas se relacionan al casamiento o la búsqueda de un novio o novia. Entre estos se encuentran los siguientes. A la medianoche del 23, amaneciendo para el 24, se debe colocar un cuchillo dentro de un banano. Al día siguiente se retira el cuchillo y aparece la inicial del futuro amor. También está presente el juego del goteo de las velas en un cuarto oscuro al mediodía del 23, haciendo el goteo en un recipiente de agua, se debe formar las iniciales de la futura pareja. La prueba del gallo es otra práctica común, aunque se está dejando de practicar por respeto a los animales. Esto consiste en taparle los ojos y encerrar al animal en un lugar oculto, un gallinero, por un breve tiempo. Luego soltarlo y tentarlo con maíz a que se acerque a los participantes. De la mano de quien coma será el ganador y el que conseguirá el amor. Estas tradicionales fiestas presentan muchas similitudes con la realizada en Paraguay, país que con otros nombres realizan las mismas prácticas en la noche de San Juan.

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0: Of All Time nos está dejando la cortina, volver en guitarra.
1: Que los gurises con la ronda
0: nos despedimos. Agradeciéndoles profundamente que hayan estado junto a nosotros compartiendo toda esta hora de argentinidad. Haciéndole el convite, porque si Dios lo permite, mañana volvemos a estar junto a ustedes a esta misma hora y en este mismo punto del dial. Nos vamos con una página del Pocho Roche. Lo interpreta Emilia Magaña, joven cantante bonaerense. Aquí nos deja, para este cierre de programa, Pueblero de Allá y Te.

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Hola a todos, ¿cómo les va? Muy bienvenidos, muy buen miércoles. Espero que hayan amanecido bien. O bueno, quizás están cerrando el día o están promediando el día. No sé, porque nos escuchan en distintos momentos del día, en distintas situaciones, en distintos lugares. Pero a todos les damos la bienvenida. Hoy la iglesia celebra una solemnidad muy, muy verdaderamente singular, porque es la solemnidad de la natividad de San Juan Bautista. Y el dato que te quiero compartir es que justamente a lo largo del año litúrgico celebramos el nacimiento de muy pocos santos. A ver, de hecho, la iglesia reserva este privilegio prácticamente para tres nacimientos: el de Jesús, el de la Virgen María y justamente el de San Juan Bautista. Entonces ya esto nos habla de la importancia, ¿no? Una importancia extraordinaria de este hombre dentro de la historia de la salvación. Juan Bautista ocupa un lugar único, ¿no? Es el último de los profetas del Antiguo Testamento y al mismo tiempo el primero en señalar con claridad la llegada del Mesías, ¿no? Es el puente entre la espera y el cumplimiento. Es la voz que prepara el camino para la palabra. Es la lámpara que anuncia justamente la llegada de la luz verdadera. Bueno, cuando pensamos en Juan Bautista solemos recordarlo, obviamente, predicando en el desierto, bautizando en el Jordán o señalando a Jesús ante la multitud. Pero, sin embargo, la liturgia en el texto de hoy nos invita a retroceder en el tiempo para contemplar el comienzo de todo, es decir, nos lleva al momento de su nacimiento. Y esto tiene un significado profundo, porque Dios no improvisa, Dios va preparando la historia paso a paso, antes de que Jesús comience su misión pública, ya está naciendo quien tendrá la tarea de preparar los corazones para recibirlo. Por eso la vida de Juan nos enseña que cada persona tiene una misión. Nadie llega al mundo por casualidad. Nadie es fruto de un accidente. Nadie está de más. Cada existencia forma parte de un proyecto amoroso de Dios. Por eso este evangelio no es solamente el relato de un nacimiento ocurrido hace más de 2000 años. Es también una invitación a contemplar cómo Dios sigue actuando en nuestra propia historia. Porque Él mismo es el mismo, mejor dicho, Señor, que acompañó a Zacarías, que acompañó a Isabel, que sigue acompañando nuestras familias, nuestros sueños, nuestras luchas y nuestras esperanzas. Así que bueno, hoy vamos a dejarnos iluminar por esta palabra para descubrir que Dios sigue siendo fiel, que sus promesas nunca fallan y que cada vida humana tiene un valor inmenso ante sus ojos. Vamos a invocar al Espíritu. Dale, así recibimos luego el Evangelio que nos va a acompañar, y lo hacemos con esta canción. Bienvenidos a todos.

0: Bien, vamos a incorporar la voz de Fabiana Minatta porque vamos a rezar con nuestro Evangelio del día de hoy. Vamos a buscar el Evangelio según San Lucas. Allí vamos a armar un poquito esta lectura de hoy. Es Lucas capítulo 1, versículos 57 al 66 y luego saltamos al versículo 80, ¿sí? Lucas 1, 57 al 66 y luego versículo 80. Vamos a recibir a Fabiana, entonces, que nos va a proclamar la palabra de Dios.
1: Cuando llegó el tiempo en que Isabel debía ser madre, dio a luz un hijo. Al enterarse sus vecinos y parientes de la gran misericordia con que Dios la había tratado, se alegraban con ella. A los 8 días, se reunieron para circuncidar al niño y querían llamarlo Zacarías como su padre. Pero la madre dijo, «No, debe llamarse Juan». Ellos le decían, «No hay nadie en tu familia que lleve ese nombre». Entonces preguntaron por señas al padre qué nombre quería que le pusieran. Este pidió una pizarra y escribió, «Su nombre es Juan». Todos quedaron admirados y en ese mismo momento Zacarías recuperó el habla y comenzó a alabar a Dios. Este acontecimiento produjo una gran impresión entre la gente de los alrededores y se lo comentaba en toda la región montañosa de Judea. Todos los que se enteraron guardaban este recuerdo en su corazón y se decían, ¿qué llegará a ser este niño? Porque la mano del Señor estaba con él. El niño iba creciendo y se fortalecía en su espíritu y vivió en lugares desiertos hasta el día en que se manifestó a Israel. Palabra del Señor.
0: Gloria a ti, Señor Jesús.

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1: Bien, es a veces muy difícil abandonar la música porque es tan linda, ¿no?, de escuchar. Y bueno, mientras sonaba esta canción, pasaba por mi corazón este título que le puse a la primera parte de la reflexión, tratando de acordar un poco lo que fui rezando y quiero compartir. Le puse así: cuando Dios cumple sus promesas. Entonces pensaba esto, ¿no? Mira, hay nacimientos que son, qué sé yo, simplemente un acontecimiento familiar. Hay otros nacimientos que terminan marcando la historia de una comunidad, ¿no? Y hay algunos que forman parte del plan de Dios para la salvación. Bueno, el caso es el de Juan Bautista. El nacimiento de Juan Bautista pertenece justamente a este grupo. No estamos solamente ante la llegada de un niño esperado por sus padres. Estamos ante el comienzo visible de una obra que Dios venía preparando desde mucho tiempo atrás. Entonces, el Evangelio de la solemnidad de la Natividad de San Juan Bautista nos presenta una escena llena de alegría. Isabel ha dado a luz. Es decir, aquella mujer que había cargado durante años con el dolor de la esterilidad, ahora sostiene en sus brazos a un hijo. Aquella pareja anciana, bueno, que seguramente había rezado, ¿no?, tantas veces pidiendo este don, ahora contempla el cumplimiento de una promesa que parecía imposible. Y aquí aparece una de las primeras enseñanzas de esta fiesta. Dios tiene sus tiempos. Nosotros solemos medir la vida según nuestros relojes, nuestros cálculos, nuestras urgencias. Queremos respuestas rápidas, queremos soluciones inmediatas, queremos que todo ocurra cuando lo esperamos. Pero Dios trabaja de otra manera. La historia de Zacarías e Isabel nos recuerdan que el Señor nunca abandona a quienes confían en Él. Puede parecer que tarda, ¿no? Puede parecer que guarda silencio, puede parecer que algunas puertas permanecen cerradas para siempre. Sin embargo, Dios sigue actuando incluso cuando no lo percibimos. ¿Cuántas personas conocen esta experiencia? Padres que rezan durante años por un hijo, personas que esperan reconciliaciones familiares, enfermos que piden alivio, jóvenes que buscan un rumbo para su vida, comunidades que sueñan con tiempos mejores. Muchas veces sentimos que nuestras oraciones quedan suspendidas en el aire. Pero el nacimiento de Juan Bautista nos dice que Dios escucha, que Dios acompaña y que Dios sigue escribiendo la historia aún cuando nosotros no alcanzamos a ver todas sus páginas. Mirá, la alegría de los vecinos, la alegría de los parientes de Isabel también es importante en esta historia. Ellos reconocen que Dios ha tenido misericordia con ella. No se trata solamente de felicitar a una madre. Se trata de descubrir la acción de Dios en medio de la vida cotidiana. Y quizá aquí tenemos una dificultad muy actual. Nos hemos acostumbrado a mirar todo desde una perspectiva puramente humana. Analizamos, calculamos, organizamos, explicamos, pero muchas veces perdemos la capacidad de reconocer la presencia de Dios en los acontecimientos concretos. Y el Evangelio nos invita a recuperar esa mirada creyente, pero no para negar las explicaciones humanas, sino para descubrir que detrás de ellas también puede estar actuando el Señor. Porque Dios sigue obrando milagros. Tal vez no siempre de manera espectacular, tal vez no con los signos extraordinarios que imaginamos, pero sigue transformando vidas. Sigue despertando vocaciones, sigue reconciliando corazones, sigue sosteniendo familias, sigue sembrando esperanza donde parecía imposible. El nacimiento de Juan es un memorial de que Dios nunca deja de sorprender. Y justamente cuando todo parece encaminarse hacia una aceleración normal, aparece una situación inesperada. Llega el momento de ponerle nombre al niño, ¿no? Los familiares piensan que recibirán nombre de su padre, ¿no? Era lo habitual, era lo lógico, era lo que todos esperaban, pero Isabel responde con firmeza: no, se llamará Juan. Aquellos presentes se sorprenden, ninguno de sus parientes llevaban ese nombre, no encaja en las costumbres familiares, no responde a las expectativas del entorno. Entonces recurren a Zacarías y él confirma lo mismo escribiendo: Juan es su nombre. No dice se llamará, dice es, porque ese nombre ya había sido elegido por Dios. Juan Bautista será grande, precisamente porque acepta ser quien Dios quiere que sea. No intentará ocupar otro lugar, no buscará protagonismo para sí mismo, no competirá con el Mesías. Su misión será preparar el camino. Y justamente por eso alcanzará una grandeza extraordinaria. Te invito a escuchar esta canción, dale, y ya volvemos aquí en Palabras de Vida.

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1: Volvemos, queridos amigos, aquí en Palabras de Vida. ¿Cómo los trata el frío? ¿Cómo están, no? Por lo menos en esta parte aquí en Argentina. Quizás están escuchando en otros lugares donde la están pasando muy lindo con las temperaturas más cálidas, ¿no? Pero bueno, aquí estamos todos con el frío y al calor de la fe y de la celebración, ¿no? Una frase nunca dicha, pero bueno, viene a colación de estos momentos. Bueno, segunda parte de nuestra reflexión, la grandeza de quien prepara el camino, puse como título. Y entonces pensaba, ¿no?, esto, que después de que Zacarías confirma el nombre del niño, sucede algo sorprendente, recupera el habla. Durante meses había permanecido en silencio, aquel silencio había sido consecuencia de su dificultad para creer plenamente en el anuncio recibido. Bueno, ahora, cuando acepta el plan de Dios, y no solo eso, se abandona a su voluntad, bueno, su boca vuelve a abrirse. Y las primeras palabras que brotan no son de queja ni de explicación, son palabras de alabanza. Eso también encierra una enseñanza profunda. Muchas veces nuestras palabras están llenas de preocupaciones, críticas, reclamos o desánimos. Nos resulta fácil hablar de los problemas y muy difícil hablar de las maravillas de Dios. Sin embargo, cuando una persona descubre verdaderamente la acción del Señor en su vida, surge espontáneamente la gratitud. La alabanza no es ingenuidad. La alabanza no significa negar las dificultades. La alabanza es reconocer que Dios sigue siendo fiel incluso en medio de las pruebas. Por eso Zacarías alaba, porque comprende que el Señor ha cumplido sus promesas, porque entiende que la historia está en manos de Dios, porque descubre que ese niño recién nacido forma parte de un proyecto mucho más grande que él mismo. El Evangelio nos dice que todos quedaron sobrecogidos. Bueno, el acontecimiento se comenta por toda la región. Las personas se preguntan unas a otras, ¿qué llegará a ser este niño? Y la pregunta es lógica. Hay algo especial en Juan, hay algo que despierta admiración, hay algo que hace presentir que Dios está actuando. Sin embargo, el Evangelio nos responde inmediatamente a esta pregunta. Simplemente afirma que la mano del Señor estaba con él. Y quizás esa sea la respuesta más importante. La mano de Dios estaba sobre él. Porque el valor de una vida no depende principalmente de los éxitos visibles. No depende ni siquiera de los aplausos, no depende de la fama, no depende de la cantidad de bienes acumulados. La decisión, lo decisivo es que la mano de Dios estaba sobre él. Bueno, nos queda poquito tiempo. Tenemos mucho por decir. Podemos hablar muchísimo sobre Juan Bautista. Me adelanto un poquito más porque, bueno, el Evangelio concluye con una breve referencia a la infancia de Juan. El niño dice que crecía, que se fortalecía en el espíritu, vivía en el desierto hasta el día de su manifestación pública. Y son pocos datos, pero elocuente, ¿no? El desierto, es decir, el lugar del encuentro con Dios, es el espacio donde se aprende a escuchar, es el ámbito donde desaparecen los ruidos, esos ruidos innecesarios, es el lugar donde la persona descubre que es verdaderamente importante, ¿no? Bueno, mira, mil cosas que me quedan por decir sobre la figura de Juan, pero te invito a escuchar esta canción para no cansar tanto y después me despido con algunas palabras más, ¿eh? Ya volvemos.

Queridos hermanos, bueno, nos toca terminar esta reflexión. Podemos quedarnos con una imagen muy hermosa, la de un niño recién nacido que todavía no ha pronunciado una sola palabra y que sin embargo ya está anunciando la presencia de Dios, ¿no? Juan Bautista aún no predica, aún no bautiza, aún no llama a la conversión, aún no señala a Cristo, pero su sola existencia ya es un signo de que Dios está cumpliendo sus promesas. Bien, que Juan Bautista interceda por nosotros para que aprendamos a escuchar la voz del Señor, para que sepamos reconocer su acción en nuestra historia y para que tengamos la valentía de cumplir la misión que Él con mayúscula nos ha confiado. Y que al igual que Juan, podamos vivir de tal manera que quienes nos encuentren no se queden mirándonos a nosotros, sino que descubran a través de nuestra vida la presencia de Jesucristo el Salvador. Que tengas una gran jornada y hasta nuestro próximo encuentro en este espacio que llamamos Palabras de Vida. Chau.

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0: corazón. 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
5: Estimados oyentes de Radio Vaticana y Vatican News, muy buenas. Reciban un cordial saludo de Mireia Bonilla en este 24 de junio, miércoles de la 12ª semana del tiempo ordinario y día en el que celebramos la natividad de San Juan Bautista. Es la única festividad en el calendario cristiano que conmemora un nacimiento, además del de Jesús. El tuit que el Papa ha publicado hoy mediante su cuenta oficial @pontifex en su cuenta de X es una frase que ha dirigido esta mañana a los escritores de la LEP, a quienes ha recibido antes de celebrar su audiencia general. Queridos escritores y escritoras, tenemos necesidad de vosotros, de vuestra imaginación, de vuestra creatividad narrativa, de vuestro pensamiento vivaz. Necesitamos todo ello para crear espacios de libertad y autenticidad en los que la gracia divina pueda hacer resonar la promesa de consuelo y de paz. De vuestro pensamiento vivaz. Necesitamos todo ello para crear espacios de libertad y autenticidad en los que la gracia divina pueda hacer resonar la promesa de consuelo y de paz.

0: dedicado su catequesis de hoy al misterio de la Eucaristía y ha explicado que participar en la Mesa del Señor significa dejarse formar por la palabra de Dios, alimentarse del cuerpo de Cristo y dar gracias. Según el pontífice, ese camino conduce a una unión más profunda con Dios y también entre las personas. El Papa ha subrayado que la Eucaristía enseña a adoptar el estilo de vida de Jesús, marcado por la entrega gratuita de uno mismo. Por ello, ha asegurado que este sacramento introduce a los creyentes en una dinámica de fraternidad y de comunión capaz de contrarrestar los fermentos de división presentes en el mundo contemporáneo. Además, ha recordado que la misa une de manera inseparable la liturgia de la palabra y la liturgia eucarística, y ha destacado que escuchar las escrituras no consiste únicamente en adquirir conocimientos, sino en acoger una palabra viva que transforma la existencia y abre el camino a una vida nueva. Además, el Papa ha animado esta mañana a los fieles a redescubrir la riqueza de la Biblia y a dejarse transformar por el misterio que celebran en cada Eucaristía. Y sobre la Eucaristía, como camino de unidad y como respuesta a las divisiones que afectan a nuestro tiempo, escuchamos ahora las palabras del Papa León XIV que ha pronunciado durante su resumen en su catequesis en español.
1: Queridos hermanos y hermanas, retomamos hoy el ciclo de catequesis dedicadas a los documentos del Concilio Vaticano II, en particular sobre la Constitución Sacrosanctum Concilium, que trata de la liturgia. Con un acento agustiniano, este texto conciliar invita a los cristianos a que sean instruidos con la palabra de Dios, se fortalezcan en la mesa del cuerpo del Señor y den gracias a Dios. Cuando recibimos al Señor en su palabra y en la Eucaristía, nos convertimos en aquello que hemos recibido. De esta forma, la Eucaristía es anticipo del sacramento del reino que está por venir y a la vez nos enseña a adoptar el estilo de la vida de Cristo, entregando la propia vida. Por otra parte, la palabra edifica también nuestra relación con el Señor, haciéndonos pasar de la decadencia del pecado a la vida nueva en Cristo. Acudamos con fe a esta fuente de vida divina, que son los sacramentos, y dejémonos transformar por aquello que celebramos.
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0: En Nigeria, al menos 20 muertos en un nuevo ataque armado en el estado de Plateau. Al menos 20 personas han muerto en un nuevo ataque armado registrado durante el fin de semana en el estado de Plateau, en el centro de Nigeria, una de las regiones más inestables del país. Según ha informado la policía nigeriana, hombres armados irrumpieron en la comunidad de Kawel, en la zona de Bokos, causando una masacre que dejó 18 fallecidos en el lugar de los hechos. Otras dos víctimas murieron posteriormente en el hospital a consecuencia de las heridas sufridas. Las fuerzas de seguridad desplazadas a la zona han mantenido un intenso enfrentamiento con los atacantes, que finalmente se retiraron. Hasta el momento, ningún grupo ha reivindicado la acción y tampoco se han producido detenciones.
3: Un Un sacerdote católico ha sido asesinado en Sudán en lo que podría ser una represalia por denunciar el robo de medicamentos destinados a la población. Se trata del padre Yuhanna Al-Amin, párroco de la iglesia en Kauda, en la región de los Montes Nuba. El sacerdote murió

0: El pasado 19 de junio, junto a otras dos personas, según informó la Fundación Ayuda a la Iglesia Necesitada, citando fuentes locales. De acuerdo con esas fuentes, el crimen podría estar relacionado con las denuncias realizadas por el sacerdote tras la desaparición de medicamentos que la parroquia custodiaba para ayudar a la población local. Por el momento, la Iglesia ha pedido que se lleve a cabo una investigación exhaustiva para esclarecer las circunstancias de lo ocurrido. La región de los Montes Nuba, situada en el estado de Kordofán del Sur, vive desde hace años una situación de gran inestabilidad marcada por conflictos armados y tensiones tribales. En los últimos meses, el deterioro de la seguridad obligó a algunos religiosos a abandonar la zona. Sin embargo, el padre Yuhana decidió permanecer junto a su comunidad, a pesar de los riesgos, para seguir acompañando a los fieles y prestando ayuda a quienes más lo necesitaban. La noticia ha causado una profunda conmoción en la diócesis de El Obeid, donde el sacerdote desarrolló gran parte de su ministerio durante casi 3 décadas. Quienes lo conocieron destacan su cercanía a los jóvenes, su entrega a los más vulnerables y su compromiso pastoral hasta el final de su vida. Este asesinato se suma a otros episodios de violencia que han afectado a la iglesia en Sudán en los últimos años, en un contexto de creciente inseguridad que continúa golpeando a la población y a las comunidades cristianas del país.
1: Los obispos de España dirigen una carta al pueblo de Dios y a través de la comunidad cristiana a toda la sociedad española para dar las gracias a todos por la participación entusiasta en el viaje apostólico del Papa León XIV a la nación que tuvo lugar del 6 al 12 de junio. En la misiva, los prelados escriben que el Papa ha sido el gran protagonista de este viaje, pero junto a él es necesario resaltar la respuesta del pueblo de Dios. Gracias por vuestra presencia en calles, plazas, estadios y templos en Madrid, Barcelona, San Feliu de Llobregat, Canarias y San Cristóbal de la Laguna. Gracias también por vuestro seguimiento a través de los medios de comunicación en el resto de España. Gracias por vuestro entusiasmo y paciencia, por la alegría y testimonio de fe. Gracias a las familias, tantas habéis presentado a vuestros hijos recién nacidos para recibir la bendición del Papa. Y también añaden un gracias a los sacerdotes que habéis acompañado grupos, a los consagrados y a los millones de laicos que habéis recogido a la insistente invitación del Papa a ser iglesia en el mundo. Asimismo, agradecen a la sociedad española por su cercanía al sucesor de Pedro y por la comprensión ante las inevitables molestias que han supuesto la logística del viaje, a la Casa Real, a las Cortes Generales, a todas las administraciones públicas y a los cuerpos y fuerzas de seguridad del Estado por su extraordinaria colaboración. Los obispos animan a todos los fieles a leer los discursos del Santo Padre durante su viaje apostólico a España, a compartirlos y a ponerlos en práctica. El viaje en sí mismo ya ha merecido la pena. Nos ha hecho alzar la mirada y contemplar la cruz gloriosa de Jesucristo, fuente de alegría y consuelo.
2: Pleased to welcome you, writers from many parts of the world who have gathered in Rome to mark the centennial of the founding of the Libreria Editrice Vaticana.
1: Antes de la audiencia general de este miércoles 24 de junio, el Papa León XIV se ha reunido con un grupo de escritores de distintas partes del mundo, congregados en Roma con motivo del centenario de la Librería Editorial Vaticana, la LEV, la editorial oficial de la Santa Sede, fundada en 1926 por el Papa Pío XI, ha estado al servicio de 9 pontífices, difundiendo el magisterio como contribución a la propagación del Evangelio en el mundo, como recordó el Papa León a comienzos de mayo, durante la audiencia conmemorativa de los 100 años de la editorial de la Santa Sede. En su discurso durante el encuentro concedido en la sala anexa al aula Pablo VI, Prevost les habló sobre la importancia del libro y de la propia escritura, una forma de expresión humana de la que ustedes son, con la diversidad de sus estilos y lenguajes, maestros y modelos. Recordando a San Pablo VI, subrayó cuánto necesitamos a los artistas, su imaginación, su fantasía narrativa y su vivacidad de pensamiento.
2: If anything, it is the truth that conquers us.
1: Necesitamos todo ello para crear espacios de libertad y autenticidad en los que la gracia divina pueda hacer resonar una promesa de consuelo y de paz. El Papa agradeció entonces todas las veces que han sembrado reconciliación, encuentro y amistad, y les pidió además que sean capaces de despertar el interés por la verdad, porque ustedes mismos se sienten atraídos por ella. Escribir del modo en que ustedes lo hacen es un acto de verdad, de revelación. Escribir nos dice quiénes somos, aquello en lo que creemos y esperamos, el mundo hacia el que nos dirigimos y el futuro con el que soñamos. En esta atención hacia la verdad, percibimos cuán discreta es como se nos presenta en el diálogo interior con Dios y en el diálogo abierto y respetuoso con el prójimo. La verdad no es un territorio que deba defenderse, sino un bien que debe compartirse. Nunca somos dueños de la verdad, más bien es ella la que nos conquista. La escritura, profundizó Prevost, activa el poder empático de la imaginación, un vehículo fundamental que conduce a sentimientos como la solidaridad, el compartir, la compasión y la misericordia. En esto reside la gran escuela de humanidad que ustedes hacen experimentar a los lectores, porque quien lee de alguna manera vive muchas vidas además de la propia. Y esto nos ayuda a descubrir la diversidad de puntos de vista, a no absolutizar el nuestro y a componer como en un mosaico el perfil de esa verdad que siempre nos supera. Por último, el Santo Padre concluyó su discurso afirmando que escribir tiene que ver con Dios. Puede parecer atrevido decirlo, pero diversos teólogos han reflexionado y escrito sobre la consonancia entre la forma de la escritura y la revelación del Dios bíblico. León XIV citó además al reconocido fraile dominico, teólogo y escritor británico, el cardenal Timothy Radcliffe, quien retomando a Terencio afirmó que para los cristianos nada de lo humano es ajeno a Cristo. Todo intento de responder a las cuestiones fundamentales de nuestra vida, cómo amar, ser justos, ser libres, afrontar el sufrimiento y la muerte, nos ayuda a comprender a Cristo, el más humano de todos. Y el pontífice añadió, cuando llegamos al núcleo más profundo de nuestra humanidad, no estamos lejos de Dios. Es allí, en medio de historias profundamente humanas, donde Dios se revela. El Dios de la Biblia se manifiesta en la liberación de la esclavitud, en el nacimiento inesperado de un hijo, en el amor misericordioso y fiel. Habla a través de hechos y encuentros, de rostros e historias. Dios actúa en nuestra vida a través de lo que hacemos y de lo que somos, y también a través de las muchas personas que encontramos.
3: Estimados oyentes, hasta aquí nuestro informativo de hoy. Les recordamos que pueden seguir toda la actualidad relacionada con el Papa, el Vaticano y la Iglesia en el mundo a través de nuestra página web www.vaticannews.va. Hasta mañana.

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1: Decíamos que la fe, tener fe en alguien, significa confiar. ¿Pero qué tipo de confianza es esa? Mucha gente se confunde pensando que es el tipo de confianza que uno le tiene a un médico. Alguien me lo recomienda, y aunque quizás yo no lo conozco tanto, puedo poner mi vida en sus manos. Esa no es la plenitud de la fe, para nada. Esa sería una confianza básica. La fe en Dios es mucho más parecida a la confianza que tenemos con un amigo, o con nuestros padres, cuando son buenos y cercanos, o la de una pareja. Cuando una pareja se conoce por primera vez, no tienen confianza. ¿Cómo llegan un día a poder regalarse la vida cuando se casan? Más de una vez les pregunto eso, y todas me responden que fueron pudiendo confiar más poco a poco, a lo largo del tiempo, a través de diálogos, de gestos de ternura, de momentos de silencio, de experiencias compartidas, básicamente estando ahí para el otro. La fe es una confianza que, aunque es regalo de Dios, depende de nosotros mantenerla y hacerla crecer. Hacele hoy a Dios un gesto de ternura. Quédate charlando a solas con Él un ratito. Decile algo lindo. Haz lo que te nazca del corazón.
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Cuando saludamos a María, la reconocemos como Madre de Misericordia e intercesora del género humano ante aquel a quien ella engendró. Por eso, le consagramos nuestro día en la oración del Ángelus.

0: En el nombre del Padre, y del Hijo, y del Espíritu Santo. Amén. El ángel del Señor anunció a María,
1: y concibió por obra y gracia del Espíritu Santo.
0: Dios te salve María, llena eres de gracia, el Señor es contigo. Bendita tú eres entre todas las mujeres, y bendito es el fruto de tu vientre Jesús.
1: Santa María, Madre de Dios, ruega por nosotros pecadores, ahora y en la hora de nuestra muerte. Amén.
0: He aquí la esclava del Señor.
1: Hágase en mí según tu palabra.
0: Dios te salve María, llena eres de gracia, el Señor es contigo. Bendita tú eres entre todas las mujeres, y bendito es el fruto de tu vientre Jesús.
1: Santa María, Madre de Dios, ruega por nosotros pecadores, ahora y en la hora de nuestra muerte. Amén.
0: Y el Verbo se hizo carne,
1: y habitó entre nosotros.
0: Dios te salve María, llena eres de gracia, el Señor es contigo. Bendita tú eres entre todas las mujeres, y bendito es el fruto de tu vientre Jesús.
1: Santa María, Madre de Dios, ruega por nosotros pecadores, ahora y en la hora de nuestra muerte. Amén.
0: Ruega por nosotros, Santa Madre de Dios,
1: para que seamos dignos de alcanzar las promesas y gracias de Jesucristo.
0: Infunde, Señor, tu gracia en nuestros corazones, para que cuantos por el anuncio del ángel hemos conocido la encarnación de tu Hijo Jesucristo, por su pasión y su cruz, lleguemos a la gloria de su resurrección. Por Jesucristo nuestro Señor. Amén. Gloria al Padre, y al Hijo, y al Espíritu Santo.
1: Como era en el principio, ahora y siempre, por los siglos de los siglos. Amén.

Recemos juntos la oración por la patria. Jesucristo, Señor de la historia, te necesitamos. Nos sentimos heridos y agobiados. Precisamos tu alivio y fortaleza. Queremos ser nación. Una nación cuya identidad sea la pasión por la verdad y el compromiso por el bien común. Danos la valentía de la libertad de los hijos de Dios para amar a todos sin excluir a nadie, privilegiando a los pobres y perdonando a los que nos ofenden, aborreciendo el odio y construyendo la paz. Concédenos la sabiduría del diálogo y la alegría de la esperanza que no defrauda. Vos nos convocás. Aquí estamos, Señor, cercanos a María, que desde Luján nos dice: Argentina, canta y camina. Jesucristo, Señor de la historia, te necesitamos.

El padre Jorge Pire realizó una labor excepcional a favor de los refugiados. Cuando recibió el Premio Nobel de la Paz, los periodistas le hicieron un mar de preguntas. Jorge Pire sonrió. «Perdonen ustedes», dijo. «Por favor, yo no declaro. Yo no escribo. Yo actúo».

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Señor. Que tu palabra resuene en mi interior. Que tu palabra haga eco en mí. Que tu palabra sea quien mueva mi vida. Bendito y alabado seas vos, Señor. Alabanza y gloria a ti.

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La Eucaristía, la fuente y cumbre de la vida de la Iglesia, también lo es de nuestra vida en Dios. Ahora los invitamos a ponernos en presencia del Señor para compartir la celebración eucarística.

En el nombre del Padre, del Hijo y del Espíritu Santo, el Dios de la esperanza que por la acción del Espíritu Santo nos colma con su alegría y su paz, esté siempre con todos ustedes. Para poder celebrar dignamente estos sagrados misterios, reconozcamos nuestros pecados. Tú que eres el camino que conduce al Padre, Señor, ten piedad. Tú que eres la verdad que ilumina a los pueblos, Cristo, ten piedad. Tú que eres la vida que renueva el mundo, Señor, ten piedad. Dios Todopoderoso, tenga misericordia de nosotros, perdone nuestros pecados y nos lleve a la vida eterna. Gloria a Dios en el cielo. Y en la tierra paz a los hombres que ama el Señor. Por tu inmensa gloria te alabamos, te bendecimos, te adoramos, te glorificamos. Te damos gracias, Señor Dios, Rey Celestial, Dios Padre Todopoderoso, Señor Hijo Único Jesucristo, Señor Dios, Cordero de Dios, Hijo del Padre, Tú que quitas el pecado del mundo, ten piedad de nosotros. Tú que quitas el pecado del mundo, atiende nuestra súplica. Tú que estás sentado a la derecha del Padre, ten piedad de nosotros. Porque solo tú eres santo, solo tú, Señor, solo tú, Altísimo Jesucristo, con el Espíritu Santo, en la gloria de Dios Padre. Amén. Oremos. Dios nuestro, que confiaste a San Juan Bautista la misión de preparar para Cristo el Señor un pueblo bien dispuesto, concede a tu Iglesia la gracia de la alegría espiritual y dirige los corazones de los fieles por el camino de la salvación y de la paz. Por nuestro Señor Jesucristo, tu Hijo, que vive y reina contigo en la unidad del Espíritu Santo, por los siglos de los siglos. Amén.

Lectura del libro de Isaías. Escúchenme, costas lejanas. Presten atención, pueblos remotos. El Señor me llamó desde el vientre materno. Desde el vientre de mi madre pronunció mi nombre. Él hizo de mi boca una espada afilada. Me ocultó a la sombra de su mano. Hizo de mí una flecha punzante. Me escondió en su aljaba. Él me dijo: Tú eres mi servidor, Israel, por ti yo me glorificaré. Pero yo dije: en vano me fatigué, para nada, inútilmente, he gastado mi fuerza. Sin embargo, mi derecho está junto al Señor y mi retribución junto a mi Dios. Y ahora ha hablado el Señor, el que me formó desde el vientre materno para que yo sea su servidor, para hacer que Jacob vuelva a él y se le reúna a Israel. Yo soy valioso a los ojos del Señor y mi Dios ha sido mi fortaleza. Él dice: es demasiado poco que seas mi servidor para restaurar a las tribus de Jacob y hacer volver a los sobrevivientes de Israel. Yo te destino a ser la luz de las naciones para que llegue a mi salvación hasta los confines de la tierra. Palabra de Dios.

Señor, tú me sondeas y me conoces. Tú sabes si me siento o me levanto. De lejos percibes lo que pienso. Te das cuenta si camino o si descanso. Y todos mis pasos te son familiares.

Tú creaste mis entrañas, me plasmaste en el seno de mi madre. Te doy gracias porque fui formado de manera tan admirable. ¡Qué maravillosas son tus obras!

Tú conocías hasta el fondo de mi alma y nada de mi ser se te ocultaba, cuando yo era formado en lo secreto, cuando era tejido en lo profundo de la tierra.

Lectura de los Hechos de los Apóstoles. En la sinagoga de Antioquía de Pisidia, Pablo decía: Dios suscitó para nuestros padres como rey a David, de quien dio este testimonio. He encontrado en David, el hijo de Jesé, a un hombre conforme a mi corazón que cumplirá siempre mi voluntad. De la descendencia de David, como lo había prometido, Dios hizo surgir para Israel un Salvador que es Jesús. Como preparación a su venida, Juan Bautista había predicado un bautismo de penitencia a todo el pueblo de Israel. Y al final de su carrera, Juan decía: Yo no soy el que ustedes creen, pero sepan que después de mí viene aquel a quien yo no soy digno de desatar las sandalias. Hermanos, este mensaje de salvación está dirigido a ustedes, los descendientes de Abraham y los que temen a Dios. Palabra de Dios.

Que el Señor esté con ustedes. Evangelio de nuestro Señor Jesucristo según San Lucas. Cuando llegó el tiempo en que Isabel debía ser madre, dio a luz a un hijo. Al enterarse sus vecinos y parientes de la gran misericordia con que Dios la había tratado, se alegraban con ella. A los 8 días se reunieron para circuncidar al niño y querían llamarlo Zacarías como su padre. Pero la madre dijo, no, debe llamarse Juan. Ellos le decían, no hay nadie en tu familia que lleve ese nombre. Entonces preguntaron por señas al padre qué nombre quería que le pusieran. Este pidió una pizarra y escribió, su nombre es Juan. Todos quedaron admirados y en ese mismo momento Zacarías recuperó el habla y comenzó a alabar a Dios. Este acontecimiento se produjo una gran impresión entre la gente de los alrededores y se lo comentaban en toda la región montañosa de Judea. Todos los que se enteraron guardaban este recuerdo en su corazón y se decían, ¿qué llegará a ser de este niño? Porque la mano del Señor estaba con él. El niño iba creciendo y se fortalecía en su espíritu y vivió en lugares desiertos hasta el día en que se manifestó a Israel. Palabra del Señor. La importancia para la Iglesia de celebrar este día del nacimiento de San Juan Bautista o San Juan el Precursor, aquel que tiene la misión puntual y concreta de prepararle este camino al Salvador, preparar un corazón dispuesto de aquellos que van a escuchar a Jesús. San Juan cierra toda la tradición profética del Antiguo Testamento. Con San Juan se van cumpliendo todas las profecías y va a dar apertura a este Nuevo Testamento porque ya Jesús aparece en la escena pública, en ese bautismo donde Juan va a decir, ese es el Cordero de Dios que quita el pecado del mundo, a él deben seguir. San Juan Bautista, sin duda que tenía muchísimos seguidores, anunciaba este bautismo de conversión, la gente acudía para estar con él de todos los lugares, pero él sabía que solamente tenía que preparar un camino, preparar un corazón bien dispuesto, y en ningún momento se arrogó la gloria de otros, es decir, la gloria del Salvador, y ni la vanidad ni el orgullo se hicieron presa de su corazón. San Juan Bautista tenía bien clara cuál era su misión: poder anunciar, poder también denunciar las infidelidades a la alianza, pero hacerlo desde el momento oportuno, como nos dice el final del Evangelio. Juan crecía junto a sus padres, la gente se asombraba por ese nacimiento sin duda milagroso y decían, ¿qué va a ser de este niño? Pero ya el Señor sabía cuál iba a ser el trabajo, la tarea del precursor, hasta el momento oportuno en que aparece también en esa escena y señala a quién se debe seguir. Y nosotros también, en nuestra vida de todos los días, el Señor, desde el momento que nos llama a la vida, a todos nos ha dado la misión puntual y concreta de anunciar el Evangelio, de poder ser testigos de Jesús en medio del mundo. Sin duda que lo decimos muchísimas veces porque esa es la misión puntual de la Iglesia, hacer que todos conozcan al Dios vivo y verdadero, que todos conozcan el Evangelio de Jesucristo, esta buena noticia que llega a todos nosotros y que se transmite a lo largo de las generaciones. Pero hacerlo también como lo hizo Juan, preparando ese camino, preparar el corazón de nuestros hermanos para que puedan escuchar la palabra de Dios que va cambiando nuestra vida y que nos va transformando todos los días. Y también como Juan hizo, sin pretender la gloria del mundo, hacer aquello que tenemos que hacer, esa misión que el Señor nos encomienda y que solamente el Señor ve y el Señor nos va a dar esa recompensa, sin pretender quizás títulos, reconocimientos, nada de eso. El Señor conoce lo profundo de nuestro corazón, es el que nos ha llamado y que nos ha dado esta misión del anuncio, como también lo hizo Juan. Que el Señor nos conceda también esa gracia de la humildad,
la serenidad y de saber cuál es nuestra tarea en el mundo en que el Señor nos ha puesto. Que así sea. Nos ponemos de pie. Juntos hagamos profesión de nuestra fe. Creo en Dios, Padre Todopoderoso, Creador del cielo y de la tierra. Creo en Jesucristo, su único Hijo, nuestro Señor, que fue concebido por obra y gracia del Espíritu Santo. Nació de Santa María Virgen, padeció bajo el poder de Poncio Pilato, fue crucificado, muerto y sepultado. Descendió a los infiernos, al tercer día resucitó de entre los muertos, subió a los cielos y está sentado a la derecha de Dios Padre Todopoderoso. Desde allí ha de venir a juzgar a vivos y muertos. Creo en el Espíritu Santo, la Santa Iglesia Católica, la comunión de los santos, el perdón de los pecados, la resurrección de la carne y la vida eterna. Amén. Podemos tomar asiento.

Recen, hermanos, para que este sacrificio que es mío y es de ustedes sea agradable a Dios, Padre Todopoderoso. Te ofrecemos estos dones, Señor, para celebrar dignamente el nacimiento de San Juan Bautista, que anunció la venida y señaló la presencia del Salvador del mundo, que vive y reina por los siglos de los siglos. El Señor esté con ustedes. Levantemos el corazón. Demos gracias al Señor nuestro Dios. En verdad, es justo y necesario, es nuestro deber y salvación darte gracias siempre y en todo lugar, Señor Padre Santo, Dios Todopoderoso y Eterno, por Cristo Señor nuestro. Alabamos tu grandeza manifestada en San Juan Bautista, el precursor de tu Hijo y el mayor entre los nacidos de mujer. Antes de nacer, saltó de alegría en el vientre de su madre al sentir la proximidad del Salvador y fue el único profeta que señaló al Cordero que quita el pecado del mundo. Él bautizó en el río Jordán al mismo autor del bautismo, para que el agua viva santificara a todos los hombres y mereció dar el supremo testimonio de Cristo derramando su sangre por él. Por eso, unidos a los ángeles del cielo, cantamos en la tierra el himno de tu gloria.

Santo eres en verdad, Señor, fuente de toda santidad. Por eso te pedimos que santifiques estos dones con la efusión de tu Espíritu, de manera que se conviertan para nosotros en el cuerpo y la sangre de Jesucristo nuestro Señor. Él mismo, cuando iba a ser entregado a su pasión voluntariamente aceptada, tomó pan, dándote gracias, lo partió y lo dio a sus discípulos diciendo: tomen y coman todos de él, porque esto es mi cuerpo que será entregado por ustedes. Del mismo modo, acabada la cena, tomó el cáliz y dándote gracias de nuevo, lo pasó a sus discípulos diciendo: tomen y beban todos de él, porque este es el cáliz de mi sangre, sangre de la alianza nueva y eterna, que será derramada por ustedes y por muchos para el perdón de los pecados. Hagan esto en conmemoración mía. Este es el sacramento de nuestra fe. Así, Padre, al celebrar ahora el memorial de la muerte y resurrección de tu Hijo, te ofrecemos el pan de vida y el cáliz de salvación y te damos gracias porque nos haces dignos de servirte en tu presencia. Te pedimos humildemente que el Espíritu Santo congregue en la unidad a cuantos participamos del cuerpo y sangre de Cristo. Acuérdate, Señor, de tu Iglesia extendida por toda la tierra y con el Papa León, con nuestro obispo Jorge Ignacio y todos los pastores que cuidan de tu pueblo, llévala a su perfección por la caridad. Acuérdate también de nuestros hermanos que se durmieron en la esperanza de la resurrección y de todos los que han muerto en tu misericordia, admítelos a contemplar la luz de tu rostro. Ten misericordia de todos nosotros, y así con María la Virgen, Madre de Dios, San José su Esposo, los apóstoles y cuantos vivieron en tu amistad a través de los tiempos, merezcamos por tu Hijo Jesucristo compartir la vida eterna y cantar tus alabanzas. Por Cristo, con Él y en Él, a ti Dios Padre Omnipotente, en la unidad del Espíritu Santo, todo honor y toda gloria por los siglos de los siglos. Fieles a la recomendación del Salvador, siguiendo su divina enseñanza, nos atrevemos a decir: Padre nuestro que estás en el cielo, santificado sea tu nombre, venga a nosotros tu reino, hágase tu voluntad en la tierra como en el cielo. Danos hoy nuestro pan de cada día, perdona nuestras ofensas, como también nosotros perdonamos a los que nos ofenden. No nos dejes caer en la tentación y líbranos del mal. Líbranos de todos los males, Señor, y concédenos la paz en nuestros días, para que, ayudados por tu misericordia, vivamos siempre libres de pecado y protegidos de toda perturbación, mientras esperamos la gloriosa venida de nuestro Salvador Jesucristo. Señor Jesucristo, que dijiste a tus apóstoles: la paz les dejo, mi paz les doy, no tengas en cuenta nuestros pecados, sino la fe de tu Iglesia, y conforme a tu palabra, concede la paz y la unidad. Tú, que vives y reinas por los siglos de los siglos, amén. Que la paz del Señor esté siempre con todos ustedes. Como hermanos en Cristo, nos damos el saludo de la paz.

Este es el Cordero de Dios que quita el pecado del mundo. Dichosos los invitados a la cena del Señor. Señor, no soy digno de que entres en mi casa, pero una palabra tuya bastará para sanarme.

Oremos. Renovados por el banquete del Cordero Celestial, te pedimos, Padre, que tu Iglesia reconozca al autor de la salvación en aquel que fue anunciado por San Juan Bautista, cuyo nacimiento celebramos con gozo, que vive y reina por los siglos de los siglos. Que el Señor esté con ustedes. Que los bendiga y acompañe Dios, el que es Padre, Hijo y Espíritu Santo. Para amar a Dios y servir a los hermanos, vayamos en paz.

0: Recemos juntos la oración por la patria. Jesucristo, Señor de la historia, te necesitamos. Nos sentimos heridos y agobiados. Precisamos tu alivio y fortaleza. Queremos ser nación. Una nación cuya identidad sea la pasión por la verdad y el compromiso por el bien común. Danos la valentía de la libertad de los hijos de Dios para amar a todos sin excluir a nadie, privilegiando a los pobres y perdonando a los que nos ofenden, aborreciendo el odio y construyendo la paz. Concédenos la sabiduría del diálogo y la alegría de la esperanza que no defrauda. Vos nos convocás. Aquí estamos, Señor, cercanos a María, que desde Luján nos dice: Argentina, canta y camina. Jesucristo, Señor de la historia, te necesitamos.
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0: Buenas tardes a todos. Compartamos las segundas vísperas con toda la Iglesia en la solemnidad del nacimiento de San Juan Bautista. Este niño que es más que un profeta, aquel de quien dice el Salvador: entre los nacidos de mujer no ha surgido nadie mayor que Juan Bautista. Dios mío, ven en mi auxilio.
1: Señor, date prisa en socorrerme. Gloria al Padre y al Hijo y al Espíritu Santo, como era en el principio, ahora y siempre, por los siglos de los siglos. Amén. Aleluya. Profeta de soledades, labio hiciste de tus iras, para fustigar mentiras y para gritar verdades.
0: Desde el vientre escondido fuiste tú el pregonero, para anunciar al mundo la presencia del Verbo.
1: El desierto encendido fue tu ardiente maestro, para allanar montañas y encender los senderos.
0: Cuerpo de duro roble, alma azul de silencio, miel silvestre de rocas y un jubón de camello.
1: No fuiste, Juan, la caña tronchada por el viento, sí la palabra ardiente, tu palabra de acero.
0: En el Jordán lavaste al más puro cordero, que apacienta entre lirios y duerme en los almendros.
1: En tu figura hirsuta se esperanzó tu pueblo, para una raza nueva abriste cielos nuevos.
0: Sacudiste el azote ante el poder soberbio, y ante el sol que nacía se apagó tu lucero.
1: Por fin, en un banquete y en el placer de un ebrio, el vino de tu sangre santificó el desierto. Abriste cielos nuevos.
0: Sacudiste el azote ante el poder soberbio, y ante el sol que nacía se apagó tu lucero.
1: Por fin, en un banquete y en el placer de un ebrio, el vino de tu sangre

0: que procede honradamente y practica la justicia, el que tiene intenciones leales y no calumnia con su lengua.
1: El que no hace mal a su prójimo, ni difama al vecino, el que considera despreciable al impío y honra a los que temen al Señor.
0: El que no se retracta de lo que juró, aún en daño propio, el que no presta dinero a usura ni acepta soborno contra el inocente.
1: El que procede así nunca vacilará.
0: Gloria al Padre y al Hijo y al Espíritu Santo, como era en el principio, ahora y siempre, por los siglos de los siglos. Amén. Apareció un hombre enviado por Dios que se llamaba Juan.
1: Juan vino como testigo para declarar a favor de la verdad. Dichoso quien teme al Señor y ama de corazón sus mandatos. Su linaje será poderoso en la tierra. La descendencia del justo será bendita.
0: En su casa habrá riquezas y abundancia. Su caridad es constante, sin falta. En las tinieblas brilla como una luz. El que es justo, clemente y compasivo.
1: Dichoso el que se apiada y presta, y administra rectamente sus asuntos. El justo jamás vacilará. Su recuerdo será perpetuo.
0: No temerá las malas noticias. Su corazón está firme en el Señor. Su ánimo está seguro y no temerá hasta ver derrotados a sus enemigos.
1: Reparte limosna a los pobres, su caridad es constante, sin falta, y alzará la frente con dignidad. El malvado, al verlo, se irritará, rechinará los dientes hasta consumirse. La ambición del malvado fracasará.
0: Gloria al Padre y al Hijo y al Espíritu Santo, como era en el principio, ahora y siempre, por los siglos de los siglos. Amén. En las tinieblas brilla una luz para el justo. Aleluya. Juan vino como testigo para declarar a favor de la verdad.
1: Juan era la lámpara que arde y que ilumina. Grandes y admirables son tus obras, Señor Dios omnipotente. Justos y verdaderos tus caminos, Rey de los siglos.
0: ¿Quién no temerá, Señor, y glorificará tu nombre?
1: Porque tú solo eres santo, porque vendrán todas las naciones y se postrarán ante ti, porque tus juicios se hicieron manifiestos.
0: Gloria al Padre y al Hijo y al Espíritu Santo, como era en el principio, ahora y siempre, por los siglos de los siglos. Amén. Juan era la lámpara que arde y que ilumina.
1: De los Hechos de los Apóstoles.
0: De la descendencia de David, como lo había prometido, Dios hizo surgir para Israel un Salvador, que es Jesús. Como preparación a su venida, Juan había predicado un bautismo de penitencia a todo el pueblo de Israel. Y al final de su carrera, Juan decía: «Yo no soy el que ustedes creen, pero sepan que después de mí viene aquel a quien yo no soy digno de desatar las sandalias». Preparen el camino del Señor, enderecen sus sendas.
1: Preparen el camino del Señor, enderecen sus sendas.
0: El que viene después de mí ya existía antes que yo.
1: Enderecen sus sendas.
0: Gloria al Padre y al Hijo y al Espíritu Santo.
1: Preparen el camino del Señor, enderecen sus sendas. El niño que nos ha nacido es más que un profeta. Es aquel de quien dice el Salvador: «Entre los nacidos de mujer no ha surgido nadie mayor que Juan Bautista». Proclama mi alma la grandeza del Señor. se alegra mi espíritu en Dios, mi Salvador.

0: porque ha mirado la pequeñez de su servidora.
1: Desde ahora me felicitarán todas las generaciones, porque el Poderoso ha hecho obras grandes por mí. Su nombre es santo y su misericordia llega a sus fieles de generación en generación.
0: Él hace proezas con su brazo. Dispersa a los soberbios de corazón. Derriba del trono a los poderosos y enaltece a los humildes. A los hambrientos los colma de bienes y a los ricos los despide vacíos.
1: Auxilia a Israel, su servidor, acordándose de su misericordia, como lo había prometido a nuestros padres, en favor de Abraham y su descendencia para siempre.
0: Gloria al Padre y al Hijo y al Espíritu Santo, como era en el principio, ahora y siempre, por los siglos de los siglos. Amén.
1: El niño que nos ha nacido es más que un profeta. Es aquel de quien dice el Salvador: entre los nacidos de mujer no ha surgido nadie mayor que Juan Bautista.
0: Mientras declina el día, oremos a Cristo, sol que nace de lo alto, por intercesión de Juan, el más grande entre los nacidos de mujer, diciendo:
1: tú solo eres santo, Señor.
0: Por intercesión de Juan, hombre enviado por Dios para dar testimonio de la luz, ilumina a nuestro Papa.
1: Para que su vida y su predicación abran nuevos caminos de evangelización.
0: Por intercesión de aquel que encontró su gozo en oír tu voz, concede a todos los consagrados el espíritu de oración
1: y la alegría plena de tu presencia.
0: Por intercesión del que fue tu mensajero y precursor, haz que todos los hombres lleguen hasta ti.
1: Que guías nuestros pasos por el camino de la paz.
0: Por intercesión del profeta del Altísimo, grande a los ojos del Señor, suscita para los jóvenes maestros y testigos que te señalen como Cordero de Dios
1: y se entusiasmen con tu buena noticia.
0: Por intercesión de Juan, lámpara que arde y alumbra hasta el alba esperada, sostén la esperanza de los agonizantes
1: y haz entrar en el día sin ocaso a todos nuestros hermanos difuntos.
0: Con el deseo de ser como Juan, testigos silenciosos y fieles de Jesucristo, digamos al Padre:
1: Padre nuestro que estás en el cielo, santificado sea tu nombre. Venga a nosotros tu reino. Hágase tu voluntad en la tierra como en el cielo. Danos hoy nuestro pan de cada día. Perdona nuestras ofensas, como también nosotros perdonamos a los que nos ofenden. No nos dejes caer en la tentación y líbranos del mal. Amén.
0: Dios Todopoderoso, concede a tu familia progresar en el camino de la salvación, para que siguiendo la voz de San Juan el precursor, pueda llegar con seguridad al Salvador anunciado, Jesucristo nuestro Señor, que vive y reina contigo en la unidad del Espíritu Santo y es Dios, por los siglos de los siglos. Amén. El Señor nos bendiga, nos guarde de todo mal y nos lleve a la vida eterna. Amén.

Señor, cuando tenga hambre, dame a alguien que necesite comida. Cuando tenga sed, dame a alguien que precise algo para beber. Cuando sienta frío, dame a alguien que necesite calor. Cuando sufra, dame a alguien que necesite consuelo. Cuando mi cruz parezca pesada, déjame compartir la cruz de otro. Cuando me vea pobre, poné a mi lado a un necesitado. Cuando no tenga tiempo, dame a alguien que precise mis minutos. Cuando sufra humillación, dame ocasión para elogiar a alguien. Cuando esté desanimado, dame a alguien para darle nuevos ánimos. Cuando quiera que los otros me comprendan, dame a alguien que necesite de mi comprensión. Cuando sienta necesidad de que cuiden de mí, dame a alguien a quien pueda atender. Y cuando piense en mí mismo, volvé mi atención hacia otra persona.

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0: a todos. Bienvenidos a este nuevo programa de Hagamos Lío. Día miércoles, columna vertebral de la semana. ¿Cómo viene eso?
1: Ecuador de la semana, ¿no?
0: Ecuador de la semana.
1: Me gusta el Ecuador.
0: Claro, Ecuador.
1: ¿Cómo andamos?
0: Bien, bien, todo
1: muy
0: bien.
1: Muy bien, muy tranquilo.
0: Sí, todo tranquilo, la verdad. Día tranquilo, bueno, esperando expectativas del partido de Argentina el sábado.
1: Ah, bueno, falta. Hoy celebramos el cumple del 10.
0: Tal cual.
1: Vi mucha publicación, muchas dedicatorias y demás, así que hoy fue como un día más con la victoria del otro día. Fue un día relajado en el mundo de, sobre todo en las redes sociales ahí, sobre todo de Argentina, de Messi y demás.
0: Sí, totalmente. Que bueno, igual el partido del sábado es un trámite.
1: Sí, sí, sí. Sí, porque Argentina, te decía el otro día, ya clasificó primero. Claro. Porque, bueno, Jordania tenía una chance que tenía ganado dos partidos. Bueno. Uh-huh. Así que ya dijo Scaloni que va a jugar todos los suplentes, más o menos. Pero creo que Messi está pidiendo jugar. Pero bueno, va a rotar, va a ver suplente, va a ser tranquilo. Aparte, es un sábado a las 11.
0: Sí,
1: lindo
0: sí.
1: Horario.
0: Va a estar bueno. ¿A vos te llama la atención que solo Messi haya metido goles?
1: Sí.
0: ¿Te parece algo de preocupación?
1: No.
0: Ok.
1: No, porque el equipo juega para Messi. Uh-huh. Y yo creo que Argentina, en los momentos que Messi no jugó, sí. Demostró que apareció, hubo partido. Bueno, el 4-1 a Brasil de sí. este año o el anterior, Messi no estuvo. Y ganó 4-1 y muy bien, y lo bailó a Brasil. Y demostró que sin Messi juegan bien también. Pero cuando está Messi hay que jugar para él, porque le das una pelota ahí y lo hace. Uh-huh. Y no me parece mal que haga todos los goles. Está muy bien, que es un mérito también un poco de la selección que le dejen los espacios a Messi para que haga los goles.
0: Sí, sí, sí. No, y además también porque...
1: Claramente bueno, son goles que solo hace Messi.
0: Sí, sí,
1: y
0: sí.
1: Y por
0: sí.
1: eso se la dan así.
0: Claro. No, y además también es verdad que es de lo último que vamos a poder disfrutar. Entonces, eso en ese sentido es como bueno. Pero yo, poco conocedora, es como que digo, epa...
1: No, a mí no me preocupa.
0: Bien, sí.
1: Hay gente que le preocupa igual también.
0: Sí, sí, sí, sí.
1: Pero yo estoy muy tranquilo.
0: Sí, sí,
1: yo
0: sí.
1: Yo lo vengo sosteniendo, yo no tengo ni pelos en la lengua al decirlo, vamos a ser bicampeones del mundo. Yo estoy tranquilo.
0: Ojalá.
1: No tengo problema en decirlo.
0: Ojalá.
1: Yo me la juego.
0: ¿Quedó?
1: No, sí, queda grabado, pero ya quedó grabado, lo vengo diciendo hace mucho.
0: No, es verdad, lo viene diciendo, ya es
1: no
0: la
1: problema.
0: Cuarta, quinta vez que lo hice,
1: Sí, yo confío mucho en el equipo. Sí. Mientras más dudas haya con la selección, es donde más seguro voy a estar yo.
0: Bueno, muy bien. Ay, por Dios. Bueno, cuestión. Pero bien mencionabas que hoy es el cumple de Messi. Ahora en un ratito nomás vamos a estar mencionando el programa que tenemos hoy, que por supuesto siempre muy completo, muy interesante, todo muy bien. Pero hoy, viste, ya esto es de público conocimiento porque ya se viene repitiéndose ya varios años. También ya mucho se habló en redes, no sé qué. Hoy es el día más argentino, se le dice.
1: Sí, es algo que yo leo todos los años y me incomoda la fecha porque se inunda de esta publicación.
0: ¿Cómo que se inunda? Ah, como que no lo soportás.
1: Ya está, ya lo dijeron el día que lo descubrieron, todas esas coincidencias. Bueno, dos, tres veces más, pero hace como 15 años se viene.
0: Claro, pero ¿hace cuánto? Ah, decidís así.
1: 10 años fácil, ¿sí? Que se viene publicando.
0: Bueno, yo te digo, me enteré hace relativamente poco.
1: No, no,
0: hace mucho menos que
1: sobre
0: eso.
1: Sobre todo en el mundo del fútbol, porque hay mucho de fútbol.
0: Bueno, claro, eso debe ser. Sí, sí. Bueno, vamos igualmente a repasarlo,
1: repasemos,
0: si me permitís.
1: Repasemos.
0: Por supuesto, como decíamos, Lionel Messi, que comparte con otro personaje muy importante del mundo del fútbol, que es Juan Román Riquelme.
1: Sí.
0: Yo, nada, en realidad soy de River por... familiarmente, digámosle, pero bueno, obvio que los hinchas de Boca lo adoran a Riquelme. Sé que hubo ahí algunas complicaciones.
1: Y ahora está un poco más dividido, pero igualmente se quedan con los buenos recuerdos.
0: Sí, sí, claro. Así que ahí tenemos
1: dos
0: como...
1: cumpleaños que comparten.
0: Sí, claro. Después tenemos a otro referente deportivo, pero de otro ámbito, que es nada más y nada menos que Juan Manuel Fangio.
1: El mejor piloto de automovilismo de la historia.
0: Exactamente. Después también, creo, a ver si hay otro más. No, creo que deportivo.
1: Deportivo
0: ya
1: estamos ahí.
0: Me parece que ya no hay más. Pasando a lo musical, hoy es el cumpleaños de Duki.
1: Bueno, eso fue uno de los últimos que se sumó.
0: Claro, sí. Pero entonces, porque Duki no es conocido hace tanto.
1: Y 10 años tiene.
0: ¿Sí? ¿10 años decís?
1: Sí, sí, sí. Sí.
0: Ya en 2016. Sí, claro,
1: 18, 2016. 17 fue 17, 18.
0: No puedo creer, 2016 fue hace 10 años, Bauti. No lo puedo creer.
1: Créelo, porque es verdad.
0: No lo puedo creer. Créelo. No, sí, claro. Duki ya tenía sus temas en 2016.
1: Sí.
0: ¡Ay, no! ¡Ay, por Dios! Bueno, no importa. Hoy es el cumpleaños de Duki también. En lo que es el mundo literario, Ernesto Sábato, gran autor, literario, conocido con obras como, por ejemplo, El túnel y sobre héroes y sombras. Y tumbas, perdón, sobre héroes y tumbas. Y después también, volviendo a lo musical, que me olvidé, Carlos Gardel, que falleció, no nació, sino que falleció, falleció un día como hoy. Y después...
1: junto con Rodrigo Bueno.
0: Con Rodrigo Bueno,
1: son los dos del ambiente también... de la música que fallecieron, no nacieron un 24 de junio, pero bueno, ambos por accidentes trágicos, digamos.
0: Por lo tanto,
1: queda ahí un poco de que fue esta fecha.
0: Claro, sí, obvio. Sí. Además, bueno, yo me había olvidado que Rodrigo falleció siendo muy joven.
1: Sí, no tenía ni 30, me parece.
0: Sí. Me parece que sí, así que nada, totalmente, sí.
1: Era muy joven.
0: Un accidente automovilístico en la autopista Buenos Aires-La Plata.
1: Sí.
0: Así que bueno, esos son algunas de las fechas.
1: 27 años, Rodrigo Bueno.
0: Claro, sí, súper joven. Creo que hay alguna más. Creo que, por ejemplo, ahora por las dudas lo chequeo para no decirlo mal. Me parece... Bueno, vos seguí hablando y ahora lo busco.
1: ¿Y de qué hablaré mientras ella busca? Todavía no sé de qué va a hablar. A dónde estás apuntando. Por eso es que no puedo seguir
0: hoy,
1: hablando.
0: Hoy, en un día como hoy, de 1789, nació Juan Bautista Cabral, mejor conocido como el Sargento Cabral. Yo estaba segura que era... O sea, no me acuerdo si había nacido o si había fallecido. Pero...
1: Nació
0: un día como hoy.
1: El día de San Juan Bautista.
0: ¡Claro! ¡Feliz día!
1: Muchas gracias.
0: Bauti es Juan Bautista.
1: Bueno, al igual que Juan Bautista Cabral.
0: Sí.
1: Somos parientes, se podría decir.
0: Claro, bueno, muy bien. Feliz día.
1: Ya que estamos en Oro 21, vale la pena recalcarlo.
0: Sí, claro, obvio. Bueno, así que sí, esas son probablemente capaz alguna, porque me suena como que había otra más, pero bueno.
1: De Cabral es muy buena esa decirla.
0: Sí.
1: Porque es alguien que hizo mucho por la patria.
0: Obvio, por supuesto. Si incluso para mí una de las cosas más emotivas de cantar las canciones patrias es cuando se lo menciona a...
1: La Marcha de San Lorenzo es una de las que más le gusta a la gente.
0: Sí, no, la Marcha de San Lorenzo... Justo estamos hablando de Día Patrio, de Día Argentino. La Marcha de San Lorenzo, para mí, es de mis favoritas. No sé la tuya.
1: Y Aurora es muy linda.
0: Sí, Aurora
1: la
0: es
1: la
0: muy
1: bandera.
0: Linda. Sí.
1: Es linda también,
0: sí,
1: pero la Marcha de San Lorenzo.
0: Sí, bueno. ¿Y el
1: es
0: himno?
1: Es un grito de guerra. Sí. La Marcha de San Lorenzo.
0: Sí. Y bueno, y el himno, por supuesto, también. Que es una locura. Pero bueno, así
1: está
0: que
1: muy
0: sí.
1: Bueno que lo nombres a Cabral.
0: Sí, obvio.
1: Porque yo también hoy lo había leído y decían eso: no lo dejen afuera a Cabral.
0: No.
1: Está
0: de
1: muy
0: una.
1: Bien.
0: Así que bueno, hoy también, por supuesto, conmemoramos al Sargento Cabral, como corresponde. Pero bueno, esos fueron algunos de los nombres que se celebran hoy en el Día Más Argentino.
1: Sí.
0: ¿Querés? Comentamos un poco el programa.
1: Dale.
0: Vamos, vamos a tener la columna de nuestro querido Lucas Amaijide, que cumplió años hace poco. Lucas, de nuevo, feliz cumpleaños. Está del otro lado de la ventanilla.
1: Le dijimos feliz cumpleaños.
0: Sí, no, y te lo dijimos al aire.
1: Por eso, al aire.
0: Sí. Vamos a estar hablando, ahora nos va a contar un poco mejor, de Julio Leparque, que fue un pintor argentino, ¿no? Que falleció hace muy poco.
1: Sí.
0: Falleció fines de mayo. Y vamos a estar hablando un poco de esta exposición que se va a hacer después de su muerte, como obviamente para conmemorarlo.
1: Conmemorarlo,
0: ahí va. Después vamos a tener una nota con Pedro González, que es el presidente de la Cámara Expendedora de GNC.
1: Sí.
0: Porque justamente se estuvo hablando mucho, especialmente hoy, estos días.
1: Sí, estos últimos
0: de,
1: dos, días.
0: De la restricción de gas en estaciones de servicio.
1: Sí, a la venta de GNC.
0: Exactamente. Por ahora igualmente nos va a explicar mejor, pero por cuestiones climáticas, por el frío que está habiendo.
1: Por faltante.
0: Exactamente.
1: Entonces se restringe la venta. Hoy recalcaba en otra entrevista que sube la demanda en estas fechas de invierno para sobre todo taxistas, nombraba. Así que se restringió la venta en muchas estaciones de servicio.
0: Exactamente. Así que, bueno, ese es un poco de lo que tenemos para hoy. ¿Algún comentario deportivo?
1: Bueno, Ayer ganó Colombia sobre la hora casi. No jugó muy bien. Tendría que haber ganado por más goles. Igual en el primer tiempo tuvo muchas chances de gol. Pero bueno, ganó Colombia, clasificó. Y hoy Suiza se afianzó. Suiza es uno de esos que está siempre ahí. Como que pasa de ronda y te puede molestar un poquito en un cruce, ¿viste? Te toca un Brasil y lo molesta un poquito Suiza, ¿viste? Pero claro, esta vez clasificó primero, que nunca clasifica primero. Y después, bueno, Canadá, flojo Canadá. Lo vimos al partido recién, flojo Canadá, que perdió. Que encima es local, ¿viste? No hizo mucho. Y veremos, hoy juega Brasil, a ver si termina primero. Y a la noche juega México también, a ver si se termina a afianzar como local. Pero ya estamos entrando en la mitad del Mundial, te
0: sí,
1: diría.
0: Sí, claro.
1: Ya mitad del Mundial.
0: Buenos partidos los que se vienen ahora.
1: Y hay algunos partidos. En unos días se viene, bueno, el de hoy yo miraría Brasil.
0: Ok.
1: Y a la noche juegan Chequia a México, que puede estar lindo, pero capaz es aburrido. No quiero que se sienten a verlo porque después me echan la culpa a mí. Durante estos días va a jugar Colombia a Portugal. Viernes por la noche España-Uruguay. Ese es el partido de la fecha. España-Uruguay, el partido de la fecha, viernes a la noche. Guárdense el viernes, 9 de la noche. Se ponen algo para comer, con amigos, pareja, familia. España-Uruguay.
0: Genial. Bueno, buenísimo. ¿Te parece arrancamos con el programa?
1: Dale, en el día más argentino del mundo.
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0: Bueno, ya estamos de vuelta con Hagamos Lío y ya lo tenemos acá a Lucas Amejide. ¿Cómo va, Lucas?
1: Buenas tardes, chicos. Muy bien, ¿ustedes qué
2: cumpleaños
1: tal?
2: Compañero de la semana.
1: El lunes fue mi cumpleaños, así que muy agradecido también de los saludos, de los festejos.
2: Sí, sí. Relajaste, tranquilo.
1: Sí, aparte Messi me regaló dos golazos, así
0: claro,
1: que
0: para...
1: más contento imposible.
2: Acá, vimos el partido,
0: vimos el partido contigo y con todos los de Radiofónicos, que yo los banco a morir a los de Radiofónicos.
1: Muy bien, no, gracias, claro. Lu, gracias.
0: Frente a acusaciones que se hicieron en mi contra, que yo no voy a mencionar porque...
2: No,
0: así no, por favor.
1: Así que bueno, y contento también de estar una vez más en Hagamos Lío.
0: Con... Hace mucho que no venís. ¿Qué me digo?
1: Claro, porque la última vez que estuve al aire estuve con móvil. Fui a visitar.
0: Sí, es verdad.
1: ¿Se acuerdan? La muestra de acá mismo del pabellón de artes de la UCA.
2: Sí.
1: Así que no los vi en persona.
2: Por eso nos daba la sensación que no venía. Era
1: sí, hace dos semanitas fue eso mismo. Y bueno, para mí ya termina el cuatrimestre.
2: Claro,
1: ya termino las clases, así que bueno.
2: Muy bien.
1: Empieza mi descanso.
2: ¿Terminaste bien los parciales, todo?
1: Sí, sí, la verdad que excelente, aprobé todo, así que ahora solo queda enfocarme en los finales.
2: Bien. Y saben seguir viniendo acá, ¿eh?
1: Y sí, tenemos que seguir viniendo. Sí, aparte nos encanta a todos, así que.
0: ¡Ay, qué bueno! Nosotros estamos re contentos de que formen parte porque realmente siempre sus columnas impecables con información que está buenísima, temas súper entretenidos. Así que.
1: Aparte, es un espacio que para los alumnos de la UCA lo tenemos que aprovechar. O sea, ustedes nos dan este lugar donde podemos contar cosas que nos gustan. Entonces, bueno, hay que aprovecharlo, la verdad.
2: Se apasionan, ¿eh?
1: Sí, sí. Y creo que todos elegimos temas que realmente nos gustan. Y eso se nota cuando uno lo cuenta porque sabe y porque también hay un brillito en los ojos.
0: Sí, sí, obvio.
2: Lo que nos educan estos chicos
0: es
2: cosa que nosotros somos totalmente ajenos.
0: Sí, total. Totalmente.
2: Cuando viene, por ejemplo, bueno, Lucas ni hablar, ¿no? Obras de arte.
0: Sí, no.
2: Terrible.
0: Pero Reni.
2: Reni con los musicales somos un queso. Sí, sí. Bueno, y cuando esta chica Guado Olivieri, que está por acá
0: esta
2: atrás, viene a hablar en palabras en inglés que usan las redes sociales, yo también aprendo.
0: Sí, pero eso creo que es más un tema tuyo.
2: Es
0: yo, así que, bueno. Cuestión.
2: Bien, Lucas.
0: Lucas.
1: Así que muy bien, el tema del día. Igual quiero hacer una pequeña mención a algo que estaban mencionando en la apertura sobre el día más argentino del año, ¿no?
2: Bien.
1: Bueno, hay algo sobre el sargento Cabral. Para mí, uno de los héroes más importantes de la Argentina. Y si pienso en Cabral, directamente pienso en San Martín, ¿no? Todos sabemos que en el colegio nos contaron eso, de que le salvó la vida a San Martín. Bueno, y en conmemoración de ese hecho histórico, porque no sabemos qué hubiese pasado a Argentina, San Martín dicta una norma que el regimiento de granaderos a caballo, cada vez que haga el saludo a la bandera o todas las mañanas, tiene que hacer un saludo al sargento Cabral. Entonces se pregunta por Cabral y se cuenta todo su legajo como militar y se dice que murió en el campo de honor, pero vive en nuestros corazones. Entonces se hace un saludo al sargento Cabral, así que me parece algo muy, muy especial.
0: Sí, qué lindo. No, si te pones a pensar mucho, te emocionás.
2: Muy bien.
0: Así que
2: te emocionás.
0: Sí, sí, porque me puedo llorar.
1: Bien, ahora sí, vamos directamente a Punto de Fuga.
0: Sí.
1: Que yo sé que a esto le gusta. Le gusta.
2: Tirala, que me gusta.
1: Punto de Fuga es el lugar donde trazamos líneas para descubrir nuevas perspectivas del arte.
0: Genial.
1: Muy gracias.
0: Genial.
1: Y hoy... Ahí Vivaldi sonando de fondo. Así que bueno, hoy les voy a hablar sobre un artista que a mí me fascina, artista argentino, como me gusta traerles artistas argentinos, que murió el 30 de mayo. ¿Y por qué lo traigo a colación? Porque hace muy poquito, hace unos pocos días, el 11 de junio, el Tate Modern, que es un museo muy importante de Londres, de arte moderno, arte contemporáneo, abrió las puertas de la retrospectiva argentina más ambiciosa de la historia. O sea, nunca hubo una exposición de arte tan grande para un argentino. ¿Saben qué es una retrospectiva?
0: No.
1: Bueno, básicamente es juntar una cantidad bastante masiva de obras de un mismo artista que esté vivo o que esté muerto y exponerlas en un mismo lugar.
2: Ok, listo.
1: Eso es lo que va a hacer el Tate Modern de Londres.
0: Claro, sí, cuando vos dijiste, o sea, preguntaste retrospectiva, dijimos no y yo automáticamente dije, claramente debe ser de algo sobre alguien, sobre un artista muerto, pero decís que no. Que
1: puede
0: no
1: ser vivo o muerto. Justamente estas 75 obras, esta exposición, se pensaba para hacerla con el artista vivo.
0: Mira.
2: Ya se había planificado antes.
1: Tal cual. Ese artista era el argentino Julio Leparque. ¿Qué pasa? El 30 de mayo fallece Julio. Y el 11 era la inauguración.
0: Mira.
1: ¿Qué hizo hacer el museo? Realizar igual, de todas maneras, la exposición. Ya muchas de esas obras son propias las compró en su momento el Tate Modern de Londres. Entonces ya las tenía en su recoba, ahí, guardadas en sus sí. archivos. Entonces deciden hacer esta exposición para hacer una conmemoración post-mortem, básicamente. Así que hoy en día, si vas a Londres, podés visitar estas obras.
0: Genial.
1: Pero quiero hablar de su recorrido, porque uh-huh. pensemos esto, que un museo de Londres, una de las capitales más importantes del mundo, haga una retrospectiva tan grande de un artista argentino, no es cosa menor.
0: No, claro, eso también te... como que lo iba a comentar, como wow, o sea, fue reconocido internacionalmente sí. también, digamos.
1: Sí, tal cual. Él también recibió premios de París, recibió uh-huh. premios por todo el mundo, porque realmente para su época, él murió teniendo 97 años. Y wow. su apogeo de obras estuvo entre el 1958 al 1970. Ahí como las grandes innovaciones. Entonces pegó muy fuerte en la cultura artística.
0: Claro.
1: Pensemos que él nace en un pueblito de Mendoza, un pueblito vitivinícola, o sea, muy chiquito, sí. hiperárido. Entonces, es decir, de salir de un pueblo tan chico del interior a triunfar en las grandes ligas del arte, bueno, tuvo que importar su recorrido. Por eso quiero empezar hablando un poquito de eso, sí. si les parece, y después sí analizar directamente sus obras. Julio Leparco, bueno, nació eso el 23 de septiembre de 1928 en Palmira, Mendoza, uh-huh. un pueblito muy chiquito de Mendoza. Uh-huh. A los 28 años, el gobierno francés le da una beca para ir a estudiar arte a París. Mira. O sea que ya desde chico, a los 28 años, siendo joven, ya puede irse a Europa a estudiar con los grandes pintores.
0: Que ya que es parecido a lo que le pasó al otro...
2: Sí, hay un artista que vos contaste.
1: Bueno, les conté de Malarro, por ejemplo, Maljarro, Martín Malarro, que no, es impresionista, pero no sé...
2: No, pero era argentino que venía del interior
0: sí,
2: también.
0: No, el que había hecho esta pintura súper conocida de que se le asocia mucho a los trabajadores.
1: Ah, Bernie.
0: Sí, Bernie.
1: Bueno, uh-huh. bueno, son muchos los argentinos que se fueron a estudiar a Europa, específicamente a Francia, porque justamente era el polo artístico claro. del momento.
2: Claro.
1: Después, ya cuando Estados Unidos entra como en la vanguardia, con Marcel Duchamp, por ejemplo, uh-huh. Más que nada en las épocas de las guerras mundiales,
2: sí.
1: es donde Estados Unidos toma preponderancia en el arte. Y entonces muchos de los artistas, incluso europeos, se mueven a Estados Unidos. Pero en estas épocas todavía era Francia como el polo uh-huh. donde mirar, donde ir a ver artistas, donde ir a ver obras, ir a comprar sí. también. No nos olvidemos que nuestros museos también viajan a Europa a comprar y traer cuadros del exterior.
0: Claro.
1: Por eso es que tenemos cuadros de Van Gogh, por ejemplo.
2: Claro.
1: Si no, eso no pasaría. Y bueno, ¿pero qué se encuentra Leparco allá? Un tipo de arte muy de galería, muy academicista, donde hay un crítico, donde hay una galería, donde hay un ojo de museo, alguien que elige las obras que se exponen en un museo, que son independientes al artista e independientes a las obras. Son muy lejanos, muy fríos con esa contemplación, ¿no? Entonces, Leparque, en su propia palabra, dice, tengo que desmitificar esto.
2: Okay.
1: Porque él pensaba que el arte vivido de esa manera, como crítica, como en galería, era una mistificación. O sea, se generaban mitos detrás de la obra. El museo pasaba a ser un templo y las obras pasaban a ser reliquias, básicamente. Uh-huh. Y eso no le gusta. Entonces funda un grupo, que es el Grupo de Investigación de Arte Visual, y juntos publican un manifiesto, que es justamente la frase central de ese manifiesto es que el arte no debe ser un objeto sagrado para ser contemplado en silencio por una élite.
2: Claro.
1: Entonces él plantea al arte como una experiencia accesible, participativa, bastante democrática.
2: Sí.
1: Entonces, acá cambia la cuestión. Porque ahora no son los críticos los que van a estar interactuando con las obras o diciendo esta obra es buena o es mala, sino que toma preponderancia el que va a ver esas
0: claro.
1: obras. Nosotros, la audiencia, el público. Sí. Entonces, él plantea un tipo de arte que, para poder estar completo, necesita de que alguien lo vea a ese tipo de arte.
2: Bien.
1: Y así es que se introduce primero con estudios y después ya realizando obras al arte cinético. Ustedes probablemente recordarán el arte cinético porque lo hablábamos acá en Punto sí. de Fuga con Gyula Kosice. ¿Se acuerdan? Ese tipo que
2: sí,
1: hizo...
2: hacía con agua.
1: Que hizo una lluvia en la calle Florida.
0: Sí, sí. Genial.
1: El argentino sí. que inventó la lluvia.
2: Uh-huh. Sí.
1: Bueno, justamente es de ese estilo de arte, un arte cinético, con materiales, como ya vimos, la luz, el agua, pero él también introduce la posibilidad de que la audiencia pueda interactuar directamente con las obras de arte. Por ejemplo, con espejos que te deforman la cara. Entonces, bueno, está expuesto, pero cuando pasa la mirada de la persona que ve esa obra cambia. Cambia el punto de vista, cambia la perspectiva, ¿no?
2: También, y en definitiva cambia la obra.
1: Tal cual, porque uno se vuelve partícipe. Entonces, siempre pensamos que el arte es algo simbólico, ¿no? Cuando uno mira una obra, te retrotrae a pensar cosas que son propias tuyas, uh-huh. muy subjetivas. Algo muy relacionado a la psicología. En este caso, no solo es el símbolo como arte, sino que también es la acción. Vos como audiencia podés activar esa obra de arte y completarla.
2: Muy bien.
1: Hay que decir también que son muy lindas las obras. Él experimenta mucho con el color, el movimiento, luces, sombras. Y por ejemplo, que yo sé que tiene alguna obra en la cabeza que recuerdan de Le Parc, pero quizás ahora no se dan cuenta.
0: Ok.
1: No. Yo les voy a nombrar una que seguro la tienen. Uh-huh. En Ezeiza, esa gran esfera que hay de... No sé si la ubican, cuando están subiendo las escaleras, hay una obra que son, es una esfera enorme,
0: sí.
1: con todos cristales cuadrados pequeños, que se iluminan y se mueven.
0: Okay.
1: Esa obra es de Julio Le Parc.
0: ¿Mirá? Yo nunca fui a Ezeiza.
1: Ahí va, bueno, entonces...
2: Yo no la tengo tan fichada tampoco.
1: Entonces cuando vayan la van a ubicar. Acá Belu, nuestra productora, nos dice que sí.
2: Ah, estoy viendo.
1: También esta misma obra, esta de la esfera, está puesta en otros lugares. Está, por ejemplo, en el Palacio de Tokio, en París.
2: Mira.
1: Está también expuesta en Londres, hay una versión amarilla. En nuestro caso tenemos dos, tenemos una azul, que también está acá muy cerquita, en el Palacio de Libertad.
2: Bien.
1: El ex SK.
2: Sí.
1: Así que bueno, acá muy cerquita tenemos una. La recomiendo visitar, es un lugar gratuito, que uh-huh. está abierto al público y que tiene esto, una masividad que te impone. ¿Qué pasa? Antes nosotros veíamos arte cinético que esto, para ser expuesto, que vos lo podías colgar en una pared. Bueno, Julio Le Parc trae una nueva lógica, donde son masivos, tienen la estructura tan grande como un cuerpo humano o incluso más, como el caso de estas esferas. Hay otras obras muy graciosas que, y también muy interpelantes, que son la de unos muñecos, son, se llaman los superiores,
2: sí.
1: unos muñecos que vos les podés pegar. Entonces, hay imágenes de policías, maestros, figuras como de un estilo más de padre, más paternalistas, donde también vos como podés hacer una acción, que es pegarle a esa obra de arte. Entonces es muy loco, es como si fuese una bolsa de boxeo a la cual vos podés, con la cual podés interactuar.
2: ¿Esa dónde queda?
1: Ahora no está expuesta, pero sí hay archivo fotográfico.
2: Tenía ganas de ir un
0: claro.
1: poquito. Sí, bueno.
2: Meter un Rocky Balboa.
1: Para bajar un poco el estrés.
2: Claro.
1: ¿No? Ya ahora que termina el cuatrimestre,
2: sí,
1: se puede hacer. Pero bueno, esa estuvo expuesta en 1971 en Francia.
2: Ah.
1: Así que sí, allá okay. hace un tiempito. Pero bueno, Julio Le Parc nos regala como esta idea. Si uno tiene que contar cómo son sus obras, podríamos decir que es una obra de arte que cuelga un techo, que está o es un objeto físico que uno puede tocar, puede ser placas de metal, puede ser luz, pueden ser tubos, como caleidoscopios. No sé si saben lo que es un caleidoscopio.
0: Sí. sí.
1: Que es esto que interactúa con las luces, para los que no lo conozcan. Son tubos ópticos que contienen muchos espejos, y que al pasarle una luz brillan y hacen ilusiones
2: todo.
1: Ópticas.
2: Sí.
1: Bueno, esas ilusiones ópticas, él también las toma para hacerlas en artes con pintura. Tiene varias, colecciones, como es la colección de ondas, que son obras que tienen colores. También tiene colecciones que se llaman modulaciones, que es muy loco porque ahí vos ves cómo él juega con la luz y con las sombras. Entonces, esos tubos que son en 2D, o sea, que están pintados, parecen muy reales.
2: Mirá.
1: Eso logra. Que al haber estudiado el arte cinético materializado, o sea, en físico, después lo puede llevar a hacer representaciones
0: claro.
1: de lo que él está viendo. Y al fin y al cabo no deja de ser arte abstracto, ¿no?
2: Claro.
1: Entonces, también sigue teniendo como esta facilidad de que el que lo aprecia, además de interactuar, pueda darle él mismo un significado.
2: Sí, sí. Cada quien que pase le da otro significado.
0: Sí, o sea, de nuevo con esta idea tipo de, bastante democrática que
2: se plantea.
0: Él instaló.
2: Sí.
1: Tal cual, de que no sean otros o superiores
0: claro.
1: a la élite la que le dé valor y significado al arte, sino que seamos las personas, que sea algo mucho más popular.
2: ¿Y eso en su momento fue adoptado bien por el resto del arte?
1: Sí, como toda vanguardia, siempre va a haber personas que estén en contra de eso. Porque también viene, uh-huh. es algo disruptivo, medio revolucionario.
2: Claro, por eso
1: entonces genera ciertas críticas. ¿Qué pasa? Hoy en retrospectiva lo vemos y el arte cambió la concepción que se tenía antes de que tenía que ser una pintura un poco más realista, que no importaba tanto qué decía el artista, sino que ahora el arte puede ser muchas cosas. Sí. Eso probablemente les pasa a ustedes cuando van a muestras y demás. Que vos decís cosas que decís, che, esto es arte. Que ver. Decís, esto lo pude haber hecho yo. Entonces, bueno, es mucho más permeable el concepto que tenemos de arte hoy en día. A mí me gusta como declararlo de tres maneras. Primero, es arte lo que es original, aquello que sea creativo. Es arte a lo que uno le pueda dar un significado. Si hay algo que funciona como símbolo y yo le puedo dar cierto significado, probablemente pueda ser arte.
0: Mira.
1: Y otra cuestión es la cuestión técnica. ¿Cuál fue el esfuerzo del artista para llegar a eso? Sea esfuerzo mental o sea esfuerzo físico. ¿Qué tuvo que vivir ese artista para que se materialice? Y bueno, después también queda un poco la idea que tenga cada uno de qué es arte. Sí. Pero a mí me gusta pensarlo de esa manera, con esas claves. Muy bien.
2: Entonces Julio Le Parc fue muy importante en el mundo, no solo acá.
1: Sí, fue importante en el mundo, recibió premios en París, estuvo en exposiciones por toda Europa, sus obras hoy en día valen millones, que es muy curioso esto. Uno piensa, bueno, él hizo un manifiesto en el que habla de desmitificar el arte y después sus obras cobran valor. Pero bueno, es lo que nos pasa también de vivir en un sistema como en el que vivimos, donde también el arte necesita de un beneficio económico y hay toda una industria detrás que busca ese rédito. Pero los quiero dejar con una última idea.
2: Dale.
1: Que es que los visitantes que entran a las salas, por ejemplo esta del Tate Modern en Londres, ahora saben que el hombre que pensó todo esto ya no está, falleció. Y sin embargo, sus obras se siguen moviendo.
0: Claro.
1: Entonces, me parece, como idea de cierre, dejarles esto. Que por más que haya muerto el artista, sobrevive la idea. Y creo que eso es lo central y lo que tenemos que quedarnos de Julio Le Parc.
2: Y justo sí, con estas obras que son cinéticas y se mueven.
1: Tal cual.
0: Sí, o sea, figurativa o literalmente cumple. No, y también es un poco lo que se dice mucho, que el deseo de cualquier artista es trascender.
1: Sí.
0: Lo podemos pensar con un artista visual o plástico, como es el caso de Julio Le Parc, o el Indio Solari, que falleció también hace poco. O también si se lo puede considerar a Maradona un artista, algunos dirán que sí. Otros no sé.
1: Sí, sí.
0: También. Así que totalmente.
1: Sí, y creo que en esto de la trascendencia también hay algo espiritual, ¿no? Uh-huh. De que queden las ideas de uno. Siempre cuando pensamos en nuestros familiares fallecidos o que están lejos, nos quedan marcadas sus ideas, nos quedan marcadas sus anécdotas. Entonces, sin duda, eso también es trascender. Y creo que sí, como artista quizás es un fin o algo que sucede porque te marcaron.
0: Totalmente.
1: Entonces, bueno, qué lindo pensarlo de esa manera, que las ideas siguen vivas.
0: Sí, sí, y bien, también sigue vivo el Sargento Cabral, justo que...
1: Es así.
0: Bueno, muchas gracias, Lucas, muy interesante.
1: Gracias a ustedes, chicos.
2: Diez
1: un placer.
0: 10 puntos. Bueno, nos vamos a una pausa y ya volvemos con la próxima entrevista.
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0: Bien, estamos en el último bloque, ya hagamos lío. Y para meter un poquito de actualidad, como obviamente hacemos generalmente, para charlar un poco del el tema de los GNC.
1: Sí.
0: El GNC, bueno, es el gas natural comprimido, que muchas veces es una gran opción, sobre todo para taxistas, como bien decíamos, que es un poco más barato que,
1: sí,
0: que la nafta, y en el transporte se utiliza mucho. Surgió la noticia estos días de las restricciones a ciertas estaciones de servicio que vendían este GNC para justamente la venta. Por eso estaba Pedro González ya enganchado, él es presidente de la Cámara Expendedora de GNC. Bueno, Pedro, buenas tardes, ¿cómo estás?
2: ¿Qué tal? Buenas tardes, ¿cómo están ustedes?
0: Muy bien, bueno, muchas gracias por el tiempo. Pedro, un poco comentanos, ¿por qué se restringe, por qué esta decisión de restringir el GNC a ciertas estaciones de servicio? ¿Cuál es la situación actual?
2: Bueno, primero te haría una pequeña corrección,
0: sí,
2: que escuché tu introducción, que dijiste que el GNC era un poco más barato, y yo te diría que es bastante más barato que los combustibles líquidos porque vale un tercio.
1: Okay.
2: Así que es mucho más económico.
0: Muy bien.
2: No un poco. Pero bueno, más allá de eso, vamos al tema que les interesa a ustedes y al público en general. La realidad es que no hay una restricción específica para las estaciones de GNC. Es decir, las estaciones de GNC ya hace años que contratan mediante comercializadoras el consumo de gas igual que las industrias. O sea, ya nos, el plan, famoso plan gas que hubo hace unos años, nos puso en la misma línea que las industrias. Entonces, ¿qué significa? Que cada estación de servicio tiene un contrato con la distribuidora por en base, cada distribuidora de cada zona del país, obviamente, estamos hablando a nivel nacional.
0: Sí.
2: Y esos contratos tienen una opción, es decir, hay un contrato que se llama firme, en el cual la estación de servicio contrata y paga un plus por una cantidad de metros cúbicos diarios que se llama firme y que se paga todo el año. Pero esto evita que ante necesidades del sistema por merma de presión en los gasoductos y para priorizar el gas domiciliario, que es la, es lo que se hace, se corta el servicio interrumpible, tanto de industria como de GNC. Entonces, las estaciones de servicio que hayan contratado a pagar menos un servicio interrumpible no tienen más remedio que no vender cuando esto sucede. Y esta es la situación actual. O sea, no es un corte específico al GNC. ¿Se entiende? O
0: sí, no es, sé, para un contrato en específico.
1: Claro, es, o sea, digamos, aquellas estaciones de servicio que hayan firmado contratos no interrumpibles aún tienen abastecimiento.
2: Exactamente. Ustedes fíjense que en la zona metropolitana, en Capital y Gran Buenos Aires, las zonas de las distribuidoras Metrogas y Naturgy, Gasvan, donde están concentradas la mayoría de las estaciones de GNC, porque casi es un tercio de las estaciones que están en el país, están en Capital y Gran Buenos Aires. Y estamos en restricción desde hace casi una semana. Y sin embargo no se nota. O sea, ustedes habrán visto que no hay problemas, los usuarios pueden cargar la mayoría de las estaciones de GNC, porque casi es un tercio de las estaciones que están en el país, están en Capital y Gran Buenos Aires. Y estamos en restricción desde hace casi una semana. Y sin embargo no se nota. O sea, ustedes habrán

0: las mermas de consumo de gas en invierno, y el 90% de las estaciones de La Plata tienen contrato interrumpible. Es decir, de 46 estaciones que hay en La Plata, 40 están cerradas.
1: Claro.
0: ¿Se imaginan ustedes que esto es un caos para los usuarios, ¿no es cierto? Uh-huh.
2: Sí, pero eso pasa por el tipo de contrato que se firma.
0: Uh-huh. Exactamente. Es una decisión exclusivamente del estacionero, de la estación de servicio. Y sí, lamentablemente, a pesar de que hay estaciones puntualmente a lo largo del país que cada empresario decide qué contrato va a hacer, está bien, es una decisión de cada uno, pero en La Plata hubo una época, yo la recuerdo perfectamente, hace unos años, donde se pusieron de acuerdo y dijeron, bueno, nos pasamos todos a contrato interrumpible, total no nos van a cortar. Ese fue el plan. Bueno, no sucedió.
1: Sí.
0: Y lamentablemente, desde nuestra cámara, que nos preocupa el sector, nos preocupa la mala publicidad del GNC, nos preocupa el usuario, que yo veo y veo las noticias y veo las de las pocas estaciones que hay en La Plata funcionando, y veo los transportistas, los taxistas, los remiseros protestando porque no pueden cargar GNC. Y la verdad que si uno diría a quién hay que echarle la culpa, y la verdad que la culpa la tienen los propios, mis colegas, los propios estacioneros que han decidido esto y no quieren cambiar. Este es el otro problema, porque esto viene pasando todos los años. Sí. Y no quieren, podrían hacerlo. Podrían cambiar su contrato de interrumpible a firme. La distribuidora Camusi, que es la de La Plata, nosotros lo hemos consultado desde la cámara, preguntando si las estaciones de La Plata pidieran el cambio de contrato, si ellos están dispuestos a otorgárselo, dijeron que sí. O sea, no hay ningún impedimento. El impedimento es únicamente una, para mí particularmente, esto es una opinión mía, es un capricho que inclusive es antieconómico, porque todo lo que se están ahorrando durante el año por no pagar el contrato firme, lo pierden en la cantidad de días que están cerradas las estaciones y no pueden trabajar.
2: Claro. Sacarían una buena ventaja siendo al revés y no de esta manera.
0: Claro, porque lo que ellos ahorran en todo el año, que sí es un dinero importante por pagar un contrato más barato, ¿sí? Nosotros el año pasado, por ejemplo, desde la Cámara habíamos hecho la evaluación de en cuántos días la estación cerrada pierde esa renta o esa ventaja de la diferencia de contrato, y sacamos la cuenta que eran 22 días. Bueno, en lo que va del año ya llevamos 13 de corte de interrumpible. O sea que vamos a pasar los 22 días cuando termine el invierno. O sea que no, es un mal negocio. La realidad es que estamos quedando mal, estamos haciendo daño al público, daño a los usuarios, y la verdad que el razonamiento, la ecuación es negativa.
1: Pedro, sí, entonces sí. Esta restricción estaría hasta hasta que se termine el invierno, digamos.
0: No, esto es puntual. Es decir, a mí, por ejemplo, me preguntan, bueno, ¿y esto hasta cuándo durará? Uh-huh. Bueno, yo viendo los pronósticos y viendo que el frío sigue todos estos días, yo creo que toda esta semana va a durar. Y además tengamos en cuenta que quien mueve la demanda durante el invierno es justamente el domiciliario, que es el 15% del consumo de gas en el país, estoy hablando, ¿no? El 15% en verano y el 60% en invierno. Sí. Es decir, quien tira de la demanda es el domiciliario. Y mientras haga frío, y la gente tiene gas en sus casas, tiene frío y prende las estufas y usa la calefacción y bueno, y está bien. Uh-huh. Justamente es el prioritario. Pero mientras esto suceda y el sistema no permite, que no es un problema de producción, esto es importante aclararlo. Uh-huh. Nosotros tenemos producción de gas para autoabastecernos cómodamente. Uh-huh. De hecho, le seguimos vendiendo 7 millones de metros.

0: públicos diarios a Chile, eso no se interrumpió, porque eso no cambia la ecuación del gas que llega a las grandes ciudades. O sea, tenemos producción, pero no tenemos caño, no tenemos transporte, claro. No nos alcanza. Faltan gasoductos, por eso no nos llega la totalidad del gas demandado.
1: Sí. ¿Y ese transporte se está planificando?
0: A ver, en realidad ya hubo mejoras.
1: Sí.
0: Estamos mejor que hace unos años. Es decir, hay un gasoducto troncal que viene del sur, que ya está funcionando y que ha llegado a abastecer a las provincias del norte, que estaban bastante mal últimamente, porque las provincias del norte dependían del gas de Bolivia, únicamente. O sea, y veníamos mal. Bolivia no cumplía los cupos, estaba mal Bolivia. Al contrario, Bolivia está pensando en comprarnos gas a nosotros en este momento. Pero ahora las provincias del norte ya están abastecidas con gas nuestro. O sea, eso mejoró. Después, hay otro gasoducto que llega a Saliqueló, desde Vaca Muerta, que también está terminado y necesita plantas compresoras que se están colocando. O sea, ese gasoducto para el invierno que viene van a ser 12 millones de metros cúbicos diarios más. Bien. ¿Sí? ¿Resuelve el problema 100%? No. Mejora. ¿Sí? Pero para resolverlo completo, todavía necesitamos más redes, más gasoductos, que lamentablemente vienen desde muchos kilómetros de distancia, no solamente de Vaca Muerta, de Neuquén, sino también de Santa Cruz, de Tierra del Fuego. Tenemos gasoductos que vienen desde ahí. Sí. O sea, es mucha planificación que necesita y años de construcción para hacer gasoductos nuevos.
1: Uh-huh. Pedro, para capaz que todos entiendan, ¿querés contarnos un poco a qué sectores se le distribuye GNC? Porque también comentabas esto de que la prioridad la tiene el domiciliario.
0: Sí. Uh-huh. Sí, porque eso es por ley.
1: Claro.
0: Es decir, las distribuidoras todas tienen como demanda prioritaria el gas domiciliario. Entonces, es lo que se tiene que priorizar. Que no falte gas en las viviendas, en las casas, en los hospitales, en lo que sería, lo que se llama gas domiciliario. Uh-huh. Bueno, pero esto es una obligación que tienen las distribuidoras. Las distribuidoras no cortan el servicio interrumpible porque se les ocurrió. Es decir, cuando llega un límite de presión en los gasoductos que se considera peligroso para el sistema, ahí es donde mandan la orden de corte del servicio interrumpible de la industria y del GNC. Estaciones de servicio que tienen contrato firme no les afectan nada, y las estaciones de servicio interrumpible, como estas de La Plata que estábamos comentando recién, no pueden vender. Si fueran pocas estaciones en La Plata, no habría demasiado problema, porque los usuarios podrían cambiar, ir a otra estación de servicio y abastecerse igual. Pero en el caso de La Plata, que es el peor del país, es donde generalmente salta todos los años. Todos los años yo soy llamado por los medios de comunicación y tengo que salir a explicar qué es lo que pasa. Y lamentablemente, desde ayer a la mañana hasta ahora, no sé con cuántos medios habré hablado, pero cuando me dicen, ¿y qué solución hay de esto? Porque uno diría, ¿cómo le resolvemos el problema al usuario de La Plata? Y la verdad es que la única solución que yo veo es que haya algún tipo de presión pública, periodística o no sé de dónde, que le diga a los empresarios estos de La Plata, de las estaciones de servicio de La Plata, señores, cambien, den vuelta el tablero, porque esto está siendo un desastre. Uh-huh. Todos los años. Y aparentemente es como que no se dan por enterados, porque no hay ninguna opción de cambio. y son ellos los que pueden cambiarlo, justamente.
2: Bueno, antes dijiste, Pedro, que generaba mala publicidad esto, sobre todo para la producción de GNC. ¿Vos creés que el público, el usuario, la gente no percibe esto que vos estás diciendo?
0: Bueno, es que el público en general, salvo esto, salvo todo lo que nosotros vamos informando desde la cámara y en los medios y todas las notas que han salido explicando esto, pero digamos, el público, el usuario en general, la realidad es que no tiene por qué estar súper enterado de cómo es la técnica de funcionamiento. El usuario, la realidad es que lo único que ve es que, por ejemplo, el de La Plata, que no puede trabajar o no puede cargar el combustible, el GNC que usa para todos los días.
2: Sí.
0: Entonces, yo no sé hasta qué punto. Yo lo que sí creo, que para nuestro sistema, para el sistema GNC que defiendo hace 30 años o más, es una muy mala publicidad.
2: Bien.
0: ¿Por qué? Porque los titulares o lo que se dice es no hay GNC. O
2: claro,
0: cortan
2: falta,
0: el GNC,
2: falta
0: a
2: GNC,
0: las estaciones de servicio. Y la realidad no es esa. Porque no hay una orden puntual que las estaciones de servicio de GNC no pueden vender. La realidad no es esa.
2: Bien.
0: Es decir, es algo preventivo a un tipo de contrato en especial que, según nuestra cámara, nosotros hemos durante años aconsejado, y por suerte en la zona metropolitana hemos logrado esto. Por algo el 98% de las estaciones tienen contrato firme, y nosotros siempre promovíamos que las estaciones tengan contrato firme, los metros que sean, ¿sí? Lo que considere la estación de servicio que más o menos vende por día, es un promedio, se saca un promedio, bueno, eso es lo que se paga todo el año. Pero eso asegura que en este tipo de situaciones tengan abastecimiento sin ningún tipo de problema.
1: Uh-huh.
0: Bueno, en esta área lo logramos. Obviamente en La Plata no. Está clarísimo, ¿no?
2: Sí.
1: Sí, sí. Pedro, ya para ir cerrando, no sé si tendrás este dato, pero comentabas que el GNC es mucho más económico que la nafta. Y quería consultarte si vos viste, a raíz de, bueno, la crisis que está atravesando el país, si hay un incremento de personas que le cargan GNC a su auto. Por ejemplo, Bauti nombraba taxistas, pero más allá de taxistas, conductores, digo, personal, o sea, yo sí, con mi auto voy y le cargo GNC en vez de nafta por una cuestión económica. ¿Notaste eso?
0: A ver, primero, para cargar GNC en un vehículo tenés que colocar un equipo.
1: Uh-huh.
0: Para eso se lleva un tanque especial, sí, y un equipo para GNC. ¿Sí? Entonces el vehículo, el coche, se transforma en un coche híbrido, como ahora estamos tan de moda los híbridos,
2: sí,
0: ¿no?
2: Uh-huh.
0: Bueno, híbrido porque son eléctricos y a nafta. Pero hay, en el caso del GNC, son coches híbridos. Andan a nafta y a gas. Obviamente, el coche que tiene gas, que tiene el equipo de gas, va, por supuesto, a cargar gas y no combustible líquido, porque en lugar de pagar 2.300, 2.400 pesos el litro de nafta, paga 700 pesos el metro cúbico de gas. O sea,
1: claro,
0: la diferencia es muchísima.
2: Sí.
1: Uh-huh.
0: Y lo no es que se haya notado un mayor consumo en estos últimos meses, sí, lo que se ha notado es que ha habido más conversiones que el año pasado. No son récord ni nada por el estilo, porque el año pasado fue muy malo,
2: uh-huh,
0: con respecto a conversiones de autos. Pero, por ejemplo, en los meses de febrero, marzo, abril y mayo se ha duplicado a nivel país las conversiones de GNC.
1: Uh-huh. Ok.
2: Bien.
0: Ese sería el punto de vista. Esto es información oficial, ¿eh? O sea, uh-huh, no es una opinión. Son datos del ente regulador que se pueden ver en las páginas del ente, o sea, pero sí es así, uh-huh, digamos, se ha duplicado con respecto al año pasado, que fue malo, la cantidad de vehículos, y obviamente ese impacto seguramente fue influenciado por el aumento de los líquidos, que aumentaron bastante.
2: Sí.
0: Todo el tema del petróleo y toda esta historia, ¿no? De los últimos meses.
1: Sí, sí, claro. Bueno, Pedro, muchas gracias por esta comunicación. Bueno, muy interesante poder conversar con vos. Así que eso, muchas gracias por tomarte el tiempo.
0: No, por favor. Gracias a ustedes por comunicarse. Y bueno, que terminen bien el día.
1: Igualmente.
2: Gracias, Pedro, igualmente.
1: Bueno, ahí les pedíamos a Pedro González, que es presidente de la Cámara Expendedora de GNC. Eso, muy, muy interesante, sí, la verdad, poder hablar con él y como poder conocer más a detalle esto también de los tipos de contratos. Sí. Y sí, la verdad que la situación en La Plata es bastante crítica, esto que decía. Sí. Las colas también se ven, los noticieros. Bueno, sí, la gente como muy preocupada y sí.
2: Sí, bueno, pero Pedro destacaba esto, ¿no? De que el problema no es el abastecimiento, en cierto punto el problema es el transporte todavía, ¿no?
1: Sí, sí, sí.
2: Que
1: sí,
2: en su momento, bueno, fue muy importante la obra del gasoducto, pero que sigue faltando todavía tramos para poder abastecer bien el país. Uh-huh. Y nombraba esto de La Plata como un caso excepcional.
1: Sí, claro.
2: Que nombraba, bueno, estas estadísticas de 40 de 46 estaciones de servicio con este tipo de contrato, y por eso se notaba tanto la restricción, que en otros lugares él destacaba que no.
1: Exactamente. Así que bueno, hemos llegado al fin del programa.
2: Sí, se terminó.
1: Sí, sí. Bueno, vamos a despedirnos hasta mañana.
2: Sí, que se queden en Radiofónicos, sí, en vivo, en la web, que se viene Hecho y Derecho. No, Hecho y Derecho la columna. Perdón. Apoderados.
1: Apoderados, ahí va.
2: Apoderados 2.0. Sí, sí, sí. El programa Abogacía. Hecho y Derecho es la columna que vienen Santi Gans y Ludmila, que son los conductores del programa.
1: Exactamente.
2: Ahí está.
1: Bueno, antes, obviamente, de nuestros saludos de siempre, le mandamos un saludo a Lionel Messi, que es su cumpleaños.
2: Que nos está escuchando. Nos está escuchando.
1: Nos está escuchando Messi. Un abrazo, así Leo. Que le mandamos un abrazo y bueno, y muy feliz cumpleaños.
2: Hay que cantarle a las 10 de la noche.
1: Es verdad.
2: 10 en punto.
1: Nosotros hoy le cantamos a las 10 de la mañana.
2: ¿10 de la mañana?
1: En el trabajo.
2: Muy bien.
1: Sí, sí, sí.
2: En
1: sí,
2: tu
1: sí.
2: otro trabajo.
1: En mi otro trabajo.
2: Muy bien, muy bien. A las 10 en punto de la mañana.
1: Sí, sí.
2: Sí, porque técnicamente ahora son las 22.
1: Ah, claro, allá decís. No.
2: No, ahora digo, van a ser las 10 de la noche, pero son las 22 horas.
1: Claro.
2: Es un poco tramposo.
1: Sí, vos decís que no es 10 y 10, sino que es 10 y 22.
2: Claro.
1: Ok, bueno, está bien. Bueno, pero se entiende.
2: Es a las 10. Es a las
1: 10 AM, 10 PM. Bueno, muchísimas gracias como siempre a Belén Galindo, Facundo González, Sofía Bongiovanni y a Federico Ravera, el magíster que está coordinando todo este proyecto, que siempre están detrás de la ventanilla ahí gestionando todo. A las autoridades de la UCA por darnos este espacio, al Arzobispado y R21 también, por supuesto, y a todos nuestros amigos, nuestras repetidoras que repiten este programa justamente.
2: Y a todos los amigos del chat también.
1: A todos nuestros amigos del chat.
2: Que se participa mucho.
1: Sí, sí, sí. Sí, la verdad que sí. Y bueno, nos retiramos hasta mañana, ¿te parece?
2: Dale, hasta mañana.

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1: Caritas para mí es amor, es servicio, es una oportunidad de unión también porque te conoces con gente que quizás no viste en tu vida, todos con un propósito común que es acompañar a los demás.
2: Te permite tener una dinámica de transformación nuestro personal en la ayuda comunitaria, en el ser parte de una comunidad más grande, sino también de transformar los espacios en donde habitamos.
3: Somos un espacio, una comunidad, un grupo que transforma, que busca transformar. Y yo a lo mejor que tenemos para poder responder a las necesidades del pueblo.
1: En mi opinión, estaría buenísimo que más jóvenes se sumen al tema de la caridad, no solo porque es una re linda experiencia de vivir y porque te prende la fe de una manera que nada más lo hace, sino porque también es necesario aumentar como el acompañamiento. O sea, es cada vez más gente que lo necesita y estaría buenísimo que sea cada vez más gente la que pueda sumarse a ayudar.
3: Yo creo que es momento de ser protagonistas de esta historia, este presente y la forma de poder ser protagonista es hacerse cargo de lo que pasa.
2: Es un espacio que te da un montón de herramientas para seguir creciendo y justamente somos capaces, con esos talentos que se nos dio, de ponernos al servicio y de hacer un mundo mejor, efectivamente.
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Solo el Amor Crea, una vez más, el programa dedicado a resaltar el amor, la vida, a todo el contenido y belleza del verdadero Evangelio de la vida. Soy la hermana Alejandra del equipo de NSE Argentina. Antes de empezar, doy un cordial saludo a Jorge Graña, que nos acompaña desde los estudios de Alabama en Estados Unidos, y a la hermana Ofelia, que está en los estudios de NSE en la parte técnica de Buenos Aires, en Argentina. Y por supuesto, le damos la bienvenida a todos nuestros oyentes de habla hispana de Radio Católica Mundial y a los oyentes de NSE Internacional. Decía Sartori en su libro La Política que las palabras, con su fuerza alusiva semántica, estampan su sello en el pensar, haciendo referencia a la manipulación del lenguaje, a cuando el ser humano es colocado al servicio de una ideología, es reducido a un sistema, es víctima de nefastos errores y del totalitarismo de un sistema de ideas que está apartado de la realidad. Y esto se ve claramente en distintos momentos históricos y con ejemplos muy concretos. Palabras como libertad, igualdad, fraternidad,